0: X quedar y ya me arreglé para ti y todo, y al final me dejas como, como Juana la cubana esperando la caguama. Pues no, ¿verdad? O sea, obviamente pues sí me voy a molestar, me va a dar un perro coraje y capaz te digo, ¿sabes qué? No vuelvas, no vuelvas.
1: Nos vemos.
2: Vete con tu amiga.
1: Vete con tu amiga.
0: Vete, sí, la verdad, vete. Y bueno, tenemos otro también aquí, dice así.
1: Un saludo.
0: Un saludo.
1: No, ay, qué bonito. Ah, un testimonio, perdón.
0: Tu mejor amigo te invita a su boda, pero tu pareja no quiere que vayas porque estará una ex con la que tuviste algo. Porque son amigos en común. ¿Qué haces? Haz de cuenta, yo tengo una amiga y un amigo, ¿no? Y mi amiga ya tiene a su pareja. Mi amigo ya tiene a su pareja mujer y mi amiga, pues, sigue siendo mi amiga. Pero pero la novia de mi amigo le dice, ¿sabes qué? No quiero que vayas porque ahí va a estar tu exnovia, o sea, mi amiga. ¿Qué haces? Yo como la novia, yo no voy a decir, ¿sabes qué? No voy a invitar a este porque por lo que tuvieron y no quiero problemas. No, ¿sabes qué? Sus problemas de ustedes dos son sus problemas de ustedes dos como exnovios.
1: Ah, ya. Ajá.
0: Si yo fuera...
1: yo.
0: Si yo fuera la... ¿Cómo, cómo dije?
1: La novia. La novia. Novia. Tú eres la novia.
0: Ajá.
2: O sea, ¿tú le negarías a tu pareja?
0: No, no, escucha, no. Yo les estoy diciendo para que ustedes me entiendan. Es tu mejor amigo te invita a su boda, pero tu pareja no quiere que vayas porque estará una ex con la que tuviste algo. ¿Qué haces? O sea, mi pareja no quiere que yo vaya a la boda de mi mejor amiga porque ahí va a estar un ex mío. Yo le digo, ¿sabes qué? Ya. Pues vamos.
2: Claro.
0: Pues sí. Pues vamos. Yo vamos llevo a la persona.
2: Vamos para que yo te presuma.
0: Vamos para que yo te presuma. Vamos para como que dijo, yo te presente. Vamos porque es mi
1: como
0: pasado.
1: Como dijo José José. Ah, ándale. Lo pasado, pasado.
0: Lo pasado, pisado. Vomitado.
1: Ay, Rui.
0: Bueno, es que igual. Es que
2: en realidad, aplauso.
1: Si ya pasó, pues ya.
0: O sea, sí, pero igual como... hay mujeres en las que sí les pesa mucho y es como que... pues bueno...
1: No, pues no, yo soy nada para que me vea
2: como dirían ahí.
0: Pues yo, ¿sabes qué? Agarro, me arreglo, me pongo mis mejores trapitos, me pongo mi hermosa y me hasta voy y le digo, hola, buenas noches.
1: Y me lo
0: saludo. Yo, mira, yo saludo, yo con todo respeto y con toda educación.
1: Y lo abrazo. Y, una, le doy, una, y de mi lado
2: una,
1: no te vas.
2: Una, o sea, si tú vas con esa intención, o sea, obviamente tienes que ir con esa intención, pero para que tú sepas que te van a dar tu lugar, hola, te presento a...
0: Ah, claro, claro, él, claro, claro. Y si no lo hace, mira, bye, ex cortados.
1: Y en todos lados, no solo en este caso. Si tú vas a algún lugar y tu pareja no te presenta de que, oye, ella, por ejemplo, es Rubí, es mi novia, ¿sabes qué? Si tampoco lo hace en cualquier escenario, bye.
0: Hubo una situación por allá donde sucedió. Y un amigo de mi novio le dijo, ay, qué bonita está tu amiga, ¿por qué no me la presentas? Y se quedó así como de que, y yo... Los amigos no existen. Bueno, sí existen, pero ahí no.
1: ¿Fue chapulín?
0: O sea, sí, de verdad. No, pues obviamente no le hice caso y no me gustaba en el caso. Pero,
2: un gato, un gato.
0: Pero el chavo lo hizo con la intención de, porque, pues, había cosas que no le gustan, ¿sabes? Ya, después.
2: O sea, llegó ella con su pareja.
0: Claro, claro.
1: No la presentaron. Está mal, ¿no? Presenten
0: sí,
1: a su novio.
0: Claro, o sea,
1: a su novia,
0: te chivea, te pone triste. Uno ahí como que subiendo sus historias
2: pero
0: y todo.
2: También, desde que, bueno, tú llegas a un lugar con tu pareja, digo, hasta la forma en la que llegan, yo creo que tú, o sea, das a notar, ¿no?
0: Claro.
1: Sí,
0: o sea,
1: pero es como darle... Claro.
2: O sea, si uno llega adelante y el otro atrás, pues, ¿qué
1: no,
2: clase
1: pero
2: de pareja
1: independientemente son? De que la pareja llegue a un lugar así agarraditos de la mano y todo, está en el darle como que lugar también a ella, de que, oye, les presento a mi novia... y así, para que igual la gente lo ubique a partir de ahora, de que ella
0: ajá,
1: es la
0: mi novia,
1: mira,
0: o sea, es con la que tengo algo aquí. Y también otra que tenemos aquí, tu pareja sigue saliendo cada fin de semana con su grupo de amigos y nunca te invita. Dice que necesita su espacio. ¿Está bien?
1: Se fue la luz.
0: Pero seguimos estamos aquí en la radio, así que nos vamos de una vez con otra rolita. ¿Qué tenemos por aquí? A ver, tenemos a la señorona Shakira con la novia de Toro, Karol G, porque nos seguimos escuchando en la radio, ¿verdad? Nos seguimos escuchando en la radio.
2: En Facebook también, seguimos en vivo, sí.
0: Ah, bueno, en Facebook también.
2: De hecho, mandaron un saludo.
0: ¿Qué mandó? ¿Qué mandó?
2: En Facebook. Patricia Becas, saludos a Mariluz desde China. Oye, qué buena plática.
0: Ay, no, hombre, ya te perdiste la hora pasada. Pero sí, gracias por estar aquí. No.
1: Escúchenos.
0: Un besote para Mariluz, dijeron desde China. Que nos manden ahí un elote.
1: Un saludo, de verdad. No, ay, sí, un saludo. La verdad, muchísimas gracias por escucharnos. Recuerden que, bueno, Migajeras está todos los miércoles.
0: Todos los miércoles a las 5 de la tarde.
1: 5 de la tarde.
0: Y Valiendo Ruta a las 6. Pero los miércoles, como que ya nos ha gustado seguirle de largo 2 horas. La verdad, no vamos a decir que no, porque podemos y queremos. Oigan, pues, mandamos una canción o contestamos esta. Bueno, contestamos esta y mandamos una canción, ¿sale? La pregunta era así. Tu pareja sigue saliendo cada fin de semana con su grupo de amigos y nunca te invita. Dice que necesita su espacio. ¿Está bien? ¿Y tú qué harías?
1: Mari. No, bueno, yo siento que, por ejemplo, yo con mi novio. Ajá. Si ya conviví una vez con sus amigos y ya los ubico y ellos me ubican a mí. Okay, todo bien ahí. Y si él viene y me dice, ¿sabes qué? Voy a salir, necesito mi espacio. Okay, ve. Porque ya los ubico, ya los conozco, ellos ya me conocen, todo bien. Todo perfecto. Pero si en esa salida hay una mujer.
0: ¿Sabes qué? ¿Sabes a qué se presta esa situación? A cuando de pronto llega tu marido y te dice, oye, fíjate que fulano de tal anda con tal y fulanito creo que anda con alguien más. O sea, todos tienen menos tú. O sea, llega y el esposo te dice, te cuenta de los amigos, que los amigos andan con alguien más. Pero nunca te, él nunca está involucrado en esa situación.
2: Tú eres San Judas.
0: Tú eres San Judas Tadeo, así es, San no, todo.
2: Yo creo que, o sea, se tiene que hablar.
0: Obviamente.
2: En amarillo, porque cierto, o sea, si desde un principio no te lleva a ninguna reunión, algo está mal.
1: Claro, sí. Si tu novio no te presenta a sus amigos, exacto, que son importantes para él, de plano, ahí sí ya está mal.
2: Exacto.
1: Sí está muy mal, porque digo, además, ¿quién son?
2: Y además tú, cuando tú llegues a una reunión con sus amigos, porque no son tus amigos, son sus amigos de ella o de él, vas a conocer a ellos, claro. Y vas a ver qué intenciones hay.
0: ¿Sabes? Yo en alguna situación yo dije, adelante, sin problema. Yo, mientras a mí me digas que regresas, mientras llegues a la hora que me dijiste, yo no tengo ningún problema. Digo, obviamente no soy tu mamá y no te puedo estar controlando, claro, mucho tiempo, pero sí estoy al pendiente porque pues eres mi pareja, ¿no? Y tampoco quiero que te pase algo. Y en algún momento como que ahí hubo una situación que la verdad no me gustó y yo dije, ¿sabes qué? Yo voy a dormir, no pienso calentarme la cabeza. ¿Hay un mensaje?
1: Sí, porque, o sea, se entiende que como pareja es chido. Yo creo que todas las parejas pasan momentos juntos. Y a veces hay parejas que pasan muchas horas juntos y eso está bonito.
0: Ajá.
1: Y se vale que en su momento diga hasta ella, ¿sabes qué? Yo me voy de compras con mis amigas.
0: Sí, pero
1: yo me voy a la tarde con mis
0: amigos. Vamos a jugar al fútbol.
1: Bien.
0: Todo normal.
1: Todo normal.
0: Yo al menos no tengo problema. Yo sí quiero este espacio. Pero si de los 4 fines de semana del mes no me llevas a ni uno, ahí sí es como
1: bueno, eso
0: no
1: sí, más, o sea, ajá.
0: Llévame aunque sea a uno. A uno. Yo voy a ir de café con mis amigas. ¿Quieres ir? Vamos. Yo no tengo problema. Tú pagas.
2: O no pudiste.

0: Saludos.
1: Un saludo para ti, guapo, y muchísimas gracias por contactarte con nosotras aquí en el chisme de no de
0: Diego,
1: no
0: y de
1: chavas,
0: no de chavas.
1: Viajeras.
0: Nos compete a todos, la
1: nos
0: verdad.
1: Compete. La verdad es que son puntos en los que tú dices, necesitamos un hombre aquí en la mesa, lo tenemos en la cabina, pero ojalá y Lobita Ávila se anima a venir estos días, vamos a sacar un tema bueno que esté así padre para que igual
0: para que debatamos.
1: Nosotros dijo que cuando nosotros gustemos. Dice así Lobita Ávila. Pregunta, si tienes un gran amigo de esos que son contados y empiezas una relación y tu pareja te prohíbe que tengas mucho contacto con él, ¿lo dejarían de hablar? Bueno,
0: me puso en jaque.
2: Me puso en amarillo.
1: O sea, pero obviamente géneros opuestos. Aquí estamos hablando de géneros opuestos ahorita. Sí, claro. Digo, no mejores amigas ni mejores ni mejor.
0: Pero
1: amigo.
0: ¿Por qué lo dejaría de
2: exacto.
0: hablar?
2: Exacto.
1: Bueno, yo al menos
2: habría que ver
0: que especifique su pregunta.
2: Que tener un contexto.
1: Ajá, tengo que tener un contexto. Yo hablaría con mi pareja. Oye, ¿sabes qué? ¿Por qué no te gusta?
2: ¿Qué es lo que no te gusta?
1: ¿Qué es lo que no te gusta?
0: ¿Viste algo que haya hecho yo mal?
1: Ajá, o sea, ¿viste alguna situación, algún mensaje que no te gustó, que compadre, de pronto te dice, te quiero mucho, compadre.
2: ¿Viste bueno, que mis ojitos brillaron?
1: Ajá, ¿viste ajá. que mis ojitos claro. brillaron? O sea, hay situaciones, ¿no?
0: Claro.
1: Yo en lo personal le diría a mi pareja, ¿sabes qué? Vamos a hablar. Yo te tengo confianza, no tengo nada que ocultarte, es simplemente un amigo que, pues con de muchos años de toda la vida, inclusive que yo te conociera, okay, si te molesta que yo hable con él, dame tus razones del por qué, como dicen ustedes, ¿no? Preguntar las razones. Y ya si me dice ella que sea algo, pues, sólido, ahí, bueno,
0: lo
1: tomo
0: pienso,
1: la palabra. Pero si no, yo le digo, ¿sabes qué? Mira, no quiero tener problemas contigo, pero es una persona muy importante
0: para mí
1: también. Y tampoco quiero, pues, alejarme de esto. Sin embargo, pues voy a tener un poquito más de consideración para, pues, no avanzar con esto, ¿sabes? Con este problema. Pero igual tú ten en cuenta que...
0: Es especial para mí.
1: Que tanto tú eres importante para mí, eres primordial para mí, pero esta persona igual ha estado momentos en mi vida
0: claro.
1: que me ha apoyado. Y eso no quiere decir que yo tenga otra intención con él. Eso. Yo, al menos, eso haría.
0: Claro, y recuerden que hay de amigos... Amigos.
1: Dice,
2: pero yo creo que sí.
1: Hablando de gustos, porque tu pareja piensa que te gusta.
2: De gustos.
1: Ajá, o sea.
0: Sí, o sea, se refiere que el novio piensa o la novia piensa que el mejor amigo me gusta.
1: Que te gusta, ajá. A la persona con la que ajá. ya no quieres que habla,
2: que hable.
1: Piensa que le gusta.
0: Pues yo hablaría con él, aclararía las cosas.
1: Ajá.
0: Le diría, sí, ¿sabes qué? No, mi amor.
2: Yo.
0: Tú eres el único hombre en mi vida, te adoro. Eres la luz de mis ojos.
1: ¿Cómo crees?
2: Yo creo que no sería tan tajante, pero sí pediría una explicación.
0: Claro, pero dime, mi amor, ¿qué viste?
2: Exacto.
0: ¿Qué te gustó? ¿Qué
2: no
0: te
2: o gustó? Pondría yo, ¿sabes qué? Sí, o sí vas a salir, o sí vas a hablar con él. Pero quiero que me cuentes todo, no sé. Tampoco
1: exacto.
2: como que dejarte así de que, mira, ah, pues... Está bueno, o sea, déjalo de hablar y así ya mañana
1: de
2: no
1: corto.
2: Lo hables. A ver, okay, yo no me quiero meter en tu amistad porque yo sé tus no sé tus razones o tus motivos por los cuales tú consideras a esa persona tu mejor amigo, pero sí, ahora estoy yo.
1: Y quiero que respetes
2: quiero
1: esa
2: que
1: parte.
2: Quiero que respetes esa parte y que no hagas cosas buenas que parezcan malas.
1: Yo, en ejemplo, ¿no? Yo tuve una situación muy parecida.
0: Ajá.
1: Mi pareja tenía... Pues no, él me decía que no era su mejor amiga, ¿verdad? Que nada más eran amigos X y todo esto. Que de pronto le llegaban mensajes en la noche y yo... él durmiendo y yo así como que... brillaba. Yo nada más veía que brillaba abajo de su hamaca y yo...
0: Rubí quería su ojo...
1: Su ojo sí, se le volteaba.
2: Y obviamente. Estaba como el nenuco de Toy Story.
1: Como el nenuco de Toy Story.
0: Como Marisol. Un ojo para allá y el otro para acá.
1: Y sí fue como que, oye, ¿qué onda? O sea.
0: Lo que decíamos anteriormente.
1: O sea, y no salió, solamente, o sea, es lo que decíamos.
0: Una situación fue que, o sea, que le mandó mensaje hasta altas horas de la noche.
1: Lograste ver que
0: de
1: decía.
0: La mañana. Esa fue una.
2: Desfobas.
1: Y aparte, ver lo que decía. O sea, fue como que, okay, ¿por qué te está diciendo esto? Yo sí fui muy así. Le dije, oye, ¿sabes qué? A mí no me molesta que hables con esta persona. Dime qué es lo que está pasando.
2: Aquí.
1: No me molesta que hables con esta persona. Adelante, pueden ser amigos. Yo no te voy a prohibir nada. Simplemente, no me borres ni un solo mensaje. Porque obviamente una empieza a tener esa inseguridad, ¿no? De que, o sea, si me borras los mensajes, ya no voy a ver de qué hablaron, o sea, ni siquiera sé si hablaron, que

0: De pronto, oye, que vamos a salir con no sé qué. Ah, que ya adelante. Yo di la oportunidad de, yo dije, no voy a ser chocante. Me di la oportunidad de salir con un grupito de amigos y todo. Y ahí estaba esta persona. Principalmente fue por esta persona. Y fue que yo dije, bueno, adelante. Yo no voy a ser una grosera. Voy a dar la oportunidad. Ya. Diferente sería que no me hubiese dado mi lugar, ¿no? Y él sabía que si no lo hacía, yo me iba, o sea, porque yo estoy dando de mí y tú también da de ti. Okay.
1: Claro, pero es sin que igual embargo, en la pareja ya, si tienes, o sea, si ya era tu pareja, ya él igual debía ponerle límites a ella, decirle, claro, oye, ¿sabes qué? No me escribas eso.
0: Claro, claro, claro, es como que, y él no lo hacía porque, ay, ¿cómo voy a ser grosero? O sea, no manches. O sea,
1: pues yo le hablo a mi amigo.
0: Yo sí,
1: se lo juro. Yo le escribo a mi mejor amigo, a ver, no, o sea, ¿qué vas a sentir?
0: No. Bueno, yo no me puse en ese plan de hacerle lo mismo, ¿no? Pero yo le dije,
1: no, okay, no hagan eso.
0: Ok.
1: Yo estoy mal.
0: Adelante.
2: Es lo peor que puedes.
0: Adelante. Hazlo. Hazlo.
1: Ay, creo que sí estoy mal.
0: Hazlo. Yo ya te dije lo que me molesta, lo que no me parece, lo dejo a tu consideración.
1: Claro.
0: Digo, el día de mañana diría la canción de por ahí. Nadie sabe, no, ¿cómo dice este? ¿Cuánta razón tenía el dicho conocido? Nadie sabe lo que tiene hasta que lo pierde. Que algo así por allá, es de los Johnny's, creo. No, claro, me acuerdo. Vamos a poner la pura coraje. Dice por aquí, Lavito.
1: La verdad, sí, porque, mal, por ejemplo, si ya era tu pareja y ya tenían algo formal, él debió marcar un límite con ella.
0: Claro,
1: decirle, oye, ¿sabes qué? Ya tengo novia, no me escribas, somos amigos, nada más. Y si no lo captas, ella es mi nueva pareja, ella tiene su lugar, no, Mari, y nos
0: pon tú, o sea, por mí pueden seguirse llevando.
1: Pero ¿qué tal si ella, a pesar de que él ya le dijo, qué tal si ella seguía?
0: Y ah, bueno, insistiendo ahí, ajá, sí, ajá, ya es cosa de que ponga su, claro, su línea, ¿verdad? Claro. Y poner un límite, porque la verdad es que sí enojan esas situaciones, sí molestan. Y sobre todo cuando sabes que la tipa lo hace por jodich.
1: Amiguitas.
0: Porque esa fue una situación de muchas. Un mensaje que decía, uno noticias, y yo dije, esta no me la aplica. Yo me puse, pero
2: uno noticias con Z, oye, al final.
1: Pero sí decía algo, o sea,
0: no, o sea, era un mensaje. Decía uno y noticias. Para que ella supiera, pero, que era él y no yo, tenía una clave. Y yo le dije, a ver, ponme la clave, pónmela. Y dijo, no, es que yo no sé, pónmela. Al final, yo salí, mira, más astuta. Yo dije, bueno, vas a contestarla ahorita. En un audio, para que vea ella que eres tú, que vas a decir.
2: ¿Qué pasó, mi amor?
0: Discúlpame, estaba yo ocupado trabajando. ¿Qué pasó? Y agarró y mandó el audio. Y dijo otra cosa que yo no le dije. Cancélame eso, le dije. Cancélalo y dilo tal cual te lo dije. Agarró y dijo, hola, ¿qué onda? ¿Qué pasó? Es que estaba yo ocupado, estoy trabajando. Pero dime, ¿qué onda? ¿Qué pasó? Ya no te pude contestar el mensaje. Eso fue lo que yo le dije, contestar. Y dice, y pone ella, ay, güey, pensé que eras la tóxica. Como no me pusiste la contraseña. Y yo le dije, tómala. ¿Cómo de que no había una clave? ¿Cómo de que no había una contraseña? O sea, de verdad, las mujeres no somos nos hacemos, pero no somos. Somos, miren, tenemos cabeza, tenemos qué vuelo, fría. Tenemos todo.
1: Donde tú viste locura, yo vi tutorial.
0: No manches.
1: Oye, Rubí, ahora voy a estar atenta a las claves y el mensaje de unos noticias.
0: O sea, sí, de verdad.
1: ¿Cómo hace, Rubí?
0: O sea, de verdad fue algo así tan...
1: Te juro que quedando nada con este caso.
0: Lo digo y me da mucha risa.
1: Pero que no, en su momento. O sea,
0: sí me dio coraje, pero me dio más tristeza.
2: Voy a buscar la canción de...
0: ¿Sí?
2: Voy a buscar la canción de Mujer Vida... Mujer
0: Caso de la vida real. O sea, en su momento me inspiré. Sí me dio mucho coraje y me dio mucha tristeza. Yo lo lloré. Lo lloré, de verdad.
1: Sí, se pasó.
0: Me pidió disculpas, sí, claro que me las pidió. Y yo le dije, es que yo no quiero que esto se vuelva a repetir. Te lo digo de una vez. Y pues bueno, no, llega otro mensaje. No voy a opinar. Sellito.
1: Yo mis ojitos.
0: Dice nada por aquí. Hablando, bueno, en mi forma de pensar a esta edad, eso que dices, toro, uno ya no lo tiene que hablar ni pedir. Es algo que como pareja tiene que hacer. Decirle algo que tiene que hacer, pedir atención a uno. Y si es verdad.
2: Justo.
0: Por ejemplo, que yo diga, oye, no me gusta esto, que no sé qué cosa, quiero que me des más atención. O sea, ya no lo tienes que pedir. Si le nace, que lo haga. A esta edad uno ya sabe que si tiene

0: No lo pedir. Si no te nace, no lo hagas.
1: Así es.
0: Yo no estoy para estarte rogando por amor.
1: Mira, como dice Mari, es que estoy mal, ¿no? O sea, no estás mal.
0: No, apenas, Mari, o sea...
1: ¿Sabes qué es lo que te falta, Mari? Que te falta vivir. Te falta
0: sí,
1: vivir.
0: Te falta. La neta, no es que uno ya esté bien vivida, exacto. No, ¿verdad?
1: Porque
0: tengo 27
1: años, tiene razón,
0: pero...
1: Lobito que pero dice sí. Que ya a esta edad, o sea, tomando en cuenta... Pues no somos jóvenes, pero ya tuvimos algunos amores, ¿no? Y ya hicimos y nos hicieron y entonces yo creo que cuando tú ya encuentras una pareja que tú de alguna manera crees que vas bien con ella, yo creo que hasta tú mismo dices, yo no quiero hacer esto porque no quiero que me lo hagan también a mí. Yo quiero demostrar esto porque quiero que me lo demuestren a mí también.
2: Bueno, eso sí,
1: o sea,
2: tienen razón.
1: Uno quiere
2: sí,
1: ser, por uno, eso. Uno siempre creo que quiere ser recíproco.
2: Claro.
1: Pero pues obviamente, yo creo y soy fiel creyente que cuando uno empieza una relación, la empieza lo más ilusionado posible.
0: Sí, obvio.
1: Y de repente,
0: enamoradísimo.
1: Hay acciones que te van desmotivando. Desanimado.
0: Te vuelves migajero, pone aquí lo vino.
2: Ay, me llegó.
1: Entonces.
2: Me llegó, mi gente, me llegó.
0: Oye,
1: entonces, pues obviamente ya cuando encuentras otra pareja, pues ya buscas no cometer esos errores nuevamente.
2: Sí, la verdad, sí. Es que sí, la verdad es que si estás en una relación, claro. Aclaro, supongo yo, quiero creer como lo platicábamos en el inicio. A veces hay personas que, por ejemplo, a mí me puede gustar el contacto físico y a mi pareja no. Entonces yo creo que igual ahí está bien como que esos acuerdos, ¿no? Yo considero. Eso está correcto. Pero ya cuando, yo creo que ya el punto meramente lo rojo es cuando ya hablaste eso, pero a pesar que lo hablaste no lo hace, creo, ¿no? Se podría decir.
0: O sea, ya le dijiste y eso es lo que yo les mencionaba
1: cuando
0: ahorita.
1: Cuando ya hay una necedad de la otra persona.
0: Ajá,
1: ya.
0: Ajá, eso es lo que yo te mencionaba ahorita. O sea, ya te dije las cosas, ¿no te importó? Pues, ok.
1: Cuando ya encontraste una, dos, tres veces que hay necedad en una persona y aún así todavía crees que le vas a sacar agua a la piedra.
0: Pues niño. No. Oigan, pues nos vamos con otra situación así de volada y dice así. Oigan, ustedes también opinen, vayan a la transmisión de Facebook,
2: sí,
0: seguimos
2: hombre.
0: Haciendo transmisión en Amigajeras, pero ahorita estamos en horario de Valiendo Ruta, compartiendo un ratito, ¿verdad? Porque pues aquí nos gusta de todo, nada más que hay que ver si no mandaron reporte vial, por fin. No, bueno, dice así, la mejor amiga de tu pareja siempre opina sobre su relación y le da consejos en contra de ti. ¿Hablarías con ella o solo con tu pareja?
1: De entrada no es amiga.
0: De entrada no es amiga. Y de entrada, si yo tuviera un mejor amigo y me habla mal de mi pareja y todo, yo a la primera, oye, ¿qué te pasa? Es mi pareja. Yo iría con mi novio, no a decirle, oye, ¿sabes qué? Fíjate que mi mejor amigo está hablando mal de ti. Yo iría a decir, oye, ¿sabes qué? Le partí su mandarina porque empezó a hablar mal de ti. Yo eso haría, ¿no? Si mi mejor amigo hablara mal de mi pareja. Ahora, si yo fuera la pareja de mi no, o sea, obviamente de mi pareja y tuviera la mejor amiga, yo voy y le digo, oye, ¿sabes qué? Que él me diga, oye, ¿sabes qué? Me está diciendo esto contra ti, que no sé qué cosa. Ah, ok, ¿y tú qué hiciste? No, pues... te lo estoy diciendo porque pues es mi mejor amiga y me siento en una situación en la que no, okay. Voy y la agarro de los no, yo voy y le digo, "Oye, ¿sabes qué? ¿Cuál es tu problema conmigo? ¿Cuál es tu problema? Yo soy muy así, muy directa de decirte las cosas en la cara, de que si tienes algún problema conmigo, me lo digas.
2: Me lo digas.
0: O sea, no me voy a dejar tampoco que me estés diciendo. Digo, sin embargo, hay formas. Tampoco voy a llegar groseramente. Yo, digo, tenemos educación. Me han educado en una forma en la que tampoco me voy a dejar, ¿verdad? Pero tampoco voy a llegar a hacerte un escándalo porque se ve peor que una mujer llegue y te haga un escándalo, las tengo aparte, y es como que, ay, no, o sea, creo que quedas peor tú como mujer peleándote por un hombre.
2: Yo opino. Está feo.
0: Obvio. Opinemos.
2: Yo nunca me he peleado por alguien, la verdad.
1: No, creo que no.
2: ¿Sabes qué es lo mejor? Cuando tiras la piedra y con el pasar de los días regresa.
1: Yo creo que no vale la
0: qué
1: pena.
0: Obviamente no vale la pena.
2: Es que no vale la pena pelearte por alguien. O sea,
1: es como un pleito de niños.
2: Claro.
1: Es como cuando dicen, o sea, tú compras pleito y luego a los dos días ya se están llevando otra vez y tú quedas como payaso.
0: Como menso,

0: así es, la verdad.
1: ¿No?
0: ¿Qué has?
2: Lo mejor es ni meterse.
0: Ya basta. ¿Qué me saben? Es que, o sea, sí llegan a pasar estas situaciones, ¿no? En las que de pronto están teniendo pleitos en ellos y quieres la uno. Y tú dices, o sea, y al final ellos se terminan arreglando y el sonso eres tú, ¿no? Pero bueno, igual estábamos mencionando esta situación.
2: ¿Has visto el sticker del gatito con su cara del Joker?
0: Sí, lo he visto. Así, como payaso, como así payaso.
2: Así queda uno.
0: Y yo. Mari, sacándonos de moco.
3: Estoy pensando, es que no lo veo.
0: No, es que sí, o sea, existen. Oye, no me llega la cosa esta, dice reintentar ahora. No han llegado mensajes. Es que déjenos decirles que se fue la luz, entró sí, la planta la y luz. Todo, pero pues igual parda esto. Nos asustamos. Sí.
3: A mí me da mucho miedo cuando se va la luz.
0: Como en la primaria. Oigan, pues ahorita vamos a regresar con otra situación. Nos vamos a ir de volada a una canción, ¿no? Nos vamos a ir de volada a una cancioncita en lo que Mari decide cuál situación vamos a tener ahorita acá.
3: Ay, qué emoción.
0: Y vamos a poner algo que tenga que ver con esto. A ver, ¿qué habían dicho? Una de José José. Vamos
3: Nosotros
0: a poner...
3: habíamos dicho igual la de Gloria Trevi, la de nuestro...
0: Con los ojos cerrados. Uh-huh. ¿Esa?
3: ¿Será?
0: O una de José José.
3: ¿Qué bus? ¿Está muy, no será muy para la gente del camión?
0: Un saludo para toda la banda que anda ahí en el coche. Para que se pongan alegres. Bueno, vamos a poner algo más movido hasta eso.
3: ¿Quieren escuchar? Escríbanos a...
0: ¿Qué quieren escuchar?
3: De 81-206-09-76, Rubí.
0: Vamos a poner algo de Shakira. Algo de...
3: ¿Qué va con este tema?
0: ¿Qué va con este tema, con esta hora? Fanny Lu. Celos de tus ojos cuando miras.
3: Sí. Yo soy muy celosa, la verdad.
0: No, igual.
3: Sí, no lo voy a negar.
0: Estos celos me hacen daño. ¿Cuál ponemos?
3: Recuerden, sana distancia.
0: ¿Cuál?
3: No,
0: la de Fanny Lu.
3: Celos.
0: La de celos de Fanny Lu. Vamos a poner la celos de Fanny Lu.
3: ¿Qué de José José? Me gusta, me agrada, yo soy fan, pero... ¿Qué tal si hay gente que se me pone a llorar?
0: Espérenme, a ver si carga.
3: ¿Qué tal si les llega, así como a mí?
0: Pues vámonos de una vez con una cancioncita, con un rolononón. Aquí seguimos en Facebook, pero en la radio nos vamos con una rolita de Fanny Lu. Esto es Celos. 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
1: Hola Rubí, Tori, amigas y amigos operadores y conductores, muy buenas tardes. Les informo que por Avenida Gobernadores vamos con avance continuo desde la Avenida Cuauhtémoc hasta la zona de Paraderos en San Pedro. Por Avenida Central vamos con algo de carga vehicular desde la calle Querétaro hasta el semáforo de la Avenida Colosio. Avenida Colosio con tránsito lento al cruce con la prolongación Allende y de ahí con carga vehicular hasta la Avenida Patricio Trueba. Avenida Concordia con tránsito regular desde la calle 6 del Carmelo hasta la Avenida Aviación. Sobre Avenida López Mateos vamos con buen avance desde la Glorieta del Seguro Social hasta Lazareto. Avenida Patricio Trueba con carga vehicular que no deja de avanzar desde la Avenida Casa de Justicia hasta la Avenida Colosio. Finalmente, recuerden que la Avenida Obregón continúa cerrada la circulación vehicular, en tanto Avenida Héroe de Nacozari ya presenta carga vehicular en el trayecto entre Cuatro Caminos y la Glorieta del Aeropuerto para que manejen con precaución. Por lo que les recomendamos guardar su distancia de seguridad, respetar los límites de velocidad y llevar bien puesto el cinturón de seguridad. Rubí, Tori, amigos, es el reporte vial valiendo ruta de esta tarde de miércoles.
2: Oigan, bombones, pues ya regresamos a esto que es valiendo ruta y acabamos de escuchar el reporte vial con nuestro amigo Mau Montoya, que le mandamos un besononón bien gigante y bien tronado. Y recuerden que si ustedes quieren seguir enterados de de cómo está la vialidad en nuestro estado, qué casos hay y todo esto, vayan a seguirlo en su página de Facebook para que día con día pues sepan qué onda. Igual recuerden usar el cinturón de seguridad, tengan sus papeles en regla y sobre todo si ven algún retén, pues ojalá sean respetuosos, ¿verdad? Digo, ellos están haciendo su trabajo, es su labor y pues bueno, cumplir con los requisitos de ser un buen conductor o conductora. También a nuestros amigos motociclistas, lleven siempre su casco de seguridad, no manejen en chanclas, anden sus tenis. ¿Y qué pasó?
3: Ah, no, llegó otro mensaje aparte del que pedía la canción de...
2: Oigan, sí, y pues bueno, tengan muchísimo cuidado con la vialidad y sobre todo en las calles que están cerradas por ahí. Oigan, me pidieron por aquí la canción de los mensajes del WhatsApp, dice...
3: De Cartel de Santa.
2: Dice, pueden poner la canción de los mensajes del WhatsApp de Cartel de Santa. Beben, te la voy a deber porque no la podemos poner, pues obviamente por las palabras que siempre yo te la canto. Mi mujer me encontré en... Yo soy cartelera de corazón.
4: Ella resuelve.
2: Yo soy cartelera de corazón desde la primaria. Imagínate, déjame decirte, desde hace como unos 20 años. Ay, ¿cómo? Bueno. Sí, soy cartelera de corazón. Por eso digo que soy medio chacalona. Medio. Pero, no te la podemos poner, bebé, por la letra tan explícita que es, pero pues
4: puedes pedir otra
2: con todo gusto. Y pues también dice por aquí, pueden poner la de Amiga de Alejandro Sanz.
3: Amiga mía.
4: Ah, esa está padrísima.
2: Ajá, así es, Amiga de Alejandro Sanz, Amiga mía. Ahorita te la vamos a poner, Lobito, con todo gusto. Y para el otro bomboncito,
3: esa canción estaba doc con él.
4: Estaba doc, sí.
2: No, la verdad así. No la conozco, discúlpenme.
3: ¿Cómo no?
2: No la conozco. Es la de
4: Amiga mía.
2: Ah, sí la conozco. Ajá.
4: Amiga mía, tal vez.
2: Lo intenté, no lo logré. Esta mira, ahorita te la vamos a poner bombón, porque nos vamos a ir de una con la pregunta que traemos por acá. Mari tiene otro caso.
4: Ese está muy complicado. Es que tenemos muchos casos, Rubí. Pero creo que la verdad es que este me sigue haciendo pensar.
2: A ver, dice, aviéntate,
4: ¿qué Mari pesa más en una relación? ¿El amor o la confianza? Yo sigo pensando.
2: ¿Qué pesa más en qué sentido? ¿De que tenga más valor o qué pesa más de que duela?
3: No, confianza.
4: En general, yo creo.
2: La confianza.
3: Es que la confianza. Es que la confianza.
2: Yo igual digo que la confianza, porque yo te podría amar muchísimo, pero la
3: no
2: confianza.
3: Confío.
2: Y digo, okay, lo voy a intentar contigo porque te amo y todo esto, pero ya no confío en ti. Y obviamente,
4: ay, no,
2: pues,
4: qué feo.
2: Duele,
3: sí,
2: o sea,
3: que la confianza es como una hoja de papel. Exacto. La arrugas y la vuelves a estirar, ¿queda igual?
4: No. Ay, qué fuerte. Yo igual digo, salí de terapia aquí.
2: Yo igual digo, diría Mari hace rato, estoy mal, interne mal. No, yo igual digo que la confianza.
3: Necesita ayuda.
4: Es que antes en el semáforo puro rojo. Yo todo rojo.
2: Para mí Mari rojo. No pasaba porque puro rojo.
4: Creo que por eso no me funciona nada, gente. Creo que
2: no, ¿sabes qué pasa? Que como dice el toro, ¿no? Y como mencionaba Lobito, los años ya te van enseñando ciertas...
4: Claro que sí que no.
2: Pues ciertos aprendizajes, ¿sabes? Y no te voy a decir es que estás chica, porque obviamente, pues a diferencia de otras personas, ya estás grande. Pero sí te hace falta como que vivir más...
4: Maleada.
2: La neta... Hace falta que seas un poco, que te amales un poco, la neta. No te lo digo de mala onda y tampoco porque querer que te vuelvas así, ¿no?
3: Que no seas
2: sino
3: tan
2: que,
3: ingenuo.
2: Madre mala. No, tu bondad y tu inocencia hace que la gente se aproveche de ti. Y pues no, la verdad, ¿a quién le va a gustar ver que su amiga? Pues no, y por eso, no, o sea, no te...
4: No va a aplicar.
2: ¿Cómo se llama tu mamá? Ya me lo dijiste.
4: Lula.
2: Doña Lula, no es que yo esté mal inculcando a Mari, no, de verdad, no, perdóneme, no se lo digo de que le sea mal, sino que, pues sí, o sea, obviamente, pues... Sí,
4: por
2: me caigo, para que no se la lleven así...
4: Por... Me levanto.
2: De volada. Por P...
4: Me caigo y por P
2: se levanta.
4: Me levanto.
2: No,
4: ay, por C.
2: No por P, por C. Por chingona, ahí sí lo podemos decir. Pero bueno, vámonos con otra, Mari. ¿Otro? No sé cuál otra tienes, ay, por Dios allá. Mía.
4: Espérame, Rubí. Plática mientras, Rubí, espérame.
2: ¿Qué estamos diciendo? Lo de la confianza, sí. La confianza es algo muy primordial.
3: Exacto.
2: Digo, al final, aunque la vuelvas a recuperar.
3: Siento que la
4: confianza. Ah, esa está buena.
3: Siento que la confianza es como la salud en la vida.
4: Bueno, es que la si la confianza es importante, pero
2: ya anda chacaleado.
3: Es importante porque si no,
4: de nada sirve. Cuando te dañes la rodilla.
2: Te dañas la rodilla.
4: No puedes volver a hacer
2: ya
4: nada.
2: Ya no puedes. O sea, sí sigues caminando, pero te sigue doliendo.
4: Pero hay actividades que no más no vas a poder hacer.
2: A ver, ¿cuál otra tienes, Mari?
4: Dice, y se me fue, ahí está, aquí está. Dice, es una falta de respeto que tu pareja le dé me encanta o comente corazones en las fotos de otras personas.
2: Ay,
4: sí.
2: Lo quieras o no.
5: Quieras o no.
2: Es una situación que está como que, pues, muy.
3: Vamos a deshebrar este.
2: Vamos a deshebrarla. Vamos a hacer panuchos. Panuchos
4: y yo. No.
2: Sí, está mal. O sea,
3: es que primero que nada hay que identificar para ustedes qué significa un...
2: ¿Qué tipo de comentario?
3: ¿Qué significa el corazón?
2: Bueno, un me encanta.
4: Un me encanta significa este que
2: para mí
4: chido.
2: Es un me encanta caja. Pero un me importa, ahí sí es como que, ay, ¿qué te importa? ¿Qué te importa?
4: Sí. Ay, a mí los me importa me dan igual.
2: No, para
4: yo
2: mí...
4: Yo siento que nadie lo usa.
2: Para mí tiene más valor el me importa. Yo uso los me importa.
4: ¿Por qué nunca me has dado me importa?
2: Porque siempre te doy corazón en Insta y ahí no hay. En Facebook casi no me salen publicaciones.
3: Ay, Jesús.
2: Hoy voy a entrar a stalkear a Mari. Te voy a dar me importa. Es más, voy a poner me importa no, arroba
3: si lo,
2: Mari.
3: Si lo tengo que pedir, ya no quiero nada.
4: Si
2: lo tengo que pedir, ya no quiero nada. Está bueno tú. Está bueno, Lobito. Es cierto, Lobito. Te mando un beso.
4: No, es nuestro. Siempre está con nosotros.
2: Sí, sí,
4: nos
2: o sea.
3: Pero, por ejemplo, a lo que vamos de las historias.
4: No, en las historias.
2: Escucha, yo les voy a dar
3: historia.
2: Un hack.
3: Ningún a ver, Rubí, no estés aquí con tus mañosidades.
4: No, Rubí, dame tutorial.
3: A ver, aquí estamos hablando de me encanta, no de,
4: no.
3: De lo que
4: yo disfrazas. Sé que en el coach ahorita hay muchas amigas.
3: Así como la es una cajita de Pandora.
4: Yo no veo como
2: soy tóxica lados. Y no soy tóxica, soy. No, de verdad,
4: la vida
2: no
4: la he enseñado.
2: Yo la verdad no soy tóxica.
3: Te voy a decir que busques el registro de actividad del Facebook. No,
4: no, porque
2: no es ni el registro de actividad, porque el registro de actividad tiene lo que hace. Ahora, si quieres saber hasta lo que vio y no le dio like, pero le salió, yo te enseño.
3: Pero
4: me encanta.
3: Creo que te quiero ver una cosa con la otra.
4: ¿Cómo que? No. ¿Cuál es el tip que nos ibas a dar?
2: Por eso.
4: No, es que...
3: Es que ya te fuiste por otro lado.
4: No.
2: Estamos deshebrando, dijiste, y aquí
3: sí,
2: vamos a
4: ver para deshebrando, ajá. Porque, a ver...
2: Oye, ¿le puedes subir tantito
4: sí,
2: a la música?
4: Que... Sí, yo...
2: Que se escuche
4: mi pareja... Ay, le da me encanta a otra chava. A mí no me gusta.
3: Exacto, a eso íbamos.
2: Oh, igual a mí, obviamente, obviamente. Y tampoco le voy a dar
4: ¿acaso...
2: mi encanto a otro chavo?
4: O por ejemplo, ¿acaso te encantó sus ojos? Ajá, ¿su cabello? O por ¿te ejemplo, encantó su bikini? A ver, ¿su cabello?
3: ¿Ustedes, por ejemplo, ven alguna historia de algún ser
4: masculino? En nuestro caso.
3: Bueno, entendiendo que son hombres, digo, son mujeres.
4: Ajá.
3: Y pues su género afín es el
4: masculino. Ajá.
3: Que le den el...
2: No, no, yo no, yo tampoco, yo no.
3: Yo solamente a una. Pero bueno, X. No, no, X porque no sea relevante, sino porque en este momento no es relevante.
4: Ok.
3: Pero, pero ya de ahí, ¿no? Pero es que eso sí tiene mucho
4: chiste
3: que
4: legal.
3: O sea, ¿por qué? Porque al final también un corazón significa de que, ah, ok.
2: No, o sea, yo
4: por general, no.
2: Punto, yo sí le he dado, molesta. Yo sí le he dado, me encanta la historia de algún chico, pero porque es un paisaje, es un cielo, ¿no?
4: Ay, no, Rubí.
2: Pero de él, no. A menos que suba con su novia, ahí sí le he dado, ahí sí te puedo decir.
3: Ah, sí, claro.
2: Por ejemplo, he visto que mis amigas hacen sus publicaciones y yo... Me gusta, me encanta, me amo cómo se ven. Y ya incluso les comento, ¿no? Inclusive, podrán decir que soy medio... Porque hasta las novias de mis novios, de mis amigos, de mis novios, voy a decir de mis amigos, les he dicho, bebé, qué hermosa te ves. O sea, a las novias a de las mis novias. Amigos. Y porque pues no es la
4: mal,
2: verdad. O sea,
4: no
2: digo,
4: está mal.
2: Al fin y al cabo somos mujeres con mujeres.
4: Claro.
2: Pero si fuera con hombre, pues ahí sí es como que...
4: Ajá.
2: Ok, o sea,
4: que le haces escribiendo al vato.
2: Pero a mí en la personal sí me enoja.
4: Sí me enoja.
2: Yo en la personal no le doy... Bueno,
3: una foto
2: estoy
3: de perfil,
2: en pareja.
3: Por ejemplo, una foto de perfil.
2: Una foto no.
4: No, no, no, tampoco. No, no, tampoco. Le doy me gusta.
2: Me gusta. Exacto. Ya acaso. De que, ah, se ve bien. Hasta ahí.
4: Sí.
2: Porque para mí un me encanta es... Ay, me encanta ese hombre.
4: Te encanta.
2: Es que porque dijera, me importan tus publicaciones.
3: Dijera el meme, ¿no? Así como que cuando veas mis me encantas, es como si yo estuviera así. La viendo a la pantalla.
2: Como el mono.
3: Quiero sí, que me imagines así.
2: Sí, he visto ese mono.
3: Para esa persona que le mando los corazones así repetidos, así quiero que me vea cuando.
2: Ah, ok. Bueno.
3: La viendo a la pantalla.
2: Sigamos, sigamos, Mari, ¿qué otra casa tienes por ella?
4: Elige tu rollo ahora.
2: Había una que ahorita acaban de decir que estaba relacionada con esto.
4: Bueno, yo, culminando con este, depende del me encanta, la verdad. Yo en lo personal, cuando estoy con mi pareja, o sea, si tengo una pareja o algo, no hay nada. No le doy ni reacciono ni nada a otro hombre, la verdad, no. Es muy raro, de hecho, que yo reaccione así como que con corazones y así. Como que veo las historias y vámonos.
2: Y igual, nada más, y eso vámonos. Las veo sin querer, porque el alto casi no sé ni siquiera estados de WhatsApp.
4: Explícame y ni siquiera saben qué, ni siquiera ¿qué? Reels.
3: Explícame cómo es sin querer.
2: Pues es que, por ejemplo, a veces abro y quiero ver la historia de alguien que sí quiero ver, por ejemplo, de alguna de mis amigas, y de pronto entras y como que esa cosa
3: ya se brinca,
2: se brinca se a otra pone. Persona.
4: Sí. Okay.
2: O sea, a eso voy de que sin querer.
4: Ajá, y ni en los Reels. Y ojo, si tienen una pareja y esa pareja ve en sus reels siempre a chavas como quieran y le da me gusta y la sigue y todo, ojo ahí desde mi perspectiva,
3: red flag,
4: una red flag para mí
3: o yellow flag,
4: no, red flag.
2: Aquí hay una, dice así, este es como que cambiando un poquito el tema, dice: tu pareja se lleva increíble con tu mejor amiga. O sea, tú eres lo que los mantiene que se hayan conocido, ¿ya? Tu pareja se lleva increíble con tu mejor amiga, tanto que hablan más entre ellos que contigo. ¿Te preocuparías?
3: Sí.
2: Yo sí. Obviamente, si yo soy la mejor amiga, o sea, ¿tú qué tienes que estar hablando con la amiga de, con mi mejor amiga? O sea,
3: claro.
2: Obviamente. Y que de pronto la mejor amiga
3: yo
2: te
3: sí
2: busque
3: respeto,
2: y te diga,
3: yo,
2: estoy muy triste porque me dejaron, o sea.
3: Yo sí he respetado eso, ¿sabes?
4: ¿Te imaginas?
3: Yo sí he respetado eso de que, por ejemplo, yo siempre he dicho, es tu amiga, no mi amiga.
4: Claro.
3: O sea, yo sí he marcado esa diferencia.
4: No, es que eso está mal.
2: O sea, está en plano nefasto.
4: Se va a llegar a mi mandado.
3: Oigan, ¿van a despedir con la canción de Amiga Mía?
2: Sí, con esa vamos a despedir.
4: Con esa vamos a despedir.
2: Y a ver, dice...
3: Siguen mandando mensajes aquí, Lobito y Julius Balam.
2: Es que no me sale el nombre de Julius.
3: Bueno,
2: ahorita la vamos a guardar
3: Julius
2: también.
3: Julius Balam, como no le pudieron poner la canción de Cártel de Santa...
4: Ay, perdónenos.
3: Quiso que le pongan Amor de Papel, Sentidos Opuestos. Pensé que era...
4: Eres amor, dice, de papel. ¿Esa?
3: Dice Julius, pensé que la locutora de radio eran calmadas, pero veo que son bien tóxicas.
4: ¡Ay, no, madre! No. ¡Ay, no!
2: Ya lo hemos platicado aquí en esta mesa, lo hemos llorado.
4: Así le Rubí con sus tutoriales.
2: Como, hace como... No, y se, no, sí se los voy a decir a las chiquillas ahí, no, no para que, no para que anden tóxicas, sino que hace como... Pero también yo recuerde, lo he dicho.
3: Ok, termina.
2: Hace 6 años pasé por un momento de mi vida que de plano yo le pedí perdón a mi mamá y le supliqué y, o sea, bueno, no le supliqué, yo le prometí a mi mamá que iba a dejar de ser así porque pues fue un problema muy, muy elevado de tono, la verdad, para decirles. Y yo desde eso dije, me estoy enfermando, le estoy pasando mal, no quiero esto en mi vida. Y yo cambié, o sea, tóxica no soy, sí soy, no, un poquito celosa, sí, lo voy a admitir. Pero ya como adores, pero tóxica no. Ahora, pero, lo del hack
4: yo que les iba que, a compartir,
2: dilo, Maritela.
4: No, nosotros no somos tóxicas.
2: No,
3: el hack,
4: solo
3: es que, a ver, también hay, aquí hay una, yo siento que hay una realidad también aquí.
4: No es que seas
3: este hack, sino que... Pues buscas la manera de querer encontrar algo, ¿sabes?
2: No, mira, no, y eso es lo que yo les voy a compartir, es si tú te vas al buscador de Facebook, tanto como de TikTok, y pones literalmente un puntito, te va a salir todo lo que vio hasta lo que no le dio like, o sea, todo, porque ahí te va a salir. Okay. Pero yo no lo busqué, yo no supe esto con la intención de buscar algo, sino que a mí me gusta ver videos de cómo hacer prompts de diseño y todo eso. No lo estudié, pero pues a mí me gusta diseñar. Gracias a Dios, pues aprendí, ¿no? Y a mí me gusta ver como qué tipos de hacks de para computadoras y cosas así. Y en una de esas me salió este video. Y fue que yo dije, a ver, lo voy a intentar. Y sí, sí, di con eso. Y dije, oh, qué buena idea. Ya lo compartí.
4: Depende de momento cómo lo usen. Ajá, en algún momento me puede servir para algo.
3: Okay. Sigue mandando mensajes el Lobito Ávila.
2: ¿Qué dice? Es que no me carga.
4: Ya nos dijeron tóxicas, ya me voy.
2: Ya me voy. Pues ya nos vamos a ir porque si no, no va a dar tiempo para las dos canciones. Léemelo.
3: Dice, esas son niñerías e inseguridades del me encanta o me importa el Facebook. Recuerde que depende del cristal con que lo mire uno. Toro, ¿qué cajita de Pandora ni de Flans? Busca problemas donde no lo hay. 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
2: No.
3: De mis amigas no vas a hablar. El barrio las respalda, que porque son tóxicas.
4: Ay. No, déjenme decirles que...
2: No, en serio, buena onda, no somos tóxicas.
4: No somos tóxicas, no.
2: La verdad,
4: no.
2: Se los juro.
4: Rubí y yo queremos con mucho amor, la verdad.
2: No, en buena onda. Yo...
3: Son apasionadas.
2: Hemos pasado por momentos en nuestra vida, yo en lo personal, de verdad. Es algo muy fuerte que sucedió en mi vida y fue por eso que yo dije, no vuelvo a ser así, más que nada por mi salud. Y porque, pues, yo le estaba fallando a mi mamita, ¿verdad? Y yo dije, no vuelvo a ser así, no está bien. Digo, los celos son bonitos hasta el nivel de...
4: Un límite.
2: Pero, o sea...
4: Todo con medida.
2: Pero tampoco así ya de pasarte y pues yo estuve en una situación así y la verdad es que, pues no. Estoy muy arrepentidísima y gracias a Dios, desde hace 6 años, pues he dejado de ser así.
4: Claro.
2: Y pues lo he cambiado, si se puede, la verdad, para las chicas que dicen, no se puede. No, sí se puede. O sea, una cosa es amar mucho, pero otra cosa es amar con obsesión. Y eso no está bien. Pero bueno... Ya llegó la hora de despedirnos porque no va a dar tiempo con las canciones. Y nos vamos a ir. ¿Cuál nos pidió? Amiga mía de Alejandro Sanz. Mari, ¿algo que quieras decir?
4: No, pues yo quiero.
2: Yo quiero decir que pues sí soy tóxica.
4: No, lo importante, igual le damos a la gente que nos está escuchando, igual los invitamos a que se den una vuelta los miércoles para que escuchen a Migajeras.
2: Aquí hemos tenido invitadas.
4: Desde las 5 de la tarde. Hemos tenido invitadas a mujeres. Que han dado sus testimonios y justamente por eso a veces damos esos tips y a veces son como que somos tóxicas o intensas, pero no, a veces lo hacemos igual para reflexionar, algunas cosas sí lo decimos de juego, otras en serio, la verdad. Yo creo que lo más importante, no hay nada más bonito que el amor, sinceramente, no hay nada más bonito que estar en pareja, enamorados, como ustedes gusten, el vínculo que ustedes requieran, nosotras no juzgamos y yo creo que en pleno 2026 igual ya todos vivimos una forma diferente del amor.
2: Ha ha ha.
4: Pero lo más importante ya para terminar es que igual si están en un vínculo, sea cual sea, respétenlo, siempre busquen hablar, decir lo que les gusta, lo que no, marcar límites y que todo vaya súper bien.
2: Fluido.
4: No, hablen, dijera, no hay nada mejor que la comunicación.
3: Dijera la doctora Polo, ¿no?
4: Dijera.
2: ¡Cerrado!
4: Es que yo siempre doy la conclusión, ¿verdad?
2: Y doctora Polo, la conclusión.
4: Y esa fue la conclusión.
2: Oigan, recuerden que seguimos en busca de un apodo para Mari. Yo soy la bombona, ya lo saben. Y fue un gusto para mí haber estado aquí en Valiendo Ruta. Y nos despedimos con amiga mía de Alejandro Sanz. Y va a pasar la placa, va a pasar el promo. Y meto la canción que nos pidió.
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2: Amor de papel. No te preocupes, bebé, que te la pongo en la siguiente, en esta hora de antes de las 7:10. Ya está sonando tu canción. Les mando un beso y los espero hoy, mañana es jueves, ¿verdad? Mañana, recuerden, Valiendo Ruta, Juventón, puro reggaetón y el que ustedes quieran. Aquí lo vamos a andar poniendo siempre y cuando, pues, no diga canciones o, no diga palabras
4: antisonantes.
2: Así que nos despedimos con esta rolita de Alejandro Sanz, amiga mía, y les mandamos un beso nonón. Y ya saben que fue un gusto y un placer haber estado aquí los tres. Y dice Toro por allá...
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2: Un pellizcón de nalga. Nos despedimos y nos vemos mañana. Bye bye.

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0: tiempo que correr, de hecho, y ahí se escribe la historia y la victoria para el equipo de los Piratas de Campeche. Ya está la labor monticular de Joe Record y de Joanen Regrín.
1: Así es, del juego de ayer, Joanen Regrín, 5 entradas y un tercio, 4 imparables, una carrera, 4 ponches, 0 base por bolas, termina con 3.64 de efectividad por parte de Joe Record. Tenemos 4 entradas, 5 imparables, una carrera, 4 ponches, permite 2 bases por bola y termina con 6.03 en la efectividad por parte del pitcher de los Piratas de Campeche. Así que así tuvimos la noche de ayer, cuando también nos vamos al standing de la zona sur, encabezando el Diablos Rojos de México con 42 juegos ganados, 25 perdidos, seguido de los Olmecas de Tabasco a 2 juegos del primer lugar. En la tercera posición, los Pericos de Puebla, también con los Bravos de León, Guerreros de Oaxaca a 6 juegos del primer lugar. En la sexta posición, los Tigres de Quintana Roo a 8 juegos. En el séptimo, los Piratas de Campeche a 9 juegos y medio, seguido de la Águila de Veracruz y los Conspiradores de Querétaro. Y al fondo de este standing, los Leones de Yucatán a 15 juegos y medio del primer lugar.
0: Sí, así está la tabla de posiciones de la zona norte. Toros de Tijuana es el líder. Monterrey, que ha hecho una serie de cambios que estaremos platicando sobre la marcha. 9 juegos de diferencia. Caliente de Durango, 9.5. Charros de Jalisco, 11. 11.5. Acereros de Monclova. Los Algodoneros, que ya se hicieron con ese sexto lugar que les permite entrar a la postemporada, 14.5, 14.5 los Rieleros de Aguascalientes. Sara Pérez de Saltillo, 18, que va buscando meterse a pesar de la mala temporada de inicio. Tecos de los Dos Laredos, qué raro verlo en esta situación, pero ahí está, 19.5 como penúltimo. Y como último, los Dorados de Chihuahua a 20.5 del primer lugar.
1: Así es, así veíamos los standings de ambos, tanto en la zona norte como la zona sur. Y hoy tenemos el duelo de picheo por parte del equipo de los Leones de Yucatán. Nombrenan 4 juegos ganados, 5 perdidos, con 4.56 de efectividad, 32 ponches, 24 bases por bolas. Y tenemos todo esto en 51 entradas y un tercio por parte de los Piratas de Campeche. ¿A quién van a estar enfrentando?
0: Bobby Malacky, este que lo vimos lanzar como pitcher de relevo en la última serie que enfrentaron estos dos equipos. Está teniendo Lloyd McClendon que ponerlo como pitcher abridor. Una entrada, mejor dicho, un ganado y 3 perdidos, 5.24 de efectividad con 29 ponches en lo que va de la campaña, 11 bases por bolas, 46 y un tercio de labor con 7 cuadrangulares. Aún cuando ha sido pitcher de relevo, ahí están los números, 46 entradas y un tercio, no muy lejos de lo que es Brandon Brennan con esos 51 y un tercio para el estadounidense de los Leones de Yucatán, que ya saltan al terreno de juego para hacerse del diamante del Parque Kukulcán en este tercero de la serie, que define quién se queda con la misma. Para Yucatán, imperativo ganar esta serie y continuar con esa racha después de vencer a los Tigres en la serie anterior aquí en casa, sobre todo porque en este mes estarán mucho tiempo en la carretera. Así que todo listo para que arranque el juego de pelota número 3 de la serie. Marcelo ya está aquí con nosotros después de esa gran

0: Entrevista a Ronnie Williams. Aquí aparecen los Piratas de Campeche. Vamos primero con Victoria González.
1: Así es, Cor, vamos con la alineación del equipo de los Piratas de Campeche. Como primero, Connor Hollis en la segunda colchoneta. Como segundo, Calvin Michen en el jardín derecho. Como tercero, Jesse Castillo en la primera. Como cuatro, Albrán Almonte y bateador designado. Como quinto, Armando Álvarez en la tercera. Como sexto, Andrew Stevenson en el jardín central. Como séptimo, Jesús Favela en el jardín izquierdo. Como octavo, Cristian Ibarra en las paradas cortas. Y como noveno, Nick Cale, tendremos como receptores, así como saldrá el equipo de los Piratas de Campeche a tomar su turno al bat.
2: Y todos ellos, ante los envíos del derecho, Brandon Brennan, gracias Rigel, gracias Victoria, a punto de iniciar con este juego de pelota, sin que ni cambio, básicamente lo del exteco de los dos Laredos. Se lo preguntaba a Ronnie Williams.

0: salida prematura ayer. Vamos a averiguar, está en el día a día, Addison Russell. Es decir, no va a ir a lista de lesionados por el momento. Veremos cómo está mañana, y si no, pasado mañana, y así sucesivamente para su eventual regreso al line-up. Viene a batear Cam Mitchell por el equipo de los Piratas de Campeche.
1: Ayer sorprendió mucho el cambio. Estaba Addison Russell jugando tercera y estaba Wilfredo Tovar jugando la intermedia. Llegó el momento donde vino una serie de cambios, que fue el cambio directo fue Eric Filia por Addison Russell. Filia fue al jardín izquierdo como está el día de hoy, y a la tercera Wilfredo Tovar. Breivik Valera, que estaba en el izquierdo, pasó a la segunda, y así es como tenemos en este momento el line-up defensivo del equipo de Yucatán.
0: La va a cortar Brennan, el tiro va a llegar de un bote a la inicial. También buen trabajo de parte de Reed. Del 1 al 3 se va retirado Cam Mitchell. Le ha tomado 4 lanzamientos al abridor de los Leones de Yucatán retirar a sus primeros 2 bateadores. Así es como le gusta trabajar a Brennan.
2: Sí, sí, podemos hablar de un inicio bastante económico. Marcelo, 4 lanzamientos, ya 2 outs en la pizarra. Ahora para enfrentar al tercero en la alineación, Jesse Castillo, y el primer avance por parte de los Piratas de Campeche.
0: El gran veterano de 1000 batallas, aquí viene a batear por el lado de los zurdos. Anoche fueron 11 entradas y los Piratas de Campeche pues aprovecharon una pifia defensiva del segunda base Breivik Valera, y el juego estando avanzado para llevarse la victoria. Y por segunda ocasión en 3 días, a Yucatán le sacan o le empatan el juego en la novena entrada. La diferencia está que ayer se vio oportunidad de salvamento con un Jake Sánchez que cumplió con creces en el juego del lunes. Ayer no pudo, el jaque mate, temas de la pelota, y desperdició su segunda oportunidad de salvamento de la temporada. El otro ausente es Dalton Guthrie, que también hay actualización alrededor suyo. Dalton Guthrie sigue todavía fuera de actividad, pero puede regresar en cualquier momento. Vamos a ver, también es una situación del día a día como está la de Russell. Mientras tanto, pues esto obliga naturalmente al manager, a Hesley Mullen, a hacer algunos ajustes sobre la marcha. En una y uno la cuenta para el Jesse Castillo, un batazo de Paul, en una con dos para el veterano.
1: Y luego lo de Eduardo Torrealba, que ayer sale con un golpe en la mano, después sí, de hacer medio swing, la pelota le impactó, llegó a la primera para correr en esa ocasión, pero ya no salió al terreno de juego. Su lugar lo ocupa Marco Tulio Jaime en las paradas cortas el día de hoy, y también será cuestión de ir viendo cómo se va desarrollando el tema de Torrealba, que era noveno en el orden, inamovible, como un primer bat disfrazado, y además demostrando muy buenas manos en las paradas cortas.
0: Oficialmente en día a día también, cantado el tercer strike, la espada se queda en su vaina. Jesse Castillo dice, ¿con qué me quejo? No puedo hablar con el robot. Se va retirado por la vía del ponche, y así es como está cayendo el tercerado. Retira en orden Brandon Brennan para colgar su primera argolla. Media entrada es historia desde el Parque Kukulcán. 0 para Campeche,

0: pelotero la bola.
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0: y ocasionalmente utilizando el cambio de velocidad para este lanzador. Aquí vemos parte de sus números, una victoria, tres derrotas, 5.24 de efectividad. La oposición le batea para un alto .323. Al hombre que viene a continuación al centro del diamante por el equipo visitante. Serie fundamental para los dos. Ese alto nivel de competencia de los dos primeros juegos va a permanecer aquí. Y esto va mucho más allá del clásico peninsular, que claramente está de regreso en la liga y en esta zona del país. Es una realidad que ambos equipos están con una necesidad urgente de triunfos de aquí a que termine la temporada regular para meterse a zona de playoff. A esas vamos. Campeche, llegando hoy, jugando dos abajo de 500. Y a juego y medio de los Tigres, que son el sexto lugar de la zona sur. El 0-2, aquí mira el envío, apenas haciendo contacto con ella, Alonso Gaitán. Entonces, hoy la situación de Leones es difícil, no solamente en el standing, donde están a 7.5 juegos de ese sexto lugar. La situación de Yucatán también, hoy por hoy, es difícil por el tema de las ausencias. El poder solventar esta parte del calendario con algunas bajas importantes. Russell otra vez en un tema de lesión, aunque sin ingresar a lista de lesionados. Después de Gaitán veremos a Wilfredo Tobar y a Henry Ramos. Esta es la parte baja del primer episodio. El juego afortunadamente arrancó a tiempo. Arrancó a las 7:30 de la noche después de días pasados por agua, incluyendo hoy en la ciudad de Mérida. Abajo el envío, se va a emparejar en 2 y 2 para Gaitán. Apenas haciendo contacto con ella. Bobby Milaki, un derecho de 29 años de edad, que busca su segundo triunfo del año en su apertura número 12. Lanzador que no tenía experiencia previa en Liga Mexicana de Béisbol. El año pasado jugando con la organización de los Azulejos de Toronto, donde alcanzó como nivel más alto triple A, que ha sido su nivel más alto de por vida. Hacia la banda contraria, el elevado de parte de Alonso Gaitán. Se va a colocar debajo del esférico el patrullero Mitchell. Retirado Gaitán, le sacó 8 lanzamientos, victoria, a Bobby Milaki para iniciar la oportunidad ofensiva de las Fieras.
1: Así es, peleando el turno por parte del primero en la alineación, Alonso Gaitán, sin embargo, para tener el primer out en la pizarra. Ahora recibimos a Wilfredo Tobar, quien es el tercera base por parte del equipo melenudo. Bueno, nos vamos con la defensiva por parte de los Piratas de Campeche. Por la primera, Jesse Castillo. Por la segunda, Connor Hollis. Por la tercera, Armando Álvarez. Por las paradas cortas, Cristian Ibarra. En los jardines, Jesús Favela. Tendremos en el jardín central, Andrew Stevenson. Y en el jardín derecho, Calvin Mitchell.
0: Y ya tiene el primer strike en su cuenta. Y tiene el segundo. A partir de este lanzamiento en quarter de 91 millas de parte de Bobby Milaki, del que ya damos cuenta parte de ese currículum, que lo ha llevado a jugar principalmente en los Estados Unidos. Allá es donde se ha realizado para este pelotero, que fue una tardía selección de draft en el 2018 por los Nacionales de Washington. Ya adelantábamos, esta es su primera experiencia jugando a Liga Mexicana de Béisbol para este pitcher derecho. Después de Tobar, veremos a Henry Ramos a batear por el lado de los zurdos. Le tira con fuerza, encuentra la brisa. 92 millas por hora en el quarter. Se va retirado por la vía del punche Wilfredo Tobar y llegó el primero de la noche para Bobby Milaki.
1: Así que tenemos el primer ponche y ya el segundo. De ahí vemos la repetición de ese lanzamiento por parte del pitcher de los Piratas de Campeche. De igual forma, con velocidad, ya tenemos a dos hombres dominados. Ahora el tercero en la alineación, Henry Ramos, y el bateador designado viene a tomar su turno al bat.
0: Si tiene oportunidad, quizá hubo gente que había pensado que el encuentro iba a empezar un poco más tarde, como había sido en los últimos días. De hecho, fueron 3 días consecutivos donde el juego inició después de la hora. El domingo por un tema extra béisbol, ¿verdad? El lunes por la lluvia, ayer también por la presencia de la lluvia. Hoy finalmente, a pesar de que sí fue una tarde altamente lluviosa y el oriente de Mérida no fue la excepción, aquí está. Iniciando el juego de manera puntual. En 0-2 la cuenta para Henry Ramos. Ayer conectó 2 imparables en 5 turnos, aunque también se ponchó dos veces. El hombre que viene a batear a continuación por el equipo de los Reyes de la Selva. Una ofensiva de Leones que, lo hemos dicho antes, entre abril y mayo y todavía buena parte de junio, se sostenía como el último lugar en este departamento de la liga. ¡Cantado el tercer strike! Henry Ramos no se puede discutir con el robot. Se va retirado por la vía del ponche para el tercer out. Retiene en orden Milaki para su primera argolla. Una entrada es historia desde el parque Kukulcán. Piratas y Leones empatan a cero en el último de la serie.
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0: Alejandro Álvarez y Andrew Stevenson.
1: Muy bien, así que vámonos al capítulo número 2. Hace un momento que llegó a la cabina, le decía Marcelo que gran entrevista con Ronnie Williams, el hombre del momento para el equipo de los Leones de Yucatán en esa gran apertura del juego número 1. Y bueno, también la doble felicitación porque pues ayer anduvo de manteles largos, cumplió 43. ¿Cuánto
2: fue? Ya quisieras.
0: Quisiera hacerle competencia.
1: Bueno, cuando menos eso parece.
2: Todavía estamos en el tercer piso. Ya llegamos en el casi en la azotea de ese tercer piso, pero nos mantenemos. No, hombre, gracias Rígel, gracias Victoria. No, muy celebrado en familia y en la noche hubo chamba. Me hubiera encantado celebrarlo aquí con ustedes, pero también hubo trabajo por otra parte y no pudimos estar aquí presentes, pero bien. Con mucho trabajo, familia, salud, todo lo demás es vanidad. Todo lo demás viene por añadidura.
1: Gracias. Bueno, pues, la felicitación para nuestro compañero, así que
0: cumpla muchos años más.
2: Gracias, compañeros.
1: Y que haya sido un día por encima del promedio.
2: Sí, así me felicitó Rígel, estoy contando una intimidad. Así me felicitó Rígel vía WhatsApp y dije, soberbia felicitación.
1: Cantado el tercer strike. Aquí van a dejar al Monte retratado en el Pentágono, sonriendo para la foto, voltea a la banca y dice, rompiente para el que viene a continuación, esté atento con ese envío de parte de Brandon Brennan. Aquí la repetición de ese envío, ya dijimos, aquí lo importante con el robot es que pase por la zona de strike. Si el framing no es el mejor, si la pelota incluso es llevada con el guante hacia atrás porque el movimiento de la pelota así es, eso pasa a segundo término. Y lo importante es lo que marca el trackman. Y el trackman indicó que era el tercer strike para Abraham Almonte. Tenemos ya un out en la pizarra, es el segundo ponche y además de manera consecutiva, ya que a Jesse Castillo también lo pasó por la vía de los strikes y fue el último bateador de la tanda anterior. Rola por tercera. Wilfredo toma la pelota, el tiro es abierto y no va a poder Brody Reed hacer la jugada en la inicial. Desde su posición y sin tomar mucha fuerza, de tomar mucho impulso de parte de Wilfredo Tobar, el tiro a la inicial. Así que va a ser quieto y vamos a ver cómo la marca la anotación oficial.
2: No es una llamada tan fácil, porque la única opción de Tobar era tirar como lo hizo. Era desde esa posición, deshacerse rápido de la esférica, sin siquiera poder tomar impulso, aunque ahora viendo esta repetición tengo mis dudas, ¿eh?
1: Sí.
2: A lo mejor tenía tiempo para hacer un mejor disparo.
1: Vamos a ver qué marca la anotación oficial, ya está el error en la pantalla.
2: Y estoy de acuerdo. Viendo la repetición, estoy de acuerdo con la anotación oficial porque había tiempo para pararse sobre las plantas de los pies y hacer un mejor tiro a primera base.
1: Así que el error va a permitir a Armando Álvarez colocarse en la inicial. Y la molestia ahora viene de parte de Hensley Mullens, que no sé cuál sea el reclamo, porque en la jugada no hay mucho que decir de esto. Reclamándole al umpire principal, José del Puerto, uno de los más experimentados de esta cuarteta, me parece que es algo más para ponerse de acuerdo, se vean muy tranquilos los dos. Ahí está una vez más.
2: A lo mejor esto protesta, ¿no? De que haya abandonado el carril el corredor.
1: Puede ser, pero realmente me parece que no hay razón, no hubo un gran desvío. Recuerden ustedes que el corredor decide cuál va a ser su carril conforme vaya avanzando hacia la colchoneta y el umpire, en una completa situación de percepción, toma en cuenta si se sale de lo establecido en el reglamento de un lado o del otro.
2: No, para Henry Mule, chicle y pega.
1: Ajá,
2: la explicación también de José del Puerto seguro fue muy similar a la que acabas de decir al aire.
1: Aquí viene el envío para Andrew Stevenson. Ayer Stevenson fue dueño de una soberbia pieza de bateo sobre el cerrador del equipo de Yucatán la noche de ayer. Hablamos de Jay Sánchez, un slider, esquina de afuera para bateador zurdo y ajustó de manera extraordinaria para conectar de imparable y con eso darle ventaja al equipo de los Piratas de Campeche. Empatar el juego en ese momento. Es un gran bateador, Andrew Stevenson. Eso fue, ahora les decimos, lo de Stevenson. No, fue el imparable en el noveno capítulo, sí, la del empate. Suena, abanica Stevenson. Este que estuvo como líder de cuadrangulares un rato, en el inicio de la Liga Mexicana, empezó a tambor batiente y luego, pues ya llegaron los nombres como Elvis John, a John Singleton, cancel y empezaron a tomar distancia y Stephenson se fue retrasando en esa carrera por el departamento de los cuadrangulares. No puede quedarse con la pelota, Uriarte no va a pasar a mayores. Ayer dábamos cuenta de la llegada a los Piratas de Campeche, pues de un hijo pródigo para la organización como lo es Fernando Flores, que llegaba del equipo de los Acereros de Monclova al equipo filibustero, donde empezó su carrera, el de Suaki Grande Sonora, y que ha andado en varios equipos, por ahí el Águila de Veracruz. El último de los Acereros del Norte va hacia la inicial con las manos por delante. Me llama la atención eso de Acereros del Norte. Mucho tiempo la liga dijo que no se llamaban Acereros del Norte, que sí, eran Acereros de Monclova, pero en la lista de cambios y movimientos aparece como Acereros del Norte.
2: Fíjate que no me percaté de ese detalle. Hasta donde yo recuerdo, cuando la liga envió ese comunicado el año pasado, hicieron puntual énfasis en lo de los Tecos de los Dos Laredos y no Tecolotes, y los Acereros del Norte y no Acereros de Monclova. Pero tienes toda la razón, justo en el marco del cambio de Fernando Flores, que no me sorprende para nada el cambio. Monclova tiene un receptor mexicano con ese valor agregado que representa Santiago Chávez.
1: Correcto. Aquí viene la base por bolas y va a la inicial. Entonces, Andrew Stephenson en un buen turno frente a Brandon Brennan. Hay uno en la pizarra y vendrá el peligroso Jesús Favela. En el caso de Fernando Flores también, lo que requiere el equipo de Piratas de Campeche, tomando en cuenta que tiene en Nick Cale, su catcher titular, que batea para .103, ahí lo estamos viendo en la pantalla, y tiene a dos novatos. El envío para home, no, dice el umpire, se queda adentro el envío. Tiene dos novatos con mucha prospección, pero por ejemplo, el día de ayer, uno de esos novatos comete el pass ball que permite que llegue la carrera donde Yucatán toma ventaja. Para esto que se está jugando Campeche, sí requería de alguien que viniera a la receptoría con un poquito más de peso y con más experiencia. Aquí van a golpear a Jesús Favela, se va a meter en dificultades Brandon Brennan. En este inicio del juego, tan pronto como la segunda entrada, va a tener la casa llena y un solo out en la pizarra cuando vendrá Cristian Ibarra a batear a continuación, en un duelo más que interesante para un Brandon Brennan que tiene su primera amenaza seria en el encuentro. Ahí está la repetición del envío, encontrando el brazo derecho, o mejor dicho, brazo izquierdo para bateador derecho, y la base por golpes. Y lo que son las cosas, producto de los diferentes pistañeos del equipo de Yucatán. Primero el error de Tobar en el tiro a la primera, luego la base por bolas que le negocia Andrew Stephenson, y Jesús Favela, sin dar de hit, el equipo de Piratas tiene el lunetario repleto. El bajel está lleno de filibusteros. Por donde voltee Brandon Brennan va a encontrar parches y cuchillos entre los dientes. En cuenta de cero bolas y un strike, y se prende la fanaticada filibustera. Ahí va la rola, corto Brennan, a la intermedia, un out, a la primera, doble play. Y va a salir la fulminante, doble matanza para el equipo de los Leones de Yucatán, en una gran reacción de Brandon Brennan para tomar la pelota en dos tiempos, tirar a la intermedia donde Marco Jaime hizo la gran jugada, y luego a la inicial para completar el doble play con Rowdy Reed. Amigos aficionados, se va la parte alta del segundo capítulo, sale con banderas desplegadas Brandon Brennan y cuelga el cero. Una y media de juego, esto está 0-0 entre Piratas y Leones. Regresamos.
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1: 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Audi Reed, Norberto Beso y Eric Filia.
2: Todos ellos ante la serpentina de Bobby Milaki, que viene al centro del diamante a enfrentar a esta tanda que ya decía victoria de cuarto, quinto y sexto. Brandon Reed le va a dar la bienvenida. Acaba de salir de un problemón Brandon Brennan, en el que el equipo de los Leones se había metido solo, incluyendo a Brandon Brennan. Y también el mismo terminó saliendo del problema. Sin dar de hit, los Piratas tuvieron la casa llena. Si usted nos está acompañando apenas ahorita, llegando a la transmisión, y lo resolvió Brandon Brennan con una rola para doble play, empezando él a doble matanza. Machucón, la pelota sale de foul. Ayer Roddy Reed tuvo la oportunidad en el juego. Al final, en las entradas finales, Roddy no trabaja el turno y al primer envío cheo, termina elevando.
3: Sí, se puso debajo del esférico.
2: Trató de ser agresivo, pecó de agresivo y se fue la oportunidad para el equipo de los Leones de Yucatán. Cuando estaba buscando poner la pelota en juego. Y por ahí no hablamos mucho de eso, pero intentaron un squeeze play con la casa llena, que fue un out de calle, que prácticamente se regaló el out, porque ni siquiera fue una jugada cerrada en el plato. Con Marco Jaime bateando, tocando la pelota y puesto fuera Eric Filia, que iba de tercera hacia el home, pero por mucho y con poca dificultad para el cuadro de los Piratas de Campeche. La cuenta en dos bolas con dos strikes. Picheo bajo de parte de Milaki. Los Piratas de... Sí, adelante.
3: Solo comentar. Este es el último juego en el Parque Coculcán de aquí hasta el próximo día 21.
2: Y es larga estancia en la carretera.
3: 9 juegos.
2: Atazo elevado. Es una torre, pero va a ser fildeable. Ahí está. El jardinero izquierdo, Jesús Favela, se queda con la pelota. Y en verdad le elevó la pelota a Roddy Reed. Se fue por altura y no por distancia. Se va dominado Roddy para que esté cayendo el primer out.
3: Hace rato me decía Ronnie Williams, a mí me dolió no haber estado en el juego de estrellas. Lo tomé, me hubiera encantado estar. Digo, aproveché mis vacaciones. Pero yo soy uno de los mejores pitchers de la Liga Mexicana y quería estar. Notas el orgullo competitivo de un pelotero. ¿Por qué lo digo? Por la situación ahora de Roddy Reed. Sabe perfectamente que ayer tuvo la victoria en sus manos y no trabajó el turno. ¿Qué es lo que hace en su primer turno de este juego, aún sin gente a bordo? Trabajar el turno.
2: Tratando de hacer un turno inteligente. Ayer, pues yo creo que trató de atacar después de venir con dos en circulación. Pensó que el mejor momento para atacar a Dan Kubiak era al primer picheo. Sin embargo, ese es un riesgo. Haces un buen contacto al primer picheo y qué agresivo, qué bueno, qué preparado llegó ese turno con la idea clara de lo que iba a hacer. Fallas y evidentemente vendrán las críticas a esa situación. En un picheo alto conecta Norberto Beso al jardín central. La va buscando el jardinero Stevenson. Imposible. La pelota pica y va a franja de advertencia. Norberto Beso, el chamaquito de Hermosillo, va a conectar doblete al callejón entre izquierda y central. Y los Leones de Yucatán ahora dan la voz de ataque. Todo esto con un out en la pizarra cuando a continuación vendrá Eric Filia.
1: Ahí vemos un buen contacto por parte de Norberto Beso, que le permite ya tener con este doble, estar en la segunda colchoneta, sin duda alguna, a los Leones de Yucatán, abriendo la posibilidad a la ofensiva y ya con un out en la pizarra.
2: Va a castigar a Bobby Milaki por haberse quedado alto en un envío que quedó muy cómodo para Norberto Beso y que la alejó hasta las profundidades del gap entre left center. Allá fue a dar la pelota y por eso está anclado en la intermedia. Eric Filia, que ayer entró a tambor batiente su primer turno cuando entró en lugar de Addison Russell, conectó de imparable abriendo la tanda. Uno y nada la cuenta para Eric Filia. Una de las contrataciones, digo, han sido muy buenas la mayoría que se han hecho al final de la campaña, ya empezada la temporada. Pero la de Eric Filia llamó mucho la atención. Es un hombre que choca bien la pelota, más hecho para este tipo de parques como el Parque Kukulcán.
4: Que comience la fiesta.
2: cerca de la cifra mágica, punto 288, buscando primero los 290 de porcentaje de bateo. Se queda abajo el envío. Bobby Milwaukee, que ha tenido ya 12 salidas en la campaña, en las cuales 11 han sido como pitcher abridor. La única salida que no fue como pitcher abridor fue contra Yucatán. Por eso decíamos, lo recordábamos como relevo. Fue el día 5 de junio cuando Yucatán visitó la ciudad de las murallas y tiró una entrada de labor monticular con un ponche. Por eso el recuerdo automático de cuando vimos el nombre de Bobby Milwaukee era como pitcher relevista, pero ha sido abridor toda la campaña, el número 12 del equipo de los Piratas de Campeche, parte de la rotación abridora, donde consiguió su primera victoria de la campaña hasta el mes de junio, cuando enfrentó a los Acereros de Monclova en una serie para el olvido para los del acero, porque los barrió el equipo filibustero allá en el Nelson Barrera. En aquella ocasión fueron 6 entradas para Milwaukee, 4 imparables y una carrera que fue limpia. Además ponchó a 4, regaló un pasaporte. Aquí va a llegar la base por bolas para Eric Filia. El primer pasaporte que le van a negociar a Milwaukee, lo que va del juego, va a ser para el jardinero izquierdo de los Leones de Yucatán, y el turno será para Breivik Valera.
1: Ahí llevamos corredor por la choneta y por la segunda, de nueva cuenta esa oportunidad a la ofensiva por parte del equipo melenudo, y el séptimo en la alineación. Breivik Valera viene a tomar su turno al bat para enfrentarse a Bobby Milwaukee con estos 30 lanzamientos.
2: Envió para home, cantado el strike para Breivik. Ayer lo de Breivik fue una situación, me parece, de que se apuró para tratar de ir a home. No sé si hubiera podido sacar en home, era muy complicado, era un batazo relativamente lento. Pero levanta la cabeza para ver el plato en el momento en que va cerca de la pelota, y ahí es donde la pelota pega en el guante y se le va a un costado.
3: Y en ese error de timing es donde vino el error físico, que eventualmente derivó en la carrera. Finalmente son situaciones así. También en descargo de Valera diremos que es un pelotero que desde que llegó a Yucatán ha jugado más veces la primera base. Ese es otro asunto, pero hay juegos que se definen así, sobre todo duelos tan cerrados con la intensidad que se ha vivido tanto lunes como martes. Y parece que ese es el tren al que tendrá que subirse los Leones de Yucatán de aquel último día de la temporada regular.
2: Atazo elevado, salió a buscar la pelota Breivik Valera, la va pidiendo Álvarez, el tercera base, se queda con ella en terreno de foul, así que se va a marcar el foul fly al 5. Usted que lleva el box score, cayó el segundo tercio, Yucatán está dejando ir una buena oportunidad. Todavía vendrá Juan Uriarte, un hombre que suele ser oportuno.
3: Le quedan 25 juegos a los Leones de Yucatán en la campaña. De esos 25 juegos, 7 son en el Parque Kukulcán. Tomando en cuenta que la serie de Pericos de Puebla del 31 de julio al 2 de agosto será de 4, por el que no se pudo jugar en el Cerdán. Pero ya fue. Habrá una doble cartelera seguramente, de tal manera que después de esta noche solo quedan 6 noches en la Serpiente Emplumada.
2: Rolling, toma Connor Hollis, tira la inicial y sácala. Se va a haber dominado entonces Juan Uriarte por la ruta 43 en una buena jugada de cobertura de terreno de parte de Connor Hollis para que esté cayendo el último tercio. Amigos aficionados, Yucatán va a dejar a 2 en circulación y 1 en posición de anotar. Se va a la parte baja de la segunda entrada después de 2 completas. Esto sigue empatado a 0 carreras en el clásico peninsular tercero de esta serie.
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0: la entrada en su parte alta cuando vienen a batear los Piratas de Campeche con noveno, primero y segundo en su alineación, Nick Gayle, Connor Hollins y Calvin Mitchell.
1: Correcto, vámonos a la parte alta de la tercera entrada, el equipo de los Piratas de Campeche, todavía buscando su primer imparable, porque Rige lo describió bien, lo ocurrido en el inning anterior, hubo base por bolas, base por golpe, hubo una pifia, se llenaron los senderos y sin embargo, esa jugada de Brandon Brennan, fileando la esférica a dos tiempos y luego tirando picado a la segunda base, hubo un enorme trabajo de Marco Tulio Jaime, primero para retener la esférica, luego para hacer el pivote y finalmente para tirar a la inicial. La primera oportunidad de parte de Cale ya daba cuenta también Rigel de la situación de la llegada de Fernando Flores al equipo de los Piratas de Campeche a este punto de la campaña, y la afición filibustera lo recibió con creces, alguien que le ha otorgado grandes dividendos. A mí personalmente se me hace mucho mejor ofensivamente que defensivamente, pero la gente en la ciudad de Campeche, vaya que ha recibido con creces el regreso de Fernando Flores. Con este elevado a los dominios de Alonso Gaitán, Sevan y Cale, está cayendo el primer out. Así iniciamos victoria, la tercera entrada.
0: Así es, vemos ese fuerte contacto bastante elevado para los dominios de ese jardín central. El primer out en la pizarra cuando se va a abrir por segunda ocasión la alineación de los Piratas de Campeche con Connor Hollins.
1: El movimiento, pues yo diría de la semana, y probablemente el más importante de cara a la recta final de la campaña, el cambio de los Tecos y los Sultanes. Y habrá que ver cuál es la estrategia de parte de los Tecos de los dos Laredos, porque hay que recordar, ya se habían desprendido de Ryan Hernández, uno de sus mejores bateadores el año pasado y que terminó en Jalisco. Otro tremendo bateador, Harold Ramírez, el colombiano, cedido a los Sultanes de Monterrey junto a Daniel Menden. Los Tecos de los dos Laredos envían a su mejor bateador y a su mejor pitcher.
2: Sí, me parece que...
1: A su único buen pitcher.
2: Digo, no hay que ser un genio para saber que ya entregaron la temporada.
1: ¿Es eso? ¿O vamos a meter toda la agresividad de la fecha límite de cambios? Pero probablemente un equipo no acostumbrado a hacer tantos movimientos hasta este año, que cambiaron de manager, que hubo una buena cantidad de movimientos ya avanzada la campaña. Aquí le cantaron el tercer strike a Connor Hollins. La espada se queda en su vaina, está cayendo el segundo out y ya es el tercero victoria para Brandon Brennan.
0: Así es, de nueva cuenta, ya teniendo a dos hombres dominados después que lo veíamos en la segunda entrada con un poco más de movimiento. El bateo ahora para enfrentar al segundo en la alineación, Calvin Mitchell.
1: Entonces quizá tiraron la temporada, ¿no?
2: Es que son...
1: ¿Eso o vamos a empezar una reestructuración de cero para evitar hacer movimientos de cara al 2027?
2: Lo puedo creer como parte de la estrategia que hay detrás de decir ya esta temporada no vamos más. Y hay que ver en qué calidad van los préstamos, porque no aclara la Liga Mexicana si es con derecho de retorno o no.
1: No, cede de manera definitiva, dice la Liga. Cede de manera definitiva los derechos de Harold Ramírez y de Daniel Menden a los Sultanes de Monterrey. Yo entendería que no es préstamo, es venta.
2: También.
1: No, yo así lo entendería.
2: La liga
1: en los movimientos, perdón, nunca hace referencia a las compras, ni mucho menos a los montos cuando es el caso.
2: Claro. Eso me queda claro. O sea, si hay dinero de por medio, nadie se entera.
1: Pero yo así entendería una cesión de derechos, de manera definitiva. Entonces vamos a ver, Monterrey cambia totalmente su proyección con esos dos refuerzos de primera línea. Se va retirado por la vía del ponche Mitchell para que esté cayendo el tercer out. Retira en orden Brandon Brennan para colgar su tercera argolla. Y a la mitad de la tercera entrada, Campeche y Yucatán empatan a cero en el último de la serie.
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0: Y ya regresamos para la tercera entrada en su parte baja, cuando vienen a batear los Leones de Yucatán. Y vamos con noveno, primero y segundo en su alineación, Marco Jaime, Alonso Gaitán y Wilfredo Tovar.
1: Vamos a ver, es un buen juego de pelota, un buen arranque de parte de los abridores. Solamente hemos tenido un imparable, que fue el doblete de Norberto Aveso en la segunda entrada. Aquí está Marco Tulio Jaime, ocupando el lugar en este momento de las paradas cortas que hemos visto en los últimos juegos a Eduardo Torrealba. Desde que llegó a los Leones realmente se ha adueñado de esa posición con creces. Rígel hacía una buena radiografía alrededor de Torrealba como un lanzador que, decíamos, como un bateador, quiero decir, que funge prácticamente como un segundo primer bate. Allá va la línea, la va a tomar de un bote Connor Hollis. Qué brillante reacción del segunda base de los Piratas. Del 4 al 3 se va Marco Jaime para el primer out.
2: Es un gran pelotero Connor Hollis en lo defensivo, y corre muchísimo y choca muy bien la pelota en lo ofensivo. Y no es la primera que nos regala de grandes hechuras. Esta parece fácil, pero el bote le da muy cerca para poder controlarlo y poder hacer el out en la inicial. Lo de Connor Hollis, pues llegó por los Piratas de Campeche a México y luego es campeón con los Charros de Jalisco en el invierno.
1: Sí. Allá va la rola por las paradas cortas. Aguante, volteado y barra. Tira la inicial y saca el out. La hizo de película de Hollywood. El patrullero de los Piratas de Campeche. 63 se va Gaitán para el segundo out.
0: Y allá vemos también con velocidad el segundo out en la pizarra con este fuerte contacto por parte de Alonso Gaitán. Sin embargo, con las paradas cortas, y ya tenemos, decíamos, dos outs en la pizarra. Bueno, parece una calca entre ambos pitchers, tanto por parte de los Leones de Yucatán y los Piratas de Campeche.
1: Y porque están jugando buena defensa. Los dos equipos jugando muy buena defensa. Ya destacábamos la de Brandon Brennan, para esa doble matanza, y que ha marcado posiblemente un punto de inflexión de allá para arriba, desde el centro del diamante. La que nos acaba de regalar también Ibarra, sensacional. Batazo de foul de parte de Tovar, que fue retirado por la vía del ponche en su primera aparición ofensiva. Y decíamos, para Monterrey, wow. Después de haber perdido a Nolan Kingham, ahora viene para llenar esos zapatos un candidato a pitcher del año, porque Daniel Mengden va a estar en esa conversación. Y ofensivamente hablando, ya se habían reforzado con la llegada de Michael Franco, con todo y las dudas que dejó tras su paso con el México y con Veracruz. Y ahora se hacen de la llegada de aquello que para mí es uno de los mejores chocadores de pelota con poder que tiene la liga, como es Harold Ramírez. Atazo de foul en 0-2.
2: Y le cambia totalmente la estructura al equipo de Monterrey.
1: Y los bonos de Monterrey cambian. Claro. Su proyección cambia en la zona norte.
2: Pero es que era... Es un movimiento agresivo de los Sultanes. Cuando hay un cambio definitivo, tiene que ser un movimiento agresivo de la directiva que consigue esos jugadores. Porque, evidentemente, en este negocio nadie es hermano de la caridad. Entonces, tú quieres a estos dos caballones que yo tengo conmigo, te van a costar.
1: No tengo ninguna duda que si fue una venta definitiva, que yo entendería por cesión de derechos, los Sultanes de Monterrey abrieron la cartera para hacerse de dos refuerzos que no valen 10 centavos.
2: Claro.
1: Uf. Definitivo. Ese yo creo que podría ser el movimiento más importante antes de la fecha límite de cambios. La rola de frente a la intermedia, Hollis. Por la vía 43, se va a tomar para que esté cayendo el tercer out. Retira en orden Bobby Milaki para colgar su tercera argolla. Se fueron tres entradas completas desde el parque Kukulcán. Piratas y Leones empatan a cero. Volvemos.
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0: regreso en la cuarta entrada en su parte alta, cuando vienen a batear los Piratas de Campeche con tercero, cuarto y quinto, Jesse Castillo, Abraham Almonte y Armando Álvarez.
1: Así que estos tres enfrentar a la serpentina de Brandon Brennan, que va por su cuarta entrada de labor monticular en este juego que arrancó a las 7 de la noche con 30 minutos. Puntual el día de hoy, después de tres días

0: Nos hemos ido del estadio pasado la medianoche contra los Tigres y los primeros dos contra los Piratas de Campeche, incluyendo extra innings. Claro, no es queja, es emociones extras. Aquí el lanzamiento para el plato, bajo el envío y no nos podemos quejar. Han sido grandes encuentros y de grandes emociones. El de Tigres, el último de la serie, y el de Piratas ayer. Evidentemente, no como hubiera querido la fanaticada de Yucatán desvelarse, porque ambos juegos lo ganó el equipo visitante. El Jesse Castillo con esa forma tan particular de esperar el envío. Viene hacia el plato Brandon Brennan, se queda bajo el lanzamiento. Cuenta que camina al dos bolas sin strike. Otros cambios importantes, pues Francis Peguero, lanzador del equipo de los Pericos de Puebla, antes de ser dado de baja y dejado como libre, fue tomado por los Olmecas de Tabasco para reforzar el bullpen, el derecho dominicano. Aquí lo vimos lanzar con el equipo de los Pericos de Puebla. El envío de Brandon Brennan, cantado el strike a la esquina de afuera, la cuenta se va a colocar en 2 y 1. Un ex melenudo como lo es Lázaro Alonso regresa al béisbol mexicano después de estar en Centroamérica, vendrá con el equipo de los Pericos de Puebla. Un poquito más de poder.
1: Bate zurdo de fuerza.
0: Claro.
1: Sí. No necesariamente llegaría como titular en Angelópolis.
0: No. No, pero es un bateador del corte de Moisés Gómez, por ejemplo. Más o menos. La cuenta en 3 y 1. Brennan para el plato, se queda abajo y la base por bolas. Este será el segundo pasaporte que le va a negociar el equipo de Campeche al abridor derecho de los Leones de Yucatán.
1: ¿Cuántos equipos ya habrá habilitado el Jesse Castillo? Dando solamente del verano. Mira, Leones de Yucatán, Olmecas de Tabasco, Rileros de Aguascalientes, Dorados de Chihuahua.
0: Anduvo por Querétaro, ¿no?
1: Piratas, anduvo con Conspiradores hace un par de campañas, ¿sí?
0: ¿Con Bravos nunca anduvo?
1: No me acuerdo. No lo recuerdo, bote pronto. Pero ha militado con una buena cantidad de equipos del Jesse Castillo. Yo lo recuerdo hasta como jugador más valioso de un juego de estrellas en Campeche, precisamente, en el 2017. Cuando fue el Nelson Barrera, el anfitrión.
0: Con Rielero sí estuvo, yo me acuerdo.
1: No solamente estuvo, yo creo que es su franela más importante.
0: Anduvo con Veracruz en el 2010.
1: Y esta temporada la arrancó con dos Laredos.
0: Correcto. Es más, estuvo con los Mariachis de Guadalajara.
1: Sí.
0: Estuvo con Unión Laguna en el 2022. Que ha sido larga la trayectoria del Jesse.
1: Yo creo que si en algún momento a su carrera le alcanza para Salón de la Fama, que creo que la conversación va a estar. No creo que tenga un lugar garantizado, ni mucho menos. No es algo unánime. Dices, él va a ir directito a la inmortalidad, pero creo que la conversación estará. Si es que es elegido, desde mi punto de vista, aunque es una decisión del pelotero, tendría sentido que lo hiciera con la gorra de los Rieleros, de Aguascalientes.
0: Sí, por ahí también el otro equipo con el que estuvo buen número de temporadas fue con el equipo de los Olmecas de Tabasco. Se va el corredor, ahí va el tiro es alto y van a volar a Marco Jaime. Va a ser robo de base para el Jesse Castillo. Consigue la estafa a la intermedia, jugando agresivo Lloyd McClendon, porque creo, Marcelo, Victoria, amigos, que no era muy probable que el Jesse se fuera al robo.
1: Eso.
0: Sorprende. McClendon mandando al Jesse Castillo a robarse la colchoneta, lo va a conseguir y se va a colocar a 180 pies de la registradora.
2: Sí, vemos la repetición bastante alto, el lanzamiento para Marco Jaime. Ya tenemos a Jesse Castillo por la segunda colchoneta para continuar el turno de Dan Almonte, el bateador designado, también buscando imparable. Veníamos a irse por la vía del poncho en su turno previo.
1: Cuarto robo de base de la temporada para el Jesse y apenas segundo desde que llegó a Campeche.
0: Rola por la primera, Roddy Reed toma la pelota, va a pisar la inicial y va a retirar al MVP de la noche de ayer. Hablando de Abraham Almonte, se va dominado, avanza el Jesse Castillo a la tercera y se coloca la de la quiniela. A tan solo 90 pies del plato, con la posibilidad cuando vendrá a batear Armando Álvarez del fly de sacrificio.
2: Tatís, a pesar de tener ya el primer out en la pizarra, tenemos ya hombre por la tercera colchoneta. La apertura a la ofensiva por parte del equipo de los Piratas de Campeche está muy cerca con Jesse Castillo.
1: El cuadro se va a cerrar, Tan pronto como en la cuarta entrada, el cuadro va a jugar cerrado. Digo, esto lo platicamos en la transmisión de lunes, ¿te acuerdas? Este es un indicador clarísimo de lo que está en juego para Yucatán.
0: Ya le pasó el primer strike a Álvarez. El brazo derecho de Brandon Brennan. Hacia el plato, rolling. No puede quedarse con ella. Tomar la pelota de imparable al jardín izquierdo. Y el equipo de Campeche va a pegar primero. Imparable, productor para Armando Álvarez. Manda el plato al Jesse Castillo. Y toma ventaja el equipo filibustero en la parte alta del cuarto rollo.
2: Así es, vemos ese imparable ya para tener la primera carrera en el marcador por parte de Jesse Castillo. Y crece también que haya robado la colchoneta. Ahí vemos imposibilidad por parte de Fredo Tobar. Y ya tenemos también a hombre por la primera de nueva cuenta.
0: Y el robo número 4 de la campaña le da dividendos al equipo de los Piratas. Ya lo está ganando una carrera por cero el equipo filibustero. Todavía sin llegar a la mitad del camino. Toque de bola. La va a dejar ahí. Va a tomarla Uriarte. El tiro es a la inicial y va a llegar quieto Andrew Stevenson, que vuela en los senderos. Uriarte me parece que hace bien. Esperó, pero me parecía que esa pelota no iba a salir. Y trata de hacer la jugada. Una jugada complicada tomando en cuenta quién corre por el equipo de los Piratas de Campeche. Y es un gran toque de sorpresa de parte de Andrew Stevenson.
1: Yo no estoy de acuerdo. Creo que aun si salía o no, si la deja pasar, igual en una de esas sí sale, porque creo que nunca iba a tener posibilidades de sacar el auto en la inicial. Aún así, esto no fue un toque de sacrificio, fue un toque sorpresa. Realmente, y todo el mérito del mundo, tanto para el tipo de pelota que está jugando Lloyd McClendon, como a la ejecución de parte de Stevenson.
0: Ahí va la rola, la toma, Tobar a la intermedia, un out, a la primera, doble play. Y entonces el daño va a ser mínimo para los Leones de Yucatán en esta parte alta del cuarto rollo. Hace una Campeche, pero otra vez la mejor amiga del pitcher le va a dar la oportunidad a Brandon Brennan de salir con el mínimo de daño. Amigos aficionados, se va a la parte alta de la cuarta, son 3:30, es de Mérida. La pizarra nos dice, lo gana Campeche, 1-0.
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del equipo de Yucatán, con Henry Ramos como primero en la tanda lead off del equipo melenudo para este capítulo número 4. Ventaja de una carrera para soportar la labor monticular de Bobby Milaki, que va buscando su cuarta entrada de labor. Henry Ramos, que el día de ayer conectó doblete y sencillo en su penúltimo y último turno del juego. Después del doblete de Henry Ramos, Lloyd McClendon decidió pasar a Rowdy Reed y Norberto Beso se ponchó, al igual que Eric Filia, para que eso quedara solamente en una amenaza. Conecta Henry Ramos al jardín derecho, la pelota va para atrás, la va buscando el jardinero, de un bound, va contra la barda. Allá va a llegar parado a la intermedia con limpio doblete el boricua. Buen contacto de parte.

0: solamente hay una carrera en el marcador.
1: Estaba jugando cargado Cal Mitchell al gap entre central y derecho. Ahí va el primer envío, contacto de parte de Roddy Reed. La va buscando Jesús Favela, se cruza como una saeta. Ahí va también calculando Andrew Stevenson. Al final de cuentas es el jardinero izquierdo quien se lleva un buen contacto de Roddy Reed. Pero mejor en la lectura del batazo, Jesús Favela, para que tengamos uno fuera.
0: Así es, ya tenemos el primer out en la pizarra. Sin embargo, continúa, digamos, por la segunda colchoneta. Y vamos ahora con el turno de Norberto Beso. Veíamos a Norberto Beso en su turno previo con ese doble, ahora con la posibilidad de que negamos en la segunda.
1: Yucatán no puede darse el lujo, así como pasó en la entrada número 2, de dejar gente y menos en posición de anotar. Cuando arranca la entrada con un doblete. Estaba en el entendido que Roddy Reed y menos en la entrada número 4 iba a ser mandado a tocar. Además es un buen contacto, pero fildeable para un jugador de la experiencia de Chuy Favela. Arrastra el envío, buen trabajo de parte del receptor Nick Cale para quedarse con la pelota después de que esta se arrastró en el terreno de juego. Norberto Beso es dueño de un doblete también, iniciando el juego de pelota, y en la segunda entrada conectó patazo de dos estaciones. Fue el primer hit para Yucatán, de hecho el de Henry Ramos es el segundo que consigue el equipo melenudo, empatando a los Piratas en ese rubro. Conecta Norberto Beso al jardín central, Stevenson se mueve, toma la pelota en el gap izquierdo central y se queda con una pelota que parecía podía picar y llegar a ser un extra base para Norberto y seguramente la carrera que empatara el juego de pelota para Yucatán. Otro buen contacto, victoria, y otra buena reacción de parte de la defensiva de los Piratas.
0: Así es, fuerte contacto por parte de Norberto Beso, mejor el trabajo en el fildeo que estamos viendo en los jardines. Ya tenemos dos outs en la pizarra. Henry Ramos, imposible que se mueva de la segunda colchoneta ahora para recibir a Eric Filia, quien en su turno previo llegaba a la primera en base por bolas, ahora enfrentando por segunda ocasión a Bobby Vilaki.
1: Aquí el primer envío, conecta Filia al jardín derecho, la pelota empieza a caminar, va de un banco a la franja de advertencia. Filia va a la intermedia, se tiene que apurar también Henry Ramos, por si había jugado en la intermedia, que contara la carrera. Doblete para Eric Filia, anota Henry Ramos desde la intermedia y el juego se empata. Juego nuevo en la parte baja de la cuarta entrada.
0: Así es, fuerte contacto estamos viendo por parte de Eric Filia directamente hacia el jardín derecho. De nueva cuenta, dificultades para Calvin Mitchell. La primera carrera en el marcador para el equipo de los Leones de Yucatán por parte de Henry Ramos. Y Rigel, tres son los imparables que tenemos por parte del equipo de los Leones y los tres han sido dobles.
1: Han sido extrabases ambos y los dos de esta entrada evidentemente también. Tanto de Henry Ramos como de Eric Filia, los dos que han venido al cajón de los zurdos, le han hecho daño a la serpentina de Bobby Milaki. Ha batallado con los bateadores zurdos, Norberto Beso le dio doble, también le hizo un buen contacto, solo que contó con la buena defensiva de Andrew Stevenson, y ahora enfrenta a otro que viene al cajón de los zurdos, que es Breivik Valera. Valera se fue dominado con foul fly a los dominios de Armando Álvarez en su turno anterior, allá por la segunda entrada. Ahora Yucatán es efectivo. Con hombre en posición de anotar, llegó el imparable de Eric Filia. Aquí el contacto de Breivik, la pelota abre de foul, allá por donde está el umpire de la inicial, Kevin Basurto. A toda la fanaticada de los Leones, un fuerte abrazo. Gracias por acompañarnos. Y también a la fanaticada de los Piratas de Campeche a través de TRC, el canal oficial de los Piratas allá en la ciudad de las murallas. Estoy sorprendido por los dotes de repostero de nuestro compañero Marcelo Canto. La doctora Victoria le trajo un pastelito y viene...
0: Para preparar.
1: Viene hasta, exacto,
0: para decorar.
1: Exacto, el glaseado viene por aparte, pero el señor Marcelo, además de ya darle el primer llegue, porque ya le dio el primer llegue.
2: En mi defensa diré que le ofrecí el primer llegue a la que tuvo la generosidad.
0: Es su cumpleaños, es válido.
2: Gracias, es torta de cielo, ¿no? El nombre, es una torta de cielo.
1: Y entonces, con una tarjeta de tu cartera.

0: acaba de decorar su pastel con el glass, con el azúcar, y aparte lo mueve así dándole vueltas y dejando que la tarjeta haga su trabajo. Es sorprendente, es fantástico.
1: La exactitud con la que me quedó. Sí, es
0: extraordinario. Rola por la primera, la toma el Jesse, pasa por debajo del brazo, la llegada de Milaki a la inicial, y se va a ir dominado entonces Breivik por la ruta del 3 al 1. Sin embargo, Yucatán hace una con el doblete productor de Eric Filia, mandando al plato a Henry Ramos, que previamente había conectado doble iniciando la tanda. Con esto se empata el juego de pelota después de 4 completas de juego. Respuesta inmediata de Yucatán, y eso está una por una entre filibusteros y melenudos.
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0: Estamos de vuelta para esta quinta entrada en su parte alta, cuando vienen a batear los Piratas de Campeche con séptimo, octavo y noveno. Jesús Favela, Cristian Ibarra y Níquel.
1: Es un gran juego de pelota, llegando exactamente con 48 lanzamientos el abridor de los Leones de Yucatán a su quinta entrada de trabajo, gracias a la unidad móvil, que nos han extendido la felicitación, gracias a ustedes, sí, sí, de verdad.
2: Pero dice la unidad móvil y el productor Abima que no se quede nada más en el agradecimiento de vuelta, que mande algo.
1: Correcto. Sí, sí, sí, hay que mandar algo, a ver si alcanza para todos, pero sí, esa es la idea. Y de verdad, uno descubre funciones nuevas de las tarjetas de crédito todos los días.
2: Sí, sí, sí. No necesariamente hacerte sufrir.
1: Exactamente. Sí. También sirven de vez en cuando, hasta para cortar un pan. ¿Quién lo hubiera imaginado? Y para dividir el azúcar glass como es debido.
2: Yo a usted le he visto usar la tarjeta para dos cosas. Para hacer el decorado del pastel y para abrir la puerta de la cabina cuando se entraba.
1: Y en ambas ocasiones han sido con tarjetas que ya no sirven, ya fue.
2: Pero desgraciadamente nunca, Victoria, le he visto al señor Canto usar la tarjeta para invitar algo.
0: Es correcto.
2: O usted sí.
0: Es correcto.
2: Para todas las cosas que le he visto, pero nunca para invitar algo.
1: Solamente has visto las que ya expiraron.
2: Casualmente es la única que trae cuando viene al estadio.
1: Dos bolas con dos strikes. La rola por tercera, esto es foul. En el turno de parte de Cristian Ibarra, que ya nos regaló también una buena jugada a la defensiva. Decíamos antes de la pausa, los dos equipos jugando muy buena defensa. Innegablemente. En su primera oportunidad conectó rola para doble matanza Cristian Ibarra. En esta tanda ofensiva de octavo, noveno y primero de parte de los Piratas de Campeche. Trabajando de costado el derecho, viene para home, abierto el envío, 3-2 la cuenta para el bateador en turno. Brennan, hemos hablado acerca de este lanzador llegando procedente de los Tecos de los Dos Laredos. Él todavía sigue perteneciendo a los Tecos, hasta lo último que se sabe llegó en calidad de préstamo. Pero la realidad es que ha sido una temporada de contrastes para Brennan. Tuvo 4 aperturas con los Tecos este año, luego de varios años de dominio. Luego de varias temporadas siendo un pitcher altamente dominante, de mucha confianza para Félix Fermín. Pero en 4 aperturas su efectividad fue de 7.53 y solamente pudo ganar una decisión cuando militó este año con el equipo de las dos naciones. Levanta la esfera y que territorio profundo del jardín izquierdo. ¿Hasta dónde va a buscarla Eric Filia? Se va a quedar con ella, la llevó lejos Cristian Ibarra. Está cayendo el primer out, Victoria, para iniciar la quinta.
0: Así es, ya habíamos minado con el primer out directamente hacia el territorio del jardín izquierdo. Ahí veíamos a Eric Filia. Ya tenemos un out en la pizarra para tener al siguiente en la alineación enfrentándose a Brandon Brennan.
1: Viene Nick Haley, el receptor de los Piratas esta noche. Y desde que llegó a Yucatán, su efectividad es de 3.41 en 7 aperturas para Brandon Brennan. Y ese es otro tema que traté también con Ronnie Williams durante la entrevista. Cuando habla sobre, le pregunté sobre la profundidad que tiene ya esta rotación abridora de las Fieras. Y lógicamente esto alberga esperanzas todavía y de que el equipo pueda primero abandonar el sótano. Ese es el objetivo número uno y eventualmente llegar a la postemporada como la prioridad más importante aquí. Matemáticamente es posible. El tema es que Yucatán no depende de sí mismo para alcanzar ese sexto lugar. En cero con todos la cuenta para el bateador en turno, de costado Brennan, viene para home apenas haciendo contacto con ella. Yucatán tiene la segunda mejor efectividad colectiva del circuito, es de 3.91, solo superado por la de los Toros de Tijuana, que pareciera juegan aparte en ese sentido. Y otro equipo que yo esperaría van a ser agresivos antes de la fecha límite de cambio son los Charros de Jalisco.
2: Deberían.
1: Por las ausencias, y porque es un equipo que ha sido protagónico en... protagonistas en el Pacífico, en el Caribe, campeones en ambos escenarios, subcampeones del verano, ya fueron campeones en la Liga Mexicana de Softball. Este es un equipo y que está acostumbrado cuando es necesario tomar buenas decisiones y invertir con lo justo. Yo creo que es un balance interesante a nivel directivo. Sí, que tienen los Charros.
2: No es un equipo que abra la cartera a manos llenas. Es un equipo que selecciona muy bien dónde va a invertir ese dinero y hasta el momento le ha dado resultados.
1: Sí, sí, sí. Definitivamente sí.
2: Digo, muchos consideraban un fracaso no haber ganado la Serie del Rey, pero una organización que tiene campeón en la Liga de Softball, campeón en la Liga Mexicana del Pacífico, y que llega a una final de Liga Mexicana, que me parece, con todo respeto, por la cantidad de equipos y cómo se arman los equipos hoy en la Liga Mexicana, ser campeón de Liga Mexicana tiene grado extra de dificultad.
1: Sí. La diferencia del Pacífico es esa posibilidad de ganar la Serie del Caribe, donde te enfrentas por una semana
2: eso
1: a campeones de las regiones. Se va retirando por la vía del ponche, que es Slider. Cortesía de Brandon Brennan para superar por la vía del ponche a Kaylee. Está cayendo el segundo out. Se mantiene el dominio de parte de Brandon Brennan, y además con una cuota victoria muy económica de picheos.
0: Sí, vemos la repetición de ese lanzamiento de 81 millas y ya por la vía del ponche. Con velocidad, dos outs en la pizarra. 62 lanzamientos para esta quinta entrada en su parte alta. Ya habrá dominado dos hombres.
2: 62 picheos a pesar de que ha ponchado a 5. O sea, no es como que no haya ponchado mucho, uno, dos ponches. Ha ponchado a 5.
1: Y de, digamos, casi la tercera parte de los 14 bateadores que ha dominado, 5 de ellos han sido por la vía del ponche. Aquí va a pasar el primer strike, Connor Hollis, abriendo por tercera vez este line-up. Miren, hay que ser objetivos y hay que ser justos. Yo ya expuse en este espacio y en muchos otros aquellos problemas que considero del robot, de lo que no me gusta, del umpire robot. Hay un asunto que creo que es altamente positivo, hay una cosa que creo que sí es buena. Habrá menos discusiones, okay. Por lo tanto, menos discusiones, se pierde menos tiempo. Hay bateadores que han sido expulsados por subir de tono la plática. Han habido conatos de bronca que deriven otro tipo de problemas. Peloteros que han sido multados. Esa situación, lógicamente, va a permanecer en una jugada de autosave, ¿verdad? En cualquier jugada en las bases. Pero cuando se trate de discutir la zona de strike, esa situación ya queda atrás porque no está en manos del ser humano. Tal cual. Entonces, esa es una de las notas, creo, positivas de tener el umpire robot.
2: Sí, sí, va a ser un poquito más rápido. A pesar de la fracción de segundos que se pierde en decidir si es bola y strike o que lo haga público el umpire, que está detrás de home, sí, el hecho de que ya no ves gente que se inconforme con el umpire por una marcación, por más mala que crea que está haciendo ese marcaje.
1: Y los peloteros todavía acostumbrándose, ¿no? El ponche del Jesse Castillo, lo primero que hizo fue voltear a ver al umpire y luego... no, espérame, no fuiste tú. Después de tantos años, tantos turnos, tantos juegos, ahora es innegable. Hay una inercia natural.
2: Ahora va a ser, alégale al robot.
1: Sí. No hay forma. Bueno, yo con Terminator no se podía negociar ni discutir, ¿eh? Estaba totalmente decidido a cumplir con su objetivo. Y como es, hay muchos otros ejemplos. Aquí viene el envío, le tira con fuerza, encuentra la brisa, le repite la dosis con el slider, Brandon Brennan, y así es como está cayendo el tercer out. Amigos aficionados, después de 4 entradas y media en el Parque Kukulcán, Campeche y Yucatán empatan a 1, hay juego, volvemos.
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0: Y ya volvemos para la quinta entrada en su parte baja cuando vienen a batear los Leones de Yucatán y nosotros aquí disfrutando la tradicional carrera de botargas donde mucha risa con todos los aficionados. Y vámonos para esta quinta baja con los Leones, octavo, noveno y primero en su alineación, Juan Uriarte, Marco Jaime y Alonso Baitán.
1: La voy a ser honesto, para mí es el mejor momento del juego, la carrera de botargas.
0: Y hoy entretenimiento.
1: Sí, y hoy sí tocó, sí, del entretenimiento, y hoy sí tocó que hubiera tacleados en la carrera de botargas.
2: Más de uno. Sí, definitivamente es divertido. En este parque de pelota tendrá al menos 20 años. Al menos 20 años desde que formó parte de la conversación eterna, de parte del espectáculo, del entretenimiento, que forma parte del boleto. Aguante volteado, la tomó el tercera base, en un buen lance defensivo de parte de Armando Álvarez. Del 5 al 3, se va a Uriarte. Tenemos un out. Así iniciamos la parte baja de la quinta entrada. Qué buen duelo de monticular estamos viendo entre Bobby Milagki, Victoria y por supuesto Brandon Brennan.
0: Así es, gran trabajo por parte del pitcheo de ambos equipos dominantes a lo largo de estas entradas. Y por esta vía 53 ya tenemos el primero para Juan Uriarte, el noveno en la alineación y en las paradas cortas. Marco Jaime viene a enfrentarse a Milagki en su vida, en su turno previo lo veíamos irse por esa vía 43.
1: Oye, por cierto, saludando a la gente que nos sigue en Disney Plus hoy.
2: Sí, correcto. Sí. A través de la pantalla de Disney Plus, estos dos equipos que mañana les toca descanso, entendiendo que es una serie que arrancó el lunes. Entonces toca un atípico descanso en jueves. Los Leones abrirán serie de viernes a domingo en Veracruz, ante el equipo del Águila. Y ya comentábamos la situación tan particular de lo que resta del calendario. Los Leones es un hecho que han jugado mejor pelota en la carretera que en casa. Ahora veremos cómo se comporta esa tendencia de aquí a que culmine el rol regular el próximo jueves 6 de agosto. Que Leones estará cerrando su campaña regular del martes 4 al jueves 6 de agosto en el Yubá, ante el equipo de los Guerreros de Oaxaca. Plaza que estarán visitando dos veces en un periodo de 3 semanas. Los Leones. En 2-2 la cuenta para el bateador en turno. Allá va la línea y esta se va de gira, territorio del jardín derecho. Responde con imparable Marco Jaime. Se va a poner en circulación y está dando la voz de ataque por las fieras después de un out.
0: Así es, buen contacto por parte de Marco Jaime. Ya le permite tener, estar en la primera colchoneta con este sencillo. Ahí vemos la repetición, hace el ajuste y le permite ya estar en circulación.
2: Será Alonso Gaitán abrir por tercera vez este line-up. Se viene un reto mayor para Bobby Milagki. Ya comentaba Rigel algunas de las aperturas de parte de este lanzador derecho, que a diferencia de otros peloteros de este roster, él no estuvo el año pasado en esta temporada tan importante de los filibusteros. Y digo tan importante por el tan esperado regreso a postemporada muchos años después. Y la realidad es que sí se extrañó la intensidad del Clásico Peninsular de 2017 a 2024. Los Piratas venían al Parque Kukulcán, los Leones iban al Nelson Barrera, pero es una realidad que había perdido sabor, ¿verdad? Es un hecho que había perdido sabor el Clásico Peninsular durante todos estos años por la sequía que tuvieron los Piratas, porque los resultados deportivos no los acompañaban, porque no había un proyecto deportivo sólido, estructurado. Aquí se tiene y está. El equipo compitiendo por un puesto de postemporada, y el año pasado fue, y lo dijimos antes, el rival más difícil de los Diablos Rojos del México, una vez que inició la fiesta grande. De costado el derecho, viene para home, le tira con fuerza, encuentra la brisa, en 0-2 la cuenta de Gaitán. Después de Gaitán, espera turno Wilfredo Tovar por los Reyes de la Selva. Allí el piconazo, pero buen trabajo de parte de Kaylee, el receptor de los filibusteros. La última apertura de parte de Milagki el pasado fin de semana ante los Diablos en el Harp. Aquella serie en la que estuvo tan cerca el equipo de los Piratas de completarle la barrida a los Diablos Rojos del México en su territorio, en el infierno. En aquella apertura fueron 4 entradas de 9 hits y 4 carreras limpias. No le fue bien, se fue sin decisión. en aquella salida a Milwaukee y que además se enfrentó en salidas consecutivas a los Diablos. Recordando que antes de la pausa del Juego de Estrellas, los Diablos visitaron el Nelson Barrera. Se va el corredor, batazo de foul. Jugando agresivo, Henry Mullins, pero está obligado a defender el turno, en este caso, Alonso Gaitán, por el conteo de 2 y 2. Tiene que hacer swing sí o sí a todo aquello que esté cerca de la zona de strike. Los únicos juegos que quedan en el Parque Kukulcán del 21 al 23 de julio, que es de martes a jueves, ante los Conspiradores de Querétaro, y del viernes 31 de julio al domingo 2 de agosto, serie de 4 enfrentamientos ante los Pericos de Puebla.
1: Hay que ver cómo se va a acomodar esa serie y cuál va a ser el día de la doble cartelera.
2: Yo, claro, los Leones de Yucatán probablemente quieran jugar la doble cartelera el viernes porque descansan el jueves 30. Tendría cierto sentido. Pero los Pericos de Puebla seguramente descansan lunes y van a venir de tener actividad y viaje el jueves.
1: Sí, porque el Diablos Leones de el lunes 27 pues es el famoso Monday Night.
2: Sí, que es un solo juego, a veces dos, pero creo que no es el caso. Se fue el corredor y se va retirando por la vía del poncho Alonso Gaitán con un swing descompuesto ante un picheo rompiente de Milwaukee. Tremendo brinco de parte de Marco Jaime, se va la posibilidad para doble matanza y el desempate de las fieras está en segunda.
0: Sí, vemos la repetición y con este lanzamiento, vía del ponche, el segundo out en la pizarra, pero ya sabemos la velocidad de Marco Jaime, lo tenemos por la segunda colchoneta, ahora Pedro Tobar viene a tomar su turno al bar, ha estado dominado sus dos turnos previos, ahora buscando imparable ante Milwaukee.
2: Wilfredo Tobar va de dos nada con ponche y con rola a segunda base en este juego. Mejoró la entrada y también toda la cantidad de gente que vino desde Campeche y a quienes vimos desde el lunes, cuando esta serie inició. Si hay oportunidad, veríamos a Henry Ramos. Y es un hecho que la lluvia siempre es una amenaza constante. La lluvia aleja la afición y es de lo más normal. Y aunque el juego inició a tiempo, probablemente la gente creyó que iba a iniciar más tarde. ¿Qué ubicación la que tenía el Jesse? Va a completar el out sin asistencia para que esté cayendo el tercer out. Se quedó suspirando por segunda Jaime. 5 entradas completas desde el Parque Kukulcán. Piratas y Leones empatan a 1 en el último de la serie.
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0: volvemos para una intentada en su parte alta, cuando vienen a batear los Piratas con segundo, tercero y cuarto. Kevin Mitchell, Jesse Castillo y Abraham Almonte continúa en el centro del montículo Brandon Brennan.
1: Bueno, pues aquí está entonces la ofensiva de los Piratas en esta sexta. Oye, y ahorita que platicabas de Grandes Ligas, lo que te tocó narrar el día de hoy, hoy llegó el mexicano 155 a las Grandes Ligas. El pitcher derecho Luis Gastelum se convierte en el mexicano 155 en debutar en el mejor béisbol del mundo. Estuvo con México en Clásico Mundial.
2: Sí.
1: Y hoy hizo su debut como pitcher de relevo frente o con el equipo de los Cardenales de San Luis.
2: Y tuve la oportunidad, ahora que hablabas de buenos juegos de pelota, Dylan Cease, lanzador que recordamos con los Medias Blancas de Chicago, y que fue autor de un juego sin hit ni carrera en el 2024 con los Padres de San Diego, hoy estuvo tan cerca como a 3 outs de lanzar juegos sin hit ni carrera frente a los Gigantes de San Francisco. Y no hay jugada. Dylan Cease lanzó 8 entradas en blanco, le regaló 3 bases por bolas, el perfecto se le fue en la quinta. Retiró en orden a sus primeros 14 bateadores antes de base por bolas. Y en la 9ª entrada, ahorita milita con Toronto, Dylan Cease fue una de las firmas desde la agencia libre más importantes en la temporada muerta. Y ha tenido números, va a pelear por el Cy Young de la Liga Americana.
1: Rola, la toma Brady Valera, el tiro a la inicial y está cayendo el out. Ruta 43, dominado, Cal Mitchell. Tenemos uno fuera.
2: Y Elio Ramos, primer bate de los Giants, fue el que inició esa parte baja de la 9ª entrada y le abrió la tanda con imparable. Y esto derivó que su manager, John Schneider, le pidiera la pelota ya para darle paso al bullpen. Estaba acariciando ya los 120 picheos, el abridor de los Blue Jays, y era una realidad que solamente estaban esperando. Si le rompían ese encanto, si le rompían el doble cero, iba a salir del juego. Pero se quedó muy cerca de su segundo doble cero de por vida. Y curiosamente, estaba haciendo la investigación, el último lanzador en realizar un juego sin hit ni carrera en las Grandes Ligas había sido el propio Cease, en aquel 2024. Han habido algunos desde entonces, pero todos combinados. El último en hacerlo individual había sido Cease.
1: Atazo que va a abrir a territorio de foul. Las historias que tiene el béisbol, nosotros aterrizando a Liga Mexicana hemos estado cerca de verlo hace una temporada. Fue David Reyes, que se quedó cerca con Veracruz, el Rey David, de tirar juego. Y de hecho tiene más tiempo, pase.
2: El Rey David fue en el
1: 2022
2: con
1: el Águila y sí. Se lo rompió
2: JJ Aguilar. Se lo rompió JJ Aguilar.
1: Fue 23, ¿no? Sí, fue 23.
2: No, fue 22, fue en el 22.
1: ¿Seguro?
2: Sí, segurísimo. Fue en el 2022. Se quedó a un out del Cijín y carrera. Y en efecto, en la 9ª entrada con 2 outs, JJ Aguilar le rompió el doble cero.
1: Y luego, tan pronto como el año pasado, Weisenburger.
2: Estaba con Veracruz, los dos con Veracruz. Tanto el Rey David.
1: Y ahora juega con Tijuana.
2: Correcto.
1: Como el sabio de las hamburguesas.
2: El sabio de las hamburguesas, exactamente.
1: Que ya no está con Veracruz.
2: Que por cierto, es tan profunda la rotación abridora de los Toros de Tijuana que David Reyes es el cuarto. Están abridores. Tienes a 3 abridores de los Toros candidatos a pitcher del año. Así.
1: 2 bolas y 2 strikes, tiempo perdido de parte del Jesse Castillo. El Jesse que en este juego ya negoció pasaporte y se robó la colchoneta para conseguir su 4º robo de la campaña. Y a la postre anotó carrera. N pichó para home, alto lanzamiento. Hoy los umpires con José del Puerto detrás de home. Kevin Basurto está en la primera, Alexis Rivera en la segunda y en la tercera Yamil Martínez. Así aparecen los umpires el día de hoy. Hay un 5º umpire que está siendo el que le pasa la seña a del Puerto, quien es el umpire principal.
2: Y otra vez trabajando el turno el Jesse Castillo.
1: Correcto. Con toda esa experiencia para el Jesse. Línea. La pelota va al jardín izquierdo. Ahí está Eric Filia, que se queda con la esférica para que esté cayendo el segundo out.
2: La ubicación que tenía Philly, el Scouting Report, yo noto todos los años, no sé si sea una percepción personal, pero tengo la fortuna de transmitir a diferentes equipos de la liga. Año con año yo noto una evolución del Scouting Report. Ya hay un scout avanzada, más serio, más profundo, de tal manera que esto va a dificultar también el arte de batear un poco más a medida que vaya pasando las temporadas, ¿no? Y por eso vemos cómo la ubicación, tanto del infield como del outfield, cada día es más puntual para determinado bateador y situación del juego también.
1: Y lo mencionábamos ayer con Torrealba, una rola allá por la intermedia que iba a partir en dos, el diamante estaba ubicado ahí sin gente en base, lo cual te habla de que no es una situación para buscar un doble play, sino que estaba en esa posición porque ahí lo movió el cuerpo técnico a Eduardo Torrealba, que hoy no ve acción después del pelotazo de ayer. Rolling, botes lentos, ataca Marco Jaime, toma, tira la inicial, quieto, dice el umpire. Rowdy Reed dice, está dudosa, chequenla ya en la caseta del equipo de Yucatán. Y lo de Almonte, pues cualquiera pensaría que está algo corpulento, pero corre bastante el dominicano, que le va a ganar la carrera, según el umpire principal. Y dice Hensley Mullens que no la va a pedir, así que va a ser imparable con todo y bailecito incluido para Abraham Almonte. Quita el cuadro, llegó Almonte a la inicial y el turno será para Armando Álvarez. Álvarez viene de conectar imparable, que fue imparable, por cierto, productor, para mandar a Jesse Castillo en la cuarta entrada al plato con la carrera que le permitió al equipo de los Piratas de Campeche tomar ventaja en el juego. Allá en ese capítulo número 4, posteriormente vendría la reacción inmediata de Yucatán en la parte baja del mismo. El primer envío, swing, abanica Andrew Stevenson. Perdón, Armando Álvarez. Stevenson está en el círculo de los prevenidos. Ahí está Stevenson, el zurdo, Álvarez derecho.
2: Puedo ver una y otra vez la pieza de bateo de Stevenson anoche. Puente un slider, si no me equivoco, bajito.
1: Esquina de afuera. El contacto al jardín central pone a trabajar a Alonso Gaitán a toda velocidad. Ahí está el de Tijuana para llevarse la pelota. Se va dominado con un contacto profundo al jardín central, Armando Álvarez, a la que está cayendo el out número 3. De gran lectura del batazo y movimiento exacto de parte de Alonso Gaitán. Tenemos el tercer out, se queda suspirando Almonte en la inicial. Se van 5:30 de juego. Sigue el empate, una carrera entre filibusteros y melenudos.
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1: Un cambio en el picheo por parte del equipo de los Piratas. Tyler Thomas es el que se encuentra en el centro del montículo para enfrentar a tercero, cuarto y quinto. Generamos Aubry Reed y Norberto Beso.
2: Muy bien, así que viene un nuevo serpentinero, Tyler Thomas, al centro del diamante. Termina la labor monticular para Bobby Milaki. Caminó las cinco entradas que quería Lloyd McClendon de ese brazo derecho. Cumple de manera cabal a lo que le pidió el alto mando del equipo de los Piratas de Campeche, tanto como cinco entradas.
3: Que ha sido la tendencia común de parte de Bobby Milaki toda la campaña. Solamente una vez en todas sus aperturas ha superado los cinco episodios, que fue el 19 de junio frente a Monclova cuando lanzó seis.
2: Correcto. Milaki fueron cinco entradas de cuatro imparables, una carrera que fue limpia, una base por bolas, tres ponches y la efectividad para Milaki en 4.91. En este encuentro, swing de parte de Henry Ramos, que lo vamos a ver por primera ocasión colocarse en el cajón de los derechos en este juego de pelota. Sí. Ayer Tyler Thomas también jugó y también tuvo que ir al cajón de los derechos.
3: 71 picheos nada más, para Bobby Milaki.
2: Ayer le funcionó a McClendon utilizar su bullpen. Lo utilizó, de verdad, lo utilizó. Y más o menos igual, Tyler Thomas fue el primero que vino por Joe Record, que solamente caminó cuatro entradas. Aquí está el zurdo filibustero, viene hacia el plato, conecta la pelota de foul. El boricua Henry Ramos. Ayer Tyler Thomas tuvo una entrada de un ponche, cero en los demás departamentos, quedó la efectividad de Thomas en 3.03.
3: Y es interesante la llamada de parte de McClendon. Obedece un poco más, creo, al plan de trabajo que ya tenía para Bobby Milaki, porque es una tanda ofensiva que solamente tiene un bateador zurdo, entendiendo que Henry Ramos batea por ambos lados del plato, quiere enfrentar su perfil derecho, porque Rowdy Reed, que es el bateo de poder que tiene el equipo de Yucatán, es un bateador derecho, y luego viene Obeso, que es un bateador zurdo. Y en dado caso, si se meten problemas, viene otro bateador zurdo que es Eric Filler.
2: Sí, la idea es que el único derecho que podría enfrentar sería Rowdy Reed en esta tanda. Y Henry Ramos, que va a switcharse por ser bateador ambidestro. Presenta a Thomas, viene hacia el plato, buen envío en curva, pero se queda dentro. Son siete lanzamientos los utilizados para tratar de dominar a Henry Ramos en cuenta de 2-2. Le ajustó un picheo por fuera donde podría haber encontrado el ponche. El lanzador de los Piratas, piconazo, cuenta máxima, 3 bolas y 2 strikes. Ayer el desfile de serpentineros, que al final de cuentas pasa segundo término porque ganaste el juego. Mal hubiera sido que quemaras a gran parte de tu bullpen ayer para que perdieras. El zurdo hacia el plato, conecta Henry Ramos, la va buscando Stevenson. Se queda con la pelota y está cayendo el primer out. Buen turno de Henry Ramos, le sacó un total de 9 lanzamientos a Tyler Thomas, pero aún así sale avante el pitcher zurdo de los Piratas. Hay un out de la pizarra.
1: Sí, venimos la repetición de ese contacto por parte de Henry Ramos, sin embargo, son varios los lanzamientos que le consume al picheo de los Piratas de Campeche. El primer out en la pizarra, ahora Rowdy Reed viene a tomar su turno al bate.
2: Aquí está Rowdy. El zurdo viene hacia home, alto y afuera. Ha sido una muy buena serie la que se ha vivido en el Parque Cuculcán. Trepidantes juegos de pelota. Conecta Reed. Profundo al jardín central, pero después fue perdiendo altura y distancia la pelota hacia adelante. Andrew Stevenson, esta de rutina a comparación de la anterior. Tenemos 2 outs de la pizarra. Con este fly al jardín central se está robando el show.
3: Oye, Rick,
2: Andrew Stevenson, sí.
3: Perdón, quiero aprovechar para mandar un saludo. Nos está viendo Willy Romero. Nos está viendo en familia. con familia completa siguiendo la acción de este juego de pelota, radicado en Mérida, se sabe. El otro día lo vi en el Parque Coculcán, nosotros por aquí desde la cabina, y anduvo caminando en los diferentes pasillos, vino el juego y lógicamente más de un aficionado lo reconoce y lo saluda.
2: Claro.
3: Para alguien que con Yucatán fue dos veces manager del año, en el 15 y en el 16, y todavía el año pasado lo vimos como coach a Willy por estos lares. Y que empezó la temporada con Zaraperos de Saltillo y que ya fue contratado por los Leones de Caracas como coach de bateo.
2: Muy bien, ahí estará entonces el venezolano Willy Romero. Un saludo a Josué Romero, también su hijo.
3: Sí, claro, claro. Sí, sí.
2: Buen receptor. Josué.
3: E hizo pretemporada con Piratas.
2: El envío para home, batazo elevado, la va buscando allá Jesús Favela, hacia la línea de cal, captura la pelota en terreno bueno, y va a caer el tercer out. Funciona el relevo de Tyler Thomas, con este fly al jardín izquierdo, y con tres elevados a los jardines, se van a ir en blanco los Leones de Yucatán, en la parte baja del sexto rollo. Seis completas de juego desde Mérida, empate a una carrera. Regresamos.
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0: de Campeche con sexto, séptimo y octavo, Andrew Stevenson, Jesús Javela y Cristian Ibarra.
1: Para el último tercio de este juego de pelota, gracias por acompañarnos. Vamos a ver, ya superando los 80 picheos, Brandon Brennan, ya con una salida de calidad sobre sus hombros, buscando la victoria. Este es un gran duelo monticular y la realidad es que los dos abridores han picheado por nota. Sobre Brandon Brennan hemos hablado también en el pasado. Pelotero que le tocó incluso jugar postemporada el año pasado con los Tecos de los Dos Laredos, a Brandon Brennan. Unos Tecos de los que ya dábamos cuenta ese movimiento tan agresivo, donde se desprenden de dos de sus principales figuras que aterrizaron en Monterrey para afrontar la recta final de la temporada, y donde los Sultanes, se sabe que no la pasaron bien antes de la pausa por el juego de estrellas, que fueron barridos en tres encuentros ante los Diablos, permitiendo doble dígito de carreras en todos aquellos encuentros, tratan de ser lo que siempre han sido, los muchachos del regreso. En 2 y 1 la cuenta para el bateador en turno. Stevenson ha sido dominado, tiene pasaporte y tiene imparable. Estuve pensando, Rigel, Victoria, amigos, acerca de los Piratas. Lo del año pasado fue mayúsculo, lo hemos dicho muchas veces, el gran regreso a postemporada, el hecho de que la gente en Campeche salió a las calles, salió al malecón para recibir a su equipo, una situación que llevaba mucho tiempo sin ocurrir en la ciudad de Campeche. Lo que representaría que volvieran a postemporada en años consecutivos. Lo hemos puesto muchas veces sobre la mesa. Fue un equipo que se armó a corto plazo, no en un proyecto para pensar en una franquicia a 5 o a 10 años. Fue, vamos a pensar en agosto, septiembre. La rola por tercera que se abre, territorio de Faule. Había colgado sobre ese lanzamiento Stevenson. La facilidad que tiene este muchacho para hacer el ajuste es impresionante.
2: Y es un gran choqueador de pelota, Stevenson, con poder más que ocasional.
1: Sí.
2: Ese es el sello de Andrew Stevenson, un bateador zurdo incómodo. Y prueba de eso, mira, ya le tiró parte del repertorio, cambio, sinker y recta.
1: Falta el slider, que es menos probable por el perfil zurdo que tiene Stevenson. Le tira con fuerza, encuentra la brisa. Aparece nuevamente con el picheo rompiente. El trackman lo marca como curva. Yo lo vi como slider.
2: Yo también.
1: Honestamente.
2: Lo único que me hace dudar que sea slider es la velocidad. 80 millas pegado.
1: Para mí es slider.
2: También para mí. Generalmente un pitcher que tiene la recta en 93, el slider va más o menos 85, 86, no 80. Pero puede ser una curva que no rompe demasiado, que no es de 12 a 6.
1: Mira, hablando de agresividad antes de la fecha límite de cambios, yo no dudaría que Yucatán busque un relevo corto. Los Leones están atravesando su mejor momento ofensivo de la temporada. Hoy no han bateado por la joya de Bobby Milwaukee. Punto y aparte. Además de que tienen varias ausencias importantes en este día, eso es innegable. Además, su pichó abridor, atravesando el mejor momento del año. Pero esa lectura no es la misma del bullpen.
2: Sí, desgraciadamente para Yucatán esta campaña, cuando no hubo bateo, el bullpen era lo que sacaba a flote los juegos, incluso sobre la rotación abridora. Ahora tienes una sólida rotación abridora, un equipo que está bateando doble dígito de imparables en
1: casi todo, el 80%
2: de los juegos.
1: Sí.
2: Y lo que no está preservando ventajas es el bullpen.
1: Sí, se dan casos muy puntuales. Por el caso Colton Brewer el domingo, ayer se da con Jake Sánchez, luego de que Jake Sánchez había cumplido en su relevo el lunes para preservar una ventaja, y lo hizo de manera estupenda, lo hizo ver demasiado fácil. Pero esta es una situación compleja. Preservar ventajas es ahora el mayor talón de Aquiles que tienen las Fieras, sobre todo cuando son juegos tan cerrados, como es el caso también aquí. Estamos viendo probablemente la última entrada de trabajo para Brennan. Otro batazo de foul de parte de Jesús Favela, del Chuyito. Solo tiene un turno al bate, el veterano Favela. Basta por golpe y rola para doble matanza. Un equipo de Piratas que cuenta en su roster con cuántos ex-Diablos Rojos del México. Sobre todo cuántos de una muy importante generación de base mexicana de la pandilla. Chuyito Favela, poseedor de uno de los mejores brazos desde el outfield en la liga. Favela es uno, Jafet Amador es otro. Emanuel Ávila, a quien ya vimos también en esta serie venir desde la banca. En aquellos 2015-2016, fueron peloteros fundamentales para el México. En una era menos mediática de la pandilla. Recordar que en esa época jugaron en el Estadio Frainano, que fue su casa temporal tras despedir el infierno solar en el 2014.
2: De hecho, fueron campeones en el Foro Sol, ¿no? Favela, el Ironman.
1: Sí, sí, sí. Sí. Estaba el Happer Gamboa, que fue la gran figura de aquella serie del Rey ante Pericos. Y abatió ese cuadrangular para despedir el infierno solar y darle aquel título a los Diablos. Allá va la rola de frente al Chorla. Toma, aguante volteado. Marco Jaime, por la vía 63, se va a Favela, trabajó el turno, pero gana la batalla Brandon Brennan para que caiga el segundo out.
0: Así es, una clase de forma de trabajar el turno por parte de Jesús Favela. Sin embargo, lo hemos dominado por esta vía 63 para que también Brandon Brennan llegue a los 94 lanzamientos. Pero ya dos hombres dominados, dos outs en la pizarra. Ahora Cristian Ibarra y el parador en corto por parte de los Piratas viene a tomar su turno al bate.
1: Ya nos regaló una gran jugada defensiva también, Cristian Ibarra. La forma en la que mueve el bate, cada vez menos común. Así a bote pronto yo solamente pienso en dos peloteros. Lo digo guardando toda proporción. Solamente hablo de cómo mueve el bate hacia adelante. Gary Sheffield y Barry Bonds. Pienso en ellos dos. Aplica más con Sheffield, puesto que era un bateador derecho. Le tira con fuerza. En un ayuno la cuenta para el bateador en turno. En su última oportunidad fue dominado con elevado al jardín izquierdo, Cristian Ibarra. Si hay oportunidad, veríamos a Nick Haley. Juegazo de pelota, amigos, para cerrar la serie. La rola por tercera, la toma, bote pronto a tomar. Por la vía 53, se ve Ibarra para que esté cayendo el tercer out. Gran lance del antesalista de las Fieras. Amigos aficionados, a la mitad del Lucky Seven, Campeche y Yucatán empatan a una en el último de la serie. Volvemos.

0: regresamos para la séptima entrada en su parte baja. De Lucky Seven vienen a batear los Leones de Yucatán, sexto, séptimo y octavo, Eric Villa, Brevi Valera y Juan Uriarte.
1: Todavía frente al zurdo Tyler Thomas, el mismo que entró a relevar a Bobby Milwaukee durante la entrada anterior y retiró en perfecto orden. Viene Eric Filia, aquí la ventaja de perfil será para el zurdo, que si enfrenta a los tres bateadores, vamos a ver qué es lo que busca el manager McClendon. Del otro lado, seguramente ya fue la última entrada de trabajo para Brandon Brennan. Que ha vuelto a brillar sobre la loma, 6 argollas, 7 entradas de trabajo, y quien seguramente, vamos a ver, si los Leones son capaces de hacer una carrera aquí, podría ser que Brennan pueda aspirar a la victoria. Nunca lo podrá perder. Eric Filia no ha sido dominado hoy. Tiene pasaporte y también fue retirado por la vía 31 en su última oportunidad ofensiva. ¿De Miller Hogan se anunció algo? ¿Se dijo algo?
2: No, volvió a ser desactivado.
1: Ah, probablemente se resintió del tema físico que lo ausentó durante 2 meses. Entonces eso me lleva a pensar, estamos hablando de las áreas de oportunidad de cada club. Yo digo, los Leones van a ser agresivos con un relevo. Seguramente vendrá al menos un relevo como refuerzo. Un relevo corto, alguien que te ayude a proteger ventajas en el último tercio de juego. Yo creería que Piratas de Campeche va a ir por un pitcher abridor entonces.
2: Probablemente sí, sea la necesidad del equipo de Piratas de Campeche. Buscar a alguien que pueda fortalecer la rotación abridora con una baja del tamaño de Miller Hogan.
1: Sí, sí, sí.
2: Ahora, lo de Yucatán va entre un relevo y un cerrador probablemente.
1: Se va retirado por la vía del ponche Eric Filia. Otra vez apareciendo el picheo rompiente. Ciertamente zurdo contra zurdo, el slider es el que se va a robar el show. ¿Cómo desarrolló, ese pichón rompiente de parte de Tyler Thomas? Se va dominado Filia para el primer out.
0: Así es, la sede del lanzamiento de 79 millas, la vía del ponche, el primer out en la pizarra. Ahora Brevi Valera, el séptimo en la alineación, enfrentándose al picheo por parte de los Piratas de Campeche.
2: Y te decía un abridor porque ese puesto originalmente, te acordarás, la gran demostración en pretemporada que hizo Miguel Castro.
1: Claro.
2: Ese puesto de cerrador era de Miguel Castro.
1: Sí, sí, sí.
2: Vino la situación de la enfermedad que pasó Miguel, que no pudo continuar haciendo labores monticulares, estuvo mucho tiempo fuera y cuando regresó no fue lo mismo. Ahí estuvo Anthony Gould. Tuvo que irse por contrato de ligas menores con los Reales de Kansas City y ese puesto ha estado buscándole quién se quede con él. Aparentemente Colton Brewer.
1: Lo había hecho bien Colton Brewer, hasta fue al juego de estrellas.
2: Correcto.
1: Como un cerrador confiable. En ese sentido parecía que estaba definida la situación. Se va a quedar con ella Cam Mitchell, retirado Brevi Valera, está cayendo el segundo out. Porque muchos de ustedes, amigos, seguramente recordarán, Jake Sánchez era un relevo intermedio.
2: O sea, nunca fue el plan tenerlo de cerrador este año.
1: Sí, sí, ni de preparador. Dice, no estaba destinado a ser un lanzador que se apuntase holds o salvamentos. A esa situación se ha tenido que adaptar por todo lo que acabas de decir recientemente. Y que coincidió también con la ausencia de Ricardo Rodríguez, del venezolano que a mí se me hace un preparador de primera línea. Ya regresó, lo está haciendo bien. Pero pareciera que con un lanzador más en ese sentido, el toque de pelota, no va a haber jugada. No pudo llegar a tiempo a la esférica Kaylee porque además llega a estar de frente al propio Tyler Thomas. Y esto va a hacer que Uriarte se ponga en circulación, dando la voz de ataque por Yucatán después de 2 outs.
0: Así es, inclusive un poco de dificultad ahí entre Nick Cale y también Tyler Thomas, que le permite llegar a la primera colchoneta a Juan Uriarte.
1: Y la ejecución fue tan buena que naturalmente va a ser infield hit.
2: Sí, esto tiene que ser infield hit al receptor. Y lo más importante para Uriarte es atreverse a hacerlo. Nadie espera que el receptor vaya a tocar la pelota para envasarse.
1: Claro. Así como Lloyd McClendon mandó a robar al Jesse Castillo.
2: Correcto.
1: Valió. ¿Quién hubiese imaginado que el Jesse saliera con el lanzamiento de por sí? Nunca ha sido un gran robador de bases, nunca ha sido su virtud. Ahora con 43 años de edad yo pensaría que menos. ¿Quién hubiese imaginado? Es más, estoy haciendo memoria. La última vez que había un receptor con un toque sorpresa. ¿Eh? A bote pronto no recuerdo. Pero ahora hacemos ejercicio de memoria. Marco Jaime tira un imparable par de turnos la noche de hoy. De costado el zurdo, Tyler Thomas. Se impulsa, viene para home. Allá va la rola de frente al short. Va a completar el out a la intermedia Cristian Ibarra. En bola ocupada para Marco Jaime. Está cayendo el tercer out. Otra vez un buen relevo de Tyler Thomas. Amigos aficionados, 7 entradas son historia desde el Parque Kukulcane. Los Piratas y los Leones se empatan a 1. Volvemos.
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0: Volvemos para la apertura de la octava entrada. Vienen a pelear los Piratas de Campeche con noveno, primero y segundo en su alineación, Nickel. Connor Hollis y Calvin Mitchell, cuando tenemos a Ricardo Rodríguez en el centro del montículo.
1: Va a ser todo para Brandon Brennan, que va a firmar su salida más larga de la campaña. La que había tenido como la más extensa fue frente a los Guerreros de Oaxaca el día 15 de mayo. Ayer ya pasó bastante tiempo de ese compromiso del 15 de mayo, donde enfrentó a los Guerreros y tiró 6 entradas de 2 hits y una carrera que fue limpia. Ahora ha lanzado 7 entradas de 3 imparables, una carrera que es limpia, 2 bases por bolas, 7 ponches. Enfrentó a 26 bateadores y utilizó 96 envíos para Brandon Brennan, que, como decíamos, está firmando su salida más larga de la campaña. Increíblemente, en aquella ocasión que tiró 6 entradas de 2 hits y una carrera, perdió el juego. Ahora se va sin decisión. Ya todo va a quedar en el relevo, y el primero que manda Hensley Mullins a la loma de los disparos es el venezolano Ricardo Rodríguez. Enfrenta a Fernando Pérez y empiezan los movimientos de Lloyd McClendon. A salir del juego Nick Gale, va a venir Fernando Pérez a batear para buscar la ventaja del perfil zurdo ante pitcher derecho. Es el primer cambio que esta posición de noveno en el orden ha tenido de manera constante. Ayer, en esta posición de noveno en la alineación, en la cual se desempeña Nick Gale como titular, estuvo Roberto Urías, Raúl Torres, Jafet Amador y Hansen López. O sea, vinieron 5 peloteros a ocupar el noveno peldaño en el lineup. Y este cambio por Fernando Pérez lo utiliza cuando aquí

0: Aquí viene el envío para home. No, dice el umpire. El equipo de Campeche ha recibido 36 ponches de los brazos de los Leones de Yucatán en esta serie. Hasta el último ponche de Ricardo Rodríguez.
1: Pues tenemos que sumar, el que más ha ponchado ha sido Ronnie Williams, ¿no?
0: Sí, con 10.
1: En la salida del lunes, que tuvo 10. Y donde impuso marca personal en Liga Mexicana de Béisbol. 17 argollas consecutivas para el derecho de Miami, Florida, ya tomando en cuenta las 6 argollas del pasado lunes.
0: Hoy Brennan ponchó a 7. De los abridores, 10 de Williams, 7 de Brennan y 4 de Negrín. Ha sido la marca de la casa para Yucatán en el picheo frente a los Piratas en este clásico peninsular. Cantado el strike. Connor Hollis, que abre por cuarta ocasión el line-up de Lloyd McClendon. Seguramente vamos a ver a alguien que venga detrás del plato, porque Fernando Pérez, pues evidentemente no va a venir a la defensiva por el equipo de los Piratas de Campeche.
1: Lo más lógico es que sea el recién activado Fernando Flores.
0: Probablemente. Ahí va el batazo de imparable al jardín derecho. Banda contraria de Connor Hollis. Consigue su primer imparable del juego después de que llevaba 2 ponches de manera consecutiva. Así que hit al jardín de la derecha. Corre por la inicial el veloz Connor Hollis y vendrá Cal Mitchell. Vamos a ver cómo juega con Hollis en las colchonetas Lloyd McClendon.
2: Sigue así únicamente sin out en la pizarra y ahora un out en la pizarra y ahora para tener al segundo en la alineación, Rick Mitchell enfrentándose a Ricardo Rodríguez ahora con dificultad y este hombre no sé en circulación.
0: Me dio para el plato, alto el lanzamiento, está perdiendo el agarre de la pelota Ricardo Rodríguez. La cuenta en uno y nada. Hay un out en la pizarra.
1: Hay un out, exactamente lo que te iba a decir, hay un out en la pizarra.
0: Fuerte saludo a Carlos Aiza, buen amigo, está siguiendo la transmisión. Va a la línea, la pelota de imparable al jardín derecho, hasta el fondo del parque, le encontró este picheo Cal Mitchell, dobla Connor Hollis por la tercera, el tiro de relevo al plato, y va a llegar quieto a la registradora, Connor Hollis con la carrera que despega a los Piratas de Campeche en el score. Buena tabla de parte de Cal Mitchell, despertó el segundo en el orden, iba de 4 nada en el juego, de 3 nada. El segundo en la alineación ajusta el picheo, no se mueve demasiado el rompiente, se queda en el centro y lo demás es historia, lo gana Campeche, 2-1 en la octava.
1: Sí, porque además tenía ventaja de perfil, no se le permite como bateador zurdo, cuando viene ese picheo rompiente de frente, hacer ese ajuste y sacó rapidísimo las manos Mitchell para conectar este imparable hacia su lado natural, y con la velocidad de Hollis no fue necesario que jugara agresivo. Lloyd McClendon le permitió anotar desde la primera base porque la mandó hasta la marca de los 314 pies. Ahora los Piratas oficialmente a 6 outs de llevarse la victoria. Como paréntesis también, la reacción de la fanaticada que vino desde Campeche a apoyar a los Piratas. ¡Wow! Se escuchó el unísono, la celebración ante el doblete productor de Mitchell que les da ventaja. Y allá va Miguel Ángel López a hablar con Ricardo Rodríguez.
0: Sí, le van a hacer daño al venezolano. Con imparables de manera consecutiva, sencillo y doblete. El primero fue de Connor Hollis, el segundo de Cal Mitchell, para colocar las cosas 2-1 a favor del equipo filibustero que va buscando quedarse con la serie. Ayer a los Piratas no les sirvió de mucho ganar, porque hablando del standing, evidentemente ganar siempre sirve, pero hablando del standing, los Tigres ganaron. Y hoy los Tigres van por la misma ruta. Están en la sexta, en la parte baja, ganando 12 carreras por 6 al equipo de los conspiradores. Por eso la obligación de Campeche de sacar este juego para evitar que los Tigres empiecen a tomar tierra de por medio en ese sexto lugar de la zona sur.
1: El vamos Jesse es el que ahora se escucha en el Parque Cuculcán, justo de esta misma afición que la vimos desde el pasado lunes.
0: No ha dejado de venir la afición.
1: Que los juegos hayan empezado, hayan sido retrasados por lluvia, con la excepción de hoy, lejos de ser un impedimento, mis respetos.
0: Sí, está a todo lo que da la piratomanía.
1: Creo que nunca había escuchado.

0: Cada expresión.
1: Ah, siempre hay una vez. Aquí Rodríguez presenta de costado hacia el plato, alto el lanzamiento de la cuenta, se coloca en 3 bolas y un strike. Cuenta para bateador para el Jesse. El Jesse Castillo hoy ha negociado pasaporte en el cuarto rollo y anotó carrera después de robarse la intermedia con su cuarto robo de la campaña. Va a la línea, se queda con ella Rodríguez, el tiro a la intermedia y va a regresar a tiempo Cal Mitchell. A punto de encontrar un doble play salvador el equipo de Yucatán en una gran reacción de parte de Rodríguez para quedarse con la esférica. Y ya luego, muy atento Cal Mitchell, aquí hay que darle su crédito para regresar en lo que él, después del contacto, generalmente con un contacto de estos, sales hacia la siguiente base.
2: Vemos caer el segundo out en la pizarra y también da ahí el gran trabajo a la defensiva. Sin embargo, continúa hombre por la segunda.
0: No la va a pedir. Estaba considerando por un momento Henry Mullins.
1: Al monte, al monte, al monte, que es el hombre que viene a batear.
0: Wow. Me da muchísimo gusto por la afición de Piratas.
1: Igual a mí.
0: Lo merecían, ¿eh? Lo merecían, ¿eh?
1: Muchos años en el olvido.
0: Totalmente. La realidad es que haya regresado una franquicia, un equipo con un proyecto serio, haciendo buenas inversiones, inteligentes, la remodelación del estadio, las adecuaciones que hicieron, ¿eh? Porque no solamente es armar un buen equipo, también es mejorar la experiencia. Y lo lograron, ¿eh? Entonces, ya llevaba un rato la fanaticada de Campeche mereciendo un buen equipo. Y finalmente se logró. Y con todo lo que ha tenido que lidiar este año.
1: Pero,
0: la lesión de Félix Pérez, del niño.
1: Ese es un ejemplo. Francisco Peña.
0: De Miller Hogan. ¿De cuánto pelotero estelar? La de Peña es una baja durísima. ¿Cuántos receptores de ese nivel tienes en la liga?
1: Atazo de foul de parte de Abraham Almonte. Este cayó con el pie derecho con los Piratas de Campeche. El ex Olmeca de Tabasco, Abraham Almonte. Y sin dejar de lado cuando se les fue precisamente uno de sus grandes contrataciones, Fabra. Fabra había sido una gran contratación, había estado bateando muy bien, 360 más o menos lo que llevaba, y luego vino la oportunidad de firmar para ligas menores, muy parecido a lo que pasó con Anthony Goes. Le envió para home, batazo de foul, Rodríguez tratando de que sea daño mínimo para venir a la parte baja de la octava a buscar una. Fuerte abrazo igual a Leonardo Loesa, a José Justiniano.
0: Todos.
1: Siguiendo el juego de pelota hasta la ciudad de las murallas. A la rola. No puede quedarse con ella. Breivik Valera dobla Cal Mitchell por la tercera y va a llegar la carrera número 3 para los Piratas de Campeche. Responde Abraham Almonte como ha sido el día de ayer y el día de hoy. Y ahora con este imparable que parte en 2 el diamante, el equipo de Piratas toma ventaja de una más y lo está ganando 3-1 en la alta de la octava.
2: Veíamos la repetición de ese buen contacto por parte de Abraham Almonte, el bateador designado, que ya les permite tener una carrera más en el marcador, el equipo de los Piratas de Campeche, 3-1 hasta el momento.
0: Entendiendo perfectamente a Abraham Almonte su rol y ha sido toda la serie. Recortó el bate, trató de batear sobre el pitcher. Tan importante tener una carrera adicional de ventaja cuando ya estás en la octava entrada. ¿Y qué fue lo que hizo? Batió sobre el pitcher, chocando la pelota para traer la carrera desde segunda. Ahí está. La fanaticada filibustera.
1: Y ha hecho el viaje, ha hecho la entrada, se ha mantenido. Estoica ante la lluvia. En fin, ha sido una fanaticada que ha demostrado el apoyo. La cuenta en 0 bolas con 2 strikes. De hecho, por momentos parece que juega de local el equipo filibustero.
0: Es que, de por sí digo, la fama que se crearon en el Nelson Barrera era de ser una afición muy metida. De que, digamos que subían los decibeles,
1: sí,
0: en el buen sentido de la expresión. no puedo evitar pensar, seguro se acordarán, amigos, 2016, cuando Joan R. Green les tira 7 entradas allá, en el Nelson Barrera. Yo recuerdo, es de los ambientes, de los mejores ambientes que me ha tocado vivir recientemente, bueno, entre comillas, pasó una década, en un estadio de béisbol.
1: ¡Uf! Aquí cuidado, casi golpean al bateador. Va a quedarse la pelota trabada en el backstop, así que se va a mover a la intermedia Abraham Almonte. Con esto que va a ser wild pitch, se ve descompuesto en el centro del diamante ya Rodríguez. Con este picheo que pasó zumbando la cabeza del bateador en turno Armando Álvarez. A nada estuvo de golpearlo,
2: Sí, es muy cerca y activando también los reflejos. Ahí con dificultades en el picheo por parte de Ricardo Rodríguez.
0: Y les decía, en aquel 2016, recuerdo que la serie toleró jonrones en la primera entrada de Angel Beltré y de Yosmani Guerra.
1: El picante.
0: Sí, que eran primero y tercero del line-up de Piratas. Y iba a ser todo el año que le iban a hacer. Luego la serie cuelga argollas de la segunda hasta la séptima entrada y termina ganando el juego. En aquella ocasión. Y que curiosamente el manager de los Leones era Willy Romero, que nos acaba de escribir y que está siguiendo el juego.
1: Lino Rivera estaba por el otro lado.
0: Sí. En el 2015 recuerdo a Lino, dirigiendo a Piratas de Campeche.
1: Fueron dos series consecutivas.
0: Sí, 15 y 16 y ambas las ganó Yucatán.
1: Correcto.
0: Sí.
1: Y el gusto por que esto suceda es porque ¿cuánto tiempo se habló que Campeche no era plaza para Liga Mexicana cuando empezó a ir la gente a divorciarse del equipo? Empezaron a hacer entradas de 100 aficionados,
0: sí.
1: Se veían las gradas vacías en cada transmisión, pero esta directiva ha demostrado que Campeche es plaza para Liga Mexicana de Béisbol.
0: Y también obedeciendo a que necesitas un buen equipo para hacerlo.
1: Se queda alto Rodríguez, lo va a castigar Álvarez, el tiro viene al plato, va buscando al monte, la registradora, quieto con el tiro a la intermedia, la pierde Marco Jaime. Y esto va a generar que sea ya rally para el equipo de los Piratas de Campeche, trató de avivarse, luego Jaime, aquí hay que darle crédito a Jaime. Que tocó todo el tiempo a Álvarez como diciéndole aquí tengo la pelota, y lo que genera que Álvarez se despegue de la colchoneta. Regresa a tiempo y esto ya es rally para el equipo de los Piratas. Se encuentran 3 carreras en la alta de la octava y parece que poco a poco se encaminan a llevarse la serie victoria en esta visita al Parque Kukulcán.
2: Así es, ahí vemos anotar una carrera más en el marcador para el equipo de los Piratas de Campeche, cuando va a ser todo por parte de Ricardo Rodríguez. Y tendremos este cambio en el picheo. Vámonos a un corte y volvemos para decirles de quién se trata el nuevo picheo.

0: Andrew Stevenson. Ha sido contundente los Piratas en esta entrada, a los que han tenido en posición de anotar, incluso al que no tuvieron, que fue Connor Holly, lo mandaron al plato. Stevenson trata de hacerle el swing largo al primer envío de Eury Ramos, se va en banda, la cuenta se coloca en cero bolas con un strike. El dominicano Eury Ramos en la loma de los disparos. Va a ser una carrera trepidante por ese sexto lugar de zona sur.
1: Sobre todo entre Tigres, por lo que se pinta ahora entre Tigres y Piratas.
0: Y Conspiradores se está quedando atrás. Correcto.
1: Y son dos mejores equipos de béisbol. Tanto Tigres como Piratas tienen mejor balance que Querétaro.
0: Y otra vez sigue el descontrol, otra vez la pelota húmeda. Tratando de hacer el disparo, Eury Ramos, la pelota se fue directamente a la malla de protección detrás del plato. Eso va a permitir que avance hasta la intermedia Armando Álvarez. Así que en esta entrada ya anotó Connor Hollis, también Cal Mitchell y lo mismo Abraham Almonte. Y ya por tercera la potencial carrera número 4 de este rally con el wild pitch. Todo esto que les estamos contando ya con dos out en la pizarra. También un saludo para Ricardo Ferrer, que le da vida a Lorencillo.
1: De las mejores, de las mejores mascotas de la liga mexicana,
0: sí, eso, señor. Me queda claro.
1: Allá está interesante la conversación, ese es otro debate.
0: Sí.
1: Que digo, cada equipo se va a quedar con su mascota, pero definitivamente yo pienso en mascotas como Lorencillo, como Leonel el Coronel, como Quique Conejo y definitivamente Chacho, ¿verdad? Entre las más populares de la liga.
0: En los que más le piden autógrafos y fotos en los Juegos de Estrellas. ¡Swing descolgado de Stevenson! ¡Abarica! Y se poncha para que caiga el tercer out. Tuvo que venir desde el bullpen Eury Ramos para poner fin a esta kilométrica octava entrada. Fue un rally de tres carreras para los Piratas de Campeche, que después de 7.5 lo están ganando 4 carreras por 1. Volvemos.

0: pues Yucatán vendrá frente a Darrell Thompson, el zurdo barba roja del equipo de los Piratas de Campeche. Decíamos, si alguien tiene pinta de pirata es este. Y si no,
1: imposible evitar la risa.
2: Sí, de veras, me contuve por un momento.
0: Y si no, velo.
2: Sí, sí, sí.
0: Pon un parche, una pañoleta y cualquier pirata inglés estaría celoso de su pinta.
2: Aplicaría para Justin Turner, solo que juega con los Toros de Tijuana.
0: Correcto. Que lo traigan para que sea otro que se parezca a un pirata. Aquí está entonces Darrell Thompson, el zurdo viene hacia el plato, se queda abajo. Darrell Thompson va a tomar el lugar de Tyler Thomas, que hace un gran relevo. Dos innings de labor monticular, donde solamente permite un imparable, no le hacen carrera. No regala base. Un ponche para su labor y su efectividad en 2.87, de lo más confiable del bullpen del equipo de Piratas. Ahora Yucatán a remar contra corriente. La diferencia es de 3 carreras. Todavía tienen por delante 6 outs de vida. Abriendo la tanda entonces, el primero en el orden, Alonso Gaitán. El zurdo para el plato, cantado el strike. 2-1 la cuenta. También un fuerte abrazo y un saludo para Don Freddy Minaya, siguiendo la transmisión. Hoy decíamos a través de Disney Plus. Envió para el plato, cantado el segundo, y le van a emparejar las cosas en 2-2. Darrell Thompson, platicábamos la vez pasada de, fue el hombre que no pudo mantener la ventaja allá en México cuando los Diablos le dieron la vuelta al juego en el séptimo inning, en el segundo de la doble cartelera y tercero de la serie. Contacto de Gaitán, primero echó hacia adelante Chuyito Favela y corrige muy bien la ubicación del batazo para llegar a tiempo a la pelota. Parecía que se iba a techar Favela, pero hace el recorrido adecuado, componiendo al final para llevarse la esférica. Cayó el primero.
1: Así es, fuerte contacto por parte del jardinero central del equipo de los Leones. Sin embargo, mejora el fildeo que está teniendo Jesús Favela. Y ya tenemos el primer out en la pizarra.
2: Y preparando, perdón, el terreno, el manager Lloyd McClendon, seguramente para Kubiak, para su cerrador en la novena entrada, entendiendo que es una ventaja solamente de 3 carreras.
0: Aquí viene listo el pitcher hacia el plato, cantado el strike. La cuenta en 0 bolas con un strike para Tobar. Le envió para home, cantado el strike, y pues hacemos el saludo extensivo para los que llevan la crónica allá en Nelson Barrera, Beto Centeno y Fernando Castillo, los dos que están encargados de llevar las emociones de manera oficial desde el Parque de la Serpiente del Almirante, Nelson Barrera Romellón. Darrell Thompson, el zurdo, aquí viene hacia el plato, el lanzamiento alto, el envío, batazo de foul hacia atrás. Encuentro de 0-2.
2: Pues en pocas palabras, tú los conoces a todos.
0: Pues a la mayoría de los que llevan la crónica en diferentes partes.
2: Sí, no, abrazo para ellos, saludos con mucho afecto, desde luego.
0: Ya sabes, allá está también con los Tigres, Pepe Marín, ¿cuántos años lleva
2: también,
0: con los Tigres?
2: También, buen amigo.
0: En 0-2. Prepara el zurdo hacia el plato, rolling. Botes altos, la toma Jesse Castillo. Se la pasa por debajo del brazo a Darrell Thompson de manera adecuada para que esté cayendo el out. Por la ruta del 3-1 está cayendo el out del número 2. Y vendrá Henry Ramos. Ya hay dos fuera, Marcelo. Y poco a poco, los Piratas de Campeche, que seguramente en esta situación van a traer a Dan Kubiak a cerrar el juego.
2: Sí, sí, sí, lo comentábamos, ¿no? Son terrenos del cerrador a partir de la novena entrada. De los mejores cerradores de la liga. Ya habrá oportunidad de platicar sobre él, porque seguramente, y en efecto lo veremos durante el noveno episodio. En términos generales, Piratas jugando buena pelota. Está jugando buena pelota el equipo de los Piratas de Campeche, no tengo ninguna duda. Defensivamente ha estado por nota. El scouting report a la orden del día. La buena defensa, los buenos lances defensivos que ya le vimos a al atesalista Álvarez, al paracorto Cristian Ibarra. Ya vimos buenas jugadas de Hollis también.
0: Este batazo al jardín izquierdo, la pelota pica, no puede cortar de primera instancia Chuy Favela, y esto va a permitir que llegue con doblete para Henry Ramos, el segundo de la noche para el boricua, que sigue en plan grande. Él en sus números personales creo que tiene una gran temporada, Henry Ramos.
2: Sí, y sobre todo atravesando su mejor momento ofensivo del año. La primera mitad de la temporada tuvo por allá un stomp, ¿te acuerdas cuando los Leones visitaron Veracruz? Por allá no estaba atravesando su mejor momento ofensivo, se le veía con swing descolgados, no trabajaba los mejores turnos. Pero esa gira por el norte, en Torreón, jugando en Laguna y en los dos Laredos, fue el punto de inflexión mayúsculo, que le permitió a Henry Ramos dos cosas. Uno, en aquella ocasión batió tres imparables entre seis juegos, definitivamente su mejor semana del año. Le permitió acercarse a los 300 de porcentaje, ya los ha rebasado y estoy seguro que no va a bajar sus números de aquí el resto del año. Cuestión de una mala racha, ya la retomó porque se sabe de que es un bateador de contacto, no un bateador de fuerza, no es un power hitter, pero es un buen bateador de contacto Henry Ramos, que ha demostrado su talento con Yucatán desde el año pasado.
0: Es un extraordinario chocador de bola.
2: Lo porque... es, y por ambos lados del plato además.
0: Exacto, y tiene esa capacidad de mover el barril del bat a su antojo. Digo, no está exento, por ahí en esta campaña cayó en un slump, ¿te acuerdas? Le costó trabajo unos juegos donde se iba en blanco. Aquí está la imagen de Darrell Thompson, el zurdo. El lanzamiento para el plato bajo, el envío para Rowdy Reed. Lo ha trabajado con pichón rompiente en ambas ocasiones. Al cuarto en el orden, que hoy no tiene mucho que contar. Ha hecho buenos contactos, pero todos han sido fildeados en los jardines. Dos para Jesús Favela y uno para el jardinero central Andrew Stevenson. Thompson. Lanzamiento que se queda abajo, la cuenta se va a colocar en dos bolas con un strike. Ya platicábamos, a Yucatán le quedan pocas series en casa, quedan dos. Y para esto una que va a ser de cuatro juegos, la de los Pericos de Puebla.
2: Es la última.
0: Correcto.
2: Con esta se cierra el telón de la temporada regular.
0: Se fue rapidísimo la campaña. Ahí va el contacto de Rowdy Reed, la va buscando Cal Mitchell, la banda contraria, jardín derecho, se queda con ella. Y cayó el tercera. Otro contacto bien realizado de parte de Rowdy Reed, pero toma la fortuna porque se queda con ella el jardinero. Amigos aficionados, a pesar del doble de Henry Ramos, se va en cero Yucatán en la parte baja de la octava. Ya son ocho completas, cuatro por una. Ventaja filibustera, tercero de la serie.

0: con ustedes para la parte alta de la novena entrada. Ventaja de 3 carreras para los Piratas de Campeche en la recta final del juego. Cerca, a 3 outs de la victoria y de la serie. Antes, vendrán una vez más, como cuando menos a la ofensiva, con Jesús Pavela, Cristian Ibarra. En esta parte alta del noveno capítulo, y también con el que entró a defender la receptoría en sustitución de Fernando Pérez, quien había entrado a batear como emergente. En ese momento por Mick Haley. Te hablábamos acerca de lo que le queda a EPA. De compromiso,
1: Sí, al coach Loredo. ¿Cuánto tiempo el coach Loredo con el equipo de los Pericos de Puebla?
0: Correcto.
1: Años.
0: Hablando de los Pericos, era el siguiente rival de Piratas a partir del fin de semana. Viernes, sábado y domingo en el Nelson. Correcto, es la siguiente serie que tiene el equipo de Campeche. E importante señalar, este es el último enfrentamiento de toda la campaña del Clásico Peninsular. Habrá que esperar a postemporada si es que los dos avanzan. Que luce poco probable porque son dos equipos que aparentemente le están peleando ese sexto lugar del sur. Le tira con fuerza y encuentra la brisa. Con la famosa de dedos divididos de parte de Eury Ramos. Pone la cuenta en 1-2 para el bateador en turno. Pavela de 2-0 con rola para doble matanza. Rola de frente al cuadro, al short. Y base por golpe también. Si eso no se da, habrá que esperar a 2027 para que estas dos escuadras se vuelvan a ver las caras. Reviviendo el clásico peninsular. Le tira con fuerza, encuentra la brisa. Clase de pichón rompiente de parte de Ramos. Se va retirando por la vía del ponche Pavela para el primer out.
1: Otra vez el split. ¿Cómo cae la pelota? Se ve clarito el movimiento de la pelota que viene cayendo. Llegando al plato, gran envío de parte de Eury Ramos, que está consiguiendo engañar a un bateador complicado como es Chuy Pavela, que esta noche no tiene mucho que contar, que digamos, solamente una rola para doble play, luego se fue dominado por la ruta 63, llegó a base por un golpe recibido en su primer turno. Y ahora viene Cristian Ibarra. Por cierto, ya no me fijé quién se quedó detrás de home por los Piratas.
0: Es López. Toca el turno aquí para Ibarra, entonces, que va de 3-0 con él. Rola para doble matanza, rola el cuadro, también tiene fly.
1: Hansel López.
0: Hansel López, sí. Correcto. El que entró a defender la receptoría en sustitución de Fernando Pérez, quien había entrado a batear como emergente. Y es justo quien espera turno por los Piratas de Campeche. Entonces, la tropa filibustera regresa a casa para enfrentar a partir del viernes a los Pericos de Puebla. Y se quedan en casa porque se viene una gran serie contra los Olmecas de Tabasco de martes a jueves de la próxima semana. Para que los Leones de Yucatán vuelvan al Parque Cuculcán, falta un ratote. Viene una gira de 9 encuentros, la gira más larga de la temporada. La que viene a continuación para las Fieras. Yo digo, no es un hecho, no es ningún secreto que le ha costado trabajo a Yucatán ganar juegos en el Parque Cuculcán. No ha pesado como en otros años. Una plaza que históricamente pesaba mucho por 2 factores. Por ser un paraíso para lanzadores y también por lo que hacía la afición. En este escenario, se va retirado por la vía del ponche. Está viva y en juego. Ponche del 2-3, se va Ibarra. Está cayendo el segundo out. Y ha sido de momento un gran relevo para Ramos.
1: Sí, muy solvente Eury Ramos. Cuando vendrá entonces Hansel López a batear al cajón de los derechos. Y sí, la verdad es que eso había sido el distintivo del Parque de la Serpiente Emplumada, ¿no? Pitchers que se sienten cómodos. El equipo siempre se arma pensando y priorizando el picheo muchas veces. Esa es la idea que ha caracterizado a los Leones de Yucatán, y no de esta administración, de años atrás.
0: Sí, claro, claro.
1: Armar un staff de picheo competente para aprovechar las fortalezas de la plaza y buscar chocadores de bola.
0: El equipo campeón de 2006 se armó a partir de ello, y estaban grandes chocadores de pelota, Luis Borges, Osvaldo Morejón, Luis El Rayo Redondo, gente que tenía grandes chocadores de pelota con fuerza también, Willy Romero. Llega el tipo de mayor poder de ese line-up era Pedro Castellano. del que levanta la corona en 2006. Levanta la esférica, territorio corto del jardín central. Alonso Gaitán, no, finalmente Suavezo, que se va a quedar con ella. Se va a retirar entonces Hansel López para que esté cayendo el tercer out. Amigos aficionados, 8:30 son historia desde el Parque Kukulcán. Al volver de la pausa, los Leones van por 3 o a morir en el intento.

0: última llamada de los Leones de Yucatán en la noche y en la serie. Vendrán a continuación Norberto Aveso, Eric Filia y Breivik Valera. Isaac Roscoe, lo vimos el día de ayer a Roscoe, es el que viene al centro del diamante por el equipo de Piratas de Campeche. Es una tanda ofensiva que tiene a dos bateadores zurdos. No sé qué tanto influye a eso a partir de la decisión de Lloyd McClendon. Finalmente tiene buenos números. 2.75 de efectividad en 19 2/3. 2.43 el promedio de la oposición para este pitcher zurdo que viene Roscoe al centro del diamante por el equipo filibustero. Aquí está Aveso, hoy con un imparable 3 turnos, su único hit, doblete la segunda entrada. Y es de llamar la atención porque Dan Kubiak, el cerrador de los Piratas, hubiese venido por su salvamento 20. Y tiene una carrera parejera que, ¿para qué les cuento? Con Brett the Goose, el cerrador de los Toros de Tijuana. Y por allá creo que puede llegar la conversación a relevo del año entre esos dos cerradores.
1: Sí, eso me llama más la atención, ¿no? Había oportunidad de salvamento para Roscoe.
0: Para
1: Kubiak, perdón, que lo logró ayer, llegó a 19, o sea, sí, estaba la mesa puesta.
0: Están empatados en el liderato, tanto Kubiak como The Goose. En la recta final de la temporada, y tal parece que será una carrera parejera en ese sentido. Pero finalmente le dan la oportunidad aquí a Roscoe, con la intención de bajar la cortina. Mañana será de descanso para los dos equipos. Entonces, y nada, la cuenta, aquí viene el envío. Le van a cantar el primer strike, un picheo arriba en 89 millas, no un velocista como tal, Roscoe.
1: Sí, lo de Roscoe también ayer relevante, una entrada, un tercio de un imparable, cero en todos los departamentos, efectividad de 2.75, ha sido una buena campaña para el zurdo.
0: Es mejor, creo, ahora se las cuento, la rola de frente a la intermedia, Connor Hollis, por la vía 43, se va Aveso, cae el primer out, le quedan 2 de vida a Yucatán en el juego y en la serie, cuando toque el turno para Filia. Creo que es mejor el bullpen, hay más profundidad en el picheo de relevo que en el staff de abridores de Piratas.
1: Sí, sí, me parece, también estoy de acuerdo contigo con esos nombres que bueno, me queda claro, es Tyler Thomas, tremenda temporada. Doris Thompson, yeah. Zach Roscoe, y hablando de el que está buscando ser el cerrador con más salvamentos, Dan Kubiak.
0: Sí, sí.
1: Y ayer trajeron y activaron a un ex liga mayorista, Brian Moran, que no le fue bien, pero que se espera pueda hacer la labor para fortalecer ese bullpen.
0: Sí, y por eso decíamos, seguramente la directiva será más agresiva por un pitcher abridor, como la de Leones de Yucatán, todo lo contrario, será por un relevo corto. Esta puede ser la tercera en las últimas 4 noches en donde a Yucatán se le va el juego por el bullpen. En este caso fue un pitcher, a mi gusto, de calidad muy probada, que es Ricardo Rodríguez, un tremendo preparador, que quizá, o al menos esta es una lectura personal, menos dominante desde la lesión, desde que volvió de la lista de lesionados. Si nos vamos al principio de la temporada para Rodríguez, fueron 19 entradas y un tercio consecutivas sin permitir carrera. Y el tema,
1: yo creo que después fue un antes y después de la lista de lesionados.
0: Absolutamente.
1: De hecho, cuando él falla por primera vez, a los pocos días va a la lista de lesionados.
0: Sí, fue en Querétaro cuando falló por primera vez, me acuerdo. En la visita de los Leones de Yucatán al Pinsus. Una bola con 2 strikes da cuenta para el bateador en turno, apenas haciendo contacto con ella. ¡Epa! ¿Dónde quedó la bolita? No la había visto el catcher Hansel López. La fanaticada de Piratas dijo presente, y de hecho, ya vimos una vez más, en el segundo nivel del estadio, por el lado de la primera base, en la zona de butaca alta, a esa afición, sacando los celulares. Y por supuesto, pendientes, alentando a su gente, alentando a su equipo. Están muy cerca, solamente 2 outs de los Piratas. Ahí está, gracias a la producción. La fanaticada de los Piratas, que vaya, que pues llegó de forma numerosa al estadio. Ha abierto el envío, cuenta en 2-2 para Eric Filia. Y por ese motivo los estamos viendo alentar con todo su equipo. Ya salieron los celulares, todos con la luz encendida. Eric Filia tiene un imparable en 2 turnos, una base por bolas y un ponche para el extracerero de Monclova. Aquí viene Roscoe, alto el envío, ahora en 3 bolas con 2 strikes da cuenta para el bateador en turno, para Filia. Después de Filia veremos a Brady cuál era. Ahí está, la caseta de los Piratas de Campeche, encabezada por Roy McClendon,
1: el gran Rubén Rivera,
0: el Spider-Man, ahí está, que es el equipo más importante con el que militó en la Liga Mexicana. Cantado el tercer strike, la espada se queda en su vaina. Se va retirando por la vía del ponche Eric Filia para el segundo out.
1: Qué gran picheo de Zach Roscoe. Vea usted nada más, rompiente la esquina de afuera, dejó paralizado a Eric Filia, que sabía de entrada que esto iba a ser el tercer strike y iba de regreso a la caseta. Lo de Rubén Rivera, su llegada a Liga Mexicana.
0: Sí.
1: 2004, campeón con Piratas.
0: Sí, señor.
1: Su retiro, campeón con los Acereros de Monclova 2019.
0: Correcto, así es.
1: Entró con el pie derecho y salió con el pie derecho.
0: Y te faltó el campeonato con Pericos de Puebla.
1: Claro.
0: Lo fue también en el 2016. Ganó la Liga Mexicana con Pericos.
1: Cuando Rubén Rivera aterrizó en México con los Piratas de Campeche, era uno de los peloteros que te puedo decir traía todavía nivel de Grandes Ligas. Estaba en su prime, era un jugador de Grandes Ligas jugando Liga Mexicana.
0: Estaba en su mejor momento. Estaba en su mejor momento cuando llega a Liga Mexicana con Piratas. Uno de los refuerzos más importantes de la historia del club. En eso creo que vamos a coincidir, ¿no? Después de la era de los Bombarderos del Golfo. Brevic Valera de 3 nada, le queda un strike de vida al equipo de Yucatán en este juego. Fly, rola y fly.
1: En este equipo que estaba Willy Sotañez en la primera base, ¿te acuerdas?
0: ¿Cómo no? Claro, claro. Sí, sí. Que luego fue campeón con el Águila en el 2012.
1: Correcto.
0: Willy Sotañez.
1: Dominicano.
0: Primera base. Tremendo bateador, lleno de fuerza. Sí, sí, sí. Claro. Aquel equipo de Piratas, dirigido por Francisco Paquín Estrada. El autor de los dos campeonatos del equipo de Campeche.
1: Y el único de los Bravos de León.
0: Así es, en el 90. Se fue en el... Pero tres campeonatos de Liga Mexicana para don Francisco Paquín Estrada. Y otros tantos en el Pacífico con los Tomateros de Culiacán. Y dos campeonatos de Serie del Caribe también. Bueno, el currículum. En dos bolas con dos strikes. Le tira con fuerza, encuentra la brisa. Se va retirando por la vía del ponche Valera para que esté cayendo el tercer out. Termina el encuentro con triunfo y serie de Piratas. 4-1, la pizarra final. Enorme salida de parte de Bobby Milaki. Llegó el bateo oportuno en la octava entrada. Y los Piratas se llevan el botín del Parque Coculcán.
1: Sí, termina siendo una serie trepidante, una serie que sabe a clásico peninsular, juegazo ayer, victoria de Yucatán en el primero de la serie, se pelea este también hasta que vino y se decantó este juego allá por la entrada número 8 donde llegaron las 3 carreras. Me parece que es una serie que deja pues satisfechos a los amantes del béisbol, evidentemente no a los seguidores de los Leones de Yucatán, y muy contentos a los seguidores de los Piratas de Campeche.
2: Es así como los Piratas siguen esta serie, y también de destacar a lo largo de este enfrentamiento en el Parque Cuculcán, ambas aficiones que se han dado cita y que disfrutaron en este clásico peninsular que ya está de regreso.
0: Tres juegazos, tres grandes juegos de pelota en este clásico peninsular. Allá la afición de Piratas que viajó desde la ciudad de las murallas y que está contenta naturalmente por este resultado. Brandon Brennan firmó su salida más larga desde que llegó a Yucatán, 7 entradas de una carrera, brillante lo de Brennan, pero se va a ir con las manos vacías, y así es como empezaba su labor monticular, recetando en orden, retirando en orden, con ponchando a Jesse Castillo. Del otro lado, Bobby Milaki, que trabajó menos pero que tampoco desentonó. Luego en la cuarta entrada venía la primera de parte de Piratas con este imparable productor de Armando Álvarez para retirar el Jesse. Muy importante, se había robado previamente la base. Y justo en la parte baja de la cuarta, Yucatán empataría el encuentro con doblete productor de Filia. Y fue en la octava cuando llegaría ese rally de 3 anotaciones de los filibusteros. Llegaba la primera de ese ataque, los spikes de Connor Hollis. Gracias a este batazo, a este doblete productor de parte de Cam Mitchell por el lado de la inicial, luego iba a producir Abraham Almonte con imparable y también Armando Álvarez con ese rally para que los Piratas tomasen una ventaja que nunca perderían.
1: Así es, haciendo bujía ofensiva, Abraham Almonte entre los Piratas el más destacado a la ofensiva, y luego este batazo para acabar con la entrada ante la serpentina de Eury Ramos, que entró por Rodríguez. Y aquí está el ponche que acaba con el juego. El salvamento para Zach Roscoe. que va a quedarse con el rescate de esta noche, y así termina una trepidante serie y un gran juego de pelota. 4 carreras por 1, 4 carreras, 7 imparables sin error para los Piratas, 1 carrera, 6 imparables, un pecado para el equipo de los Leones de Yucatán. Amigos, aquí terminamos la transmisión a nombre de todos los que hacen posible allá en la unidad Movis Leones TV, una producción para todos ustedes. Victoria González, Marcelo Canto y un servidor, les desea que pasen muy buenas noches y que descansen.

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4: Y en ese momento, Pau y Ricky. Ricky Mau.

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Sender dentro, tonta aqui. 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

0: 6, 16.
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0: 6, 28.
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0: 6, 43.
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0: 6, 57.
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0: La puerta está cerrada, lo sabes. Pero algo adentro te dice que la revises una vez más.
1: Y otra, y otra.
0: Saludas a alguien y de inmediato necesitas lavarte las manos. 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
1: Y si pierdes la cuenta, regresas al primero.
0: No es manía, no es exageración.
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0: Y la ciencia acaba de descubrir que parte de la respuesta está en tus genes. El trastorno obsesivo compulsivo, conocido como TOC, no es un sentimiento pasajero ni una simple costumbre. Es una enfermedad mental que, según la Secretaría de Salud, afecta entre el 1 y el 5% de la población en México. Quienes lo padecen experimentan obsesiones, ideas o imágenes que aparecen una y otra vez en la mente sin ser invitadas, generando una ansiedad enorme. Para calmar esa angustia, la persona recurre a compulsiones, rituales como lavarse las manos durante largos periodos,
1: contar patrones,
0: acomodar objetos siempre de la misma manera o seguir rutinas inquebrantables. La persona sabe que esos pensamientos no tienen lógica, pero no puede detenerlos. Durante mucho tiempo, se creyó que el TOC era solo consecuencia de traumas infantiles o de la educación, pero la genética tenía algo que decir. En un estudio colosal, más de 200 investigadores de todo el mundo analizaron el ADN de más de 50.000 personas con TOC y lo compararon con el de más de 2 millones de personas sanas. El resultado: identificaron 30 regiones del genoma y 25 genes clave
1: relacionados con el trastorno.
0: Estos genes están vinculados a circuitos cerebrales que controlan la planificación, la toma de decisiones y la regulación de emociones. Es decir, el TOC no es un capricho, tiene raíces biológicas profundas, escritas en nuestro ADN. Además, la investigación publicada en la prestigiosa revista Nature Genetics reveló que algunos de estos genes también están relacionados con otros trastornos,
1: como la anorexia nerviosa, la ansiedad y la depresión,
0: lo que abre la puerta a tratamientos más precisos en el futuro. La buena noticia es que el TOC tiene tratamiento. Combina fármacos con una terapia llamada exposición con prevención de respuesta. El terapeuta expone al paciente a aquello que desencadena sus obsesiones. Y poco a poco, la persona aprende a tolerar la angustia sin recurrir a sus rituales. No se trata de dejar de sentir, sino de aprender a no dejarse atrapar. Si conoces a alguien que revisa la puerta 5 veces,
1: que se lava las manos hasta que la piel le arde,
0: que cuenta cada paso como si la vida dependiera de ello, no te burles, no lo minimices. Puede ser TOC. Y hoy, la ciencia nos confirma que tiene raíces genéticas, tiene nombre y, sobre todo, tiene solución. Porque el primer paso para sanar es entender que no estás mal. Tu cerebro solo necesita un poco de ayuda. Con información del doctor Humberto Nicolini Sánchez, del Instituto Nacional de Medicina Genómica. Un guión de Leonardo Santiago, con información del portal Ciencia UNAM. Les saluda Mónica Genis.

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0: 7:36.
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0: 7, 51.
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querubines! ¿Están preparados para iniciar alegres esta mañana? ¡Vamos a darle, pues! A estirarse, a lavar esa carita y a subirle a la radio. Yo ya estoy lista para divertirme y disfrutar de la música que tenemos preparada para ustedes. Quédense conmigo que ya inicia... ¡Qué show! ¡Qué show! 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

0: Hello, hello, ¿cómo están, chuladas? Muy buenos días. ¿Cómo amanecen hoy? ¡Qué rollín! ¡Qué show! Ya estamos por aquí a todísimo dar, gracias a Dios, ya jueves, pues vamos a pasear. Ah, ¿verdad que creyeron que iba a decir? Oye, esta canción está muy chistosa, me da risa. Es la de que chabucha la chivicha, que chichubia la cabicha. Me da risa, a ver si la encuentro. A ver si la encuentro para ponerla. Porque hoy es jueves, muchachos. Digo jueves, pues, ya, para que no se me alboroten. ¿Cómo han estado? ¿Qué sabrosura esta semana? ¿Qué tal? ¿Cómo les ha ido? Espero que súper bien. Yo, la neta, se fue, pues, medio rápida la semana porque anduve por ahí en un curso de capacitación, una certificación, muchachos, ya saben que siempre, pues hay que continuar, ¿verdad? Preparándonos para la vida cotidiana, para los labores de la vida. Y pues ya, ahí en el ICATCAM, ya ven que fue el maratón Certifícate, pues bueno, yo aproveché y me metí al curso de, a la certificación de, para cursos de formación en línea, chamacos. Así que ya saben, aquí dándolo todo. ¡Wow! ¡Cielo, sí! ¡Wow! Ya para tener otra certificación, chuladas. Porque, pues yo soy instructora también en el ICATCAM. Entonces, pues si ustedes quieren en algún punto de su vida estar en alguno de los cursos que, pues ahí estamos impartiendo, pues ya, mándenme mensajito. Porque la verdad que están muy padres, aprendes mucho y al final siempre te damos tu constancia para que puedas hacerla válida y y la tengas pues para cualquier cosa, para cualquier situación. Y por cierto, saludos a mis compañeros ahí en ICATCAM, que el día de hoy estarán en el ICAT plantel Calquini, en Calquini, ¿verdad? En el parque principal, en la ruta de la transformación, que de hecho ahí también se fueron nuestros compañeros de aquí de TRC para darle cobertura a este evento. Entonces, para que ustedes puedan asistir ahí, si están en Calquini o si están viajando ahorita a Calquini, pues aprovechen porque en el parque principal, el ICAT plantel Calquini estará brindando servicios gratuitos y clases muestra para todos los integrantes de la familia, desde las 9 de la mañana hasta las 3 de la tarde. Entonces, aprovechen todo lo que ICAT Calquini tiene para ustedes en esta ruta de la transformación. Y, por cierto, le mando un saludo a mis queridísimos y adorados primitos hasta Calquini, a mi prima Marieli Carcaño, ¡mua! Prima preciosa, besos, a mi primo Carlos Carcaño Ayala, ¡mua! Besotes, primazo de mi corazón. Y, pues, bueno, si me están escuchando, ya lo saben, vayan por ahí al parque principal, a la ruta de la transformación, que ICAT plantel Calquini, pues estará brindando varios servicios gratuitos. Ya les pasé el tip, vayan ustedes, un saludote hasta Calquini, unos panuchitos de ahí del parque, ay, qué sabosura, qué yico. Pues bueno, vámonos ya a dar inicio el día de hoy, que es juevesito sabroso. ¿Y qué tenemos los días jueves? A ver si se acuerdan. Tenemos nuestro día maravilloso de Rebobinando. Oh, sí. ¿Qué te pasa, Carlos Gallegos? Desde ayer trae una cara, don Gallegos. Yo no sé qué le hice. ¿O qué? De verdad, que a ver si me vas cambiando ese rostro, papito, ¿eh? Gracias. Muy bien. Saludotes, Frankie. Miren nomás, ya reportándose. Ya lo sé. Reportándose por aquí, mi amigo el buen Frankie. Dice, buenísimo el juego de hoy, Francia contra Marruecos. ¿A qué hora es, Amix? Cuéntamelo todo, mi reportero estrella, Francisco Castilla, en la sección de deportes. Saludos, Frankie, muchas gracias. Sí, ¿verdad? Hoy juegan o ya jugaron. A ver, cuéntame. No creo que hayan jugado, ¿verdad? Ha de ser que al ratito. Ahorita averiguamos, se estará enfrentando Francia contra Marruecos este esperado juego, a ver quién ganará. Está fuerte la selección de Marruecos, pero también la selección francesa, pues es una de las favoritas para que gane el Mundial 2026. Muy bien, chicuelos, pues vámonos. Ahorita les digo a qué hora es el partido. Denme chance, pues, denme chance. Y ahorita vámonos con nuestra cortinilla oficial de la sección del día de hoy. Súbele, DJ.
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0: ¿Qué onda? ¿Qué show, chicuelones? Guapos y guapas, ya de regreso por aquí. ¿A qué show por TRC Radio? Les recuerdo que estamos transmitiendo en vivo y a todo color. Y si quieren ya empezar a mandar sus mensajitos, pues de una vez, amores míos, al 981-206-0976. Va de nuevo, 981-206-0976, por si ustedes gustan mandar algún mensajito, si tienen alguna canción en especial que tiene mucho tiempo que no escuchan, que sea en el rango de Rebobinando, que son canciones, pues, de 10 años para atrás, atrás y súper atrás, ahí. La que tú quieras, corazón de melón. Ahora sí que de cualquier género musical. Si quieres escuchar una cumbiona sabrosa, pero ya tiene más de 10 años, tú mándame tu opción. Si quieres escuchar alguna rockerona, alguna de despechada, alguna para mover el botezazo, lo que tú quieras. 981-206-0976. Y por aquí, pues vamos a escuchar este exitazo que es maravilloso. Maravilloso porque la interpreta un señorón que en gloria esté, ¿verdad? Que en paz descanse. El señor Freddie Mercury con Queen, obviamente. La canción se llama Living on My Own. Ay, buenísima. Me gusta mucho. Y pues esta canción fue escrita, pero también interpretada por el magnífico Freddie Mercury, quien dejó una huella imborrable en el mundo musical. Y fue lanzada en el año de 1985. Ya, saquen su cuenta.
2: ¡Wow!
0: ¡Wow! Sí, wow. Luego en el año de 1993, esta canción, Living on My Own, fue remezclada por productores del grupo No More Brothers y pues realzó nuevamente en el año 93 esta pues este rolón que queda ya marcado en la historia y pues es maravilloso. Entonces vamos a escuchar, oh my god, es que estoy hablando inglés, you know, y se me queda el acentito o así, o Living on My Own. ¿Te gusta Living on My Own, Carlitos Gallegos? ¿Te gusta Queen? Sí, muy bien, es que sí son algo espectacular. Living on my own. Bueno, vámonos entonces con esta canción, perdón, y regresamos con más aquí a través de TRC Radio, chuladas. Música, querido amigo Carlitos Gallegos, súbele DJ, ahorita regresamos.

Oigan, pues bueno, si andabas con el pendiente, el partido entre Francia y Marruecos es a las 2 de la tarde, ¿ok? Ya se acabaron, se acabó ya forever, and, no es cierto, ya, pero ya se acabaron las series de estar escuchando, viendo y viendo los juegos del mundial, ya se están yendo de nuestras manos estos partidos, ya están en, ¿qué? Cuartos, ya van a pasar a cuartos de final, chamacada, qué bárbaro, qué balbalila. Bueno, saludos para Frankie, nuestro reportero estrella. Gracias, amigo Ocho,

por tu reporte. Hasta aquí mi reporte, Joaquín. Gracias, gracias. Saludos. ¿Y qué más tenemos por aquí? A ver, peques, me están pidiendo una canción. Permítame tantito. Ah, Calabria 2007. Ay, Dios. Ok, ok. Clarín, ahorita mismo la buscamos. Chulísima. Digo, chulísimo. Con todo gusto. Y que sí, nada más juega el día de hoy. Francia contra Marruecos a las 2 de la tarde. ¡Eso! Chan, chan. Eso nada más. Mira nada más, Carlitos Gallegos está con todo, ¿eh? Pues órale. De una vez, chulísimo. Vamos a escucharla y ahorita regresamos. Quédate conmigo si quieres alguna en especial. Recuerda que hoy es Rebobinando y mándanos tu WhatsApp 981-206-0976.

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1: Hola, hola, ya de regreso por aquí a través de TRC Radio. Estamos en vivo y a todo color para ti por el 89.3 FM y 920 AM. Si estás en carretera, hola, ¿qué tal? ¿Cómo estás? Gracias por preferir nuestra señal. Espero poder acompañarte durante todo tu recorrido, corazón de melón, hasta que llegues a tu destino sano y salvo. Eso, súbele, DJ, súbele. Move it. Súbele. Oigan,

El rey Julien, sí es cierto. Bueno, pues, ¿qué creen, chamacones? Vámonos ya, pero a poner románticos. ¡Ay, ay, ay, nene! Hasta se va a erizar tu cuero cabelludo. Porque nos vamos con esta canción romántica del año 1000. No, esa todavía no, pero sí, sí, sí entra en ese rango. Del año 1988, ¿se acuerdan del dúo llamado Roxette? Que cuando yo era chiquita escuchaba Roxette y pensé que solo era, que era una chava que así se llamaba. Pero eran dos. ¡Ay, qué bonito! ¡Uy, uy, uy! ¡Ay! Está bonita esta canción también. Es la de When a Man, ¿verdad? A ver, escuchémosla. Claro que es. When a man loves a woman. ¡Uy, uy, uy! Les digo, entramos ahorita ya en lo romántico. La canción se llama Listen to Your Heart. Que les digo, es del año 1988 de Roxette. Y pues fue un éxito tremendo. Esta canción se desprende de su segundo álbum llamado Look Sharp. Y pues fue el segundo sencillo que lanza Roxette entonces de este disco. Entonces la verdad que fue súper bien recibido, estuvo en las listas de popularidad mucho tiempo más, y mucho tiempo después, por ahí del año 2006, hace poquito, Yuridia estuvo interpretando en español esta canción llamada Habla el Corazón, que también la interpreta, bueno, Yuridia es una maravillosa cantante, que por cierto estará próximamente en la Feria del Carmen. Al ratito les digo todo lo que habrá en Ciudad del Carmen muy pronto. La verdad que excelentes artistas ahí para la feria, tirando la casa por la ventana, ¿eh? ¿Qué tal? Bueno, Yuridia será una de las artistas que estará presentándose gratuitamente en Ciudad del Carmen. Ande pues. Y bueno, pues vamos a escuchar entonces esta canción, Listen to Your Heart de Roxette. 1988, sabrosura, romance, y agarra tu corazón de melón y le das un beso, Jesús. Ahorita regresamos, continuamos.

0: Ay, ay, ay.
1: Sí, sí, sí, sigue la miel derramándose por aquí. Claro, claro. Ya estamos de regreso por aquí, por TRC Radio en vivo y a todo color. 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Exacto, no, que una ni que nada, tú ni me has hablado ni nada. Así que no vayan a escuchar Valiendo Ruta hoy a la una, ¿eh? No es cierto. Hasta cambia su cara el señor Gallego. Sí, sí, sí. Es terrible este muchacho, así como lo ven. No es cierto, saludos para Jairito Zip también. Que a la una. Gracias. Tan, tan, tan, tan, tan. Que a la una de la tarde andan poniendo ambiente y sabor por estos rumbos. Se avientan sus secciones de chistes. ¿Cómo se llama el noticiero que hacen? ¿El Notique? Tienen una sección de noticiero chistoso.
2: El Noticiero Express.
1: ¿El Noticiero Express?
2: DMS en la ruta.

0: ¡Ay, DMS en la ruta! ¡Ay! Eso casi no ocurre. Casi no. ¡Salud!
1: Los rosones.
0: ¡Ay, Jesús! Saludos a nuestros amigochos, choferes del Coach, que siempre están escuchando aquí su estación favorita, obviamente, TRC Radio. Y pues tenemos un mensaje, a ver qué dice por acá. Espérame tantito, nene. Dice, hola, hola, una rolita aquí llegando a la ciudad de las murallas. ¿Y qué rolita quieres, baby? ¿Qué rolita quieres? Ah, ya vi. A ver si quiere el señor, porque desde ayer está insoportable don Carlos Gallegos. A ver, Carlos Gallegos, que una chupada de cuello quieren por aquí. Para Cariña Baby, con la rolita Snap the Power. Ándale, está chida esa.
1: Claro que sí, la chupada de cuello
0: de,
1: para...
0: De parte de...
1: Para
0: de
1: los
0: FRCC.
1: Para el señor RFC.
0: Ajá.
1: Te digo, las chupadas de cuello para los radioescuchas no se pueden negar.
0: Ah, bueno.
1: Aquí se les niega una chupada de cuello.
0: Ah, bueno, está.
1: Y más si no se ha bañado.
0: Ay, qué barba. Pero mira cómo, es el cambio de Carlos, de verdad.
1: Era mi café, no había café, ahora no. Sí, ya me preparé mi café.
0: ¿Y yo qué culpa me tengo que no hayas tenido café por la mañana, muchacho?
1: Ah, mira, nada más. Así te voy a decir.
0: Llegué,
1: cuando vengas.
0: Llegué y...
2: Quiero café.
0: Hola. Me dice, está bueno, ya mejor llegué, me senté aquí en mi cabina y ya. Ni lo volteen a ver cuando no ha tomado café, de veras.
1: Sí, por favor.
0: Uh-huh. Pero vela ahorita, ya ahí va a repartir chupadas de cuello. A ver, Carlitos, para Cariña Baby, ¿y qué dice? Ay, madre, no voy a leer ese otro mensaje porque está muy fuerte, esto es horario familiar.
1: Ahí te va, la chupada de cuello.
0: Ya cambió de fondo.
1: Escucha esto.
0: Wow.

0: Mom, love her.
1: Acelera tu corazón, bebé.
0: Taquicardia le va a dar a la cariña, baby. Jesús.
1: Ahí te va tu chupada de cuello, ¿no? Primero lo voy a saborear. Mocos.
0: Soy el longe maca. Muy bien, pues ahí está. Cariña baby, saludos para ti y para FRCC, que solicita esta chupada de cuello. Lo demás no lo pude leer, muchacho, porque de veras es horario familiar.
1: Ay, dice que agarre este, ¿cómo se llama?
0: No, niño, no se puede. Que no, hay niños de vacaciones yendo a su curso de verano todavía. Cálmate. Esos mensajes hasta la noche, muy noches, te los venimos manejando.
1: Sí, a esa hora voy a venir a leerlo.
0: Ándale, a esa hora venimos. No, pero qué tal que le toquen valiendo ruta a la bombona. Ya, bueno, no, porque es a las 7.
1: También es otro rollo.
0: Es horario familiar. Ay, velo. Bueno. Muy bien. Ahorita te ponemos tu canción, este Corazón de Melón. Oigan, mientras vamos a escuchar esta canción de ABBA, que se llama The Winner Takes It All. Es que lo tengo que cantar, si no, no me sale. Esta canción se volvió un trend recientemente en TikTok y en, pues, en las redes sociales, porque ahí hacen como que collage o videitos, o fotitos también de, estas ediciones que hacen tan padres, muy emocionales, muy acá, muy dramáticos, en donde también hacen este lip sync, ¿no? De que the winner takes it all, y le ponen así todo el sentimiento, pero gira también mucho en historias de rupturas amorosas o de superación. Entonces, los usuarios han utilizado esta canción para acompañar de historias de desamor, de dolor o reflexión, donde un lado gana, o sea, the winner takes it all, el ganador se lo lleva todo, o el otro que debe de caer y pues ni modo baby, sale bye, ¿no? Entonces, bueno, esta canción la verdad es que sigue sonando, ¿eh? Sigue sonando a pesar de que ya es un éxito de el año 1980. Así que escuchemos a ABBA con The Winner Takes It All, siendo las 8:42. Manda tu mensajito al 981-206-0976. Continuamos.

Hello, hello, ¿cómo están? Ya de regreso. Qué fuerte está esta canción de The Winner Takes It All. Oh my God, oh baby. Oigan, no, pero ¿saben qué? Sí está, muy triste. O sea, es acerca de una ruptura, pero precisamente por eso, de la ruptura amorosa, pero precisamente por eso utilizan este trend para, pues, visualizar de que, ajá, o sea, no siempre en las relaciones, pues, todo es miel sobre hojuelas o todo termina, pues, o sea, el amor de pronto, pues sí, llega a terminar en algunas circunstancias, ¿no? Entonces, pues, aceptarlo, ahora sí que the winner takes it all, el ganador se lleva todo, pero siempre habrá, pues, ahí un, alguien que se clave más y termina, pues, como que digamos, perdiendo. Pero, pues bueno, es parte de la vida, pero sí está súper triste la canción. Y luego, esta la interpreta Ava, pero en la película de Mamma Mía la interpreta Meryl Streep y ala. O sea, sí te parte el corazoncito ver esa escena. Pero sí, es muy buena esta canción. Sin embargo, sí ha roto, pues, varios corazones y le pone ahí salecita a las heridas. Ay, ay, ay. No, está cañón, amigos. Bueno, continuamos aquí con más Musiqueux, las 8:49, ya casi llegamos al final de qué show por el día de hoy, chicuelos y chicuelas. Y pues mientras, cuéntenme qué tienen planeado hacer hoy jueves, que ya ven que es el inicio de fin de semana, ya prácticamente jueves, ya estamos arrancando fin de semana, que hoy que salimos con las amigas, porque en varios lugares hoy hay día de ladies. ¿Hay su ladies night? Sí hay. Entonces, ¿a dónde se van? ¿Se van a salir con sus amigas, chamacas? Cuéntenmelo todo. ¿A dónde van? Inviten a Sandrita y a mí, que nos encanta la pachanga, y escuchamos pachanga y estamos más puestas que un calcetín. ¿Verdad, Amix? Que debe de andar ahorita chambeando ahí en su área. Pero sí, chavas, si van a salir a pasear, invítennos. Que luego, pues sí, se fastidia uno ahí en la casa, ¿verdad? Oigan, por aquí, ¡ay, mira! ¿Quién está por acá? ¡Tía Paola! ¡Tía Paola! ¡Saludotes! ¡Buenos días, niños! ¡Feliz jueves! Ya casi viernes. Positivos y sonrientes. ¿Qué se puede comer hoy? Quiero la canción de RBD, Sálvame. Paola, tía Paola, no vas a poner a llorar aquí. Ya escuchamos The Winner Takes It All, ya lloramos un poco. Y RBD, Sálvame, claro que yes, ahorita la colocamos y ya con esta cerramos el día de hoy aquí en Que Show, chicuelos. Oigan, tenemos esta canción pendiente que nos pide nuestro amigo FRCC, que es la de Snap y se llama The Power. Ahorita la vamos a escuchar para que estemos, pues, complaciendo aquí a nuestros queridos radioescuchas. Y querida tía Paola, con tu canción de Sálvame de RBD, pues cerramos el día de hoy este programa de Rebobinando. Espero que lo hayan disfrutado, chuladas, que se hayan divertido un poquito. Y pues, a pesar de que pusimos canciones que sí, nos pusieron románticos, nos pusieron tristes, pero ahora nos vamos con I Got The Power, que eso está buena, está. Te levanta el ánimo esa canción. Así que vamos a escucharla y después a RBD con Sálvame. Y pues con esto ya llegamos al final de qué show el día de hoy, chicuelos. Pásenla súper bien, se quedan a continuación con Abigail Ortega y Juan Ventura en La Jícara. Y pues bueno, la canción de The Power es del año 1990 del grupo alemán Snap, de su álbum World Power. Oh my God, hoy estoy insoportable con my English. Y después nos vamos con RBD y esto que se llama Sálvame, que eso sí, pues es un poquitito más reciente, entre comillas, porque es del año 2004. Y pareciera que fue ayer, chicuelos. No, hombre, ya pasan los años rapidísimo. Dos pestañeos y ya pasaron 20 años. No, hombre, está cañón. Por eso hay que disfrutar la vida. Hay que disfrutar la vida. A las personas que están con nosotros. Y pues, ¿para qué nos andamos peleando? Luego nos arrepentimos, los años pasan y las personas, pues, también algunas ocasiones más para allá que para acá, pero pues sí, termina despidiéndose.
de nosotros. Entonces, vamos a aprovechar la vida, muchachos. La vida es un suspiro. Ya ven, 2004 RBD, ahorita ya es 2026 y parece que fue ayer. Bueno, cuídense, ya mucho choro de mi parte, la verdad. Ya ciérrame el micrófono, no es cierto. No, pero ya me despido. Besos a... Oye, soy Olga Barrera, les mando un besote. ¡Mua! Quédense en sintonía y les mandamos un besote hoy juevesito. Chavo Show, cuídense mucho. Bye, bye.

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0: Muy buenos días en esta mañana de jueves, casi ya inicio de fin de semana, pero todavía estamos jueves. ¿Cómo amaneció? Esperamos que haya amanecido bien. Hoy aquí en nuestra ciudad tenemos solecito, un poquito el clima diferente a días pasados. Bueno, ayer pensamos que iba a caer una fuerte lluvia por los relámpagos o los truenos, pero solamente así como que dirían por ahí, ¿no? Una chispita. A ver cómo más adelante estará el pronóstico del tiempo. Gracias por estar con nosotros a través del Sistema de Televisión y Radio de Campeche, Canal 4.1, 89.3 FM, 920 AM. Saludamos a mis compañeros aquí en cabina de radio, ahí en Master también. Un saludo para ellos y a usted en especial, que todos los días pues está ahí pendiente del programa. Hoy tenemos datos datos importantes, jueves, temas, bueno, también todo lo que está ocurriendo en las actividades de la gobernadora Laida Sansores San Román, sabiendo que ha estado visitando y ha tenido gira de trabajo en los municipios. Quédese con nosotros, saludo con gusto a mi compañero todos los días, Juan Ventura. ¿Qué tal, Juan? Muy buenos días.
14: Hola, Abigail, buenos días. Amable auditor, muy buenos días. Gracias por estar con nosotros. Sí, en esta mañana de jueves, ganaron los Piratas.
0: Sí, ¿no? Yo lo esperaba.
14: Entonces, ya ganaron la serie ahí en el Kukulcán, qué buena onda. Un gran saludo para toda la afición filibustera que nos escucha en esta mañana. Y pues bueno, la verdad que sí, muy contentos con el equipo de casa, el equipo de Campeche, sobre todo en esta última actuación ahí en la ciudad de Mérida, Yucatán. Un gran saludo. Pero bueno, aquí estamos para llevarle toda la información más importante en esta hora de la mañana. Mañana soleada. Mucho, mucho sol en este jueves, en esta hora de la mañana, en este preciso momento, cuando son las 9:06 en este jueves, sí, jueves para algunos, qué chido.
0: De hecho, ayer, ¿no?, ayer lo dijeron por ahí alguien, que no quiero decir su nombre, pero más o menos lo estoy observando.
14: ¿Ah, sí? De mis compañeros de cabina no vamos a estar hablando, ¿eh?
0: Pero pues bueno, dijo justamente eso el día de ayer y yo dije no. Todavía es jueves, hay que disfrutar el día y sobre todo eso, ¿no? Pasarla bien los fines de semana.
14: Claro, bueno, pues jueves o también jueves de damas, ¿no? Para quienes pueden, adelante, desen como magnates en esta ocasión. Aquí estamos para llevarle toda la información más importante en esta hora de la mañana. Gracias por estar con nosotros, gracias por estar en sintonía. Hace rato pasé a comprar una tranquilizadora, ¿no? Antes de venirme para acá, una tranca de carnitas.
0: ¡Qué rico!
14: Entonces, pues ya tengo lo necesario para afrontar, hacerle frente al hambre que uno puede sentir, ¿no? Entonces, y me enviaron un gran saludo a todos los compañeros, de repente, cuando ya sales con el uniforme, pues te empiezan a saludar y todo este rollo. Entonces, les envío un gran saludo ahí por la Avenida Miguel Hidalgo, más o menos por este rumbo, muy cerquita, y en conocida lonchería, pues ahí mandaron un saludo para todos los compañeros de TRC, ¿no? O sea, que lo ubican, sobre todo cuando es gente mayor, lo ubica como Cocatec, ¿no? La Cocatec, ¿no?
0: En su momento,
14: así es, que muchas décadas estuvo ahí informando acerca de los acontecimientos de la sociedad campechana. Así que, pues bueno, aquí seguimos, pues el TRC. Y para llevarle toda la información más importante en esta hora de la mañana, saludos, gracias por estar con nosotros. Bienvenidas, bienvenidos, feliz casi viernes. Muy buenos días.
0: Y bueno, pues iniciando con temas y solamente mencionando, ayer también lo comentábamos, fue tema del Martes del Jaguar, en el sentido de que la gobernadora Laida Sansores San Román y parte y de su gabinete prácticamente, bueno, pues hoy inicia ahí la ruta de la transformación en el municipio de Calquiní, con el objetivo de escuchar a la gente, atender todas sus necesidades, llevar acciones. Bueno, este evento es encabezado por la mandataria estatal y específicamente en todas las actividades que se van a realizar el día de hoy ahí en el municipio de Calquiní, en esta gira de trabajo. Es el banderazo como inicio, el banderazo de la ruta de la transformación, audiencia ciudadana, visita de obras de las viviendas de bienestar, entregas de certificados y constancias del Instituto Estatal de Educación para los Adultos. Hace unos momentos, pues bueno, ya veíamos en la página oficial del gobierno del estado, prácticamente pues ya iniciando con esta ruta de la transformación, con estas conferencias, con cada uno de los titulares del gabinete estatal, pues dando a conocer todas las acciones que se realizarán en esta ruta de la transformación ahí en el municipio de Calquiní. Un saludo para toda la gente de Calquiní y que pues bueno, tienen la visita de la gobernadora. gobernadora.
14: Así es, saludos para la Atenas del Camino Real, la garganta del sol. Calquiní, les mandamos un gran saludo en esta mañana, y así es, y lo que quiere es reducir la burocracia, ¿no? Reducir los trámites y todo esto. Cuando hay asuntos importantes, sabemos que en cada municipio, pues la gente necesita hacer trámites que forzosamente necesitan hacer aquí en la capital del estado. Claro. Entonces, para evitar todas estas molestias en los trámites, en las vueltas, en las gestiones, pues es necesario y se agradece mucho, ¿no? Que vayan las autoridades del gobierno a platicar, estar cerca de la gente, escuchar y hacer y atender todas sus demandas. Si es la gobernadora en persona la que pone este ejemplo, y pues bueno, la verdad que se nos hace muy acertada esta atención que están teniendo municipio por municipio. En esta ocasión llegan ahí hasta Calquiní, les enviamos un gran saludo y pues esperando que seguramente este día será de muchísimo provecho para toda la gente del municipio del norte de la entidad.
0: Bueno, pues ahí está esta información, este dato que igual queríamos comentarle referente pues a esta gira de trabajo que más adelante o ya en el noticiero con el licenciado Juan, pues también habrá un poquito más de los pormenores de todo lo que se realizó, todo lo que se estaba llevando a cabo. Recordemos que ya ha estado visitando otros municipios, fue en Carmen, en Escárcega, en Champotón, ahora este municipio de Calquiní. Bueno, sabemos que la gobernadora ha tenido mucho énfasis en el tema de los municipios, en las comunidades, se ha enfocado mucho en este tema de dar atención a, como tú lo mencionabas, Juan, de quienes pues sabemos que a veces pues por cuestiones de transporte o cuestiones de economía o simplemente a veces no saben cómo ni con quién dirigirse ante situaciones que estén presentando dentro de su núcleo familiar o de las necesidades que esté teniendo el municipio. Bueno, pues de esta manera este gobierno o esta administración de la gobernadora pues está haciendo este trabajo. Mencionaban desde un inicio, ¿no?, que el plan o la estrategia que ellos estarán realizando durante su gobierno es eso, más territorio, menos escritorio. Entonces, ahí está esta parte de la gira de trabajos que, como bien decimos, no solamente es un municipio, pues están abarcando prácticamente toda la geografía estatal.
14: Claro, y mucha gente pues también tiene que pedir permiso, ¿no? O sea, en su trabajo o lo que fuera en los municipios, si tiene un trámite pendiente aquí en la capital del estado, y eso pues conlleva, ¿no?, ciertas molestias, ¿no? Sí. Es decir, tengo que programarme, tengo que salir muy temprano para que me dé tiempo en lo que estoy, el viaje, pues si me vengo, no sé, en combi, si me vengo en autobús o me vengo en vehículo, pues puede llevarme tiempos diferentes, ¿no? Entonces todo eso implica, además del gasto, gasolina, los trámites, en todo lo que tienen que realizar, ¿no? Entonces sí, que la administración vaya y de manera personal atienda esas demandas me parece muy acertado. Aprovechenlo ahí en Calquiní.
0: Bueno, pues ahí está esta actividad o este evento ahí en el municipio de Calquiní, el cual estará presente la gobernadora Laida Sansores San Román. 9:13, vamos con la jícara al día.
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0: La gobernadora Laida Sansores San Román entregó la nueva cancha de pasto sintético de la Unidad Deportiva Concordia.
14: Proyectos de granjas solares ampliarán la red de energía y beneficiarán a la península de Yucatán.
0: El Instituto de la Mujer del Estado de Campeche invita a la ciudadanía a participar en la jornada de salud para todas.
14: Bueno, además, en este jueves, casi viernes, datos importantes, recomendaciones, hay entrevista de salud. Quédese con nosotros. Estamos en vivo aquí en La Jícara.
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0: Y bueno, ya llegamos en el momento de las felicitaciones para las personas que hoy están de manteles largos, que están celebrando un año más de vida. Le mandamos un fuerte abrazo, nuestros mejores deseos, pásela bonito en este día especial para usted hoy jueves, esperando que sea un día agradable.
14: Claro que sí, felicidades. Y en esta mañana, de acuerdo con el santoral, pues mandamos saludos a las personas que llevan los nombres de Cirilo, Zenón, Anatolia y Blanca. Muchas felicidades. celebridades. Yo creo que el más conocido de todos es Blanca, Blanquita, ¿verdad? Todas las Blanquitas en su día. Les enviamos un gran saludo, muchísimas felicidades.
0: Y bueno, vamos con el mensaje que nos envía TRC Radio en esta mañana, que dice: no siempre podemos cambiar las circunstancias, pero sí la forma en que decidimos enfrentarlas. Las cosas a veces no pueden ser de otra manera como están sucediendo, pero si hay algo que podemos hacer nosotros y puede ser la diferencia, que esto también no sea algo que perjudique, sino al contrario, que ayude, pues ahí está, digo, de la manera en que si está en nuestras manos también hacer algo diferente, aunque sea algo que tú no esperabas, pues ahí se puede lograr, se puede hacer, ¿no? Simplemente es cuestión también de ánimo y de deseo.
14: Bueno, pues sí, téngalo en cuenta, ¿no? Un mensaje que nos damos todos, así es. Pues no podemos, hay cosas que definitivamente no podemos controlar.
0: Claro.
14: Lo único que podemos controlar es la manera en la que pues enfrentamos esa situación, y requiere, pues se dice muy fácil, ¿no? Se escucha muy bonito, pero requiere muchas
0: mucha valentía,
14: muchas cosas, ¿no? Sí.
0: Sobre todo también entendimiento, porque a veces decimos, es que no, pero ¿por qué tenía que ser así? O no, es que tiene que ser de esa manera, ¿no? Porque también eso hay que entender. Porque bien lo dice aquí, no podemos cambiar las circunstancias, no podemos cambiar lo que a veces estamos enfrentando o lo que está pasando a tu alrededor. Simplemente saber llevarla, enfrentarlo de una manera que también no te sientas mal, o simplemente, no lo sé, lo que sea que usted esté enfrentando en estos momentos, no lo entendemos, pero sí hay que saber cómo hacerlo, ¿no? Porque a veces cuando decimos es que no, que el por qué, reaccionamos y a veces hasta cometemos errores.
14: Sí,
0: que, ¿no?
14: sí.
0: Que decimos tal vez cuando ya uno reflexiona, ¿por qué lo hice?
14: No debí decir eso.
0: Exactamente. Entonces, pues de verdad hay que saber enfrentarlo, hay que saber entender, comprender y seguir adelante.
14: Así
0: no queda de otra.
14: Pues es un consejo que nos damos todos, consejazo, en este jueves 9 de julio.
0: Vamos a nuestra primera pausa. Recuerde también escuchar el reporte vial ahí como Montoya y luego regresamos con más. Tenemos entrevista.
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16: Muy buenos días, amigas y amigos conductores. Les informo que en Avenida Costera y Malecón se reporta carga vehicular desde la Avenida Benito Juárez hasta Plaza Galerías. Avenida Gobernadores presenta ligera carga vehicular desde la Avenida Aviación hasta la Avenida Cuauhtémoc. En Avenida Central se presentan ligeras demoras en semáforos para incorporarse al circuito Baluartes, así como en el sentido hacia la Avenida Colosio. Avenida Lázaro Cárdenas registra ligera carga vehicular al llegar a la Glorieta Colosio. Por Avenida Aviación encontramos lento flujo vehicular al cruce de las avenidas Concordia e Hidalgo. Buen avance en ambos sentidos por Avenida López Mateos desde Montecristo hasta la Glorieta del Seguro Social. Por Avenida Patricio Trueba circulamos con avance moderado desde Avenida Casa de Justicia hasta la Avenida Colosio. Finalmente se mantiene con avance regular Avenida Héroe de Nacozari por la reducción a un solo carril desde Cuatro Caminos hasta la Glorieta del Aeropuerto. Les recomendamos conducir con precaución al transitar por las zonas en construcción, respetar los señalamientos preventivos, así como sus tiempos de traslado y, sobre todo, los límites de velocidad. Avi, Juan, amigos, es el reporte Vial Campeche y yo soy Mau Montoya. Sigue con nosotros aquí en TRC Radio.
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7: Estamos de vuelta, gracias por continuar con nosotros en esta mañana, 9:21. Si usted está desayunando, provechito, esperando que más adelante nos dé tiempo para la recomendación de comida. Bueno, pues en un inicio le comentábamos que hoy es jueves, tenemos también temas importantes, entrevista de salud, algo aquí que nos van a estar aclarando respecto pues a cómo nos debemos de cuidar y también con el tema del dengue, con el tema de los mosquitos. Sabemos que estamos en la temporada de lluvias, es cuando más ahí los tenemos en casa, pero también recuerde que es importante mantener limpio nuestro hogar. Saludo con gusto al ingeniero Augusto Efrén Ucbalán, que él es coordinador del programa de paludismo y dengue. Ingeniero, muy buenos días, bienvenido.
8: Muchísimas gracias por la invitación.
7: Al contrario, y también tenemos al biólogo Braulio García Hernández, que es auxiliar del programa de dengue.
9: ¿Qué tal? Buenos días.
7: Buenos días, agradecemos que estén con nosotros, que nos hablen acerca del tema del mosquito, dengue. Aquí vemos también otra palabra que hace rato decía, ¿qué significa? ¿A qué se refiere? Me dijeron, vamos a esperar. Exactamente, para que nos vaya orientando, bueno, este ingeniero.
8: Ok, muchísimas gracias por la invitación.

0: invitación en primer lugar y por la oportunidad de difundir esta información con respecto a lo que es esta nueva estrategia, sí, que es mosquitos con Wolbachia, sí. Bueno, esta estrategia es una más dentro del abanico que la Secretaría de Salud está desarrollando para la prevención y el control del dengue. Hablamos del dengue como enfermedad, por no nos confundamos con las densidades de moscos o la cantidad de moscos, ¿no? Claro. Entonces, en nuestro estado, ¿no? Estamos haciendo la promoción y también informar a la sociedad sobre la estrategia que vamos a aplicar dentro de la Secretaría de Salud. Nosotros pretendemos informar a la población casa a casa, donde vayamos a aplicar de manera directa esta estrategia, ¿no? Esta estrategia lo que busca al final del día, ¿no?, es reducir hasta un 50% los brotes de dengue que se dan de manera cíclica, ¿no?, en nuestra sociedad y a través del tiempo. Entonces, la Secretaría de Salud, sí, a través del Centro Nacional de Prevención y Control de Enfermedades, sí, en trabajo conjunto con la Universidad de Yucatán, estamos en el proceso de gestión e instalación, promoción, ¿no?, de lo que es la estrategia de Wolbachia, ¿no? Entonces, ¿pero qué es la Wolbachia, no? Entonces, para esto, pues, le vamos a pedir al biólogo, ¿no?, que nos explique, ¿no?, qué es la Wolbachia, ¿no? Porque muchas veces nos están preguntando qué es la Wolbachia y si realmente la Wolbachia me va a afectar a mi salud, ¿no?
1: ¿En qué consiste, ¿no? ¿De qué trata, ¿no? ¿Qué es, hablando en este sentido del tema de dengue, de los mosquitos, a qué deriva?
2: Bueno, la Wolbachia es una bacteria, ¿no? Es una bacteria que de forma natural se encuentra en muchas clases de insectos, ¿no? Uh-huh. En los mosquitos lo que se busca es que se introduzca esta bacteria y va a causar ciertas alteraciones en el ciclo del mosquito. Okay. Una de ellas, por ejemplo, es su incapacidad para transmitir lo que es el dengue. Y la otra es que la descendencia va a ser inviable. El mosquito va a poner sus huevecillos de forma normal, pero estos no van a brotar. Eso nos da una estrategia bastante atractiva, porque así tenemos alternativas para el control biológico, ¿no?, del mosquito. Ya no solo depender de la estrategia química, que es tradicional, como las fumigaciones, ¿no? Entonces, estos mosquitos se piensan liberar y comenzar a hacer algo que nosotros definimos como reemplazo poblacional. No vamos a eliminar los mosquitos. Lo que queremos es reemplazar las poblaciones que son capaces de transmitir por otras que no transmiten. Uh-huh. ¿Okay? Y esta estrategia es bastante atractiva porque es prevalente en el tiempo. Okay. ¿No? Se ha visto, hay documentos donde reportan que esta bacteria es capaz de pasarse de generación en generación, lo cual nos daría un tiempo, ¿no?, donde vamos a ver mosquitos que tienen Wolbachia, pero que no son dañinos, los denominados mosquitos buenos, ¿no? Okay. Es muy interesante esta estrategia. Y hay un par de puntos, ¿no?, que también hay que mencionarlos. No son transgénicos. Uh-huh. No son transgénicos. No son organismos genéticamente modificados, ¿no? Y algo que nos preguntaban, ¿no?, ¿qué pasa si un mosquito como Wolbachia me pica? Uh-huh. Absolutamente nada. Le sale una ronchita normal.
1: Mosquito normal.
2: Con los mosquitos nos da comezón y ya. no va a pasar absolutamente nada más.
1: Es decir, que estos mosquitos serían benignos, ¿no?
2: ¿Sí?
1: O simplemente, o sea, es una picada de mosco, pero no te va a transmitir
2: nada.
1: En el caso de una virus o
0: en efecto, ¿no? En efecto, con esta bacteria lo que estamos ocupando, ¿no? Es de que este organismo invada lo que es el sistema del mosquito, ¿no? Entonces, una vez que esté en el sistema inmune ocupado, cuando el mosquito se alimente de alguien que tenga el virus del dengue, el virus ya no se va a poder replicar de manera tradicional dentro del mosquito, y eso va a impedir que el mosquito pueda transmitirle dengue a las poblaciones, ¿no? Es una estrategia más, como te comentaba hace un momento, ¿no? Porque pues que hemos visto que de manera tradicional estamos siempre invitando a la gente, y eso no lo vamos a dejar de hacer, de cuidar su entorno, del mejoramiento de ello, también como lavar, tapar, voltear, ¿no? Eso lo podemos hacer en nuestros hogares o en el área donde vivimos. Pero también entendemos de que pues el mosquito es muy oportuno, aprovecha todas las oportunidades que a veces uno ni cuenta se da. A mí me ha tocado, ¿no?, ver recipientes positivos, ¿no?, que, pues, entre comillas, están, pues, no a la vista de las personas, ¿no?, cubetas que, pues, por alguna razón quedaron bajo un arbolito, ¿no?, o un arbusto, no se ve. O también nos ha tocado ver larvas de mosquitos en aquellos recipientes o envases de cristal que se utilizan para, en las barras, como un medio de seguridad para las casas, ¿no? Y esto, pues, les da una oportunidad a los mosquitos de sobrevivir, ¿sí? Y eso también a nosotros como departamento nos dificulta el hecho de seguir controlando, porque, pues, la oportunidad no la va a perder el vector, ¿sí? Entonces, con esta estrategia, ¿sí? Lo que ocupamos, ¿no?, es de que, pues, este mosquito deje de enfermar a la gente. Biológicamente pues no es correcto, ¿no?, de eliminar las especies, ¿no? Uh-huh. Porque pues al final del día también estaríamos causando un problema ecológico, ¿no?, al querer eliminar alguna especie, ¿no? Uh-huh. Y ese no es el fin. El fin es que la gente siga enfermando. Pero esto también no quiere decir que la gente deje de hacer cosas para el mejoramiento de su entorno, porque al final es un beneficio para su salud, es un costo que menos que va a ocupar para su salud, ¿no? También nos hemos dado cuenta de que pues en las casas donde existe o tiene mayor precariedad son las casas que mayormente enferman, ¿no? Y obviamente un enfermo en casa, nos guste o no, o querramos o no, cuesta de nuestra economía, ¿no? Y a veces tenemos que ocupar cuestiones económicas, pues hasta las que no tenemos, ¿no? Y entonces, pero esto es aquí lo que nos lleva a seguir con lo que es la promoción, ¿sí?, de la prevención, de las acciones que tenemos que hacer dentro de casa, ¿sí?, de cuidarnos en nuestra casa y en nuestro entorno, ¿sí? Entonces, insisto una vez más, esta estrategia, ¿sí?, la vamos a instalar, ¿sí?, en localidades altamente prioritarias. Esa es otra parte, ¿no? También que
1: estamos hablando de municipios, ¿no?
0: Sí,
1: comunidades,
0: en efecto,
1: de Campeche.
0: Cuando hablamos de la aplicación de esta estrategia, no queremos decir o no nos estamos refiriendo de que vamos a hacerlo en todo el estado.
1: No.
0: Sí. Porque al final del día también tiene un costo, ¿sí? Y obviamente, pues, un costo de producción, de distribución, de mucho, ¿sí? Entonces lo vamos a iniciar en las localidades altamente prioritarias, en colonias altamente prioritarias. De acuerdo con los registros estadísticos que tenemos, ¿no? Los mayores números de casos de dengue que se presentan en el estado se presentan en Ciudad del Carmen y en Campeche, en esas dos ciudades. Uh-huh. Entonces, prácticamente más del 70% de los casos de dengue que el estado registra, sí, se dan principalmente en estas dos ciudades.
1: Okay.
0: Pero también la ciudad tiene su particularidad, si lo vemos como un organismo o como una, y lo podemos dividir en zonas geográficas, ¿no? Y cada zona geográfica de la localidad, por sus particularidades del tipo de vivienda, también registra densidades diferentes, ¿no? Y las cadenas de transmisión, sí, también son distintas.

0: de Campeche como en Carmen. Esto es una estrategia que de mediano a largo plazo no vamos a ver los resultados de manera inmediata. Okay. Nosotros de manera operativa sí vamos a aprovechar la infraestructura que tenemos con las ovitrampas, sí, que tenemos instalados en la ciudad, para sembrar o poner en estos recipientes para que nos empiecen a reemplazar con estos mosquitos buenos, ¿no? Okay. Lo que buscamos es que cuando empiece, cuando...
1: ¿Esto cuándo iniciaría o cuándo
0: se...? Ahorita, esto tiene tres etapas, ¿no? Ahorita estamos en la etapa de análisis y de información a la gente, a la comunidad, ¿no? En su principio no teníamos programado que para el mes de agosto íbamos a iniciar, pero se presentaron algunas cuestiones tanto técnicas, así como también podemos ver que pues existen cambios de autoridad, ¿no? Y pues obviamente eso genera algunos retrasos administrativos, pero se va a aplicar. Y también esto nos da también la oportunidad de seguir desarrollando la promoción, ¿sí? E informar a la comunidad de qué se trata precisamente esta estrategia. Sí, comentaba, ¿no?, que pues tenemos la meta de instalarlos en Ciudad del Carmen y en Campeche, ¿no? Y es una estrategia de mediano a largo plazo, ¿no? Vamos a instalar o liberar mosquitos en estas zonas que hace un momento denominé hotspot. Digo a mediano y largo plazo porque pues nosotros tendríamos o esperaríamos ver los primeros resultados después de 3 años, ¿no? Esto pues nos va a implicar de que pues tenemos que hacer algún tipo de medición, ¿no? Pues como realmente nosotros acostumbramos a hacer capturar ejemplares dentro de las comunidades, dentro de las casas, ¿no? Y llevarlos al laboratorio, hacer los estudios de laboratorio para determinar si la población silvestre, sí, que normalmente existe en un área, pues ya tiene ya la volvaquia. Así como comentaba hace un momento el biólogo, esta bacteria tiene la capacidad de persistir en las siguientes generaciones de mosquitos, ¿no? Entonces lo que buscamos es un reemplazo poblacional de esta especie, ¿no? Para que no enferme menos a la comunidad.
1: Y erradicar, ¿no? Sí. Prácticamente el dengue, ¿no? Sí. Y digo, y es que no solamente es el dengue, hay otros también como el Zika.
0: Efectivamente, nosotros los denominamos arbovirosis, ¿no? Porque es un grupo de enfermedades, como bien acabas de mencionar, el Zika, el chikungunya, el dengue, y pues en Sudamérica está el mayaro, ¿no? Si estoy correctamente bien, si alguien, si no, que alguien me corrija, ¿no? Que transmiten estos mosquitos, ¿no? Fiebre amarilla, sí, entre ellos. Insisto, no vamos a ver resultados de manera inmediata, claro, pero sí pretendemos que esto suceda en nuestro estado.
1: Bueno, pues le agradecemos mucho, ingeniero Augusto, por esta información, por este trabajo, por esta investigación que están haciendo, que bien lo menciona usted, no será de un día para otro, no será hoy y ya mañana estará listo, es una parte de estudio, un análisis que están realizando en conjunto con el biólogo auxiliar del programa de dengue, y que pues bueno, esto implica un cambio en su momento, implicará un cambio rotundo en temas de esta enfermedades, ¿no?, que son transmitidos por los mosquitos, y como dice usted también, yo igual me preguntaba, o sea, ¿cómo es que se van a eliminar estos mosquitos para poder, rehacer o hacer otros, ¿no? Pero como dice usted, eso no implica, no es parte de lo que sería bueno, pero también existe una estrategia el cuidado de la salud de las personas, que sabemos que el dengue pues también es, puede ser una enfermedad grave en su momento, y quienes lo padezcan, ¿no? Sabemos que hace mucho tiempo igual se escuchaba mucho desde del dengue, la transmisión del dengue por parte de los mosquitos, que esto pues también costaba la vida, ¿no?
0: Y bueno, no sé si tengamos unos minutos más, pero en efecto, el dengue actualmente no...

0: Es una enfermedad dinámica, ¿sí? Y tanto puede ser muy leve como puede causar el deceso, ¿sí? Sí. De las personas, sobre todo en los extremos de la vida, niños y personas mayores. Claro. Muy lamentable, ¿no? Pero pues más sin embargo, insisto una vez más, el objetivo es que la gente se enferme menos.
1: Sí, sí.
0: ¿Sí? Entonces, aquí otra vez es invitar a la población, si tiene fiebre, dolor de cabeza, dolor abdominal, sin diarrea, ¿sí? Es importante que acude al médico. Puede ser dengue, ¿no? Y pues, obviamente, bajo la vigilancia médica, la evaluación médica, ¿no? Ellos determinarán si cumple con los signos y síntomas de esta enfermedad para que les orienten con las actividades que deben de realizar, ¿no? Como sería la hidratación, sus antipiréticos, el reposo. Pero si esto ya se complica, ya el médico ya lo referirá a alguna unidad de segundo nivel, sí, y ya ahí pues continuarán con otros sistemas de hidratación como es la canalización, pero eso ya se lo dejamos a la parte hospitalaria, ¿no?
1: Claro.
0: Entonces el manejo de los pacientes, pero más sin embargo en esta parte de lo que es vectores, ¿no? Nos toca hacerle el trabajo de prevención, sí, también tanto con la población como con los vectores, sí. No buscamos eliminar al mosquito como tal, insisto una vez más, porque pues eso no es lo correcto, ¿no? Lo que buscamos es sustituir o introducir esta bacteria, ¿no? A través del apareamiento de los mosquitos con Wolbachia con la población silvestre, y esto a lo largo del tiempo va a hacer que los mosquitos que estén en una determinada zona intervenida, sí, ya tengan más del 80% con Wolbachia, y pues estos mosquitos no tengan la capacidad de transmitir el dengue o alguna otra arbovirosis como tal, ¿no? Entonces, esa es la idea.
1: Bueno, pues le agradecemos mucho, ingeniero Augusto Efrén Ucbalán y el biólogo Braulio García Hernández, por haber estado con nosotros, hablarnos de esta estrategia, de este trabajo que ustedes están haciendo y seguir dando las recomendaciones, como usted lo mencionaba, este ingeniero, referente pues al cuidado del hogar, de la casa, para evitar estos mosquitos. Le agradecemos mucho que haya estado con
0: nosotros.
1: Muchísimas
0: gracias por la oportunidad para difundir esta información.
2: Sí, igual, muchas gracias por la invitación.
1: Ahí está. Bueno, son las 9:41, vamos a una pequeña pausa y regresamos con más aquí en La Jícara.
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11: Ya estamos de vuelta, gracias por continuar con nosotros aquí en La Jícara en esta mañana de jueves, ya casi viernes. Bueno, iniciando con los temas y nos vamos de lleno así rápidamente, le comentamos que la gobernadora Laida Sansores San Román y representantes de la SEDATU entregaron la nueva cancha de pasto sintético de la Unidad Deportiva Concordia.
12: La Copa Mundial de Fútbol dejará un legado que va más allá de los partidos memorables disputados en México, afirmó la gobernadora Laida Sansores San Román. Al inaugurar la cancha sintética de la Unidad Deportiva Concordia, afirmó que el Mundialito Social, iniciativa de la presidenta Claudia Sheinbaum, heredará a los municipios infraestructura de primer nivel para la práctica de fútbol.
13: La herencia, el legado que nos va a dejar, y gracias a ella también, son estas canchas, estos espacios. Este es un espacio de lujo, está preciosa la cancha, la verdad, y esperamos que ustedes la van a cuidar con mucho amor, y nosotros queremos que esto no se quede aquí, que sigamos inaugurando, que todos los pueblos, hasta el más recóndito, tengan un lugar donde jugar.
12: En la Unidad Deportiva Concordia se puso en operaciones una moderna cancha de pasto sintético donde niñas, niños y jóvenes podrán seguir su formación en este deporte.
14: Hoy no solo inauguramos una cancha, inauguramos un espacio donde se fomentarán valores como el respeto, la disciplina, el trabajo en equipo y la sana convivencia.
12: La Secretaría de Desarrollo Agrario, Territorial y Urbano, la SEDATU, en coordinación con Banobras y el Gobierno del Estado, intervinieron en Campeche 38 canchas, 26 fueron nuevos proyectos y 12 rehabilitaciones en 11 de los 13 municipios.
15: Se están llevando a cabo en 31 entidades en todo el país, en más de 500 municipios, y tenemos 1.200 canchas. Son 799 obras nuevas y 401 rehabilitaciones. Hay canchas de fútbol 11, de fútbol 5, de fútbol 7 y multicanchas en todo el país, en localidades donde además nunca pensaron que iban a poder tener una cancha.
12: Sumado a ello, la gobernadora dijo que su administración impulsó el torneo de fútbol del Mundialito Social, donde las y los jóvenes demostraron su pasión por este deporte.
13: No sé cómo estaba antes la cancha aquí, pero creo que es muy bonita. Y nada de que les cobran por la entrada a la cancha, Cualquier cosa, aquí a nuestro director del Mundial de Deporte le pasan la nota, porque no, esto no es, son cosas privadas, son del pueblo.
12: Por último, la mandataria reiteró que en México y Campeche se trabaja todos los días para que las juventudes tengan las mejores oportunidades de educación y desarrollo. Noticias TRC, José Balam.
11: Bueno, pues ahí está esta cancha de pasto sintético, una cancha que, bueno, también forma parte de lo que es, pues sí, la estrategia o el compromiso de dar un espacio digno para todas las personas, en el caso de hablando de los niños, de los adultos, quienes obviamente hacen deporte y esto implica pues también una convivencia familiar. Pues ahí la gobernadora Laida Sansores San Román entregó el día de ayer.
1: Muy bien, y precisamente la gobernadora realizó un recorrido por las instalaciones de la maquiladora Karims, donde constató el crecimiento de la industria textil instalada en Campeche y conoció los procesos de producción que posicionan a la entidad como un referente de manufactura para mercados nacionales e internacionales. Sabemos que pues mucha gente, ¿no?, trabaja en esta maquiladora, es como su propio ecosistema, ¿no? Tantas y tantas personas que trabajan todos los días, cada una realiza una función importante. Es como una comunidad, por así decirlo, como un pueblito, como un pueblo chico, ¿no? Entonces, que trabajan ahí todos los días para salir adelante.
11: Sí, y bueno, durante la visita recorrió las distintas áreas de producción donde directivos de la empresa expusieron la capacidad operativa de la planta y sus planes de expansión que permitirán fortalecer la oferta laboral para las y los campechanos. Y es que actualmente la maquiladora genera 756 empleos, de los cuales 551 corresponde a Ike y México, y 205 también. Asimismo, se informó que 205 trabajadores participan en la producción de prendas para la marca internacional Puma, mientras que la ampliación de las líneas de South incluye la creación de 100 nuevos empleos, lo que afirma la confianza del sector privado en Campeche. Y pues bueno, aquí en la planta se elaboran playeras de alta calidad con estampados para los mercados de Estados Unidos y México, con una producción superior a los 250 estilos diferentes bajo estándares internacionales de calidad que, bueno, están fortaleciendo la competitividad de la industria campechana. Pues ahí está esta parte también en el tema de la maquiladora, que implica mucho el trabajo, la oferta laboral, y que pues sabemos que es un desarrollo también económico en lo que implica pues las oportunidades para los campechanos.
1: Claro, y mucha gente a veces piensa, no, ¿y por qué no podemos tener, no podemos comprar directamente las piezas? Porque pues evidentemente es una manufactura así, pues, así operas, de aquí tienen que salir a los almacenes, a los mercados que las distribuyen, o sea, no puede ser de otra forma, pero tienen que tener toda esta calidad que precisamente pues podemos conocer por estos procesos y a través de estas visitas sobre el trabajo que ahí se realiza y cómo se realiza, principalmente porque ese es su destino, ¿no? Así como veía que la camiseta, por ejemplo, la oficial de la selección mexicana se realiza aquí en la ciudad, se realiza aquí en México, y de igual manera, ¿no? Maquiladoras que la fabrican, te tiene que llegar obviamente a la empresa y de ahí comenzar su distribución, ¿no? Claro. En las tiendas departamentales que usted ya conoce. Bueno, pues algo similar entendemos que pasa entonces con lo que aquí realizan con la ropa que elaboran manos campechanas.
11: Eso te iba a decir, y sobre todo, no, la gente que trabaja ahí, sentirse orgullosa.
1: Claro,
11: de lo que está haciendo,
1: pues sí.
11: Y que pues este trabajo, este producto llega a otros puntos.
1: Exacto.
11: Obviamente,
1: y que no lo van a ver, la comunidad no puede ver el trabajo que ellos realizan, por así decirlo.
11: Exactamente, hablando de que pues no solamente aquí en México, sino esto también llega
1: Estados Unidos.
11: Prácticamente hasta Estados Unidos. Entonces, pues un reconocimiento.
1: Claro.
11: A todas estas personas que ahí trabajan, que no es fácil en el sentido de que, pues bien dice Juan, ¿no? Tienen que levantarse muy temprano, prácticamente.
1: Es una comunidad, es como un pueblo chico.
11: ahí trabajando todos los días. Bueno, también le comentamos que los programas sociales están llegando a quienes sí lo necesitan en los 13 municipios, así lo afirmó el secretario de Bienestar, Esteban Hinojosa Rebolledo, y es que desde mayo empezaron a dispersar recursos de los programas Emprender Contigo y Grupos Prioritarios, y se prevé que hacia finales del año vuelvan a recibir solicitudes por acciones que sigan fortaleciendo a las familias.
16: Desde mayo empezamos a dispersar ya de manera masiva algunos programas como Emprender Contigo, Grupos Prioritarios, y que son programas que, bueno, el caso de Emprender Contigo sí responde a las solicitudes que se convoca abiertamente, ¿no? El caso de Grupos Prioritarios es responde a las necesidades de distintas personas en situación de vulnerabilidad que van saliendo día a día. Ambos presupuestos ya están ejercidos en más del 50%, todavía estamos con posibilidades de seguir ejerciendo el resto del año. En el caso de Emprender Contigo es probable que volvamos a hacer una apertura de convocatorias hacia finales de año, así que tenemos que ir viendo cómo avanza el presupuesto en el ejercicio de este programa, pero ha sido muy exitoso. Y además, algo que nos deja muy contentos es que prácticamente el 100% de los apoyos han sido comprobados, las personas mandan sus evidencias de que sí lo utilizan para echar a andar un negocito o para fortalecer el que ya tienen.
11: Bueno, pues ahí está también estos programas que están llegando a las personas que lo necesitan, sabiendo que esto es en toda la geografía estatal, joven.
1: Muy bien, y pues en otra información le comentamos que pescadores ribereños arribaron al Palacio de Gobierno para externar a las autoridades estatales una serie de planteamientos, entre ellos, pues sean incluidos en los programas de apoyo de veda y baja captura.
17: Grupos y organizaciones pesqueras ribereñas acudieron este miércoles a solicitar una audiencia con el secretario de Gobierno, Víctor Sarmiento Maldonado, con la finalidad de entregar una serie de planteamientos relacionados a la problemática económica del sector, en particular con apoyos de veda y baja captura, así como en combustible para embarcaciones menores. El presidente del Comité de Pescadores de San Román, José del Carmen Huicap Fernández, en representación de poco más de 4,000 hombres de mar ribereños, indicó que se trata de demandas añejas en las que se han buscado acercamiento con la actual administración estatal, así como con el poder legislativo para acordar mesas de trabajo.
18: Venimos con el diálogo, que escuchen nuestra propuesta, porque esta es una propuesta que hay que trabajarlo contra el gobierno, no hay nada más así, y trabajarlo con los diputados también, no hay otra cosa. Le hemos platicado vía telefónica con los compartas aquí del gobierno del estado, que nos escuchen, qué es lo que quiere el sector, que escuchen, nada más. Si no se puede, pues ni modo, no se le puede obligar a un gobierno esta circunstancia, pero también que nos escuchen. De nada más, la situación de la pesca está muy difícil, está totalmente difícil, que nos escuche el secretario de gobierno para que escuche la voz del sector, no la voz de mía, la voz del sector, que vemos como representante del sector es otra cosa, pero es el sector de Techampotón, Ceiba Playa, Villamadero, Campeche, San Román, 7 de agosto, Isla Arena, somos bastantes sectores.
17: El pescador indicó que así como el sector de armadores de altura reciben apoyos en diésel, los ribereños también merecen estos programas, considerando la situación económica actual y los costos de insumos para salir a la mar, por lo que se requiere replantear un presupuesto para el próximo año y aumentar los recursos destinados a través del programa de veda y baja captura. Tras integrar una comisión de ribereños, más tarde fueron atendidos por autoridades de pesca y acuacultura, así como de la Secretaría de Gobierno, con el compromiso de acordar una mesa de diálogo la próxima semana para concretar acuerdos. Noticias TRC, Miguel Pérez Durán.
11: Bueno, pues ahí está también parte de los pescadores ribereños que pues llegaron ahí para poder hablar con las autoridades estatales, y de esta manera, bueno, pues todo, si bien se menciona, están con los documentos, yo creo que sí, las autoridades estarán apoyando.
1: Sí, bueno, justamente, ¿no? O sea, hace poco hubo un incremento importantísimo en el tema de apoyo de veda y baja captura, donde se unieron también los presupuestos tanto federal y estatal para apoyar al sector, y recibieron un apoyo muy importante como nunca antes, y ahí estuvieron los pescadores muy puntualmente, ¿no? para poder recibirlo. Definitivamente la actividad es difícil ahora con lo que se está viviendo, es verdad, pero, y hay que preservar también las especies, ahí no se quiere evitar el tema de la depredación, ¿no? Sí. Y bueno, sabemos que es una cuestión un tanto delicada, ¿no? Entonces, ¿cómo lograr ese balance o esos acuerdos? Sabemos que la actividad quizá ya no sea tan redituable como lo era en antaño, ¿no? Eso está claro. Pero el tema es ese, buscar la manera, ¿no? De que a lo mejor puedan tener otras actividades los pescadores y tener un ingreso. O sea, no esperar nada más los tiempos. Pues habrá que buscarle la forma. Quizá tener otra ocupación que le sea un poco más redituable en lo que se dan los tiempos de volver a la pesca, ¿no? Porque puede ser muy difícil, pues nada más sentarse, pues esperar, ¿no? Que llegue la temporada. Y cuando llega la temporada suele ser muy dura, requiere todo lo que ya sabemos, habituallamiento, todos los insumos, todo el tiempo y hasta te expones, ¿no? Porque sabemos que la mar, aunque parezca muy romántica, ¿no? Pues tiene unos desafíos muy grandes, entonces unos riesgos muy grandes. Entonces es una actividad que no cualquiera puede hacer. Y sí, sabemos que de repente, cuando llega la temporada, le meten con todo, pero después como que pues nos quedamos así nada más a ver qué pasa. Híjole, pues la verdad sí me parece un tanto complicado, ¿no? Como están las cosas, y habrá que buscar la manera, ¿no? En que puedan tener acuerdos y sobre todo eso, yo creo que básicamente que puedan desempeñar pues otra actividad.
11: Pues ahí está, mientras tanto, exactamente, ahí está la información referente a este tema de los pescadores y bueno, sí, esperando que haya pues ese diálogo y especialmente pues hayan acuerdos que puedan ser de beneficio. Son las 9:59, hemos llegado a la parte final del programa, agradeciendo a todos ustedes, a mis compañeros aquí en cabina de radio, ahí en Master, y a usted que todos los días nos escucha y nos ve a través del sistema de televisión y radio de Campeche. Que tenga un bonito jueves, nos despedimos.
1: Claro que sí, pásela bien, buenos días.
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0: 10, 17.
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0: 10:32.
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0: 10, 44.
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0: Olis banda, ¿cómo están? Muy buenos días, buenos días. 11 de la mañana con 4 minutos, ya en vivo por la 89.3 FM TRC Radio. Ay, van llegando los mensajes, gracias. Gracias a todos los que ya se van reportando por aquí, muchísimas gracias. Ahorita les vamos a leer, denme champú, déjenme les presento, por favor. Hoy en esta mañana de jueves 9 de julio, estamos ya iniciando con toda la actitud, con las pilas recargadas en esta mañana. Nos encuentran en todas nuestras redes sociales como TRC Radio, ya se la sabe, banda. También en nuestra aplicación móvil, también en Alexa, en donde estamos también a través de internet, www.trccampeche.gob.mx, en la frecuencia, obviamente, 89.3 FM y 920 AM. Saludotes para todos nuestros radioescuchas de ahí de Camino Real que nos sintonizan todos los días. Un saludote para ustedes, también a la gente que está allá escuchándonos desde sus oficinas, en el transporte, que en el coche, que en su vehículo, que en el comercio, que en la tiendita, que en su casa, que en el Pedro Sainz de Baranda. Me encanta. A todos ellos que ya están en sintonía con nosotros, un saludote. Quédense conmigo la siguiente hora de programa. Ya lo sabe, tenemos una cita en punto de las 11 de la mañana, tú y yo, mi amor, aquí en vivo por TRC Radio. Una hora de complacencias para echar el chisme, para platicar, para que ustedes me traigan de bajada y ustedes hagan de este programa lo que quieran, porque de verdad así se ha vuelto, me han cuestionado tanto, me han exigido temas, ¿verdad? Yo tantito les di, miren, un poquito de mi corazón y ustedes de verdad no tienen consideración de uno. Por aquí mensajitos, muchísimas gracias. Oigan, nuestro nuevo radioescucha ya reportándose, ya te voy identificando por esa foto de perfil. Muchísimas gracias. Ahorita te leemos, corazón. Vamos a ver por acá. Tenemos mensajito. El primer mensajito, hoy de qué vamos a hablar. Oigan, denme chance, apenas 11:06. Ahorita les suelto el tema. Hoy va a ser divertido, Hoy vamos a soltar un poco el corazón y vamos a echar las carcajadas que ya mucha falta nos hacen. Ya. Toca reírnos un poco. Por acá, mensajitos. ¿Reggaetón o qué? No, hoy no traemos reggaetón, no. Eso lo vamos a dejar, creo que para mañana. Vamos viendo, Oigan, por cierto, mañana, antes de que se me olvide, por favor, no se pierdan el programa con Olguita Barrera, viernes de Amix, mañana a las 8 de la mañana. Yo sé que es temprano, yo sé que toca madrugar, yo lo sé, pero escúchenos mañana en punto de las 8 de la mañana. Yo sé lo que les digo, se va a poner bueno, miren, nos vamos a reír demasiado, van a haber confesiones, yo lo sé. Todo lo que ustedes quieren saber sobre aquí su servilleta lo van a poder descubrir mañana a las 8 de la mañana con Olguita Barrera, porque va a ser un viernes de Amix tipo confesionario, así que no se lo pierdan. Todo que Olguita aún no sabe cómo va a ser esta dinámica, pero bueno, spoiler, ya les estoy avisando. Así que no se lo pierdan mañana 8 de la mañana con Olguita Barrera y a las 11 o 10:30, ay, les aviso mañana a qué hora entramos nosotros normalmente. A ver, por aquí, me encanta, chismógrafo. Ándale, algo así. Igual y se vuelve una sección de nuestro programa, el chismógrafo o confesionario. No lo sé, lo estamos viendo, estamos checando. Lo checo y les aviso. Por acá, mensajitos. Hola, Sandy, y en sintonía. Muchísimas gracias. Gracias a todos los que ya se están reportando. Me encanta. Ahorita vamos a pasar lista, Ahorita voy a pasar lista, a ver si estamos todos los que somos. A ver. Línea de mensajes 981-206-0976. Va de nuevo, apúntamelo bien, por favor. Saca lápiz y papel. 981-206-0976. Mándame tu mensajito aquí en cabina, yo te leo con mucho gusto. Y aquí andamos platicando, En los cortes musicales yo me pongo a contestar mensajitos, ya que andamos en las risas, en el jijiji, jujuju. Viernes de Amix, me encanta. Excelente. El viernes de Amix se pone a todo dar, bien, nos la pasamos chicles bomba. El anterior traía yo el humor un poco apagado, pero ya mañana, miren, vengo recargada, porque he tenido material toda la semana para que mañana lo soltemos, así que no te lo pierdas, se va a poner buenísimo. Por aquí, Estoy llegando, ¿de qué vamos a platicar? ¿O ya empezaste a platicar? Ahorita, corazón, dame chance, deja que los demás se reporten. Mientras, ¿qué les parece? Les doy el clima. Ahora, sin que ustedes me lo pidan ya, en automático yo les voy a dar el clima. Nos encontramos a 34 grados, parcialmente nublado. Yo veo un poco de solecillo, entonces esperemos que así continúe este día. Por acá nos indican mínimas de 24 grados y máximas de hasta 36. Como siempre les digo, yo le calculo que hasta más, porque luego eso de las 4 de la tarde, banda, hay un calor insoportable. Así como yo ahorita que estoy en el proceso de cuerpo a cuerpo, que también les traigo avances sobre esto, cómo nos estamos manejando con el cuerpo a cuerpo. Por acá hay probabilidad de lluvia. Pues bueno, esta cosa nos dice, la aplicación nos dice que hay lo mismo, 50% de probabilidad de lluvia. Maybe sí, igual y no, pero esperemos que no, de verdad, porque luego la lluvia nada más nos arruina los planes. Entonces hoy esperemos que no llueva, sobre todo hoy, amigos. Hoy tengo el compromiso, hoy tengo un gran compromiso, hoy tengo el magno evento. No me lo está preguntando, pero se lo quiero contar. Hoy tengo el magno evento de la clausura, de la bendición. El día de hoy termina, concluye una etapa académica, estudiantil, escolar de la bendición, y hoy estaremos terminando el programa. Terminando el programa, me voy en friega, pero me voy, miren, hecho tendida como bandida para hacer fila en el teatro y ganar lugar. Así que hoy nos vamos recio, banda. Por acá, mensajitos. Buen día, Sandra, saliendo calientitas las empanadas de cazón para el desayuno, muchacho. ¿Qué estás haciendo? Me estás matando, me estás aniquilando. Se ve re sabroso, ¿eh? Por acá nos comparten otra fotillo. Y hamburguesitas de Gamboa para el desayuno, muchacho. Mira, me estás haciendo salivar, ¿eh? De verdad, me estás haciendo salivar con las empanadas de cazón. Oigan, en la sección del chismógrafo, 50 cosas que no sabías de mí, de tu locutora favorita, ahí les va una, ¿eh? Si las repito y luego me actualizan. Pero yo soy fan de la fritanga, van. Yo soy fan. A mí me encanta todo lo que tenga que ver con la masa. Soy un pajarito, amigos, de verdad. Me encanta todo lo que tenga que ver con la masa. Que el panucho, que la empanada, que la enchiladita. Jesús bendito. Que el bibipollo, la merienda. Yo soy feliz, yo soy muy feliz. Y le acabas de dar en el blanco con estas empanaditas. Y sobre todo de cazón. No, hombre, de verdad. Las empanadas de cazón son lo máximo. Yo recuerdo, por cierto, saluditos para mi papá, don Lorenzo Acosta. Un besote, papi. Yo recuerdo que él me cocinaba unas empanadas de carne molida con frijolito. ¡Ay, Dios mío! Pero las de cazón son el tope, son la joya de la corona, las empanaditas de cazón. Las garnachas, dicen por aquí. ¡Ay, fíjate que esas no tanto! Fíjate que esas no me enloquecen. Sí me las como, ¿eh? Obviamente, sí me aviento dos, hasta tres garnachas y me como, pero no las elijo. No son mi primera opción en el menú, pero me encanta, ¿eh? Todo lo de la masa me encanta. Empanadas sobre todo, creo que es mi top. No importa el relleno, ¿eh? Bueno, hay una que no me gusta, la de los champiñones. Y aquí se acaba de romper muchos corazones, yo lo sé, pero yo no soy fan del champiñón. De plano, no hay manera, amigos, no hay manera. Ni aunque vaya finamente picado, no hay manera. Y he visto empanadas que son rellenas de quesito con champiñón. Esas no me gustan. Me las como, sí, por supuesto, pero me las como muy de malas, No la disfruto, pero sí me la como. A ver, por acá, y fotito de hamburguesitas de Gamboa para el desayuno. Yo me quedo con las empanadas, Yo de plano. Me quedo con las empanadas, aunque a las hamburguesitas no les hago el feo, Yo se las recomendé a mi amiga Majo, que por cierto, saludotes a Majo, si nos está sintonizando ahí en Coprichcam. Yo le dije, tienes que probar esto por si no lo conocías. Se enamoró y las estuvo comiendo muy seguido después de que las conoció. Es que son lo máximo, Yo me pido, para que sepan que yo veo que aquí mucho quiere tirarme el calzón. Yo veo que aquí mucho quiere tirarme los perros, para que sepan, soy de buen comer. Yo me pido el paquete de 10 hamburguesitas de carne. de carne. Obviamente no me las acabo todas, pero 5 sí me como, ¿eh? Aparte son chiquitas, hombre. Son pequeñas. Así que vayan sacando cuentas, amigos. Les sale caro por aquí alimentarme. Por acá mensajitos. Hola, Sandy. Esperaba con ansias tu programa. Un fuerte abrazo. Ay, muchísimas gracias. Mira, me está dando un poco de intriga, querido Radio Escucha. ¿Quién eres, eh? Ayer te manifestaste. Pero, ¿qué onda? Siento que me conoces y yo a ti no te ubico, no te ubico de que no recuerdo quién pueda ser, pero pues muchas gracias, que bueno, mira, muy puntual, 11:04, ya estamos mandando tu mensaje, muchísimas gracias, y pues bueno, quédate en el programa, hoy traemos buen cotorreo, muy buen cotorreo. Por acá mensajitos que nos dicen, que viva Tino, ay, oye, sus panuchos. ¡Que viva Tino! Y sus panuchos, claro, por supuesto. No podemos estar haciendo mención gratis a los comercios. Vengan a patrocinarnos. Yo aquí encantada, ¿eh? Yo soy excelente, la excelente opción para ustedes. Los panuchos de este restaurante aquí en el estado están buenísimos, ¿eh? Me encantan. Pero yo tengo mi lugar favorito de panuchos. Dato número 2 en el tema de fritangas, cosas que no sabías de mí. Mi lugar favorito son los de Doña Amalia. Y sorry, pero lo tenía que decir. Esos panuchos de verdad son huérfanos. No tienen Mauser. Están deliciosos. Son lo mejor. Saluditos para Sharif, que están buenísimos, ¿eh? Yo se los presenté a la banda aquí en la radio y se han enamorado de esos panuchos. Sobre todo Olguita Barrera, que siempre pide los de relleno, y le dije, corazón, no le sabes, tienes que pedir los de cochinita, esos están súper mega top, de verdad, top, súper top. Ahí se las dejo, ahí nomás, chéquenlo y luego me agradecen, de nada, amigos. Por acá mensajitos, porque hablamos de comida, ya me dio hambre, oye, a mí también ya me dio hambre. Ay, Caracas, pasó el 11:11 y no nos los dijiste. Ay, amigos, sí, cierto, perdonen, ya 11:16. No vi pasar el 11:11, perdónenme. Pero si tú lo viste, pues recuérdamelo. Recuérdamelo, yo aquí con mucho gusto. Ay, bueno, no le hace, lo pediremos mañana. Ya mañana con calmita. De cualquier modo, tú pide tu deseo, no pasa nada. Por aquí, mensajito, hoy va a llover. Yo no lo sé. Clava tu cuchillo en tu patio. Esperemos que no, de verdad yo espero que no llueva. Pero pues si sucede, pues ¿qué le hacemos? Salgan con su paraguas, con su impermeable, bolsa, una bolsa negra de a perdido si no tiene impermeable o paraguas. Una bolsa negra con la que tiran la basura. Yo he sido, por supuesto que he sido. A ver, mensajitos por acá. Hola, Sandy, ya escuchándote. Muchísimas gracias. ¿Hoy de qué vamos a hablar? Bueno, pues ya, ustedes de plano no se pueden esperar. El tema de hoy tenemos, hay canciones que no envejecen, amigos. Solo esperan volver a encontrarnos. Hoy canciones que no envejecen, simplemente esperan para volver a encontrarnos. No sé si les pasa a ustedes, pero hay canciones que apenas suenan, apenas escuchamos, sin pedir permiso, nos llevan de regreso a un momento de nuestras vidas. ¿Sí o no? Confirmen en este momento, sí o no, es cierto, a ese primer amor, a ese recuerdo de primer amor, a una fiesta con los amigos, un día que estabas ahí perreando, dándolo todo hasta el suelo, nos recuerdan o nos llevan a un viaje en carretera también, este me encanta, los de los viajes en carretera me encanta, o nos pueden llevar a un recuerdo en una reunión familiar, o simple y sencillamente a esa época en la que todo parecía un poquito más sencillo, un poquito más llevadero. Yo siento que sí, a todos nos ha pasado y podemos conectar mucho con este tema el día de hoy, porque la música tiene ese superpoder, amigos. No solo nos hace recordar una canción, sino que nos devuelve una versión de nosotros mismos que ya habíamos quizás olvidado. Hoy venimos muy... Ay, por aquí los comentarios. Y esa filosofía... No les vuelvo a decir nada, no les vuelvo a abrir mi corazón. Pues sí, amigos, hoy venimos un poco aquí reflexivos, nostálgicos, no sé, de todo un poco. De echar un viaje en el pasado, pero un viaje coqueto, un viaje bonito. Nada de recordar tristezas, nada que nos lleve a eso, no, no, no. Más bien, hacer un viaje al pasado. Corrimos al año del 2000 para traerles nuevas canciones, bueno, no nuevas, traerles esas canciones que quizás habíamos olvidado, pero en el segundo que las escuchen yo sé que les va a llevar a una época quizás, esperemos, haya sido bonita. Así que hoy vamos a viajar en el tiempo, amigos, vamos a cantar fuerte, eso espero, eso espero, vamos a reírnos de los peinados de antes. Hay una canción como que en particular yo la escucho y me recuerdo el afro, así como que el copetote, ya saben. Así que igual vamos a reírnos o a recordar las modas que jurábamos que eran increíbles y tres horitos después, no, eran terribles. La famosa moda de los, para las señoritas, las que usábamos mallas y encima una falda, era como ¿por qué hacíamos eso? O llenábamos nuestras muñecas, nuestros brazos de pulseras de colores. ¿Por qué nadie nos dijo que estábamos haciéndolo mal? O esa época en donde si tan solo escuchan a Panda, enseguida se les transforma el humor y empiezan a sentir cosas de emo, ¿por qué no? Hoy vamos a hablar sobre eso, a recordar todo esto divertido. Pero sobre todo, amigos, vamos a recordar que algunos momentos pues nunca desaparecen mientras exista una canción que la siga contando, que nos siga recordando. A mí, escuchar a Alex Ubago, Tiziano Ferro, Juanes, me llevan a mi adolescencia, literal en secundaria, cuando era atleta de alto impacto, más bien cuando era simplemente atleta, era que corría, eso me recuerda mucho esa época. Y también cierta época escuchando a Sin Bandera. Ay, ¿ustedes recuerdan a Sin Bandera? Me recuerdo en el parque del, en el centro, en las Fuentes Danzarinas, ahí sentada comiéndome un esquite, más bien un elote, y escuchando esas canciones. En ese entonces con tu Bluetooth, con tu MP3, ¿lo recuerdan? No, hombre, de verdad, qué locura. A ver, por acá nos mandan mensajito. Cuando escuchas Panda te das cuenta que no fue una etapa y solo eres un adolescente de 31 y nadie te entiende. Exacto, exacto. Yo recuerdo que iba en... con una amiga, con mi amiga Laura, le mando un saludito, Laurita Aguilar, íbamos escuchando, pues así, música, aquí nos mandan un pop, emo, íbamos escuchando música aleatoria de la cuenta de Spotify, y de pronto se nos coló una de Panda, y ella me dijo, ¿te gusta Panda? Y yo le dije, no. 2 segundos después estaba yo cantando a todo pulmón, de rojo te ves bien. Yo, miren, estaba sintiendo esa emoción. Yo recordé, pude viajar, pude sentir la vibra al recordarme en la secundaria con mi mochilita de pan. Saludos, Patty, porque siempre me traía de bajada con esa mochila. Y yo ahí sintiéndome la más emo, porque obviamente, amigos, sí, yo tuve una etapa. Yo sé que ustedes pudieran creer que fui la popular, pero no, yo fui la chica emo de la escuela. ¡Qué güey, güey, chavanda! ¡Ay, no! Y aún no ponemos las canciones, imagínense. Así que, bueno, vamos a arrancar ya con esto. Preguntan por aquí, ¿por qué estamos recordando rolas del pasado? La verdad, sinceramente te lo voy a decir. Porque ayer estaba yo en Instagram, en la noche, esperando que me respondan. Y se me coló un videito que el fondo musical era un tema de La Factoría. Y yo dije, guay, Dios mío, recordé esa canción y me recordé en una tardeada de la secundaria. Y me empecé a reír mucho y dije, por supuesto, de esto vamos a hablar mañana. Quiero recordar esas etapas y yo sé que ustedes también lo van a hacer. Así que, bueno, sin más preámbulo, ay, qué maestro de ceremonias, ¿ok? Vámonos ya, arranquemos con esta rolita de... solo va a ser esta, se los prometo. Porque también tenía por acá al Niga, bebés, ¿lo recuerdan? Al Niga, el que cantaba... ¿cómo iba la canción de Niga? Es que te quiero, wow. Era así, ¿no? Ay, no. Me doy no sé qué. Me doy vergüenza. A ver, por acá tenemos la... tenemos la canción de la factoría. Esta se llama Perdóname. Es con Eddie Lover. Ay, no, de verdad. Yo ahorita voy a cantar, que sepan que voy a cantar a todo pulmón. Espero que ustedes también. Es la única que vamos a tener en este ritmo. Las demás son un poquito más tranquilonas. Les va a gustar. Quédate conmigo en la siguiente hora. 11 de la mañana con 24 minutos. Ya saben de qué vamos a platicar. Vayan buscando en su lista de canciones esa canción que les va a desbloquear el bello recuerdo. Esto es Perdóname de la Factoría y volvemos con más. Yo soy Sandra Costa y estamos en vivo por TRC Radio.
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flaca. Amigos, ya estamos de vuelta. Acabamos de escuchar La Factoría con Eddie Lover. Perdóname. No, de verdad, amigos. Yo viajé. Yo viajé a una tardeada en el Dragón en ese entonces. Y yo me vi, amigos, dándolo todo, sintiéndome la protagonista, la artista. Por supuesto que fui, por supuesto. Oigan, ese tema que tan solo, como ven, que tiene nada más y nada menos que 20 años. Me he dado una quemada hoy. Fue del 2006, fecha de lanzamiento por el grupo La Factoría, del álbum Nuevas Metas. Artista invitado, Eddie Lover, y el género pop. ¿Cómo ven? ¿Cómo que se les desbloqueó el recuerdo o no? ¡Qué risa, de verdad! Por acá tenemos un mensajito que nos dice... Es que se burlan de mí porque yo andaba aquí cantando. Oigan, buen día, felicitaciones a Maripot, que hoy cumple años de parte de su familia. Pues aquí van tus mañanitas, Maripot.

Ay, ¿qué tal con las mañanitas para Maripod, que hoy está de manteles largos esta chicuela? Oye, pero ¿cuántos años cumples, Mari? Dame el dato para que yo sepa cómo te celebro. ¿Eres menor de edad? ¿O ya eres mayor de edad? Si eres mayor de edad, que se arme, ¿no? Que se arme un guateque, se arme la fiesta. Yo sé, vengo diciéndoles que GPI para si se portan mal ya no, pero oigan, un día nada más, este jueves. Ay, no, vengo desbloqueando mucho. Este jueves con sabor a fin de semana. Muchísimas felicidades, Mari Pot, que hoy estás de cumpleaños, que la pases increíble, chicles bomba, que te consientan mucho. Yo de verdad deseo de corazón, no te conozco, pero deseo de corazón que tengas un excelente día, que esta vuelta al sol pues te haya dejado muchas experiencias, nuevas amistades, nuevos amores, no lo sé, lo que sea que te haya dejado, pero que haya sido increíble, que la hayas pasado a todo dar, por supuesto, y lo más importante, que hoy en tu cumpleaños te hagan tu comida favorita. Así se celebra un auténtico cumpleaños, diría mi hermana. Te tienen que cocinar tu comida favorita, sí o sí. Aparte el pastel, la botana y el relajito y un regalito y todo, ¿verdad? Oye, hay banda que no les gusta celebrar su cumpleaños. Yo no entiendo por... hay gente a la que nunca le han celebrado su cumpleaños y eso se nota, amigos, ¿eh? Eso se nota. Ay, bueno, ahí vemos otras personas que nos lo celebramos solos. Que armamos nuestra fiesta solos. Y también eso se nota, amigos. Ay, no, qué feo. A ver por acá. Bueno, felicidades, Maripot, de parte de tu familia, que te quiere muchísimo. Por acá nos comentan, saludos a Jorge. A Jorge no voy a decir lo demás, ya Débora. Que ya se hicieron novios, güey. Al fin se hicieron el sí. Eres horrible, Olga Barrera. Eres horrible. Yo también. Eres horrible, ¿eh? Oigan, Olguita Barrera haciendo de las suyas, de sus travesuras. Creíste que iba a caer, ¿verdad? Creíste que iba a caer con ese albur de Bora. El cacho. Pero no, ya no, porque el señor Jairo Civi y Carlos Gallego siempre andan haciendo de las suyas. Ahora miren, leo en silencio en mi mente antes de decir el nombre. ¡Eres horrible, Olga! Aún así te quiero mucho, Amix. Que por cierto, ya que estás en sintonía, ya les dije a la audiencia que mañana no se pierdan el viernes de Amix en punto de las 8 de la mañana, porque va a estar buenísimo. Va a ser viernes de confesionario, Amix, ¿eh? Así que agárrate porque te voy a agarrar como Chabelita en pleno confesionario. Así que mañana se sueltan todos los datos duros que la audiencia quiere saber. Por acá nos comentan, Dios mío, qué miedo. Pues sí, Amix, la audiencia lo pide y pues bueno, por aquí ya nos dijeron de que les encanta.

Le mostraste mi programa. Mejor muéstrale una foto mía. Muéstrale una foto mía y vas a ver cómo se pone de pie. Por acá nos dicen, gracias amiguita, a ver qué día les visito en la radio. Me voy a Valladolid para la CFE. Saludotes a mi amigo Isidro, alias El Huachinango, que se andaba aventando unas empanadas de cazón y unas hamburguesitas de Gamboa. Ahí te las estoy reenviando, Olguita Barrera, para que se te haga agua la boca. Mira qué chavocho, de verdad se antoja. Se antoja machín. Nos dice que a ver cuándo nos visita la radio. Así es, Amix. Tú sabes que tienes las puertas abiertas aquí en TRC Radio. El día que quieras, cáele, tráenos unas empanadas. Somos dos, Olguita Barrera y aquí... aquí Yopli. No te lo pierdas, te vas a pasar increíble, ¿eh? Las risas no van a faltar. Por acá Olguita Barrera nos comenta, qué rico, así es, qué rico. Unas empanaditas de cazón. Se antoja. A ver, por acá le mostré tu programa y le encantó. Ya te dije, muéstrale una foto mía. Una foto mía y se va a poner de pie. A ver, por acá, mensajitos. Yo te conozco a ti, pero tú a mí no aún. Seré misterio por el momento. Solo que ya te voy conociendo mejor. Nos comentan. Ay, ora. ¿Pero quién eres? Que no vaya a ser un acosador. Es cierto, no es cierto, es broma, es broma. Por acá, mensajitos. Ok. Olguita te anda albureando, Sandy. Así es, Olguita Barrera me anda albureando. Quería que yo diga el nombre de la Débora. Con apellido Melcacho. Es mala Olguita Barrera, ¿eh? Por acá nos dice es que es tu chispa. Sí, sí, sí, yo tengo mucha chispa. Traigo tanta chispa que cierto Radio Escucha les puede confirmar el incendio que le hago. Tu admirador se llama Marion. Ya no te voy a leer, Olguita, te voy a bloquear en este momento. Por acá, bueno, pues vamos a continuar, ¿no? Ya, mucho chiste, mucho albur, no voy a caer, amigos, ya no vuelvo a caer. Por acá, mensajito, vamos a ver qué nos dicen. Ay, ¿qué? Ay, Jairito, sí, Jairito seguro haciendo alguna travesura. Pero bueno, amigos, ya que estamos viajando en el tiempo, cuéntenme qué canción les transporta inmediatamente a su adolescencia. No lo sé, alguna canción que sonaba cuando conocieron al amor de su vida, o al que pensaron que era el amor de su vida. ¿Qué canción cantabas a todo pulmón sin importar que estuvieras desafinadísimo? Dímelo. Yo recuerdo una canción, es del grupo o de este chico de El Canto del Loco. No sé si ustedes lo recuerdan. Yo recuerdo perfecto a este joven. Y la canción se llama... ¿Cómo se llama? La suerte de mi vida, me parece que se llama. ¿Eres la suerte de mi vida o la suerte de mi vida? No, hombre, yo recuerdo que cantaba esa canción, pero así a todo pulmón, aunque estuviera yo cantando terrible. Esa canción era de mis favoritas. Creo que es del 2016, más o menos. Me atrevo que es de 2016. La escuché por primera vez en la prepa, cuando yo estaba estudiando la prepa. Una amiga la puso y no, hombre, increíble. Vámonos con música, ¿qué les parece? A ver, por acá nos comentan. Para nada, solo me gusta mucho tu programa y el viernes aquí estaré. Un saludo. Ay, muchísimas gracias. Ahí tenemos un nuevo Radio Escucha, Olguita Barrera. Mañana va a estar presente en nuestro programa, eso espero. Ahí te manifiestas. Ay, siento que estoy como Lolita Ayala. A ver, permítanme. Como que no se quiere ir. Ya pasó. Ya pasó. Que lleve desayuno, dice Olga. Si no, no puede entrar. Ah, pues ahí está. El requisito por estar con este dúo de Amix es sencillo. Por acá nos dicen, mándame bien la ubicación de la radio para llegar. ¡Ay, tracas! Amix se está armando. Se está armando. Excelente. Mira, pues ahí te va. Calle Río Palizada, sin número. Barrio de Santa Lucía.

código postal 24020. Instalaciones de TRC. No hay pierde, amigos, no hay pierde. Oigan, no se crean, ¿eh? Es broma. Pero si quieren, no es broma. Por acá nos dicen, mi canción que yo cantaba era Ya lo veía venir, de Moderatto. Ay, por supuesto, Moderatto también es otra banda que nos invita a hacer un viaje en el tiempo. La cantamos Olguita Barrera y yo, la de Moderatto con Belinda. ¿Cómo se llama? ¿Cómo se llama esa canción de Moderatto con Belinda? Ay, se me acaba de ir. Pero la cantamos tan solo hace 2 viernes. No, más o menos hace 2 viernes estuvimos por ahí cantándola. Muriendo lento, ándale, esa estábamos cantando. Es más, vámonos con esa canción en este instante. Muriendo lento, de Belinda con Moderatto con Jay de la Cueva. Vamos a escucharla y regresamos con más. Cántala a todo pulmón, por favor, pero la cantas, ¿eh? Si no la cantas, no tiene chiste. Por acá nos dicen, ponla de Kudai, sin despertar ni bajar. ¿Eso existe o también me estás albureando, eh? ¿Qué es eso de Kudai? Bueno, ahorita lo checamos. Vámonos con Moderatto, Muriendo Lento, con Belinda, y regresamos con más. Recuerda, estamos haciendo un viaje en el tiempo. Pídeme esa canción que te hace transportarte a esa bella época de tu vida, que quizás ya tenías olvidada, pero con esa canción todo se vuelve a sentir y a revivir, bebé. ¡Uy, qué emoción! Ahorita les voy a poner la mía, ¿eh? Vámonos con música y ya volvemos.

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1: Ya no me llames, no, nuestro se acabó. Ay, no, banda. Ahora que escuché la de Muriendo Lento, ya como que me cuadró más la letra. Ya dije, ah, Caracas. Ay, mira qué suerte. Ay, mira nomás. Ay, qué horror, qué horror. Esta canción de Moderato con Belinda, Muriendo Lento, la que acabamos de escuchar. Oigan, de tan solo igual 20 años, es del 2006. Jesús bendito. Bueno, acabamos de escuchar esta. Teníamos de fondo a... Ya lo veía venir también por acá. Mensajitos. Recordando el pasado, cualquiera de León Larregui. Ay, por supuesto, ¿cuántos no crecimos? No teníamos ahí nuestra libreta de canciones. Díganme que ustedes también, y que yo no fui la única, que ahí copiábamos nuestras letras de canciones. Por aquí yo tenía seleccionada algunas canciones, banda. Entre ellas, no sé, ustedes díganme cuál quieren escuchar. Tenía seleccionada la de Zoe, de Arrullo de Estrellas. Tengo por aquí una de Enjambre, Somos Ajenos. La de DLD con Arsénico, que esta, miren, esta la andaba yo cantando hace 2 semanas. Obrillas de León Larregui, nos dicen por acá también. También es buena esa canción. A ver, díganme cuál quieren escuchar. ¿Qué canción les hace viajar en el pasado? A ver, díganme, ¿qué canción del ayer tiene una historia especial en tu vida y por qué? Ay, es que hay canciones que de verdad nos recuerdan que hemos vivido mucho, que hemos amado tanto, también que hemos llorado como nunca, que hemos celebrado y también hemos salido adelante. Ay, recientemente una de llorar, pues yo estuve escuchando a Umbe. Ay, ¿saben a quién estuve escuchando mucho? ¿Cómo se llama? Maverick. ¿Cómo se llama? El que canta... A ver, ahorita la busco. Las Fuentes de Ortiz con Ed Maverick. Oigan, esa canción, el día que se sientan tristes, escúchenla. Porque se van a sentir peor. Es buenísima. A ver, Luces de esta ciudad de División Minúscula. Ay, sí, Ed Maverick. Me encanta esa canción de Las Fuentes de Ortiz. Está, miren, que te destroza, te destroza. Esa estuve escuchando, pero no es viejita, entonces no aplica. Hoy no aplica. Vamos a tener programa de canciones que te rompen y te destrozan el corazón. Hay muchas, hay muchas. A ver, bueno, vámonos con... Pon tu favorita, la que dijiste que ibas a ponernos. Ah, mi favorita. ¿Será que les guste? Me iba a despedir con esa, pero igual estamos a tiempo. De una vez, de una vez. Ah, Luces de esta ciudad de División Minúscula. Bueno, la mía no, entonces. Vámonos con Luces de esta ciudad. Pero, a ver, díganos por qué esta canción, ¿qué te recuerda? La estamos buscando. ¿Qué canción? Sí, la tuya. Ay, por fin, decídanse. A ver, vamos a poner la mía. No les voy a decir ni cómo se llama. Obviamente la van a descubrir, o sea, la van a entender. Es buenísima. A ver, por acá nos comentan la tuya. Ah, ok, la Guya. 911, una embolia para esta persona que no escribió bien. La tuya, excelente. Ok, solo respondiste a mi pregunta. ¿Cuál fue la pregunta? Ahorita me dices. A ver, muy bien, vámonos con la canción. Esta que a mí me gusta. No les voy a decir nombre. Escúchenla, paren oreja. Está bonita, es super cursi y aburrida, pero está bonita. Esta canción yo la escucho y me recuerdo perfectamente, como que ilusionada por crecer, ilusionada por conocer, por no sé, por vivir. Nada en particular con algún ser amado ni nada por el estilo, porque es muy romántica, sino más bien como que con ganas de decir, ay, ¿cómo será el amor? Sí, amigos, porque desde temprana edad yo ya estaba, miren, complicándome la existencia, y yo ya estaba tejiendo ideas en mi mente para que el futuro... Para que el hombre de mi futuro se complicara tratando de descifrar el acertijo que soy, aunque le lleve más de 10 horas entender. Bueno, vamos con esta canción y regresamos con más. Y ahorita continuamos con estas canciones que están pidiendo de Kudai, que nos pidió Olguita Barrera. Vámonos con música y volvemos.

vuelta, ¿qué tal, banda? Regresamos con más. Acabamos de escuchar a Fobia con su tema Hipnotízame, rolita de Chéquense el Dato, ¿eh? Es que yo dije, voy a viajar en el tiempo, y yo lit, me viajé en el tiempo. Una canción, fecha de lanzamiento, 1995, amigos, del álbum Amor Chiquito. Obviamente de esta banda que tiene un género de rock en español. Me encanta, yo descubrí esa... Yo nací, bueno, no les voy a decir en qué año nací, pero yo era bebé, amigos, era una bebé. Imagínense, el himno de esta canción, yo la escuché y de verdad me enamoré. A ver, por acá tenemos de fondo a... ¿Cuál es la de fondo? Bueno, tenemos de fondo a DLD con Arsénico. Sí, tiene dedicatoria, tiene dedicatoria.

Buenísima esa canción también de Arsénico. Ese es del 2012, ya un poquito no tan viejita. Me pasé con la de Fobia, ¿verdad? Por acá, risas. No manches, casi nos pones una de 1800. Ustedes no entienden la vibra, ¿eh? Ustedes no entienden. Ah, por acá nos dice, no soy tan fan de Fobia. Estaba yo naciendo en el 95. Ay, sí, se me olvidaba que eres más pequeño. Ay, sí, cierto, esto de andar asaltando cunas. Oigan, gente, pues ya casi el momento de despedirnos, de decir adiós. Canciones. Pues también tengo la de Enjambre. Es que no sé, también la de Zoe, Arrullo de Estrellas. En los años 1600, pam, pam, pam, esa. Mal chiste, ya lo sé, mal chiste. A ver, por acá. Me gustó el programa de hoy, me hiciste recordar mis años de juventud. Excelente, qué bueno. Si logré hacerte viajar en el tiempo y pudiste recordar años de juventud, qué bueno, se logró el cometido. A ver, por acá, ¿con qué canción nos despedimos, amigos? Oigan, que va a estar Enjambre próximamente aquí en la ciudad de Campeche. ¡Qué emoción, qué emoción! ¿Iremos a verlo o no? Vemos. Por acá, ¿cuál tenemos al fondo ahora? Ay. La de Soy Love, nos dicen por acá.

Ay, pero ¿qué crees? Ahorita no estamos complaciendo, ¿no? Es cierto. ¿No es cierto, Olguita? Claro que sí. Vamos a despedirnos con varias canciones. Déjame adivinar, Alfredo Adame. Ya, pues ya es momento de decir adiós. Les dejo con estas canciones que nos están solicitando. Luces de esta ciudad, ¿ok? Luces de esta ciudad de División Minúscula. Y también la de Love de Zoe, ¿ok? ¿Alguna otra? Una que me haga perrear, nos dicen por acá. Ay, pues una que te haga perrear, que sea viejita, pues cualquiera de Don Omar, ¿no? Virtual Diva, Tabú, Salió el Sol. A mí me encanta Don Omar, me fascina Don Omar. Sería un concierto por el que sí iría a ver. Pero siempre digo lo mismo y nunca voy a nada. Ok. Sufrirás con Palito Ortega. ¿Quién es ese? Con Palito Ortega. Así se llama, me sigues albureando, Olga Barrera. Ya, ¿ves? Crea fama. Ya no te creo nada, abusada. Ya entendí. Es una. Ya recordé como las gotas. Las gotas de ojos. Ok. Pues ya, amigos, espero que se la hayan pasado increíble. Por acá un mensajito. Me la paso chicles bomba. Abusada, me alegraste la mañana, me la pasé muy bien, excelente, muchísimas gracias, objetivo cumplido entonces, ya me puedo retirar, me voy corriendo, me voy tendido como bandido a hacer fila en el teatro. Me entristece que hoy no voy a mi clase de CrossFit, dejaré que los demás pues tomen ventaja por un día. Oigan, que por cierto, ayer me aventé una, ay, ¿cómo se llama? ¿Cómo se llama cuando no es de verdad? ¿Una simulación? Una simulación de algún ejercicio de Hulk and Hydrox, ya no sé qué fue. Pero era una simulación ahí un poco adaptada a nuestras capacidades. Y la verdad me fue bien, ¿eh? Me fue bastante bien. Yo iba, miren, increíble. Iba yo corriendo como gacela, sintiéndome correcaminos. Fabulosa. Y yo nada más veía cómo dejaba atrás pues a mis compañeros. Hasta que llegué al ejercicio, que era del diablo, amigos. Un ejercicio horrible. Ahí me dejaron atrás por mucho. Aún así lo acabamos en buen tiempo, 19 minutos, casi 20. Nos fue bastante bien, no nos podemos quejar. Ya mañana veremos, vamos viendo cómo nos va. Ahora sí, yo me despido. Cuídense mucho, les dejo con esta canción de Las Luces de esta Ciudad y Zoe. Y voy a dejar también la de Enjambre. Ay, sí, soporten. Nos escuchamos mañana en punto de las 11 de la mañana. Cuídense mucho, pórtese bien. Si se porta mal, GPI, solo por hoy. Solo los jueves nos vamos a permitir portarnos mal. Solo los jueves.

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6: 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Un paquete de queso panela rallado. Un paquete de queso tipo manchego rallado. 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Un envase de media crema. 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Calienta hasta que espese ligeramente y reserva. 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

0: ¿Qué tal? Muy buenas tardes, son las 12:35. Gracias por estar en sintonía a través de TRC Radio 89.3 FM 920 AM. En información le comentamos que la gobernadora Laida Sansores San Román pues ya dio el banderazo de inicio de la ruta de la transformación ahí en el municipio de Calquiní, cumpliendo con el compromiso de seguir llevando un gobierno cercano a donde más gente lo necesita. Y en el lugar se encuentra nuestro compañero José Balán, quien nos tiene todos los pormenores de lo que ha surgido hasta este momento con la gira de trabajo de la gobernadora Laida Sansores San Román y su gabinete.
1: Y este jueves el gobierno del estado arrancó la ruta de la transformación en el municipio de Calquiní. La gobernadora Laida Sansores San Román junto a integrantes de su gabinete realizan diversas actividades, acercan los programas y proyectos a las familias de este municipio del norte del estado. Desde temprana hora se instalaron diversos módulos de atención en los bancos del Palacio Municipal, donde los calquinienses pueden acercarse a conocer de los diferentes créditos y apoyos que el gobierno del estado puede otorgarles para emprender algún negocio o para realizar cualquier otro trámite que tenga que ver con las dependencias del gobierno estatal, por ejemplo el registro civil o el registro público de la propiedad. En el parque principal de Calquiní se instalaron las brigadas del ICATCAM para realizar diversas acciones como el cortes de cabello gratuitos, colocación de uñas, elaboración de algunos productos y también los instructores de esta dependencia que impulsa el trabajo en el municipio están realizando cambio de aceite para motociclistas. Esta situación es de gran beneficio para la gente que afirma se generan ahorros importantes, sobre todo en estas épocas. Hoy la ruta de la transformación se desarrolla en el municipio, donde la gobernadora también va a realizar un recorrido por una de las zonas donde se está construyendo vivienda para el bienestar, que va a beneficiar a diversas familias del municipio de Calquiní.
0: De los trabajos, supervisó los trabajos de conservación de la carretera Tuncuché-Isla Arena, dando seguimiento a una obra que contribuirá a mejorar la movilidad y brindar mayor seguridad a quienes transitan por esta importante vía. Siga con la programación de TRC Radio.
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Gracias a su reacción y porque ustedes lo pidieron, es que estoy haciendo esto. Con mucho cariño y respeto para Rosalía y Yaritza, esto es La Perla.

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¿Qué tal, amigos? Muy buenas tardes. Acaban de escuchar ustedes el tema de Hey You, de Los Aldeanos. Y ahora escuchamos a Linda Morenita de Saúl Ayala. En un momentito más estará con nosotros el señor Jairo, que anda ocupadito ahorita, pero como todos los días vamos a ver chistes al 2x1. El reporte vial con nuestro compañero Mau Montoya. Y tenemos también en la sección del Noti Express, así que no se lo pueden perder. Sigan con nosotros. Seguimos con más música aquí en Tercer Radio 89.3 de FM 920 de AM.

0: separarnos. Recordamos nuestra línea de mensajes: 981-206-0976. Aquí estamos listos para recibir sus mensajitos, dedicación o lo que quiera usted. Ya se la saben. Nos puedes encontrar como TRC Radio en nuestras redes sociales. Estamos TRC Radio Campeche en Facebook, Instagram, YouTube, Spotify, X y TikTok. 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
2: Bien dicen que cuando el gato no está, los ratones hacen fiesta. Y tal es el caso del señor Gallegos, que se quiere apropiar de este espacio, que simple y sencillamente es el bufón de este programa. Señor Gallegos,
0: no, no digas eso,
2: ¿qué señora tanto has dicho que no estoy aquí?
0: Que andas ocupado.
2: Demasiado ocupado, señores. Aquí estamos. Un saludo. No se crean, el señor Gallegos sacando la casta por este espacio. Ya se la saben. Hoy viene muy encendido. Tiene muchas cosas que decir desde el día de hoy. Así que no se despeguen. Estamos iniciando Valiendo Ruta. Mi nombre es Jairo Zip. Gracias por el favor de su atención. Una de la tarde con 16 minutos de este ya jueves. Jueves 9 de julio con sabor a viernes. Viernes socialito. Por ahí se dice que va a llover este fin de semana, de por lo menos del día de ayer hasta el día 12 se prevén algunas lluvias fuertes en la península de Yucatán, así que si va a lavar, pues levántese bien temprano antes de que caiga el aguacero, porque normalmente, Gallegos, la lluvia cae entre eso a las 3, 4, 5 de la tarde. A esa hora ya se secó tu truza.
0: Ándale.
2: Así que, pues si va a lavar, levántese bien, bien, bien tempranito para que se pueda secar su ropita, su cobija, su cobertor, la de tigre, la de San Marcos, pero ya podrá usted lavar y tener la ropa del lagartón bien, bien sequecita a esa hora, Gallegos.
0: La trucita de elefante, papito.
2: Así es.
0: Y asegúrela bien, porque con los fuertes vientos puede ir a dar con la vecina.
2: La vecina que no lo quiere, la vecina que no lo quiere. Buenas de la tarde con 17, ¿cómo están? Número de teléfono, señor Gallito Gallegos.
0: 981-206-0976, 981-206-0976.
2: ¿Ya pusiste la rola que querías ya? ¿Ya pasó?
0: ¿De cuál?
2: No sé cuál me habías pedido.
0: Ninguna, no pedí ninguna.
2: Sí, ya me habías pedido la del ganso. ¿Ya la pusiste, no?
0: No, no.
2: ¿Cómo
0: no
2: se llama? Aquí la tienes, hasta de primera la tienes, el ganso. Eres terrible, Gallegos. Vámonos con esta rola que le gusta al señor Carlitos Gallegos. Y regresamos con más. Recuerda, estás en TRC Radio 89.3 de FM. ¡Súbale, Gallegos! ¡Súbale! Eso, ¡ay! ¡Te la creíste, papurri! Damas y caballeros, niños y niñas de todas las edades, para todos aquellos que estaban esperando este espacio, llega desde un planeta muy lejano el único hombre que ha podido domar al viento, el único hombre que ha sabido cómo se manejan las tarjetas del coche, dónde baja, dónde le mete lana y dónde puede transbordar. El único hombre que no le moja la lluvia. Él se apodera de los vientos y de... Ya. El señor Gallito Gallegos, adelante, payaso.
0: ¿Y por qué comenzamos con chistes, señor?
2: Para amenizar el día.
0: A verlo, ¿cómo verlo?
2: Y para que yo te agarre fuera de juego. Adelante, cuchitril.
0: Se está muriendo la suegra y en su agonía mira hacia la ventana y dice: ¡qué lindo atardecer! Y al yerno le dice: no se distraiga, suegra, concentradita y mirando el túnel, ¡mirando el túnel! ¿Por qué son así con las suegras?
2: Las suegras son una bendición, Gallegos. Las suegras son una bendición definitivamente.
0: ¿Algunas?
2: Todas. Bueno, yo hablo por la mía. Un saludo para mi suegra, doña Florentina, que seguramente nos está escuchando por ahí. Vámonos, entonces, con la música. Ahora sí, la que nos quería, señor Gallegos, la que pedías, la del ganso de Kika y su nueva naranja. ¡Vámonos!
0: El ganso.

0: Continuamos con más, 1:24 p.m. Señoras y señores, para todos aquellos que nos andan escuchando allí en el Coach, un saludo para la ruta de Concordia, ex Hacienda, también les mandamos un saludo para Tula Viva, ahí por Quintahermosa, también les mandamos un saludo a los que andan también en el Carmelo, la ruta de Carmelo, también Villacabra, hasta el Mirador, también mandamos un saludo en esta tardecita para todos aquellos que andan sintonizando el mejor programa, Valiendo Ruta, a través del 89.3 de FM, ya se la sabe, la radio que llegó para quedarse, y también a través del 920 de amplitud modulada. Queremos mandar saludos también hasta Siglo XXI, señor Craclitos Gallegos, alias el Pipolo, hasta Siglo XXI.
1: Así es, también mandamos saludos a la Colonia Jardines, en especial saludos a la Ruta 15, allá al camión 97-96 de la Ruta 15 de Jardines.
0: Saludos a nuestros amigos de Jardines, que cierto se han dejado de comunicar con nosotros. También le mandamos un saludo al buen Lobillo Ávila, que seguramente nos está sintonizando desde su BMW. Le mandamos un saludo ahí. ¡Vamos! Llegan los mensajes para este día de jueves 9 de julio. Adelante, payaso.
1: Se comunica con nosotros el buen Jesus. Dice, muy buenas tardes, muchachos. Con esta canción, dice, se acordaron de cuando tenía 14 años.
0: Gallegos, porque él la pidió. Hoy vino, oye, ¿sabes qué canción? Desde las 7 de la mañana. Me tengo esta canción que no sé con qué ánimo se levantó el señor Gallegos que quiso esa canción.
1: Nada que ver, yo te dije, estas son las canciones de las que manda el señor Adán, que a veces te traen sorpresas.
0: Saludos para el buen tío Taku, le mandamos un saludo.
1: Y también tenemos... Dime, ¿qué pasó? ¿No te escuchas? Ahí, ¿me escucho o no me escucho? ¿Qué pasó con el fondo?
0: ¿Aquí está el fondo? ¿Tenemos música de fondo? A ver, señor Gallegos, dele dinamismo a este espacio. ¿Qué pasó? Se te perdió el mensaje. ¿Qué dice el buen Jesus? Un saludo para el buen Jesus hasta la ruta Hospitales. ¿Qué canción crees que quiere nuestro buen amigo Jesus?
1: La enfermera.
0: La enfermera de Paleto. A lo mejor quiere otra, no sabemos. Ahí que nos diga también. Gracias, amigo, por mandarnos este mensajito. Que tengas un excelente día este jueves. Ojalá que también haya buena pesca ahí con los que usan el Coach, que tengan buen día también ahí. Así que ahí está el mensaje. Tenemos otro mensaje, claro que sí, dice por aquí, vamos a leerlo. Dice, saludos, aquí reportándome con el dúo Chupacabra. No es reclamando, dice, pero hoy Carlitos Gallón escuchó cómo se pronuncia Cariña Vivi con Olga Barrera. A ver, ¿cómo, Gallegos?
1: No lo escuché.
0: ¿Cómo? Si dice que tú lo escuchaste.
1: Ah, caray. ¿Qué horas?
0: Dice, pero hoy Carlitos Gallón escuchó cómo se pronuncia Cariña.
1: No recuerdo, Vivi, tengo muchas.
0: Con Olga Barrera. Pues.
1: Sí, es que mandó mensaje con Olga, pero no recuerdo.
0: A ver, búscale, ahí debe estar, hijo. Ahí debe estar.
1: Ay.
0: Bueno, ahorita en lo que lo buscas. Dice, ¿qué rollo? ¿Cómo van en estos días? Hoy gana Francia 3, Marruecos 1. Oye, que el Ismajana siempre le ha atinado a su pronóstico, ¿eh? Y va a ser un buen partido Francia contra Marruecos. Dice que Francia 3, Marruecos 1. Recuerden que a la 1:45, bueno, a las 2 de la tarde es el partido. Una chupada de cuello con apretada de chuchu. Y araña de espalda incluida. Y arañada de espalda incluida. La rolita de sopa de caracol, dice, para mi Cariña Vivi. ¿Ya buscaste nada?
1: Nada, son muchos mensajes.
0: Ay, es que Gallegos de plano. Pero si no es mucha molestia, mándenoslo por acá para ver cómo lo vamos a decir, cómo se dice. Y aquí lo ponemos con muchísimo gusto, o lo decimos cómo se pronuncia. Es lo que siempre hemos querido. A ver, cómo se dice. Y con gustazo aquí lo vamos a aprender. Señoras y señores, 1:28 p.m. 1:28 p.m. Así que, pues ahí están los mensajitos del buen Jesus y del buen Ishmahaná, que aquí se andan reportando el día de hoy. Pues recuerde que ahí está el partido entre Francia contra Marruecos, que se va a poner buenísimo. Creo que hay otro partido hoy en la tarde, me parece. Vamos a investigar ahorita. Creo que se juega otro partidazo. y con gusto lo vamos a comunicar con todos ustedes. ¿Qué pasó, señor Gallegos?
1: Dice el buen Eder, buenas tardes, don Jairo y don Craquito. Ya regresó el pulpo con Arlet. Anda el chisme a todo lo que da.
0: No, que si apenas subieron una foto que anda con Adana en Miami.
1: Es como Messi y el Fantino, dice.
0: ¿Será? Dame tus fuentes, Eder, dame tus fuentes para que tengamos la primicia. A ver, lo voy a googlear de una vez. Mientras, saludos a nuestro buen amigo Eder González, fanático número uno de la pulga Messi, el hombre más honesto que hay en el fútbol, juntamente con su federación argentina. Le mandamos un saludo entonces a nuestro buen amigo Eder González, que de plano no nos deja ahí. Baby, no Vivi, dice. Ah, baby, no Vivi, ya está, dice. Es cariña, baby. No Vivi, ah.
1: Wow.
0: Es cariña, baby. Ah, ya está. Entonces, ¿cómo se pronuncia cariña, baby? Con Olga Barrera. Muy bien, pues, se acabó Vivi entonces, señor Gallegos. Lo hemos dicho mal durante un año.
1: ¿Y su nombre del señor? Porque siguen las mismas, puras iniciales.
0: No es el señor, es el Ishmahana.
1: ¿El Ishmahana?
0: Es el Ishmahina. Ishmahana. Tenemos otro mensajito, ahorita lo vamos a leer al regresar de este corte musical. Vámonos y regresamos con más. Recuerden que ustedes pueden pedir su rola, la que quieren y la que deseen. Aquí se los vamos a poner con muchísimo gusto, ¿no, Gallegos?
1: Así es, por supuesto que sí.
0: ¿Qué vamos a tener el día de hoy?
1: El Naughty Express.
0: El Noti Express, ¿hay buenas notas para el día de hoy?
1: Ah, buenísimo.
0: Ponte a investigar, Gallegos, a ver lo que dice nuestro buen amigo Eder, que dice que ya regresó el pulpo con Arlet, a ver qué onda, ¿te parece? Muy bien, vámonos entonces con más música. Esto es Juguito de Naranja.
1: No vale la pena.
0: ¡Vámonos!
2: Con Juguito de Naranja.

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1: Bien, amigos, ya estamos.

0: actualizándonos todavía con este teléfono que tenemos, así que cometo muchos errores. Buenas tardes, Mau, ¿cómo estás? Pues vámonos entonces con todo el reporte vial para este día de jueves 9 de julio para todos nuestros amigos y radioescuchas que andan al volante en estos momentos.
1: Claro que sí, amigo Jairo. Carlitos, amigas, amigos operadores y conductores, muy buenas tardes. Les informo que tenemos buen avance en ambos sentidos por Circuito Baluartes y la calle 49 hasta el Jardín Botánico. Avenida Gobernadores presenta regular carga vehicular desde la Avenida Aviación hasta la Avenida Cuauhtémoc. Avenida Central, con ligeras demoras en semáforos desde Circuito Baluartes hasta la Avenida Colosio. En Avenida Costera, con carga vehicular que avanza desde Benito Juárez hasta Plaza Galerías. Buen avance en ambos sentidos por Avenida López Mateos, desde Universidad Lazareto y hasta la Glorieta del Seguro Social. Por Avenida Patricio Trueba, vamos con avance moderado desde la Facultad de Medicina hasta la Avenida Colosio. Finalmente, les recordamos que eviten la zona de Avenida Obregón, ya que aún permanece cerrada la circulación. En tanto, la Avenida Héroe de Nacotari ya registra lento avance debido a la reducción a un solo carril en el tramo comprendido entre la Glorieta del Aeropuerto y Cuatro Caminos. Les recomendamos conducir con precaución, respetar los límites de velocidad y sobre todo poner atención en los pasos peatonales. Jairo, Carlitos, amigos, es el reporte vial valiendo ruta de esta tarde de jueves.
0: Excelente, amigo, muchísimas gracias. Qué bueno que aclaras también que todavía sigue cerrada el paso aquí por la Álvaro Obregón. Una ruta muy transitada, así que ayer que pasamos están componiendo todavía la cuestión de alcantarillado. También hay que tener muchísimo cuidado porque hay todavía alcantarillas que están destapadas, para que tomen precauciones, amigos, sobre todo si se esperan lluvias en esta tarde.
1: Es correcto, al parecer, pues ya tarde-noche va a ser lluvioso, pero pues hay que tener cuidado con esos señalamientos que pues no están visibles y las alcantarillas que bien comentas.
0: Así es, amigo. Pues muchísimas gracias, Mau. Como todos los días, estamos aquí al pendiente y sobre todo de toda la información que tú nos das. Recordarte también y al auditorio, ahí pueden seguir a nuestro amigo Mau Montoya en redes sociales y Facebook. Amigo, que tengas buena tarde, a cuidarnos entonces si caen las lluvias, hay pronósticos para esta tarde y para este fin de semana, y a nuestro auditorio nos escuchamos a las 6 de la tarde con nuestra amiga Rubí Solórzano y el día de mañana de nueva cuenta a la 1:30 de la tarde.
1: Es correcto, amigo, hasta entonces, que pasen excelente tarde.
0: Igualmente, amigo, muchísimas gracias. Pues esto fue el reporte vial con nuestro querido amigo Mau Montoya.
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0: Y mire usted lo que le traigo en esta noche. En esta tarde, perdón, de mediodía. Y mire usted que tenemos a nuestro corresponsal de guerra.
1: ¿De guerra?
0: El señor Carlitos, alias Gallegos. Adelante con la información, payaso.
1: Este es un noticiero express de MS en la ruta. Las noticias que nadie pidió. De última hora, desde Noruega, reportan que la hermana de Erling Haaland llegó de visita a Campeche.
0: ¡Hala!
1: La joven de nombre Mela y de apellido Haaland causó gran revuelo entre los choferes del coche. Y si usted se encuentra a Mela Haaland, salúdenla con educación. ¡Eso fue su noticiero express de MS en la ruta! ¿Qué te ríes, señor Gairo?
0: Ahí está la información que le tenemos en esta tarde. Cuidado con Haaland. Entonces, regresamos al auditorio. Muy bien, señoras y señores, continuamos con más después de esta... que no sé ni cómo decirle, pero ahí está la información importante que tiene el señor Gallegos para todos ustedes. Recuerden que este espacio es para divertirnos y para pasar un buen rato y hacer más ameno el transcurso de su destino. Muchísimas gracias al señor.
1: Mi último día de trabajo.
0: Carlitos Gallegos y su último día de trabajo. Definitivamente, tenemos otro mensajito, sí, por acá. Vamos a leerlo.

0: Dice por aquí, Jairito, saludos para la señora Débora, que escucha el Lerma.
1: ¿Quién se quemara el chamaquilla?
0: ¿Quién creen que lo mandó? La señorita Sandra Costa, mami, cuando tú quieres ir, yo ya vine. Le quiere vender chiles a Herde. Le quiere vender mayonesa a Pedrito McCormick. Ya la sabemos. Por aquí. Jajaja, ja, ja, dice, pero algún día caerás.
1: No creo.
0: Vamos a ver, síguelo intentando, nena, síguelo intentando. Todo es bueno para que sigas practicando. Un saludo para Sandrita Costa. Todos los días a las 11 de la mañana en Complacencias con Sandru Acosta. Dice por aquí otro mensaje. Hola, buenas tardes, señores. Jairo y Gallegos. Aquí contactándose el maestro Yogis. Ando aquí aferrado, sentado en la obra. ¿Pueden poner la rola que ya saben que pido? ¿Cuál es la que pide Gallegos? A ver.
1: El Secret.
0: El Secret de Parchis, chis, chis, Parchis, chis, chis. Con gusto, maestro, se la vamos a poner de una vez para que le entre con ganas al jale.
1: Pues pónsela, Jairo, pónsela.
0: En este día. Al regresar tenemos más noticias de MS por la ruta. Así que vámonos. Esto es El Secreto de Parchis y su grupo del mar.

0: y los videos.
1: Bien, ya estamos de regreso, 1:47 p.m. Tenemos más mensajitos aquí en nuestra línea de mensaje. Recuerde que si usted también quiere mandar un mensaje, nos puede mandar un mensajito, señor Gallegos.
2: Claro que sí, aquí al número en cabina 981-206-0976, 981-206-0976.
1: Afirmativo, pareja. Dice por aquí, ¡qué show! Un saludito desde Quila Lerma a todos por ahí en cabina. Seguimos montados en el tren de la decepción de la selección. Pongan la rolita de jugamos como nunca, perdimos como siempre, de Tropical Forever, Insulini y los espantazuegras. La gran... Sí, caray, no me lo recuerdes. Como que yo ya lo voy superando, ¿sabes? Como que ya dije, bueno, ya. Sí me da tristeza por mi chavito, te digo que mi hijo estaba muy, pero muy metido en el fútbol. Dejó su batería que toca. Lo dejó durante todo este, y era gol, y México, y bueno, me da mucha tristeza, pero pues ya se acabó. Dice, porfa, manden su respectiva chupada de cuello, que disculpe la molestia, el alérgico de los chistes, que hoy sí va sudado el Diego, dice, ah, no, sí, es ese. No, esto me lo acabas de mandar, ¿no?
2: Es otro.
1: Ese es otro, me lo juntas, papi. Y dice, un saludito a todos por ahí, y en especial un saludito hasta el cielo a los muñecos sin blister, que sigan descansando en paz. Dice, volveremos algún día. Ya hace falta, viene el Colectoys 2026. Ahí vas a ver que va a estar buenísimo. Mándenle una chupada de cuello, dice, al presidente del club de fans de Carlitos Gallegos, los chupacuellos SADCB, el señorísimo Eder González. Claro que sí. Ahorita vamos a preparar esta chupada de cuello. Saludos hasta aquí la Lerma, para todos los que nos escuchan. Ahí también para los que viven en el Marañón, allá en Lerma, Campeche. Vámonos a Playa Bonita, Gallegos. Un día de estos, a ver qué rollo. Dice por aquí también otro mensajito, pendiente las chupadas de cuello, Gallegos. Pendiente, dice, nuestro amigo Jesus quiere la rola de Junior Clan como agua entre tus manos. Clarines, que es cierto, la vamos a poner. Saludos hasta la Ruta Hospitales, a todos los que van en el coach. Tenemos otro mensajito por aquí, dice, amigos de TRC Radio, buena tarde, le quiero mandar un saludo al operador número uno, Go Diego Go, que hace rato lo vi que se iba tendido como bandido en su mortálica rumbo a recibir su turno en el coach en la Ruta Oriente. Dice, porfa, mándenle su respectiva chupada de cuello, que disculpe la molestia, el alérgico de los chistes, que hoy sí va todo sudado el Diego. Dice, ándale, Gallegos, agárrate, papi. Si le pueden poner la rolita de Mi Motocicleta del grupo campechano Rubén y su nueva sociedad. Lo saluda a su hermano Damián y sus papás Mildred y José. Claro que sí, un saludo para sus señores padres, para la señora Mildred y don José. Le mandamos un abrazo enorme. Y ahorita le vamos a dar su respectiva chupada de cuello al buen Diego Go. Saludos para su hermano Damián. Damián, muchísimas gracias, amigo, por comunicarte con nosotros. Espero que todo vaya bien en esta tardecita de jueves 9 de julio. Pues ahí están las complacencias que nos están pidiendo. Muchísimas gracias. Pues ahí está, Dieguito, a secarse el cuello, porque ahí te va tu chupada de cuello de parte del señor.
2: Con sudor.
1: Vámonos entonces.
2: Con cadenita de
1: tira. Adelante, chupacabras.
2: Vamos a saborearlo primero.
1: Tómala.
2: Por tu cuello muerdo tu oreja, Diego.
1: También acá nos piden una chupada de cuello para Eder González, de parte de Ali Cobá, el tío Taku. Adelante, chupa cabrón.
2: Jalo tu barba, Eder.
1: Ahí está, muchísimas gracias. Y por aquí nos pidió la chupada de cuello. Dice por acá, con... dice, una chupada de cuello con apretada de chuchú y arañada de espalda. El buen Ishmahaná, dice, para su cariña baby. Ahí está.
2: ¡Ah, caray!
1: ¡Vámonos! Adelante.
2: Saboreamos primero.
1: La rasguñada de espalda.
2: Limpiamos el área. Y ya me tapó un mensaje.
1: Ahí están. Gracias, amigos, por comunicarse con nosotros. Pues vámonos rápido con las complacencias.
2: Dice,
1: ¿qué onda?
2: Se mojó mi barba.
1: Vámonos rápidamente con las complacencias. Por aquí nos piden la de... jugamos como nunca, perdimos como siempre. Aquí nos piden, y hay muchas complacencias. Ahorita vamos a poner también la de nuestro buen amigo Diego Go. Vámonos entonces. Esto es para nuestro amigo... el tío Taku, hasta allá, hasta Lerma, Campeche. ¡Vámonos!

0: Qué bonita canción la que acabamos de escuchar, señor Gallegos. Muchísimas gracias al buen tío Taco que nos pide esa rola. También nos piden por aquí la de...
1: ¿La de
0: mi
1: Clan?
0: Motocicleta del de grupo Clan. Campechano. La de Junior Clan también. Es esta, ¿no? Rubén y su nueva sociedad. Mi motocicleta y la de Junior Clan también nos pidieron por acá. Ahorita la vamos a poner. Mientras tanto, vamos con la de mi motocicleta. ¿Algo más que quieres decir, señor Gallegos?
1: Ay, teníamos el dato del día, pero...
0: Vámonos con una rolita porque nos lo están pidiendo para el buen Diego Go, que maneje con cuidado. Y ahorita regresamos. Vámonos.

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0: Bien, ahí está la rola que nos pidió el buen Ishmahana, la sopa de caracol para su cariña baby. Así que ahí está. Lastimosamente se nos fue el tiempo. Nos vamos a ir con la rola que nos pidió el buen Jesus de Junior Clan, como agua en las manos. Por ahí lo vamos a poner con muchísimo gusto.
1: Se dice el buen Jesus, se acaba de bajar en el ADO, Mela
0: Haaland. Mela Haaland bajó en el ADO. Cuidado, señores, porque su hermano juega. ¿Cuándo juega? Creo que juega hoy o mañana, Noruega. Así que muchísimo cuidado con Mela Haaland, porque su hermano está para pasar a semifinales. Así que vámonos, señor Gallito Gallego, si no tienes nada más que decir.
1: Que nos vemos mañana a la misma hora.
0: Nos escuchamos.
1: Pero nosotros nos vemos, hijo.
0: Bueno, tú y yo nos vemos. Así es, muchísimas gracias a toda la banda que entra al cotorreo sano con nosotros. Les mandamos un saludo y un abrazo a todos nuestros amigos operadores. Llegamos a nuestro destino, señor Gallegos. Así que hasta mañana.
1: Nos vemos.

0: se nos acabó el cumbión. Pero nosotros seguimos rodando y valiendo ruta. ¡Hasta la próxima! ¡Baja!
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sobrinos de mi corazón, 2:10 p.m. les damos la bienvenida hasta que es su mesa, que es mi mesa, que es la mesa de todos, a comer con la tía Vero. Y si acabas de empezar a sintonizar esta bonita estación, pues te damos la bienvenida porque ya sabes que este es tu espacio antes de la hora de la comida, donde tú y yo chismeamos bien Agustín Iturbide sobre distintos temas. Y el día de hoy, mira, hoy nos vamos a poner zen, hoy nos vamos a conectar verdaderamente con nuestra paz interior, pero también con nuestra parte más creativa, porque vamos a estar chismeando con ella, que no solo es guapa, no solo es talentosa, no solo es una mente maestra y una máster de las redes sociales, porque ahorita está en modo Barbie redes sociales. Ella también es mi mamá. Hoy me están chismeando con mi mami sobre un tema que la verdad me encanta, porque vamos a estar platicando sobre cómo el arte. Rubista, si te aplaudió, pero ahorita te vamos a presentar. Tranquilo. Así que quédate de este lado, porque mira, en un ratito más te la presento. Te la voy a hacer de ascuas para que la conozcas en un momentito más, si es que no la conoces. El plato del día es sanar creando. Vamos a platicar un poquito sobre eso, sobre cómo a través del arte manual podemos conectar con uno mismo, desconectarse también un poquito y reconectarse nuevamente con nuestros adentros. El hashtag del día de hoy es nada más y nada menos, es mis creaciones. Cuéntame tú, ¿qué creas? ¿Tú qué es eso que creas? A lo mejor te gusta pintar, te gusta colorear, te gusta maquillar. ¿Te gusta crear chismes? No sé, cuéntame qué es lo que tú creas. Mándanos un mensajito al 981-206-0976 y de ese ladito me dices qué es lo que a ti te gusta crear. Vuelve a la recomendación de la chef. Yo sé que el programa pasado te lo dije, que yo te iba a hablar de una película animada y al final no te hablé de nada. Hoy sí, te prometo que hoy sí te voy a contar cuál es, porque la verdad está divertidísima. Hablan sobre el cuidado del ambiente, voces divertidísimas y sobre todo una aventura que no te puedes perder. ¿Quieres saber de cuál se trata? Quédate al final para la recomendación de la chef. Vuelve el comensal secreto, 10 pistas de un personaje misterioso, y si logras adivinar de quién se trata, te puedes llevar nada más y nada menos que 20 vero pesos. Y por último, ya sabes también que aquí tenemos esta sección llamada El Bocadito. 10 segundos de una canción icónica que, mira, hoy te voy a poner 15, porque hoy andamos bondadosas. Y si sabes de qué canción se trata, te puedes llevar nuevamente 20 vero pesos. Y por último, si no tienes datos, no tienes internet, o simplemente quieres que alguna canción forme parte del soundtrack de este bonito programa, ya sabes que DJ Rubicita Solórzano toma la orden de tus canciones favoritas. ¿Tienes una canción que quieras escuchar? Haz que forme parte del soundtrack. Mándanos un mensaje al 981-206-0976 o mándanos un mensajito en la transmisión de TikTok o en la transmisión de Facebook, que ya sabes que Rubicita te pone tu canción sin ningún problema. Pero bueno, es momento de arrancarnos con la primera canción antes de que yo les presente esta guapura, pero empezamos el programa tristes, verdaderamente. Hace un ratito me enteré apenas que falleció Bonnie Tyler. Si tú no sabes quién es Bonnie Tyler, mira, ahorita vamos a escuchar una canción de la gran Bonnie Tyler para recordarla con mucho cariño. Vamos a escuchar Holding Out for a Hero en nombre de mi querida rima Bonnie Tyler. Son las 2:14 p.m. Está escuchando A Comer con la Tía Vero. No tardamos nada, ya regresamos. Besitos. Suéltamelo, Rubiosita.

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1: Es que no me carga. 2:18 p.m. Ya estamos de vuelta. Esta que es su mesa, que es mi mesa, que es la mesa de todos. A comer con la tía Vero. 5 segundos de silencio por Bonnie Tyler. De mi corazón, ya estamos de vuelta. Oiga, no, qué triste. Ya, ahora sí, ya buscamos. Carlitos me pasó toda la información, pero igual aquí la tenemos. Fallece luego de complicaciones de salud y haber sometido a una cirugía la cantante Bonnie Tyler a los 75 años de edad en Portugal. Una voz muy reconocible, la verdad, muy bonita y qué tristeza, pero mira, Diosito me la tenga en su santa gloria y qué bueno que nos dejó su éxito a través de su arte y que justamente es el tema del que estamos hablando el día de hoy. Así que quiero pedir un fuerte aplauso a todos los que estamos en cabina, que pues hoy somos más, para ella, para la guapa, para la mujer que me dio la vida, para la mujer que hizo la criatura más bella de esta creación, para mi mamá. ¿Cómo estás, mami? ¿Cómo estás?
2: Bien, estoy bien.
1: Bien. ¿No bien? Bien.
2: No, en campechano.
1: En campeche es bien. Oigan, pues sí, estamos con la guapísima Soco Borré, pero cuéntame un poquito, ¿quién es Soco para la gente que no tiene el placer de conocerte, mami?
2: Pues soy una señora de...
1: Años.
2: Soy
1: guapa.
2: Bueno, esa parte. Me dedico a humildemente. Me dedico a desde hace 31 años a las artes. Soy odontóloga de profesión, pero tiene 31 años que me dedico a las artes manuales.
1: Oye, pues justamente vamos a estar platicando un poquito de eso. Como lo dice Soco.
2: Sí, no me invitan.
1: Claro, si no estaríamos acá para chismear. Pero justamente hoy me estoy chismeando de eso porque ha habido una nueva ola, como una nueva revivición, digámosle así, del acercamiento de la gente a las artes manuales. Gente que está pintando, gente que está esculpiendo, gente que está modelando, gente que está volviendo a conectar con esta parte creativa y que siento que hace mucha falta. Hoy en día hace muchísima falta y de eso vamos a estar platicando también, de los beneficios. ¿Cuál es la idea de que la gente vuelva, lo decía hace rato, a no sé si desconectarse de la realidad o a reconectarse con uno mismo? Eso vamos a platicar igual en un momentito más, pero justamente de ese camino. Soco, cuéntame un poquito, que hay mucha gente que piensa, yo no puedo acercarme al arte porque yo no puedo, en esto talento, ¿cómo funciona el empezar a acercarse?
2: Bueno, yo creo que todos, al final de cuentas, todos nacimos con un talento, con diferentes, ¿verdad? A lo mejor, y por ejemplo, yo no sé, me encanta cantar, pero no tengo ese talento. Entonces, me gusta, pero no sirvo para eso. Pero quizás si yo me metiera a un curso, no sé, de solfeo, yo pudiera ser entonadita, ¿no? Y pudiera hacer lo que me gusta. Entonces, muchas personas creo que piensan que tienen que tener un talento, no, un super talento para poder acercarse al arte, y realmente todos somos, el arte es creación y todos somos creadores. Por ahí vamos, empezando por ahí, ¿no? Que todos realmente, y puede ser, y no solamente al arte, puede acercarse a cualquier tipo de creación. Por ejemplo, lo más simple, la más, quizás, digo simple porque mucha gente lo hace y es como lo más común, como es tejer o bordar. Tejer, no, yo tejo desde hace muchos años, pero hay cosas que todavía hasta el día de hoy yo no sé. Por ejemplo, hacer una manga, hacer un cuello, esas cosas necesitan una teoría, una práctica, que precisamente de eso se trata el arte, de una teoría y una práctica, que si tú te acercas a ella y la aprendes, la conoces, pues tú también puedes ser un artista en cualquier ámbito.
1: Así, me acuerdo que hace tiempo, ya tiene ratito, estaba yo en un show de teatro y había una frase que decía en la pared que un día la disciplina vencerá al talento. Y justamente es eso, ¿no? Hay gente que piensa, es que yo no sé, no se me da, pero justo el intentar acercarte, el conocer, el aprender, va a hacer que se te vaya dando. Oye, Soco, ¿cómo, te voy a decir mal. Oye, mami, ¿qué le dirías a alguien que cree que no nació para el arte? Pero Soco, para que sea más profesional, Soco, ¿qué le dirías a alguien que siente que no nació para el arte? Porque te juro que esto es lo que he escuchado mucho, sobre todo, por ejemplo, la gente que llega al taller y sabes que es que no se me da, O me ha tocado, por ejemplo, el último taller que dieron de gente que se acercó y dijo, es que a mí no me va a salir eso. Y luego lo terminan haciendo. O sea, ¿qué le dice a esta gente?
2: Pues esto que es precisamente se acerquen, que experimenten, que tomen una clasecita, de lo que sea, de lo que quieran, ¿verdad? Al final de cuentas, yo creo que uno no va para que se gradúe de... Yo en mi caso, por ejemplo, pues me gusta mucho cantar, canto horroroso, pero si voy y tomo unas clases de solfeo, pues entonces ya cantaría pues entonadita, yo me sentiría bien conmigo misma, claro. O sea, sería como algo que yo estaría realizando, ¿no? Entonces, cualquier persona que tenga cualquier tipo de inquietud de pintar, de esculpir, de hacer cualquier tipo de arte o de manualidad, porque también hay su diferencia.
1: Bueno, cuéntame eso, ¿qué diferencia hay entre la manualidad y el arte? Cuéntamelo todo.
2: Bueno, existen muchas diferencias, ¿no? Y existen muchas connotaciones como el arte, la manualidad, la artesanía, pero también hay una connotación que también casi nadie de las que nos dedicamos a las manualidades usamos, que es el arte manual.
1: Okay.
2: Entonces serían cuatro connotaciones. El arte puro, el arte en sí, pues es empezar desde cero, ¿no? Que no tienes nada y entonces la creas como un cuadro, un pintor que empieza desde cero, un escultor que empieza desde cero, ahí es arte. Pero también lleva, pues que estudies, ¿no? Que aprendas la teoría del color, historia del arte, o sea, tiene su, no nada más es así como que, pues, hice una recetita y ya. No. Eso ya es arte, ¿no? Empezar claro. Desde cero, desde tu propio ingenio, imaginación, conocimientos. La artesanía, pues, tiene una connotación de raíces, de identidad, ¿no? Por ejemplo, lo que se hace en cada estado, en cada país, que lo que te identifica,
1: tiene,
2: ¿no?
1: Ya como una historia
2: de... Sí, estar. Tiene una connotación de raíces, de cultura. Vaya, por ejemplo, aquí, pues si tú ves algo hecho en cuerno de toro, piensas, es de Campeche.
1: Claro.
2: ¿No? Si alguna artesanía, una hamaca, dices, es de Campeche, uh-huh. ¿No? Esa es la artesanía, que tiene una connotación cultural y de raíces. Y la manualidad, que es lo que se hace con las manos, cualquier cosa que hagas, foamy, bordarte.
1: Plastilina moldeable.
2: Eso es una manualidad.
1: Okay.
2: Y a donde yo invito a mis alumnas siempre es que sea el arte manual.
1: Okay.
2: Que es cuando tienes conocimiento, que lo haces con las manos, que no empiezas desde cero, pero que la creación es tuya. O sea, si pintamos una cajita, no empezamos con construir la cajita.
1: Ya está.
2: Exacto, ya está. Ese lo hizo un artesano, ¿no? Pero nosotros con todos los conocimientos que tenemos,

0: tenemos, de qué es lo que estudiamos. Ahí sí aprendemos un poco de teoría del color, de técnicas. ¡Salud! Entonces ya se convierte en arte manual porque ya tenemos teoría y práctica. No nada más llegamos y hacemos una cajita
1: y colorcito y ya.
0: No, o sea, estamos un tiempo y aprendemos y entonces ya se vuelve arte manual. Ya es un escalón arriba de la manualidad. Okay. Que yo siempre invito a mis alumnos que hagan eso. Porque mientras más conocimientos, esa frase de que el conocimiento es poder, es real.
1: Es real.
0: Mientras más conocimiento tengas, pues lógicamente que más cosas vas a poder hacer, más a poder realizar, vas a poder inventar, hacer tus propias creaciones. Incluso nosotros tenemos técnicas que salieron de nuestra cabecita, de tantas que conocemos.
1: De probar y probar.
0: Hacemos una, exactamente.
1: Wow, es que sí, justamente, luego no. Una fotito. Luego justo es eso, no, el no entender las diferencias también hace que la gente diga, ¿sabes qué? Es muy difícil, no tengo la preparación, pero justo las técnicas van haciendo que vayas aprendiendo. Ah, mira, okay, si aprendo a usar la esponja de esta forma, puedo hacer este efecto.
0: Exacto.
1: Si aprendo a que el pincel se pone de ladito. Bueno, Carlitos aquí igual es un máster así de dibujo y así.
0: Sí, bueno, pero sabe que así es eso.
1: Sí, Carlitos hace cosas bien perras, la verdad. Sí. Pero sí, justamente esta parte de aprender esos pasitos hacen que puedas hacer estas obras.
0: Definitivamente locas, ¿no? Que hay personas que nacen con el talento. Eso sí, eso ya es un don, eso ya es otra historia, ¿no? Eso ya es con lo que naces. Entonces a ti te dijeron, pero todos tenemos dones, lo que pasa es que no. Y hay muchas personas que, por ejemplo, piensan que cocinar rico no es un don. Pero claro, por supuesto que lo es. O sea, a lo mejor no es algo que tiene que ver con el arte, pero tú te puedes volver un artista de la cocina, como cada vez enriqueciendo más lo que haces. El arte es un, así lo voy a definir como lo define un artista plástico argentino, Jorge Eduardo Lupín, que dice que el arte es un escalón por encima del oficio. O sea, ¿por qué? Porque adquiero conocimiento. Entonces, si yo cocino, si yo soy zapatero, si yo soy que tengo un oficio, pero enriquezco mis conocimientos, entonces ya me vuelvo un artista de hacer zapatos, un artista siendo que por eso, los ebanistas, por ejemplo, los ebanistas ya es un escalón encima del carpintero. Ya no nada más realiza la silla, sino que la adorna, la enriquece, claro, y entonces claro, claro, se vuelve, lo embellece, exactamente. Okay. Entonces, de nuestros oficios podemos volverlo arte, pero hay que
1: Hay que nutrirse, exacto. Claro está. Hoy tenemos mensajitos por aquí. Dice aquí Ruth Cap, saluditos. Un saludo, mi Ruth, aquí en Facebook Ciro. Aquí en TikTok tenemos mensajitos. Dice aquí mi tita Reyes, quiero una canción de Kenia Os. ¿Cuál quieres, mi tita? Tú me dices cuál, ya sabes que te la ponemos aquí. Cristina Viper dice, tía, pero ¿qué hago si también quiero ser conductora de rápido? Por lo menos que de radio. De radio,
0: De rápido, pero nomás inscribe en la aplicación ninja.
1: Practicar, corazón, practicar. La verdad es que es bien padre la radio. Pero practicar sobre todo, que no te quedes callado. Me ha tocado, por ejemplo, con lo hice hace rato, al final todo es preparación. Me tocó la otra vez una draga que no la vamos a quemar, que me dijo, es que yo quiero ser conductora, quiero ser conductriz. Y estábamos en un evento y dije, ah, bueno, pues has de saber, ¿no? Es tu momento. Y dije, con ustedes se queda
0: fulanita,
1: la guapa más guapa, no sé qué, y le paso el micrófono y se queda. Yes, así que no la vamos a quemar a mi querida sirena terrestre, ¿verdad? Vamos a decir su nombre. Le mando un besote a mi corazón. Pero sí, justo eso, practicar. Y ya luego de ahí empezar a buscar oportunidades. Pero primero es practicar, definitivamente. Dice aquí Juan XZW, tía, pero te amo. Yo a ti, mi amor. Pero sí, aquí dice, mira, una famosa acaba de entrar al chat a mandarte saludos. De parte de una estrella, no sabemos si de Hollywood o de San Francisco. Creo que sí, San Francisco. Un saludo a las tías de parte de María Angélica Aguilar Ortiz. ¿No? De doña Angélica María. Dije María Angélica. Angélica sí, María. Saludos. Aguilar Ortiz, de doña Angélica María.
0: Es mami besote. Drag.
1: Es mami drag también.
0: Mami drag.
1: Oye, pero sí, justamente, ahorita que estamos platicando de esto, igual algo que sí, que me conflictó a veces un poquito de esta parte, es la gente que suele ponerse barreras a sí misma, de decir, ¿sabes qué? Es que para mí es muy difícil. Pero también me ha tocado ver otros casos donde, por ejemplo, hay gente que llega a acercarse a este tipo de artes manuales porque ya, ya a lo mejor vivieron algún momento de su vida complicado y en terapia les dicen, ¿sabes qué? Puedes empezar a explorar el arte. Ahorita creo que platiquemos de eso, pero ¿te parece escuchar la canción que nos pidió mi tita pues Reyes por aquí? Pues ya, ¿qué dice? Ya me cortaste la inspiración. Rubicita, ¿me puedes buscar una cancioncita de este lado? Es de Kenia O, se llama Días Tristes. Ay, madre, andamos tristes el día del primero Bonnie Tyler y ahora con... Se llama Días Tristes, corazón. Es de Kenia O. Excelente, ¿ya la tenemos? Excelente, vamos a escuchar esta canción que nos pidió mi tita Reyes llamada Días Tristes de la gran Kenini, de la Kenia Oz, y regresamos para seguir chismeando un ratito más. Son las 2:31, estás escuchando A Comer con la Tía Vero, hoy con Soco Barrera platicando de crear, no, ¿cómo es? Sanar creando, o crear para sanar, no me acuerdo cómo le pusieron el programa, pero estamos hablando justamente de cómo a través del arte podemos sanar. Son las 2:31, estás escuchando A Comer con la Tía Vero, no tardamos nada, ya regresamos, besitos, suéltamelo Rubicita.

0: 2 de la tarde con 35 minutos. Ya estamos de vuelta. Esta que es mesa, que es mi mesa, que es la mesa de todos. A comer con la tía Berenice. Acabas de empezar a sintonizarnos. Ah, bueno, acabamos de escuchar Días Tristes de Kenia Oz. Oigan, y estamos platicando. Aquí mandan un saludito igual, dice Cintia Cabrera Collí. Saludos a los dos, fuerte abrazo para ti, tu mami. Un besote, mi Cintia, qué gusto verte de este ladito. Estamos platicando hoy con Soco Barrera, una guapa, una mujer talentosa, la invitada más guapa que hemos tenido en este programa, o sea, mi mami. Y estamos chismeando un poquito sobre
1: eso. Eso no me lo dice en la casa, ¿eh?
0: No, no, pero acá sí, para que digan qué mujer tan guapa. Para que digan qué mujer tan guapa. Pero oye, estamos platicando un poquito sobre las artes manuales y sobre todo cómo la gente puede empezar a conectar, a sanar procesos también a través del arte, que es lo que estamos platicando hace un momentito. Te preguntaba antes de irnos al cortecito que me ha tocado ver a gente, que lo es cierto, que mucha gente llega por esto, que empieza.

0: 50 años, pues como yo, ¿no?
1: Ya lo dije.
2: Nos duró 36 minutos el anonimato.
0: Que llegan porque dice, es que estoy, en mi casa estoy deprimida, esto me fastidio, empieza a pensar puras tonterías. Y realmente sí hemos visto cómo la gente cambia su actitud, su forma de ver la vida, que van, ya están más contentas, platican, que si es, eran incluso personas que tienen ciertos prejuicios sobre ciertas cosas, cómo cambian, porque no nada más van a pintar, sino van a convivir. Porque independientemente de que se diga que sí, la soledad es buena cuando la eliges, ¿no? Y de cualquier manera, mi muy particular forma de pensar, yo creo que la soledad es por tiempos, pero no es por siempre. Entonces, la convivencia con otras personas, porque si no hubiese, si fuera normal vivir solos, o sea, todo el tiempo, entonces, pues nada más el creador de ese universo hubiese hecho una persona, no hubiese hecho tantas, ¿verdad? Entonces, lo digamos que lo normal, entre comillas, es la convivencia, estar con otras personas. ¿Por qué? Porque eso también te enriquece, porque uno platica de una cosa, otro platica de otra.
2: Aprende otro punto de vista también.
0: Exacto, en todos los aspectos, últimamente se platica mucho de, por ejemplo, de política, ¿no? De ahorita del mundial, y que los piratas también, o sea, la que juega, le gusta el béisbol y que va y se ponen a platicar. Entonces, esa convivencia enriquece también tus creencias, tus pensamientos, porque si tú creías algo respecto a cualquier tema, y otro da su opinión, y otro da el suyo, y otro da el suyo. Entonces tú ya te puedes hacer el de todos.
2: Hacer tu propio criterio.
0: Hacer tu propio criterio. Porque si nada más te enfrascas en lo que tú piensas, lo que tú crees, pues no crees ese pensamiento, se queda ahí chiquito. Entonces eso hace que la gente pues diga que el ambiente es bonito, ¿no? Que les gusta ir porque van a pintar, pero realmente yo creo que el pintar en el caso de lo que hacemos nosotros pues es el pretexto.
2: Claro.
0: Porque vas a convivir, vas
2: igual,
0: a conocer.
2: Importante, perdón que te interrumpa, importantísimo, no estamos diciendo que hacer arte suple ir a terapia.
0: No.
2: Para nada.
0: No. Es un complemento.
2: Muchos terapeutas mandan este tipo de actividades para complementar la terapia, para, nuevamente lo decía Soko, ¿no? Para convivir con más personas, a lo mejor para desconectarte un ratito de los problemas de la realidad, o para reconectar también con esas partes de ti que a lo mejor has soltado, esa parte creativa que a lo mejor guardaste en el cajón porque dijiste, ya estoy vieja, ya estoy viejo, ya ya no va conmigo, esto ya pasó mi etapa de Barbie artesana, no lo sé, sea como sea, esta parte es un complemento. Entonces no vayan a decir que aquí andamos diciendo que no vayan a tener.
0: No, es
2: un complemento.
0: Es un complemento, es muy, parte muy de importante. Un tratamiento.
2: Claro.
0: Parte de un tratamiento. Y uno dirá, no, pues, ¿qué tan mágico puede ser? Porque tiene muchas connotaciones hacer arte, ¿no? Está la concentración, que dejas de pensar en otras cosas que no tienen solución en ese momento, claro. Que te das un espacio para ti mismo, para tu disfrute, que no tienes que pensar en otras personas solamente, aunque sea 2-3 horas. Tenemos una alumna que es, digamos, relativamente nueva, apenas empezó a ir en noviembre, y ella comentaba hace poco, ¿no? Que decía, yo cuando empecé a venir y me dijeron 3 horas de clase, yo dije, 3 horas de clase, es muchísimo tiempo, dice, y no me quiero ir, porque pues no solamente pinta y quiere ver lo que es terminado, lo que está haciendo, ¿no? Sino la convivencia, la plática, que el cumpleaños de fulanito, que el cumpleaños de sotanito, y todo esto tiene que ver con algo que... Todo el arte, realmente todo lo que tiene que ver con el arte y que es creación, que no quiero que suene religioso, pero tiene que ver con algo divino, que es precisamente ser eso, creativo. Si nos vamos a, vuelvo a repetirlo, sin querer sonar religioso, ¿quién fue el primer creador de... pues del universo, de como lo querramos decir, ¿no? Pues es Dios, o como le quieran llamar Dios.
2: El universo.
0: El universo, el arquitecto del universo, que el nombre en sí lleva, ¿no? El arquitecto del universo, el nombre que le quieran poner. Alguien tuvo que hacer esta tierra, alguien tuvo que hacer esta gente, alguien... O sea,

0: fue un gran, fue el primer creador. Y si somos imagen y semejanza de él, como dicen los libros sagrados, ¿verdad? Pues entonces nosotros también tenemos la capacidad de crear, de dar vida. Sobre todo, con toda la pena del mundo, ¿verdad? Pero sobre todo las mujeres, somos las que somos más creativas. Incluso hasta para estirar un gasto, somos muy creativas. Entonces, también eso nos hace más, nos acerca más a lo divino. Crear nos acerca a lo divino.
1: Claro.
0: Dicen algunos artistas, ¿verdad? Que se dedican al arte, que la inspiración es Dios hablándote al oído, porque tú en ese momento dices, ya pensé en algo, ya se me ocurrió algo, ya inventé algo, y precisamente eso nos acerca a ser más divinos. Por eso es que dicen que el arte tiene que ser bueno. Tiene que, cuando tú lo ves, te tiene que inspirar algo bueno. Un cuadro con un plátano puesto, pegado con una cinta en una pared, pues quizás lo que te pueda dar es
1: hambre. Pero es bueno, no lo sé, pero es hambre.
0: Entonces, te tiene que, el arte, si no inspira algo bueno, no es arte.
1: Claro.
0: Aunque digan lo que digan. Aunque sea, incluso el arte moderno te inspira, sí, te, no recuerdo ahorita el nombre del artista, es el cuadro que tú tienes.
1: Ay, madre, ¿cuál?
0: El del gato.
1: El del gato, no sé, no sé de quién es. Lo compré porque estaba bonito, la verdad. Porque me inspiró belleza.
0: Muchos artistas manuales usan esa técnica. ¿Por qué? Porque es colorida, ¿no? Es diferente. Uh-huh. Pero el arte siempre, por eso la palabra artesano, ¿no? Se utiliza en muchos, por ejemplo, muchos talleres. Nosotros lo utilizamos en unos talleres que estamos dando, que son específicos, que tienen un tema, porque invitan a sanar. Claro, no somos terapeutas, tenemos, en lo particular no tengo muchos cursos, muchos diplomados y todo, que en el transcurso de toda mi vida de 30 años tampoco fue ayer, pero que invitan a reconectarte más bien con el, con cualquier situación que tú estés atravesando. Uh-huh. No damos terapias, pero sí ayudamos un poquito a la gente a que sane esa parte que a veces no sabes o no recuerdas que tienes, ¿no?
1: Sanar esa parte creativa, ¿no?
0: ¿También? Sí, sí, también, porque al tú lograr algo, hacer algo, tú te sientes realizado en ciertas cosas, ¿no?
1: Claro.
0: Que pudiste ser creativo, que pudiste terminar lo que pensaste que no ibas a poder hacer, y sí lo pudiste hacer, que quedó mejor de lo que pensabas.
1: De lo que pensaste.
0: Y todo eso también tiene que ver con el autoestima, con la seguridad en sí mismo, con tener una mejor percepción de tus capacidades. Entonces, realmente sí ayuda.
1: Claro. Es ir estirando esa masita que a lo mejor ya se secó. Como cuando guardas una plastilina en un cajón y se va así arrugando, así esa parte creativa se apachurra, y el moldearla, el darle forma, el darle calor, también ayuda a que se vaya moviendo, ¿no?
0: Eso.
1: Aquí tengo un mensajero de Dui Arias, dice: yo también tuve una temporada muy estresante y me senté a tejer. El dejar de pensar en mí, pensar mientras cuento puntos y decido qué hacer y cómo, no sé. ¿Y cómo se relaja uno y de repente encuentro la solución a eso que me aqueja?
0: Exactamente.
1: Sí, porque a veces estamos pensando tanto y estamos así como tan ¿cómo se llama? Tan atorados, que dejar fluir también ayuda a que resuelvas esas ideas, ¿no?
0: Dejar fluir, cuando lo dejas allá sentadito y haces otra cosa y regresas, es cuando ya entonces encuentras la solución.
1: Y que también ahí, si te pones a pensar, o sea, en tu día a día, si no estás haciendo algo creativo, ¿qué estás haciendo? ¿Estás viendo una pantalla? ¿Estás consumiendo contenido? Es rara la persona que hoy en día está leyendo un libro, que está, no digo que no existan, qué padre que haya gente, o a lo mejor está leyendo a través de una pantalla también.
0: Sí.
1: Pero estás haciendo algo que te mantiene pensando o consumiendo, y justamente el hecho de que a lo mejor te desconectes un ratito de la realidad, te ayuda a que ahora sí, eso que estás evitando, que es tuyo, que vuelvas a centrarte y decir, ok, a lo mejor encontrar esas respuestas que pueden estar bloqueadas de tanto ruido,
0: y
1: ¿no?
0: Y es que ahorita hay muchas maneras también de hacer arte, o sea, pensar cómo vas a realizar un video de TikTok, por ejemplo.
1: Claro.
0: Bueno, igual y a lo mejor...
1: ¿Tú qué haces ahora TikToker ahorita?
0: No, es que es cierto. Tienes que sentarte a pensar cómo lo vas a crear, ¿no? ¿Qué vas a decir? El tema, cómo te vas a vestir, cómo lo vas a dejar en pantalla, o sea...
1: Que yo tengo que hacer una pausa aquí, ¿eh? Sigan, por favor, a Soco en redes sociales. En Insta, en TikTok está como Soco Linda. Le está metiendo...
0: Soco-Linda.
1: Soco-Linda, porque ella es... linda. Tienen que verlo porque ahí estamos creando contenido, la verdad. Sí, un equipo también de producción padrísimo que tiene unos guiones que se avientan. Bueno. No. Padrísimo, la verdad, vayan a verlo porque la verdad sí le está echando ganas, ¿no?
0: Pero todo eso tiene que ver con ser creativo. Ahorita hay muchas maneras de ser creativo. Los jóvenes tienen, no solamente esperen a que una aplicación les haga el trabajo, ¿no? O bueno, te puedes apoyar con la aplicación, pero tú puedes crear muchas cosas. Ahorita hacen muchos juegos, o sea, realmente ahorita hay muchas maneras de ser creativo.
1: Y ahorita está muy de moda así entre la chaviza. Hay un juego que no me acuerdo cómo se llama. Si tú eres chaviza, dímelo porque yo no sé cómo se llama, que es como un escondidas, pero con pintura. Entonces tú eres como un monito blanco y tienes que jugar a las escondidas y que no te encuentren, pero estás, por ejemplo, en un museo y tienes que pintar sobre el muñequito para que te pierdas en una obra de arte. O sea, cosas así.
0: Y bueno, no he visto el juego, ajá, pero si tienes una obra de arte, bueno, cuando menos ya conociste, es una obra, claro, de arte que a lo mejor en tu vida ha sido un museo, ¿no? O ha sido y no te ha llamado la atención, pero te acerca. Entonces eso es bueno. Eso es otra cosa que también le digo a mis alumnas, ¿no? Acostúmbrense a ver obras de arte. No porque se vuelvan artistas o Da Vinci. O bueno, sí, que sería buenísimo, ¿verdad? Sería padrísimo que todos nos volviéramos artistas. ¿Por qué? Porque el ojo también se acostumbra a la belleza. Es importante ver cosas bonitas, ver cosas de calidad. ¿Por qué? Porque el ojo se acostumbra a ver cosas bonitas, a siempre querer que las cosas estén de una mejor manera, de una mejor presentación. Porque yo creo que ya, incluso en este punto del mundo, y hay muchas cosas feas. Entonces, sí, ¿para qué queremos cosas feas? Vamos a hacer cosas bonitas. A Totalmente. Crear cosas bonitas.
1: Oye, aquí nos están mandando mensajeros. Ahí está, mucho movimiento. Te voy a traer más seguido.
0: Pues no quiere.
1: Dice aquí, Brenda Bettina. Hola, qué hermoso tener un espacio para uno mismo. Dice, muchos saludos. Excelente forma de invitar a hacer algo diferente. Un fuerte abrazo de Betty para usted. Un besote, Betty. ¿Te acuerdas de Betty? Betty estaba en Compartiendo. Ahora te muestro una foto para que te acuerdes de Betty, pero sí, te ubicas a Betty. Dice aquí Megon 5252. Saludos, loco, bendiciones a los dos, muchos ánimos, saludos desde Coatepec.
0: Ay, mi primo.
1: Un saludote. Aquí Amnesia, por saluditos a la doña Soco y a la tía Verú.
0: Ay, saludos, besote, mi amor, a mi yerna.
1: Blanquita González, saludos, bendecida Primocha. Tarde. Aquí nos mandó un artista también, un artista verdaderamente igual del esculpido, que aparte yo sé que ya está sido modelo y toda la cosa, una tal Maripaz Toray,
0: ¿no? Sí.
1: Dice, las artes manuales ahorita son esenciales y están teniendo mucho su auge porque las generaciones nuevas están fastidiando las redes sociales, aunque las consuman mucho. Es cierto, justamente esa fatiga, siento que hubo un punto donde era wow, era la novedad y ahorita es lo que tenemos todo el día estás viendo pantallas. O sea, el otro día me puse a pensar, si a lo mejor me fastidio de ver el teléfono, ¿qué hago? Prendo la tele y estoy viendo otra pantalla, o prendo mi computadora y estoy viendo otra pantalla, pero realmente sí llega un punto donde es cansado, ¿no? Y esta parte de desconectarte un ratito, dibujar, colorear, hacer arte, es una forma también de volver a reconectar con eso que a lo mejor está haciendo un ladito. No, lo decía Soco también, hacer videos, producir, o sea, esta parte también
0: crear, te ayuda a ser creativo. No importa lo que hagas, que crees.
1: Pero que crees. Totalmente. Oye, una preguntérrima por acá. ¿El proceso importa más que el resultado?
0: No importa más, pero es parte de el resultado.
1: Okay. O sea, no puedes llegar a un resultado si el proceso no lo estás disfrutando.
0: Exactamente, no te documentes, no preguntes, no enriquezcas tu proceso para que tengas un mejor resultado.
1: Oye, ¿qué nos mandaron fotiros aquí en Maripaz? A ver. Ay, me lleva el internet, lo que carga el internet. Pero después vamos a escuchar una canción, Cira. Mientras tanto, les recuerdo, el hashtag del día es mis creaciones. Cuéntame tú qué crees. Es más, mándame una foto de qué es lo que tú creas. No vais a mandar alguna ociosidad, porque hay gente ociosa, nos mandan un pack por allá. ¡No!
0: ¡Ay,
1: este es mi número personal,
0: bueno,
1: pero
0: depende,
1: se los paso.
0: De cómo es.
1: Bueno, depende, igual.
0: Si lo hacen con creatividad.
1: ¡Claro! ¿No? Igual y te mandan una nude muy creativa. un body paint, claro.
0: Exacto. Ay, ¿ven? Mándalos.
1: 981-200.
0: Eso es creativo.
1: Claro. 0976. Oiga, le mando un besote a toda la gente que anda en el coche ahorita. Usted que esté en el coche esperando, a lo mejor mientras el conductor se bajó a echarse una firma allá, mándenos un mensajito. ¿Tú qué creas por allá? A lo mejor te gusta dibujar, te gusta tejer.
0: Mira, ir en el coche, pueden tejer, pueden bordar.
1: Claro, es un momento para desconectarte. ¿Sí? En lugar de andar poniendo el Netflix, ponte a bordar un ratito. Yo sé gente, por ejemplo, igual los que hacen, por ejemplo, esas bolsitas con las corcholatas, ya sabes, como, no sé cómo se llaman. Con las así de las latas.
0: Ay, no, no, eso nunca lo aprendí, está increíble.
1: Es una locura, veo que hacen bolsas, hacen, o sea,
0: cinturones, hacen collares.
1: ¿Sabes que igual yo no le tengo aretes, nada de paciencia? La gente que hace cosas con foamy. Yo no tengo paciencia para el foamy, siento que es súper difícil trabajar. Y gente que hace cosas bien locas.
0: Hace cosas hermosas.
1: Igual con, ¿sabes con qué? Con la... ¿Cómo se llama esto? Los que esculpen también.
0: Los que bordan con Shakira. Eso. Oh, mis respetos. Qué flojera.
1: Pero ¿sabes para
0: qué flojera?
1: Lo más difícil.
0: Sí, a mí me encanta trabajar con Shakira, pero yo lo pego. Sí. Pero el que borda, la verdad, mis respetos.
1: Sí. ¿Sabes que igual que a mí se me hace súper difícil trabajar la tela?
0: Sí, o sea, bueno,
1: es dificilísimo. La gente que hace ropa, no sé cómo le hacen. O sea, cortarla, dibujar encima de la tela, es dificilísimo. Pero cuéntame tú, mándame un mensajito al 981-206, mándame tus creaciones. ¿Cuáles son tus creaciones? Si dibujas, si haces videos, mándalo aquí, que ahorita lo compartimos en vivo y en directo. Aprovecha que este es tu spotlight, que le llaman, tu reflector. Cuéntanos y compártenos un poquito de tu arte, porque entre tu arte y mi arte...
2: Prefiero mi arte.
1: Son las 2:52 que tenemos aquí en la playlist. Vamos a escuchar. Ay, madre, se me cerró la playlist. ¿Qué tenemos en la playlist, Rubicita? Porque el internet anda bien homofóbico y no me carga aquí la gran playlist. Según yo vimos, escuchamos algo en inglés y algo en español. ¿Qué tenemos?
3: Sigue Tu Dama de Hierro.
1: Excelente, vamos con un exitazo de Maricela. Vamos a escuchar Tu Dama de Hierro. Son las 2:53, estás escuchando A Comer con la Tía Vero. Hoy, crear, sanando o sanar, creando, no lo sé, pero ya estamos aquí. Vamos a escuchar esta canción de Maricela, Tu Dama de Hierro. Y regresamos para seguir chismeando un poquito más sobre el arte. Suéltalo, Rubicita.

0: Que también estuvo una locura eso. 2:56 PM. Les recuerdo que mientras ustedes están escuchando la bonita música a través de la estación más chingüengüenchona, si quieren seguir la transmisión, también estamos en Facebook como La Tía Vero y en TikTok como Yo Soy La Tía Vero. Ya saben que de ese lado chismeamos también y tenemos el detrás de cámaras, Carlitos Gallegos. A ver, Gallegos, él verdaderamente nos mostró sus creaciones. Sí. Le dijimos, Carlitos, sácatela, y se la sacó. Nos sacó todos sus dibujos, todas sus producciones, la verdad, padrísimo. ¿Eh? Así que si usted no lo vio, ¿para qué no entró al live? Pero entren aquí al live de Facebook y de TikTok, y que de ese ladito igual podemos chismear. Y también mándanos tus creaciones. ¿Cuáles son tus creaciones de este lado para que las veamos? Dice aquí, yo sé, Zen, yo quiero ver. Saludos a las tías, dice. Pásanos aquí para que los mostremos, Carlitos.
1: Sí.
0: Aquí dice... Ah, mira, nos mandó una... Gracias, Galito. Nos mandó una post, Maripaz. Dice, ¿por qué la Gen Z está volviendo a hobbies de abuelitos? No es nostalgia, es una forma de escapar del agotamiento digital. El burnout digital silencioso, crecer hiperconectados, también tiene consecuencias. Fatiga mental, ansiedad, dificultad para concentrarse. Por eso cada vez más personas buscan hobbies que no dependan de una pantalla. Fuente de Economist. Dice... El nuevo lujo, ir despacio, tejer, bordar o trabajar con las manos tienen algo en común, no puedes acelerar el proceso. La Gen Z, o sea la generación Z, está encontrando en el slow living, o sea vivir de manera lenta, una forma de recuperar calma y control en un mundo que nunca se detiene. Eso es muy cierto, justo lo veo con mis alumnitos, no me acuerdo quién, pero recuerdo uno de mis alumnitos que sí, está en clase y estaba con su tejido. Así tejiendo, Renata igual que está bordando, sí. Estás platicando con ella y está bordando, y justo es volver a reconectar con esa parte, ¿no? Aquí dice bordar con Shakira, lore, lero, lole, lole. No es a Shakira. Encantó. Aquí va a dar mensajero. Dice, yo principalmente tejo en crochet, pero aprendí carpintería. ¡Wow! Con mi hermano y hago cosas pequeñas en madera. Tejo en dos agujas, costura, hago papel maché.
1: ¿Quién?
0: De todo en cartón y lo que me pidan. Hago un mix de todo ello. Mis tres hijos dibujan en físico y en digital. Duina Arias.
1: ¡Ah, Duina!
0: ¿Qué tal, Duina? Es una locura. Es una locura.
1: ¿Qué tal?
0: Pero justo también, el que tenga ese acercamiento Duina con las artes, hace que sus hijos también estén cerca de las artes y digan,
1: por
0: esto me gusta,
1: por supuesto,
0: ¿no?
1: Que sí. Si quizás lo que hubiese yo hecho sea desarrollar mi carrera de odontología, ¿verdad? A lo mejor mis hijos hubiesen sido...
0: Ya estaríamos distrayendo.
1: Pero va resultando que no, ¿verdad?
0: Absolutamente.
1: Ellos, pues ustedes vivieron entre pinceles, entre pintura.
0: Y tienes ahora una pintora y una travesti.
1: Exacto.
0: Cuidado, Duy, cuidado.
1: Sí, realmente, o sea, yo lo veo, ¿no? Con mis por ejemplo, mis primos que son médicos los dos y sus hijos son médicos. Y todo el mundo es médico.
0: No, por ejemplo, los papás que son músicos y sus hijos... Y
1: porque todo eso estás viendo desde niño, está entrando en tu cerebro, te acostumbras a que eso es lo normal, ¿no? Como los hijos de los panaderos, los hijos de los carpinteros. Y incluso ya, qué padre, porque entonces sientes que, bueno, en el caso de mi hija, pues siente que ya tenía un oficio. Y pues su impedimento, ¿cómo se dice? Físico. Pues bueno, dijo, pues yo tengo que buscar algo, pues esto. Porque lo sé hacer, sé cómo se hace, sé cómo se maneja, ¿no?
0: Y cómo compartirlo también.
1: Exactamente. Entonces dijo, bueno, pues hago esto y ya tengo un oficio. Y en tu caso, bueno, pues nunca te gustó el fútbol ni nada. Pues es otra historia.
0: Es eso.
1: Pero lo que ustedes hacen en el drag, imagina, tienen que crear un personaje. Mm. Tienen que crear...
0: Diseñar el personaje.
1: Exactamente. Entonces es creación. Sí. Por eso es que por eso se dice que el drag es un arte. No todos.
0: No hay de artes, artes, la verdad.
1: Ahora, aquí sí que hay de mi arte a tu arte. Porque realmente, ya nada más el hecho de crear un personaje, ponerle un nombre, ponerle rostro, ponerle sus características que lo definen como ese personaje... Pues es un arte.
0: Claro. Oye, pregunté, Rima, ¿cuántas personas llegan normalmente preocupadas por hacerlo bien y que salga perfecto? Y
1: todas.
0: En el camino se dan cuenta de que, pues, tiene que salir perfecto.
1: Todas.
0: Y que justo puedes aprender de
1: todas.
0: Esto, ¿no?
1: Y siempre les digo, porque muchas veces estoy, ¿y si me sale mal? ¿Y si me sale feo?
0: ¿Y si no me sale?
1: No me salió igualito a este, ¿no? O al de ella. No, porque es como cocinar. Siempre les pongo ese ejemplo, que pintar es como cocinar. Cada unos tienen la mano más suave que otros, otros tienen la mano más fuerte que otros. Incluso en la manera en que tú por eso el arte es un símbolo de expresión, porque ahí ves

0: La gente que es intensa. La gente que es como... como que no le gusta mucho platicar, ¿no? La gente que...
1: Es como la gente cuando escribe, ¿no? Y los que escriben es súper fuerte y los que escriben es súper bajito.
0: Exactamente. Sí. Es una firma. Sí. Es una firma de tu personalidad. Es una manera en que tú te das a conocer. Y quien sabe leerte, pues es privilegiado. Porque les estás diciendo cómo eres, quién eres a través de lo que expresas en tu arte.
2: Claro.
0: Cualquiera que sea.
1: Oye, aquí nos sigue mandando mensajeros. Dice aquí Valentina. Hola, ¿cómo andamos, Valentina? Me González dice, apenas voy agarrando el amor a las manualidades de las flores de las flores de mi jefa. Ah, a lo mejor hace flores, a lo mejor hace flores. Dice aquí Efraín Hurtado. Hello, ¿cómo andan, tía? Bien, corazón, cuéntame tú. ¿Tú qué creas? ¿Tú qué creas? ¿Qué te gusta hacer? ¿Te gusta a lo mejor hay gente, por ejemplo, igual que se le da mucho el origami? El origami igual es una...
0: Ah, ese es otro
1: arte. Es bien difícil. Yo la verdad lo rompo. Yo no le sé. A lo mejor dibujas. Hay gente... Yo siento que igual es que siento que la gente puede hacer arte, porque también siento que pueden hacerlo arte con las uñas. O sea, que,
0: claro,
1: que hacen retratos en las uñas. Sigo una chica en TikTok que vende... que vende uñas personalizadas, o sea, te las manda a tu casa y son de que te las hace de retratos, que de la pintura, de la caricatura, que si se mueva, que si que tiene agua, o sea, cosas de que yo digo.
0: Y esa gente que se dedica a crear, repítanse y apréndanse esta frase: el arte es un escalón por encima del oficio en el cual tienes maestría. ¿Por qué? Porque te preparaste, porque practicaste, porque te informaste. Y en ese momento tú te vuelves artista de tu oficio.
1: Oigan, acá está, aquí están las obras de arte de Carlitos que nos pasó por acá para que las vayan guachando. Vean esto, me encantó. ¿Cómo? Una frase atrás dice, la calma de los incomprendidos. Algunos parecen solos por fuera, mientras por dentro les florece el alma.
0: ¿Qué? ¿Qué también está?
1: Bien.
0: Es poesía. ¿Es poesía?
1: Ese rayón dice... ¡Vean esto!
3: También tiene una frase.
1: A ver, me encantó. Dice, ruinas urbanas floreciendo en silencio. ¡Qué Carlitos! Carlitos, así como dibujas, besas, como chupas el cuello entonces. Cuando suena el reggae, el tiempo se mueve diferente. Ahí está padrísimo, es un árbol.
0: Sí, está padre.
1: ¿Qué dice?
3: Es un one style, o sea, el estilo libre, pero...
1: Ajá.
3: O sea, no tiene...
1: Ah, ok, me gusta. Este dice Carlos Gallegos. Me encantó. Oye, Carlitos, ¿hay algún lado donde compartas tu arte? En Insta, ¿cómo estás en Insta, Carlitos?
3: Carlos
1: Ríos, búscalo como Carlos, ¿cómo?
3: Gallegos.
1: Escuché Ríos, yo dije Ríos, yo, ¿por qué Ríos? Carlos Gallegos aquí en Instagram para que vean todo el arte, porque entre su arte y mi arte vamos a ver el arte de Carlitos. Aquí va a dar un mensajero, dice por acá, mi hija hace máscaras. ¿Cómo? A ver. Hace, oye, sí es cierto.
0: ¿Quién?
1: No sé, ¿de quién nos lo manda esto, Rubicita? ¿Es igual de Dewey? De Dewey Arias, mira.
0: Debe ser en cartonaje.
1: Eso estoy viendo, sí, hace igual como crochet. Es que no sé si se alcance a ver acá. Pero sí, mira, hace como flores de crochet y todo eso. Ahí se debe medio ver en la transmisión.
0: Sí.
1: Pero sí, está muy loco. Pero justo lo decíamos hace rato, o sea, a través del arte, sea cual sea el arte que tú estás haciendo, puedes encontrar cómo conectar con esa. Ah, sí, es cierto, sí, ya la había visto. Mira esto, una máscara de gato. Está padrísimo, ve. Los que no nos están viendo en redes sociales, ni modérrimos, se lo están perdiendo. Pero, o sea,
0: los del coach.
1: Los del coach, mira, que nos siguen mandando mensajero. Ah, no, esto es de otra cosa. A ver, ¿qué dice? Ay, no. Esto es de otra cosa.
0: 3 kilos de papa, 2 de jamás.
1: No se te olvide pasar a la Guadalajara. Aquí dice Mane Balán, saludos a Doña Soco y a la tía Vero. Mi lujo es coser y me encanta bordar y de repente practicar postrecitos. La repostería también.
0: La repostería no es fácil.
1: No, a mí todo se me quema.
0: No es fácil.
1: Todo se me quema.
0: O sea, la gente que lo hace, la verdad, mis respetos, porque yo un tiempo hice panecitos y cosas así, ¿no? Pero la repostería no es fácil.
1: No, sí es bien complicado. Los tiempos, ver que no, del horno, de la nada.
0: Sobre
1: no
0: todo que te quede rico. Olvídate, claro, que te quede bonito, que te quede rico.
1: Sí.
0: Porque te puede quedar bonito, pero no está bueno.
1: O al revés, que quede feo, pero que sepa bien sabroso.
0: Claro.
1: Claro, yo estoy feo, pero estoy bien sabroso. Aquí dice Jaime Muñoz, hola tía Vero, te amo, yo a ti, mi amor, te mando un besote. Dice Sol María, traemos el talento las dos, 31 años respaldan a mi mami y yo la vi desde que tenía 2 años.
0: Sí.
1: ¿Qué tal? tal? Aquí, no sé si conoces a Belia Vargas. Dice por no aquí, saludos, tía Vero, saludos, vecina. No,
0: la,
1: mira,
0: la vecina, Belia es... ¿Puedo contar? Claro, ¿puedo contar
1: cuéntalo, cuéntalo, cuéntalo.
0: Belia es mi vecina de enfrente. Y Belia empezó a ir porque pues ya por no quedarse en su casa, ¿no? Por hacer algo diferente. Y siempre decía, yo nunca voy a poder con esto, vecina, porque yo nunca he pintado nada. Y mira, la vecina va a...
1: Ha hecho cada cosa, sí.
0: Y lo rápida. Hace...
1: Gracias, Carlitos, gracias.
0: Y lo hace... ahí ves, por ejemplo, la intensidad, ¿no? El carácter de la persona. Y mi vecina es intensa, lo quiere ver terminado rápido, lo hace bien y nunca lo vende. O sea, la verdad que descubrió, pues, que tiene
1: esa facilidad.
0: Esa facilidad que tiene, que sí puede hacerlo. O sea, ella es, por ejemplo, una de las alumnas que llegó diciendo, no voy a poder, y ahora puede todo. Y ya... Me encanta, por ejemplo, porque ella se da la oportunidad de experimentar varias materiales que tenemos, varias técnicas, no se queda con una, usa otra y ahorita está pintando otra cosa. O sea, experimenta diferentes técnicas y ahí es cuando te vas volviendo un artista.
1: Claro.
0: Porque sabes hacer esto, sabes
1: y este
0: hacer
1: otro,
0: esto.
1: Claro.
0: Exactamente.
1: ¡Qué padrísimo!
0: Y puedes juntar todas las técnicas y hacer una sola.
1: Total. Un besote para la vecina, que le mandamos un... besoto, igual, pero es que sí está, tiene que ir a la vecina en acción, está bien loca, ella sí le mete así, pinta bien rápido, sí, y bien bonito, la verdad,
0: sí,
1: bien veloz,
0: sí,
1: bien coqueta, bien audaz. Pero bueno, Soco, mamá, es momento de esta sección que a mí me encanta, que se llama El Comensal Secreto. Les recuerdo en esta sección, 10 pistas de un personaje misterioso, y si logran adivinar de quién se trata, se llevan nada más y nada menos que 20 vero pesos. Les recuerdo, puede ser un personaje de una serie, de una caricatura, de un programa de televisión, de la farándula, de la historia de México, no lo sé. Puede ser cualquier tipo de personaje, y si logras adivinarlo, te puedes llevar nada más y nada menos que 20 vero pesos. Mami, ¿estás lista?
0: Sí.
1: No hay de otra. Te recuerdo más, no me lo digas todavía, ¿ok? Y aquí tenemos mensajeros, dice Jícaro, te queremos, tía, pero yo a ti, mi amor. Dice Checo, teacher, ayer lo vi en galerías. Ay, ¿por qué no me saludaste, Sergio? Te mando un beso. Pero oigan, sí, cuéntame de este ladito igual, si saben de quién se trata. Mensajito, a ver, vamos viendo los mensajeros. Dice, me mandaron, dice, él es Saúl de Caifanes, que me pidieron en llavero. ¿Qué tal? Oye, Duy hace, igual personajes en crochet.
0: Sí, se llama amigurumi.
1: Ah, están padrísimos. Amigurumis. Flores. Oye, está padrísimo. Dice aquí mandaron una foto y me pidieron uno igual. ¿Qué? Oye, qué chido, Duy, ¿dónde te encontramos también? Mándanos aquí toda la info igual. Pero oigan, señores de mi corazón, es momento de llegar a esta sección que se llama El Comensal Secreto. Entonces, ¿estamos listos, doña Soco?
0: A ver.
1: No.
0: Luego no sé quién.
1: Luego no sé. No, es que sí lo vas a ver. Les recuerdo, 10 pistas. Si saben de quién se trata, mándanos un mensajito al 981-206-0976. Es momento de ir a esto que es El Comensal Secreto. Nuestro personaje misterioso es un actor y conductor mexicano con una carrera de más de 4 décadas. Alcanzó gran popularidad protagonizando telenovelas en los años 80 y 90. O sea, es un actor, pero también es un conductor. Tenemos varios. Formó parte del elenco de la telenovela Quinceañera, considerado una de las más exitosas de su época. También participó en la novela Amor Real. Durante varios años fue conductor del programa matutino Hoy. Ha trabajado gran parte de su carrera en Televisa, además de actuar, ha conducido concursos, programas especiales y eventos televisivos. Es uno de los actores más identificados con las telenovelas familiares y juveniles en México. Su apellido comienza con la letra L y ha sido confirmado como el primer integrante de la Casa de los Famosos 2026. ¿Sabes de quién se trata? Mándanos mensajero 981-206-0976 y dinos si sabes de quién se trata. Mientras tanto, vámonos con una canción, ¿sí? ¿Te parece? ¿Qué tenemos aquí en la playlist? Vámonos con un clasicazo de los 90. Vamos a escuchar a NSYNC con Bye Bye Bye y regresamos para chismear un ratito más. Son las 3 de la tarde con 10 minutos. Estás escuchando A Comer con la Tía Vero, hoy con doña Soco Barrera, platicando un poquito sobre el arte y sobre cómo podemos estar a través de ella. No tardamos nada, ya regresamos. ¡Besitos! ¡Suéltame la rubicita!

0: la tarde con 14 minutos, 3 con 14, ya estamos de vuelta, esta que es la mesa de todo, ya está a comer con la tía, a ver, acabamos de escuchar este rolo, de NSYNC, llamado Bye, que ustedes lo escucharon si vieron Deadpool, y si no, a lo mejor ustedes ya lo escucharon antes de Deadpool, ya son de otra época ustedes, ya ustedes como yo, ya tenemos que empezar a ver nuestra Afore, si usted conoce esta canción y no la conoció por Deadpool, ya es momento de empezar a ver tu Afore, de pagar tarjeta de crédito, ya debes tener RFC, ya es momento, la verdad. No tarda en que te empiece a tronar tu rodilla, pero verdaderamente un rolón. Oigan, aquí tenemos mensajeros, dice Brenda Lugo, saludos a doña Soco y a ti, tía Vero, un saludote. José Sen dice, yo adoro ir a casa de tía Soco porque está llena de arte, soy muy fan. ¿Podrían compartirnos los horarios de Dime Qué Pintas y los días que trabajan, porfis?
1: Sí, claro que sí, nos pueden encontrar en Facebook como Dime Qué Pintas. Estamos, los horarios son de 11 de la mañana a 2 de la tarde y de 6 a 9.
0: Excelente, de 11 a 2 y de 6 a 9.
1: Y de 6 a 9 de lunes a sábado solamente en la mañana.
0: Excelente. Aquí dice tía Soco, te llevaré mis niños Dios para que les des un retoque, lo necesitan. ¿Quién? Doña Soco Paredes, su mamá yo sé.
1: Ah, sí, claro.
0: Justo, sí, igual hace restauraciones, porque igual, esa sí. Es otra parte, igual, una locura, porque luego, aquí no demeritamos el trabajo de nadie, pero nos ha tocado que que te lleven, porque yo no hago nada en la tienda, la verdad, yo no soy bonito, pero que te lleven piezas que, por ejemplo, para restaurar, que igual es un arte, la gente que restaura obras de arte, en este caso, ustedes que restauran cerámica.
1: Bueno, esa es otra idea, ¿no?
0: Claro.
1: Es otra rama, los restauradores, porque restauran las piezas desde el inicio de cómo fabricaban las pinturas.
0: Claro.
1: Para que no sean diferentes y el acabado sea igual. O sea, eso es
0: volver a interpretar sin cambiarlo, ¿no?
1: Volver según el tiempo, los años de la pintura, de la pieza. Nosotros lo que hacemos es restaurar y reparar con pintura.
0: Pintura acrílica, importante.
1: Sí, no, lo hacemos con pintura de aceite, quedan más con las facciones más naturales, no ponemos pestañas. Tratamos de que las piezas de religiosas adquieran una apariencia más sutil, más angelical.
0: Menos drag, porque así llegan sí, este niño o virgencita muy drag, la verdad.
1: Y les ponen sus pestañas, entonces, si nosotros quitamos pestañas, no las, a menos que la esté en buenas condiciones la pestaña y la persona quiera, pero nosotros, o sea, hay piezas que tienen ciertas características y que no debieran de, pero pues sí. A la persona le gusta, ¿verdad? Pues así lo hacemos. Y nos ha tocado, sí, personas que nos han llevado piezas a restaurar. Restauramos piezas hasta de metro y medio. Nos ha tocado un San Judas Tadeo de metro
0: miedo,
1: y medio. Que
0: miedo.
1: Cuando regresó el dueño nos dijo, es el mismo.
0: No fueron a comprar.
1: El señor no creía que era el mismo. Entonces sí hacemos este tipo de trabajos que lo pueden checar en la página.
0: No, ya, me acuerdo esa vez, daba miedo.
1: El niño Dios. Hasta un video le hice.
0: Sí, daba miedo, la verdad. O sea, unas cosas sí que han llevado, pero por ejemplo, esas piezas que por ejemplo tienen exterior, luego se las comen el sol, también es esa parte también de que ya te da la experiencia de trabajo, de ver, okay, a lo mejor esto ya se ve amarillo, pero esto era de este color antes, ¿no? Y tratar de ir buscando. Pero les juro, te llevaron un San Judas. Dios mío, parecía como de The Walking Dead, la verdad. Sí. Parecía un zombie, o sea, gris la piel, o sea, de miedo,
1: Le veían los ojos como hundidos, sí. Como con ojeras. Y
0: una rejuvenecida total, la verdad.
1: Sí, el señor, y cuando llegó dijo, es el mismo. Sí, señor, se lo juro que es el mismo.
0: Y también luego reparar igual las regadas de otras personas, porque luego hay gente que, por ejemplo, los lleva, que si con su pintador de confianza,
1: y también
0: luego lo pintan con pintura de aceite, sí. O con spray.
1: Que bueno, normalmente es con lo que se pinta el yeso.
0: Sí.
1: Porque tiene
0: para más que agarre.
1: Resistencia, sí, claro que sí. Pero bueno, hay otras técnicas que con los años uno aprende de que se puede hacer con otro tipo de pintura para que el acabado sea diferente.
0: Claro.
1: Y ahí es donde entra la parte de que tú conozcas muchas cosas, de que tú te hayas preparado en muchas técnicas, que hayas leído, que hayas visto, porque entiendes que, por ejemplo, en el caso de las figuras religiosas, que cuando tú la veas, no veas una Virgen de Guadalupe que tiene unas pestañas así como
0: drag,
1: como de Lin May, no sé, es lo que yo siempre digo, no, lo asocio, que tiene pestañas de Lin May, o sea, no, es una madre, es una virgen, es algo sublime, entonces cuando tú la veas te debe dar ternura, entonces ese tipo de cosas hay que saberlas para que realmente cuando tú termines esa pieza, te provoque algo, te provoque, ¿no? O sea, cuando yo la vea sea realmente
0: no te
1: algo.
0: Asuste.
1: No, no te asuste, porque sí me ha tocado niños, igual niños dioses que tienen unas pestañas así extrañas.
0: Sí.
1: Pero tú debes de verlo y te debe de provocar ternura, amor, compasión, todo lo que algo religioso se supone que debe de nacer en ti, ¿no?
0: Claro.
1: Y ahí es donde el arte provoca algo.
0: Claro, claro. Oye, aquí nos manda mensajero Duy Arias. Dice, una pregunta a tía Vero y a mamá Soco. ¿El trabajo artesanal vale? ¿Cómo venderlo? Porque hay quienes no valoran el tiempo y el esfuerzo de hacer algo único, cual sea la técnica y oficio artesanal.
1: Sí, definitivamente uno debe de valorar su trabajo. Pues sí existen tablas que en YouTube pueden encontrar, tablas que te enseñan cómo vender tú, si es por ejemplo un tejido, porque son muchas horas, sí. Incluso puedes tú, no sé, me llevó 6 horas pintar esto, que a veces nos llevan hasta 3 semanas, ¿no? 4 semanas, 1 mes pintar algo, que tampoco está uno todo el día ahí porque hace uno muchas cosas.
0: No es cansadísimo.
1: Nosotros damos clase, y en el tiempo que estamos dando clase estamos restaurando y estamos, o sea,
0: y luego porque por ejemplo también la dificultad de la pieza va en el tamaño también, ¿no? Y luego le ha tocado que le llevan así los niños Dios así de 3 centímetros o este San Judas que lo tenía en la mesa y lo tenía que pintar para arriba, o sea, son muchas horas, cansa.
1: Por ejemplo, la Virgen de Guadalupe es una pieza que el vestido de la Virgen que tiene dorado, pues es una esa parte es tediosa, ¿no? Porque tienes que repintar todo lo dorado de la Virgen y uno debe de aprender a valorar lo que hace, no malvenderlo. Y en todos los ámbitos, porque si yo por vender regalo mi trabajo, ya no estoy valorándome. Y eso pues la gente se aprovecha de eso. Entonces, pero si todos los que hacemos arte, cualquier tipo de arte, valoramos nuestro trabajo, y les voy a decir algo, llega un punto en que yo prefiero que no me lo compren a que
0: sí,
1: yo lo regale.
0: Totalmente.
1: Prefiero quedarme con él y valorarlo yo a que se lo lleve a alguien que no lo valora.
0: Sí.
1: Entonces, pues eso también tiene uno que sabe. Y no solamente son los materiales, es que esto es facilito. ¿Y por qué no lo hiciste tú?
0: Claro.
1: La verdad que a veces me da ganas de decirle a la gente, porque nada más una retocadita. No, no es una retocadita.
0: No es una retocadita, no.
1: No, así no es. Y la gente no sabe que, por ejemplo, igualar un color te puede llevar hasta 2 horas. Entonces, no es igualito, nada más le retocas acá, no. O sea, no es así de facilito.
0: Sí. Oye, aquí, bueno, están nos siguen mandando saluditos, un besote para todos. Dice aquí, Sol, me consta que sí. Nos ha pasado con las restauraciones que los dueños llegan a desconocer las piezas.
1: Sí.
0: Que llevan. Aquí, maestro, ¿cómo está? Dice aquí Slog W, ¿cómo andamos, corazón? Pero oye, antes de irnos hace ratito, te dije que te iba a poner un reto. Que te iba a poner un gran reto. Y que necesito que me des la respuesta a ese reto. Te recuerdo, te di 10 pistas de un personaje misterioso y necesito que me digas a la cuenta de 3 si sabes de quién se trata.
1: ¡Sí!
0: Rubicita, ¿alguien mandó la respuesta por allá, Rubicita? ¿Mandaron la respuesta? Porque aquí sí la mandaron. Cuéntame, dime el nombre de la persona. Dime el nombre de la persona que mandó el mensajero.
2: Solecito.
0: Solecito. Será Solecito. Será Solecito que lo sepa. Pues, ¿le atinó o no le atinó?
1: Eso es bebé, nepotismo.
2: Literal, acabamos de decir la primera y ya la
0: había ya eso estuvo muy extraño. Eso es estuvo muy extraño.
1: Nepotismo.
0: Está bien, le podemos dar 5 veropesos para que no llore. Pero nada más Solecito lo mandó. Ok, de este ladito aquí en Facebook, gracias Rubicita, nos mandó mensaje y se acaba de ganar 20 veropesos nada más y nada menos que Carla Saturnina, Brenda Lugo, Soco Paredes y de este lado aquí en Tikitoki, mi querida Tita Reyes. Pero Soco, es momento que tú me digas de quién se trata. ¿Quién es nuestro personaje misterioso? 1, 2, 3.
1: Nada menos que el gran Pancho de quinceañera, Ernesto La Guardia.
0: Correcto, Rubicita, suéltame las fanfarrias. Que efectivamente, oye, qué guapo era Ernesto La Guardia de joven.
1: Pero claro que sí.
0: Ahorita lo veo. Bueno, no me encanta. No me encanta, pero de joven.
1: Es que embarneció.
0: Bueno, hay unos que embarnecen y se
1: parecen a Barney.
0: Se parecen a Barney, verdaderamente. Y otros que embarnecen y se ponen bien sabrosos, sí, la verdad, sí. La verdad. Ernesto se parece a Barney. Ya se parece a Barney, la verdad. Pero efectivamente se trataba nada más, nada más, nada más que de, ya es el Tata Ernesto de Ernesto La Guardia. Efectivamente, acabas de ganar nada más y nada menos que 20 veros.
1: Dios mío, ¿qué voy a hacer?
0: ¿Qué va a hacer con tanto dinero? No, igual, mi querida Brenda Lugo, Carla Saturnina y Socorro Paredes, así como mi querida Tita Reyes, también se acaban de ganar 20 veros.
1: Ok.
0: Pero bueno, vamos al último reto de este programa. Rubicita, ¿me puedes poner el bocadicho? No es la última, es la anterior a la última, la penúltima, la que está en español. Suéltame la Rubicita.

0: Ay, no. Te puse 15 segundos de una cancioncita. ¿Sabes de qué canción se trata? Mándanos mensajito al 981-206-0976. Un exitazo ochentero, que claro que te la sabes. Si sabes de cuál se trata, mándanos mensajito al 981-206-0976. Es momento de irnos a esto que es la recomendación de la chef. ¡Suéltamelo, Rubichita!
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0: Así es, jóvenes de mi corazón, llegamos a nuestra última sección, que es la recomendación de la chef. Yo te la recomendé, pero no la has querido ver, pero tienes que verla porque está buenísima. Si tú a lo mejor dices, qué flojera, son caricaturas, mira, hazme caso porque te vas a pegar la divertida de tu día, la verdad. Yo la vi y me gustó muchísimo, no le tenía esperanza. Resulta que hace unos meses estrenó en el cine esta película de Pixar. ¿Es de Pixar o de Disney? Bueno, es de Disney y de Pixar, llamada Hoppers, que cuenta la historia de esta chica llamada Mabel o Mabel, que tiene una conexión muy especial con la naturaleza. Desde niña tenía un acercamiento a los animales y encontró en la naturaleza ese escape tan bonito, y sobre todo lo encontró acompañada de su abuelita. ¿Qué pasa? Atrás de casa de su abuelita hay un claro, un lago donde con su abuelita se sienta a disfrutar de la naturaleza, de ver a los patos, de ver a los castores, de ver a toda la pues sí, la bonita naturaleza, dice Maripaz, me representa, verdaderamente eres tú, chiquis. Conectando con la naturaleza y con su abuelita, ¿qué pasa? Fallece su abuelita, pasa el tiempo, ella se vuelve la loca de la naturaleza, la loca de las plantas, y un político anuncia con que están a punto de destruir este espacio porque van a construir una carretera encima de ello. Mabel hace todo lo posible con tal de hacer que esto no suceda, y resulta que se encuentra con un experimento del cual no te voy a platicar mucho para no spoilearte la película, pero resulta que Mabel se convierte en un castor para comunicarse con los animales y decirle que les ayuden a rescatar el claro. Divertidísima la película. En inglés contamos con voces como de Meryl Streep. Sale Meryl Streep en esta película. La verdad es que el personaje de Meryl Streep es buenísimo. Su voz, pero el personaje es buenísimo. Tenemos a Meryl Streep, a Dave Franco, Eduardo Franco, Melissa Villaseñor, a Piper Curda, Bobby Moynihan. Y si tú, mira, no conoces a ninguno en español, mira, te puedo decir, sale Sofía Niño de Rivera.
2: ¿Así?
0: Y el personaje que es Sofía Niño de Rivera es divertidísimo. Tiene una aparición como de 15 segundos, pero que es inolvidable. 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Se llama Hoppers, Hoppers. 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
2: Está muy caro Disney.
0: Está carísimo Disney, la verdad, pero esa película está buenísima. Así que vela, por favor, porque te vas a pegar una divertida como no te imaginas. Ya sea que la veas en español o en inglés, no te la pierdas, porque la verdad es que está muy que muy buena. Hoppers en Disney Plus, no te la pierdas. Esa es la recomendación de la chef del programa de hoy. Soco de mi corazón, ¿cómo podemos encontrarte en redes sociales?
2: En redes sociales, en el taller, nos pueden encontrar como Dime Qué Pintas. Tiene un logo así con un pincelito que dice Dime Qué Pintas. En mi Facebook personal como Soco Barrera. En TikTok como Soco-Linda. Y en Instagram
0: igual como Soco, creo que
2: no me acuerdo.
0: Soco Linda también, ¿no?
2: Creo no me acuerdo en Instagram, pero casi no entro ahí.
0: Síganle en TikTok.
2: Es mi onda.
0: Síganle en TikTok.
2: Y ahorita estamos dando en la página de Dime Qué Pintas, estamos iniciando una sección nueva, estamos haciendo unos talleres temáticos precisamente que son de arte terapia, o sea, con un tema. El último fue de oruga a mariposa, trabajar un poco con la autoestima, y ahorita va a ser cita con mi ángel. No hemos subido la fecha, pero ya va a ser próximo, que tiene que ver con, pues, precisamente con a la gente, a las personas que le gustan los ángeles, los mensajes de los ángeles, y pues cada quien conecte con el suyo y su mensaje personal.
0: Super.
2: Es parte de la arteterapia, claro. Que tiene que ver mucho con
0: el bienestar también,
2: el bienestar, ¿no? Exactamente.
0: Super, entonces síganla en Dime Qué Pintas y en redes sociales también como Soco Conecta en Facebook y como Soco Linda en TikTok y en Instagram para que ustedes la vean, que ha estado subiendo mucho contenido, la verdad. Y mami le está metiendo el nitro ahí en las redes sociales para que la sigan, le den un followcito y para que vean también el contenido tan bonito que tiene. Igual sobre autoestima, sobre negocios, sobre arte también va a estar subiendo, así que sigan de ese ladito para que estén conectados con Soco. Mami, gracias por habernos acompañado en este bonito programa. Y te pregunto, ¿adivinaste cuál era nuestra canción?
2: No.
0: No, de plano no. Es que la verdad estuvo un poco complicado al principio.
2: Sí,
0: estuvo complicado.
2: No, como que no le caí.
0: Rubicita, ¿alguien mandó la respuesta? Si estuvo tan complicado, pero igual ya se escuchó al principio.
2: Sí, estuvo como raro.
0: Estuvo un poco difícil, estuvo un poco difícil. Bueno, pues te la voy a dar. Como nadie se la supo, esta canción es nada más y nada menos. Te vas a ir para atrás cuando te diga cuál es.
2: Ah, y seguro
0: te vas a ir
2: que,
0: para atrás. Claro que hasta me gusta, ¿no? Claro que te gusta. Y la canción, nuestro bocadito del día de hoy, es nada más y nada menos que Si No Es Ahora, de Timbiriche.
2: ¿En serio?
0: Claro que ya, Rubicita. ¿Puedes ponerme un cachito nada más de la canción? Escucha al principio, ve.
2: Ay, pues claro. Es que no me puse bien esto. Como ya. Que nada más lo vi así.
0: Pero si era, si no es ahora. No se preocupen, que ya saben que tenemos esta dinámica en todos los programas. Gracias por habernos acompañado. Y Romisita, nos despedimos con Total Eclipse of the Heart de Bonnie Tyler. Para despedir a mi querida Rima Bonnie Tyler. Sobrinas de mi corazón, gracias por habernos acompañado. Gracias, mami, por habernos acompañado en este bonito
2: gracias
0: programa.
2: Gracias por invitarme y traerme a la fuerza.
0: A la fuerza, traerte obligada, la verdad. Gracias por haber venido y gracias a ustedes por habernos sintonizado. Aquí Me Ayudas Tú, le mandamos un besote. Donde ustedes saben, en su corazoncito, los escuchamos este martes en punto de las 2 de la tarde a través de la estación más chingüengüenchona, que es TRC Radio 89.3 FM y 920 de AM. Cuídense mucho, provechito y besitos. Nos vamos con Total Eclipse of the Heart de Bonnie Tyler. Nos estamos viendo.
2: Bye.

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7: Hola, ¿qué tal? ¿Cómo le va? Muy buenas tardes. Qué gusto que esté con nosotros una vez más aquí en Noticias TRC a través del Sistema de Televisión y Radio de Campeche. Le damos la bienvenida a todo el equipo de información, mi compañero José Hernández en la lengua de señas mexicana y un servidor Juan Ventura Balán Avilés. Vamos a lo más importante que ha ocurrido al momento. Vamos a platicarle que el gobierno del estado llevó a cabo la jornada de la Ruta de la Transformación en el municipio de Calquiní. Bueno, en conferencia de prensa, los titulares de Salud, Protección Civil, Vivienda, DIF e Inclusión presentaron las principales estrategias de inversión, servicios y atención social destinadas al municipio y dijeron también que dieron a conocer las actividades principales a desarrollarse en la localidad este jueves. Los temas prioritarios desglosados en el encuentro con medios pues fueron trámites de identidad y certeza jurídica, visita a las casas del bienestar que se encuentran en construcción, la capacitación gratuita de talleres enfocados en educación financiera, fomento al autoempleo con actividades del ICATCAM, los temas de salud anunciados para el municipio de Calquiní, se concentraron en una feria de salud integral y gratuita. Esta estrategia que busca pues acercar servicios médicos básicos directamente a las familias de la cabecera municipal y de las localidades cercanas. Bueno, y ahí en Calquiní, la gobernadora Laida Sansores, el alcalde Milton Milán y el secretario de Gobierno Víctor Sarmiento dieron el banderazo a los trabajos en territorio. De nueva cuenta, pues secretarios y directores escucharon las inquietudes ciudadanas, acercaron programas y resolvieron dudas en torno al ejercicio de gobierno. La mandataria encabezó la audiencia ciudadana, pero se dio tiempo de escuchar y de dialogar con las personas que la abordaron. Bueno, Bueno, y autoridades federales, estatales y militares destruyeron e incineraron 55 kilogramos de narcóticos asegurados en diversos operativos.
8: La gobernadora Elaida Sansores San Román encabezó este jueves la ceremonia de destrucción e incineración de 55 kilogramos de drogas en instalaciones del 10º Batallón de Infantería de la Secretaría de la Defensa Nacional. En el acto, la mandataria estatal estuvo acompañada de autoridades militares, así como de Procuración de Justicia, Seguridad Pública y de la Fiscalía General de la República, quienes atestiguaron los protocolos de aplicación de reactivos a cargo de elementos del Ministerio Público Federal.
9: Esta semana se está llevando a cabo en Fiscalía General de la República, aquí en Campeche, destrucción e incineración de diversos narcóticos relacionados con hechos delictivos. La finalidad de ello, pues, evidentemente, es tratar de que la sociedad campechanense se sienta tranquila en relación a estos hechos. ¿Qué se ha hecho? Pues es una droga que se ha asegurado aproximadamente 55 kilos entre lo que es marihuana, metanfetamina, cocaína hoy, como pudieron advertir, se llevó a cabo la destrucción e incineración, para lo cual interviene el órgano interno de nuestra institución para dar fe y legalidad, y lo mismo, como vieron, las diversas autoridades, que evidentemente son los que han participado en estos aseguramientos.
8: De manera alterna, la Sedena, en coordinación con la Fiscalía General de la República, realizará otras actividades como la chatarrización de vehículos dañados y la destrucción de objetos asegurados, incluyendo teléfonos y mochilas utilizadas para el transporte de drogas. En el acto se reiteró la coordinación entre autoridades estatales y federales para dar los resultados esperados respecto al combate contra el narcomenudeo en Campeche, pues uno de los objetivos es erradicar factores como adicciones y la facilidad que tienen los detractores de la ley para comercializar estos productos ilegales. Noticias TRC, Miguel Pérez Durán.
7: Bueno, además, en el marco del Día Internacional de la Destrucción de Armas de Fuego, la Secretaría de la Defensa Nacional en Campeche realizó la destrucción de varios centenares de armas aseguradas por autoridades estatales y federales en distintos hechos delictivos. A esta ceremonia asistió la gobernadora Laida Sansores San Román, acompañada del secretario de Gobierno Víctor Sarmiento Maldonado, así como titulares y representantes de fiscalías estatal y federal, y de Protección y Seguridad Ciudadana. Y es que, de acuerdo a la Sedena, este jueves se destruyeron 81 armas cortas, 21 armas largas, 1000 cartuchos, 44 cargadores y 4 casquillos que fueron exhibidas en el patio central del 10º Batallón, donde elementos castrenses explicaron los cortes que se hacen a estos artículos para asegurar que no volverán a ser utilizados.

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0: Muchas gracias por seguir con nosotros. Bueno, en más información, nos da gusto recibir en esta ocasión aquí en el estudio al ingeniero Augusto Efrén Ugbalán, coordinador del programa de paludismo y dengue por parte de la Secretaría de Salud. Le damos la bienvenida. ¿Cómo está? Gracias por estar aquí.
1: Muchísimas gracias por la invitación.
0: Gracias, sí. Gracias. Para hablarnos acerca de un tema que nos llama mucho la atención, que es novedad, sobre todo lo que implica esta estrategia, ¿no?, de mosquitos con Wolbachia, ¿no? Sí. ¿Cómo está esta estrategia? Si nos puede explicar, ingeniero, por favor.
1: Gracias por la invitación y por el interés. Y también pues es una oportunidad para nosotros dentro de la Secretaría de Salud para difundir esta información. Y como acabas de decir, realmente es algo un tanto novedoso, sí, para nuestra sociedad, pero más sin embargo es algo que en otros países se ha estado implementando, ¿no? Bueno, en esta ocasión, dentro de lo que es la Secretaría de Salud y con el aval de la Federación, estamos implementando una estrategia más para el control del dengue, el dengue como enfermedad, sí, para el control de las personas que ya no enfermen demasiado de dengue. Y digo esto porque pues no estamos hablando de eliminar mosquitos, sino más bien que la gente enferme menos. ¿Es novedoso? Sí, porque lo que vamos a hacer, vamos a sustituir la población de mosquitos, o al menos esa es la meta, sustituir la población de mosquitos existentes dentro de la ciudad y con una bacteria que se llama Wolbachia, ¿no? En ese sentido es un tanto novedoso porque pues en este caso, a través de la tecnología y de los laboratorios, se ha logrado introducir una bacteria, ¿no?, dentro del mosquito, en el cual va a ocupar el sistema inmunológico del mosquito, que va a hacer que este mosquito no pueda transmitir el dengue.
0: ¿Es el mismo mosquito?
1: Es el mismo mosquito, sí, pero
0: el Aedes aegypti.
1: Aedes aegypti, pero esta estrategia es de mediano y de largo plazo. No vamos a ver los efectos de manera inmediata, ¿sí? Entonces, en esta ocasión, pues nos sirve de mucho, ¿no?, pues informar a la población sobre esas estrategias que vamos a ir desarrollando.
0: ¿Y cómo se hará? O sea, ¿cómo esta bacteria va a ayudar a reducir? O sea, ¿que los va a afectar o de qué manera?
1: Bueno, en este caso, esta bacteria lo que hace, insisto una vez más, es de que los mosquitos no puedan transmitir el virus del dengue. Bueno, pero más sin embargo, en este caso, la bacteria de la Wolbachia es introducida a los mosquitos y esta bacteria tiene la capacidad de replicarse en las siguientes generaciones, ¿no? Uh-huh. Entonces, nosotros vamos a liberar mosquitos en ciertas áreas de la nuestra ciudad, y en este caso, pues estos mosquitos se van a encargar de aparearse con los mosquitos silvestres.
0: Estos mosquitos que van a ser liberados no pueden transmitir el dengue.
1: Así es, ¿no? Entonces, cuando existe pues la reproducción de estos mosquitos con los mosquitos silvestres, a lo largo del tiempo, sí, van a ir sustituyéndose la población de estos mosquitos y en un determinado periodo de tiempo, aproximadamente 3 años, vamos a lograr que los mosquitos ya no transmitan el dengue en la ciudad de Campeche.
0: Oiga, ingeniero, ¿y si era exitosa esta estrategia en otros países, si estaba comprobado, por qué llegó hasta este momento por ejemplo, a Campeche?
1: Bueno, al final del día, esto es una estrategia que se viene desarrollando, no tiene mucho, ¿no?, a partir del 2010, ¿no? En el 2017, México empieza a adoptar esta estrategia, y los primeros que lo empiezan a hacer es los amigos del estado de Baja California, en concreto, en las áreas de Los Cabos, ¿sí? Sabemos que en esas áreas son localidades altamente turísticas y que pues también hay que tener cuidado de que pues el turista no se vaya enfermo de este país, ¿no? Entonces esto se ha desarrollado a través del tiempo y también lo hemos visto y hemos adoptado esta estrategia, ¿no?, para que como una meta nacional para reducir los casos del dengue. Recordemos que en el 2023-2024 a nivel nacional se registra una gran epidemia de dengue, sí, pero más sin embargo, uno de los datos que sí te puedo proporcionar, ¿no?, es de que el dengue, sí, va recorriendo el país pero más sin embargo, el dengue comienza aquí en la península de Yucatán. Lo que pasa en la península de Yucatán tiene un gran impacto a nivel nacional, sí, en al siguiente año, ¿no? Entonces es muy importante para nosotros desde el inicio empezar a controlar estas enfermedades para que no vayan impactando a nivel nacional.
0: Estamos hablando de dengue, paludismo, zika, chikungunya.
1: Estamos hablando de las arbovirosis, ¿no? Las arbovirosis están, es dengue, zika y chikungunya, ¿no? En concreto. Pero más sin embargo, también existen otras enfermedades que también transmiten los mosquitos de Aedes aegypti, como la fiebre amarilla, ¿no? Entonces, pero más sin embargo, nuestro primer objetivo es el control de las arbovirosis, todo este grupo de enfermedades que transmiten el Aedes aegypti en nuestra sociedad.
0: Oiga, ingeniero, ¿qué es lo que más preocupa a la población cuando escucha hablar de esta estrategia?
1: Bueno, realmente lo que sí hemos escuchado, ¿no?, son muchas dudas, ¿no? Primero, ¿es un mosquito que es genéticamente modificado? ¿Lo han inventado en el laboratorio? No. Es un mosquito que simplemente se le ha introducido una bacteria, ¿no? Segundo, ¿qué pasa si un mosquito que tiene Wolbachia me pica? ¿Me va a pasar la Wolbachia? No, tampoco te va a pasar la Wolbachia, ¿no? Simplemente es la Wolbachia es una bacteria que es exclusivamente de los artrópodos, de los insectos, ¿no? Entonces no va a pasar más nada. Lo único que queremos simplemente es controlar en el dengue a través de los mosquitos.
0: Oiga, ¿sí? ¿Y cómo va a ser? ¿Cómo se realizará esta estrategia? ¿Cuál será el paso por paso quizá, ¿no?, de en la que se van a liberar a estos mosquitos y qué es lo que esperan? Si la eliminación de criaderos, el tema de la nebulización seguirá siendo necesario, ¿qué pasará?
1: Muy buena pregunta. La estrategia se va a aplicar primero una vez que ya hemos determinado y pues los estudios van muy avanzados en áreas donde se junten tanto las nosotros llevamos cadenas de transmisión, pero más sin embargo no es más otra cosa que la persistencia de los casos, ¿sí?, en ciertas localidades, más las altas densidades de mosquitos que se presenten. Ahí va a ser los primeros lugares donde vamos a instalar estas estrategias, ¿no? Bueno, ¿qué va a pasar con las actividades que cotidianamente realiza el departamento? Seguiremos con ella, porque al final del día no es una estrategia, ¿no?, que vaya a garantizar, si en primera instancia o en los primeros días, que todos los mosquitos sí tengan Wolbachia. Como vuelvo a repetir, va a ser una estrategia que va a ser de mediano y de largo plazo. Entonces, el departamento de vectores va a continuar, sí, con sus actividades de visitas domiciliarias, de promoción a la salud, de mejoramiento del entorno, de acciones de nebulización. Más sin embargo, sí, esta estrategia simplemente es un abanico más o una herramienta más que nosotros como salud estamos aplicando con el objetivo de reducir los casos de dengue.
0: De acuerdo.
1: Eso es lo que tenemos actualmente.
0: Sí, porque vemos, ¿no?, o sea, lugares que identificamos, ¿no?, que sabemos que es notoria la presencia de mosquitos. Incluso cuando nos invitan quizá a un evento social, de repente nos dicen, lleven repelente para los mosquitos, ¿no? Quizá es donde puedan empezar a aplicar esta estrategia.
1: En parte sí, pero vuelvo a repetir, ¿no? Esto más bien se va basándose, ¿no?, en lo que es dónde se encuentran los mayores casos de dengue en la ciudad. Déjame decirte también que el dengue en una localidad no afecta de manera general. Existen ciertos puntos en las localidades, ¿no?, donde se concentra el mayor número de casos de dengue.
0: ¿Cuáles son, por cierto, ingeniero, estas?
1: Pues podemos aquí hablar en Campeche, ¿no?, pues de las colonias Esperanza, Fátima, Revolución, ¿sí?, donde se presenta con mayor frecuencia, ¿no?, los casos de dengue, ¿no? También en Carmen, ¿no?, me parece que es Santa Ana y otros lugares cerca de ahí, de estas colonias, ¿no? Entonces es la determinación, ¿sí? Más, insisto una vez más, más las densidades. Insisto, mosquitos siempre van a haber. Aquí lo importante es que no nos enfermen estos mosquitos, ¿no? Y eso es lo que dentro de la Secretaría de Salud nosotros estamos buscando, ¿no? De que los mosquitos no nos enfermen. Seguirá siendo una molestia sanitaria, sobre todo ahorita cuando empiezan las lluvias. Como bien acabas de decir, vas a una reunión y obviamente estás con los mosquitos por todos lados, ¿no?
0: Sí.
1: Entonces, también por eso la Secretaría de Salud continuará con las actividades sobre lo que es la lava, tapa, voltea y tira. Y también las nebulizaciones van a continuar. Esto no quiere decir que lo vamos a dejar de hacer. Simplemente es una herramienta más, sí, para el control del dengue como enfermedad.
2: De acuerdo.
1: ¿Sí? Entonces, y el control de los mosquitos siempre lo seguiremos haciendo como tal.
0: De acuerdo, ingeniero. Pues, y finalmente, ¿algún mensaje para la población? ¿Cómo pueden contribuir a esta estrategia? ¿Qué pueden hacer desde casa?
1: Bueno, ok, unos minutos más, si me lo permites. En primera instancia, no es informar a la población. Uno, esa estrategia no les va a afectar en cuestiones de salud. No, insisto, no es transgénico, no es modificado, ¿sí? Segundo, hay que continuar siempre con lo que son las acciones de mejoramiento del entorno. Lava, tapa, voltea y tira. Siempre vamos a continuar con ello, ¿no? Y tercero, si en estos momentos tienes calentura, dolor abdominal, dolor de cabeza, no dudes en acudir a tu unidad de salud. Puede ser dengue, ¿no? Y el dengue es una enfermedad dinámica, ¿no? Puede cambiar y pues también puede llevar a situaciones lamentables, que realmente eso es lo que menos buscamos, ¿no? Entonces, estamos para prevenir y esperemos que pues la gente pueda acudir a sus unidades médicas que le corresponden.
0: Ingeniero Augusto Efrén Ugbalán, coordinador del programa de paludismo y dengue, muchas gracias por esta información.
1: Muchísimas gracias a ustedes, sobre todo por la oportunidad para promover estas nuevas estrategias.
0: Gracias por estar aquí y por esta información. Bueno, pues vámonos con más temas, vamos con más información que tenemos para usted. Le recomendamos ahora que luego de que el presidente del Congreso del Estado, Antonio Jiménez, propusiera la universidad de la entrega de útiles escolares, universalidad de la entrega de útiles escolares para niñas y niños de Campeche, la Secretaría de Bienestar, que coordina la entrega del programa Útiles Jaguar, pues fijó postura. El secretario Esteban Hinojosa opinó que la propuesta es positiva, pero podría estar duplicando un beneficio ya garantizado en la beca universal Rita Cetina del Gobierno de México, y dijo que este tema se debe revisar con mucha responsabilidad.
3: Las políticas públicas tienen que buscar en su diseño no duplicidad, para eficientar el uso del recurso público. De hecho, la gobernadora hizo un anuncio con Mario Delgado, en donde Mario Delgado reconocía que hoy la presidenta protege a las primarias, bueno, a los niños y niñas en edad de primaria, con una beca de 2.500 pesos para comprar los útiles escolares. Además, una beca que tiene la particularidad de que como el dinero se les entrega en efectivo, pero se les dice a los padres que es para útiles y uniformes, pues los padres pueden comprar donde sea, lo cual dinamiza la economía local y no socavas también esa actividad económica que ocurre cada año de muchas y muchos comerciantes locales. Entonces yo solamente le diría al Congreso, cuidar que no caigamos en el error de duplicidad y eficientar verdaderamente el recurso, voltear.
0: Bueno, por su parte, el secretario de Educación, Candelario Pacheco, también se pronunció por hacer un análisis responsable en torno a este tema.
4: Contamos con la beca Rita Cetina. La beca Rita Cetina es para toda la educación básica. La beca Rita Cetina primigeniamente está para útiles escolares e incluso uniformes, que en este caso en educación secundaria se le da un promedio de 1.900 pesos, que van a ser pagos durante 5 bimestres. Adicionalmente, si tuviera un hermanito, se le da un adicional de 700 pesos más. En el caso de primaria es un pago único de 2.500 pesos. Entonces, todo lo que es la educación básica tiene beca, lo mismo pasa con educación media e incluso, como ustedes escucharon la última visita de la presidenta de la República, la doctora Claudia Sheinbaum, habló acerca de la Gertrudis Bocanegra, que sería para educación superior, únicamente para las escuelas de educación pública. Entonces, también habría que ver aquí de no duplicar los recursos, que eso es muy importante para que los dineros se puedan desarrollar de una mejor manera. No hay que duplicar este tipo de recursos que tenemos, ¿no?
0: Vamos a otra información para comentarle ahora en temas del campo, que a pesar de los contratiempos con el abasto de la semilla Pioneer, la distribución no se detiene, aseguró la Secretaría de Desarrollo Agropecuario, en este caso su titular, Roxana Rivera Peña.
5: Ya empezamos con las entregas, estamos manejando dos materiales, que es el de Cart y es el Pioneer. Entonces ahorita tenemos un poco de desabasto de Pioneer en el estado, entonces estamos haciendo las gestiones, pero las entregas siguen, no estamos deteniendo. De hecho, ya hablamos con proveedores y todo para reanudar las entregas de Pioneer, pero nosotros seguimos entregando.
0: También le platicamos que las empresas dedicadas a la comercialización de camarón en alta mar prácticamente tendrán 7 meses sin obtener ingresos porque la actividad paró del inicio de la veda del crustáceo, señaló el presidente de la Canaimpesca, Francisco Romellón Herrera. El empresario pesquero puntualizó que la flota camaronera paró desde ese mes, es decir, desde marzo. Es decir, que también han transcurrido estos meses, 3 desde antes del inicio de la veda del camarón de alta mar. Añadió que por ese motivo es urgente hacer cumplir la ley, la cual es muy clara con los tiempos de protección y cuidado de las especies marinas.
2: Para nosotros son muchos meses sin ingresos y esta vez la flota se paró desde marzo porque ya no había, ya no daba. Entonces la veda empezó el 1 de junio y los barcos desde marzo estaban, la mayoría, un 90-95% estaban parados desde marzo. Entonces, más aparte los meses que se le da al producto, pues ya vamos, va a haber empresas que van a tener 6-7 meses sin ingresos. Entonces, pues un llamado que se pongan un poquito en nuestros zapatos y que pues hagan cumplir la ley.
0: Y el presidente del Comité de Pescadores de San Román, José del Carmen Huicap Fernández, insistirá en la creación de nuevo proyecto para la rehabilitación del muelle de San Román.
6: Yo hace 1 año, 2 años, no me acuerdo bien la fecha, de que le decíamos a la gobernadora, le planteamos de ese muellecito, no le han hecho nada, es un asco, porque todo el agua va para San Román, allá hay como 1.5 metros de lodo, no hay como un circulante, ese muelle hay que hacerlo, modificarlo bien, no hay otra cosa. Quieren que Campeche mejore, yo creo que con los 9.300.000 habían hecho algo ahí para el muelle de San Román y se vería mucho mejor, porque es una tristeza que lleguen turistas y haya un desastre allá de lodo podrido, no circule el agua. Sí, lo hemos platicado con la gobernadora se comprometió con el sector de San Román que nos iba a apoyar hace 2 años, pero hasta la fecha no han atendido nuestras peticiones. Sí nos dijeron que sí lo van a hacer, pero no sabemos cuándo.
0: En otros temas, en breve, el Consejo Coordinador Empresarial solicitará a la CFE atención al servicio que brinda, esto por las variaciones en la luz que han registrado en las últimas semanas.
7: De nuestros afiliados no hemos tenido algún reporte en cuanto a afectaciones, sin embargo, sí hemos tenido conocimiento de que distintos comercios han quedado sin energía eléctrica en estos días, y pues sí la recomendación, digo, hay empresas que son muy grandes que ya de entrada pues tienen sus plantas eléctricas para poder solventar este tipo de imprevistos, pero sí que toman sus precauciones para que, sobre todo sus insumos, en el caso de las empresas que manejan alimentos, podríamos tener una reunión con ellos, estaremos acercándonos, también estamos trabajando de la mano con el Consejo Coordinador Empresarial y pues por ahí también estamos buscando ese vínculo para que podamos acercarnos con la Comisión Federal.
8: Más información de nuestro estado en las breves municipales.
9: Personal de los 3 órdenes de gobierno e instituciones educativas sostuvieron una reunión de trabajo en el municipio de Escárcega para coordinar las actividades conmemorativas del Día Internacional de la Lactancia Materna, que se celebrará el próximo mes en el Instituto Tecnológico Superior de Escárcega, con el objetivo de fortalecer las acciones de promoción de la salud y el bienestar de las mujeres y jóvenes del municipio. Durante la reunión se definieron las líneas de coordinación y el trabajo interinstitucional que permitirá desarrollar las actividades programadas en el marco de esta conmemoración. En el Ayuntamiento de Calakmul, el equipo operativo de la dirección de SMAPAC llevó a cabo con éxito las maniobras de reparación de una fuga en el acueducto de la comunidad de Santa Rosa. Estas acciones forman parte del compromiso permanente con la ciudadanía, asegurando que las familias de la comunidad tengan un flujo de agua correcto y eficiente. En el municipio de Carmen, personal de la Secretaría del Ayuntamiento realizó trabajos de poda y limpieza en la jardinera del monumento a Nelson Barrera Romellón, mejorando la imagen del lugar y preservando este punto de referencia para las familias carmelitas.
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10: Laura Velázquez Alzúa, coordinadora nacional de Protección Civil, informó durante la mañanera de este jueves que el 2026 ha sido un año de mucha lluvia en todo el país y destacó las acciones que se implementan en México con el fin de prevenir y prepararse para la temporada de ciclones. Detalló que mantienen vigilancia en cuerpos de agua para identificar zonas de riesgo, instalación de puestos de comando y realizan análisis de riesgo. La presidenta Claudia Sheinbaum Pardo informó que se prevé que el fenómeno de El Niño tenga mayor intensidad durante 2026 y 2027. Explicó que este evento climático provoca el calentamiento del océano, lo que favorece lluvias más intensas y una mayor actividad de ciclones en el país. El coordinador general del Servicio Meteorológico Nacional, Fabián Vázquez Romaña, explicó que El Niño es un fenómeno climático que ocurre de 2 a 7 años y se caracteriza por el calentamiento de la temperatura del mar, a diferencia de La Niña cuando ésta disminuye. Dijo que para este 2026 se pronostica el registro de este fenómeno en el país, alcanzando su pico más alto para los últimos meses del año. Agregó que en el verano se espera que existan condiciones más secas en el país y para el invierno prevén que sea húmedo en el norte de México, provocando más frentes fríos. El canciller Roberto Velasco presentó una propuesta para fortalecer la defensa de las y los mexicanos en el exterior e informó que ya son 17 los connacionales fallecidos en acciones relacionadas con el ICE, 14 bajo custodia de la agencia y 3 durante operativos en Estados Unidos. Afirmó que existe acompañamiento legal a las familias agraviadas y se han enviado 11 notas diplomáticas de protesta formal al gobierno de Estados Unidos para pedir esclarecimiento de los casos. La inflación general anual en México continúa a la baja con 3.37% durante junio 2026, lo cual sigue la estabilidad en precios de alimentos y gasolinas en beneficio de la economía familiar.
0: Bueno, le comentamos en información del Congreso que durante la sesión de este jueves el Tribunal Electoral del Estado de Campeche revocó un acuerdo emitido por la Junta General Ejecutiva del Instituto Electoral del Estado, mediante el cual se desechó la queja interpuesta por una ciudadana y ex candidata a diputada local. Lo anterior se derivó porque se acreditó que la autoridad electoral local

0: Bueno, vamos a más información al aprobar un exhorto para fortalecer las acciones que mejoren el suministro eléctrico en la península de Atasta. Bueno, así como informar por parte del gobierno del estado y la Comisión Federal de Electricidad sobre el avance que guarda el proyecto de construcción de la subestación eléctrica de Atasta. Durante la sesión de este jueves en el Congreso del Estado se aprobaron reformas al Código Civil de Campeche para dejar una sola figura, la adopción sin distinciones entre simple o plena. Y esta reforma, iniciativa propuesta por el diputado José Antonio Jiménez Gutiérrez del Grupo Parlamentario de Morena, se busca eliminar diferencias pues que podrían generar incertidumbre o desigualdad para niñas, niños y adolescentes adoptados. A partir de este cambio, la adopción será reconocida con efectos plenos. La persona adoptada tendrá, sí, los mismos derechos, obligaciones, parentesco y derechos sucesorios que las hijas e hijos biológicos.
1: Quienes dictaminan consideran viable eliminar la denominación plena de la figura de adopción para quedar solamente como adopción, pues con ello se dará certeza y seguridad jurídica a niñas, niños y adolescentes de ser integrados a una familia en plenitud con los mismos derechos que los hijos consanguíneos. Lo anterior, con base al principio de interés del menor, así como su derecho a una vida digna, en el entendido que la figura de adopción contenida en el Código Civil del Estado es única y no admite distingos ni clasificaciones o tipos, siendo que se entenderá como adopción aquella que tendrá efectos plenos para con el menor.
0: Bueno, las diputadas Gladys Rivera López y Marisela Flores Moa, ambas hasta este día integrantes presentaron su renuncia a la fracción parlamentaria de Morena ahí en el Congreso del Estado.
2: Algunos eventos nos han orillado a tomar esta decisión y bueno, hoy con todo el respeto y el compromiso que tengo con la ciudadanía, pues informarles el paso que vamos a dar. Pero pues bueno, que sepa la ciudadanía que esto no es un apartarme de ellos, sino por todo lo contrario, ¿no? De seguir trabajando aún más, pero pues con una responsabilidad más grande. Siempre dije y lo he repetido varias ocasiones que cuando yo acepté integrarme a la política, pues siempre dije que sería respetando mis principios y que en el momento que yo sintiera que tenía que faltarme a mí misma, en ese momento yo iba a dar las gracias y creo que es el momento.
0: Bueno, el presidente del Congreso, Antonio Jiménez, presentó un punto de acuerdo para exhortar a las autoridades pesqueras a atender las necesidades del sector.
3: Les hablamos con absoluta franqueza sobre el alcance de nuestras facultades. No prometimos lo imposible. No vendimos intervenciones o soluciones falsas. Y hoy en la primera sesión, posterior a aquella reunión, como nos comprometimos con nuestros compañeros pescadores, aquí estamos y aquí estamos cumpliéndoles, presentando este punto de acuerdo. Compañeras y compañeros pescadores, deseamos profundamente que esta intervención contribuya a su causa. Como se los dijimos ese día, seguiremos realizando todo lo que esté a nuestro alcance para acompañar su lucha de todas las formas posibles, pero siempre con la verdad.
0: Bueno, la delegada de la Fiscalía General de la República en Campeche, Margarita Galván Rodríguez, aclaró que la reciente investigación que involucra a personas detenidas en Escárcega fue solicitada por Estados Unidos a través de Interpol y se relaciona con hechos delictivos cometidos en ese país, por lo que aseguró no hay evidencia de laboratorios de narcóticos en la entidad.
4: Realmente, como bien lo saben, es una investigación que estuvo llevando colaboración Interpol. El hecho cometido o hecho delictivo por el cual se ha difundido se cometió en Estados Unidos y Estados Unidos pide la colaboración de Interpol, realizan la detención en Escárcega como tienen conocimiento y ese es nuestro único apoyo. Llegan a la sede de Escárcega, ahí le hacen un chequeo médico para hacer el traslado a Estados Unidos, ¿no? Que es el país requiriente, pero no se tiene corroborado que el hecho delictivo se haya cometido en Campeche.
0: Vamos a otras cosas para comentarle ahora que la Cámara Nacional de la Industria Restaurantera y Alimentos Condimentados, así como los empresarios turísticos del centro y la calle 59, pues invitaron a los campechanos a visitar nuevamente sus establecimientos, ya que instalarán de nueva cuenta.

0: sus pantallas gigantes.
1: Se realizará otra vez la transmisión del partido de Argentina contra Suiza, que será el sábado, y posteriormente también tenemos actividades para aumentar y extender un poco más este evento tan tan importante, ¿no? Entonces, muy agradecidos con la afición, con la ciudadanía, por el respaldo que le han dado pues a estas iniciativas que hemos hecho en conjunto, con la única finalidad de aumentar las ventas, aumentar la economía mediante nuestras participaciones en las diversas cámaras. Y pues bueno, creo que eso es parte de las responsabilidades que tenemos, ¿no? Fomentar, incentivar y promover también las iniciativas que por medio de nuestros afiliados nos hacen, buscando eso, mejorar la economía de nuestros establecimientos.
0: Bueno, el Centro de Producción de Artes Visuales,
2: el Centro de Formación y Producción de Artes
0: Visuales de verano.
2: El Centro de Formación y Producción de Artes Visuales, La Arrocera, está listo para recibir a la niñez y juventud campechana durante este periodo vacacional con instalaciones renovadas y una oferta educativa de primer nivel, implementando 3 talleres artísticos diseñados para fomentar la creatividad en un entorno seguro. El director de La Arrocera, Luis David Canul Suárez, expresó el entusiasmo del centro por formar parte de la oferta vacacional de este año.
3: Tenemos 3 talleres. Pequeños grandes fotógrafos es el único taller que está destinado para adolescentes de 12 a 17 años y descubriendo la escultura es el segundo taller, exploradores de la pintura y el mural el tercer taller. Estos dos están enfocados para público de 8 a 12 años. La verdad que les invitamos a las padres de familia para que piensen que La Arrocera es la mejor opción para estas vacaciones y sobre todo para que pues los chicos y las chicas vengan aquí a aprender con grandes maestros, porque les cuento que nuestros docentes son los mejores artistas, muchos de ellos son muy destacados a nivel estatal, nacional e internacional aquí en La Arrocera.
2: Detalló que los cursos tendrán una duración de 2 semanas, del 28 de julio al 6 de agosto, en un horario de 10 de la mañana a 1 de la tarde. Y para más información se pueden ingresar a las redes sociales de La Arrocera. Canul Suárez recordó que el espacio cuenta con amplias áreas verdes y una infraestructura óptima para el desarrollo de los participantes, consolidándose como un referente cultural en la región. Noticias TRC, Miguel Pérez Durán.
0: Llegamos al final de la información, nos vamos. A nombre del equipo de profesionales que hace posible que usted cuente con lo más relevante en lo que va del día, de mi compañero José Hernández en la lengua de señas mexicana y de un servidor, le agradecemos el favor y su atención. Le esperamos en la próxima, ojalá con más noticias. Hasta entonces.

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23: Han iniciado los entrenamientos del preselectivo 9-10 años de béisbol, y el cual está a cargo del ex lanzador de la Liga Mexicana de Béisbol y de la Mexicana del Pacífico, el del barrio de Santana, Ismael, el Macanaki Castillo. Ellos forman parte de la preselección 9-10 años que representará Campeche en un torneo federado que se estará realizando en Mérida, Yucatán, en el mes de agosto.
24: La preselección o selección del estado de Campeche participaremos en Mérida, Yucatán, en el mes de agosto, como bien dices. Está conformada de 15 15 elementos, 15 muchachos de diferentes municipios. Tenemos de Calquinín, de Champotón, de aquí de la capital, de Ciudad del Carmen, y hay otros muchachitos ahí por de otras comunidades, ¿sí? Nos faltaron dos el día de hoy, son 15 muchachos que están integrando este grupo. Esperemos entrenar lo mejor posible para tratar de hacer el mejor papel.
1: Hay niños de diferentes municipios. Se tiene contemplado a 15 jugadores. Ellos estarán entrenando dos veces por semana con el fin de llegar acoplados al Nacional de Béisbol de la categoría 9-10 años. Ellos, su primera práctica la realizaron la tarde del 8 de julio en el campo de softball y béisbol de los Tres Poderes.
24: Ahorita estamos iniciando la preparación, como dijiste, primer día de entrenamiento que tenemos al 90% de los muchachos, vinieron 13, esperemos contar con los 15, ya la próxima semana trataremos de entrenar dos veces por semana, un día de entrenamiento y un día jugar un juego de exhibición, un juego amistoso contra una división mayor, para que los muchachos vayan agarrando ritmo, ¿verdad? Todos pues tienen la facilidad de agarrar, tanto flies como rolas, para en diferentes escuelas, en sus escuelas lo practican. Esperemos, como te repito, hacer un papel decoroso, llevar lo mejor preparado que se pueda al grupo.
1: La Academia de Fútbol Lobos FC, que tiene su sede en la Unidad Deportiva de Santana o de Fomento a la Salud, la cual es administrada por el Instituto Mexicano del Seguro Social, se mantienen en sus labores de entrenamiento y promoción al balompié. La Academia Lobos FC tiene 6 categorías, desde las infantiles hasta los juveniles. Los Lobos de la Unidad Deportiva de Santana tienen como director general a José Luis Hurtado Calderón.
2: Concluyendo ya el ciclo escolar, vamos a cerrar igual que cierran las escuelas, con la modalidad de que aquí en la Academia Lobo seguimos trabajando todo el resto de julio y agosto, con la finalidad de ir captando a niños que se quedan integrando poco a poquito, y en 15 días tenemos el cierre más grande del ciclo, que es con un torneo en progreso que se llama Copa Piratas.
1: Ellos tuvieron actividad en varios torneos locales y regionales. De hecho, tienen uno en puerta que se estará realizando del 18 y 19 de julio en el vecino estado de Yucatán.
2: Torneos locales en las dos ligas que se formaron aquí a nivel municipal y estatal. Tuvimos la experiencia de Copa Yucatán con dos equipos, infantil mayor y sub-13. Nos fue muy bien, ganamos dos partidos, perdimos uno, no pasamos a la siguiente ronda por goles, pero pues bueno, y ahorita el cierre de la Copa Piratas.
4: Y bueno, los Piratas de Campeche hicieron valer lo que se esperaba, que están atravesando un mejor momento que los Leones de Yucatán, y el día de ayer terminaron ganando el último y decisivo del Clásico Peninsular para llevarse la serie, y de esta manera los Piratas continúan enrachados, ganando 4 de las últimas series que han jugado. Y pues se mantienen en la pelea, en el standing de la zona sur, si bien están todavía a juego y medio del sexto lugar, que son los Tigres de Quintana Roo. Los Piratas están a 3 juegos incluso del tercer lugar, así de apretado está el standing en la zona sur. Los Piratas vinieron otra vez con rally tardío, ahí vemos a Connor Hollis anotando carrera, doblete de Calvin Mitchell, que posteriormente iba a anotar también con ese imparable de Abraham Almonte, y terminarían dándole ventaja pues con tranquilidad para que el que vino a cerrar el encuentro por los Piratas de Campeche no fuera Dan Kubiak, sino el señor Roskup, quien se llevaría el salvamento, y de esta manera entonces los Piratas terminaron ganando 4-1 a los Leones de Yucatán. Y recordemos que los Piratas pues el día de hoy ya tenían descanso por haber iniciado esta serie el día lunes, pero con el ajuste que les adelantábamos aquí el día de ayer, y ya se confirmó hoy en las redes sociales de los Piratas de Campeche, la serie contra los Pericos de Puebla se va a jugar con doble cartelera, doble juego el día sábado y el tercero el día domingo en horario normal. Ya saben que todos los juegos completamente en vivo desde el Cruz Azul Nelson Barrera Romellón a través de la señal de TRC, un servidor y Beto Centeno llevándole las acciones en esta segunda parte de la temporada, donde Piratas luce mucho mejor y continúan haciendo los ajustes. Estamos esperando todavía el debut de Fernando Flores, seguramente será aquí en casa, y pues ojalá continúen los resultados. Vienen series claves para los Piratas, vienen 9 juegos seguidos en casa, la serie contra los Pericos que lo tienen a 3 juegos, la serie contra los Olmecas que está complicada. Olmecas, a pesar de que se ha ido desinflando un poco, continúa luchando el liderato de la zona sur con los Olmecas, pero terminamos también con los Guerreros de Oaxaca, que están también en esos que Piratas quiere alcanzar. Entonces, estos 9 juegos en casa son de suma importancia para el Galeón Filibustero. Vamos a platicar ahora de la selección mexicana, ya que se sabía, ya era algo que no se sabía de ahora, se sabía de hace meses, incluso antes del Mundial, que Rafael Márquez, después de la salida de Aguirre, se convertiría en el nuevo director técnico de la selección, y ya fue confirmado de manera oficial por la Federación Mexicana de Fútbol. Después de la eliminación de México en el Mundial de la FIFA, el técnico Aguirre anunció que su ciclo había terminado con el Tri. El día de ayer, la Federación Mexicana de Fútbol le dio las gracias al Vasco. Esta fue su tercera etapa como técnico en la selección, el tercer Mundial que dirigió y en el que obtuvo el mismo resultado, aunque llenó de orgullo a la afición mexicana. La misma Federación Mexicana dio el anuncio sobre el nuevo técnico, Rafael Márquez, quien fuera auxiliar de Aguirre durante el Mundial y en el proceso mundialista. Después de la exitosa etapa como jugador, Rafael Márquez inició su carrera como entrenador en las categorías de formación del Real Alcalá y posteriormente al frente del Barça Athletic. Todo esto antes de unirse al cuerpo técnico de México. Ojalá sea un proceso largo, ojalá trabaje los 4 años, lo dejen trabajar, y pues es lo que necesita México para tener un mejor resultado en la próxima cita mundialista. Hace unos instantes se cumplió también el pronóstico. Francia, amplio favorito, terminó venciendo 2-0 a un Marruecos inoperante, el peor Marruecos de la Copa Mundial. Dejó a deber muchísimo, si bien se sabía que iba a ser difícil vencer a Francia, se esperaba que los marroquíes hicieran un poco más, y la verdad es que quedaron a deber. Fue patético el juego de Marruecos el día de hoy. 2-0 venció Francia y es el primer semifinalista. Mañana continúan los cuartos de final en el Mundial. Los espero el día de mañana, precisamente después de las noticias, para que platiquemos unos minutitos hasta donde nos alcance de deportes. Que pasen una excelente tarde, muchas gracias, hasta la próxima.
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6: ¿Estás pensando en una nueva pantalla para ver el Mundial? Antes de gastar tu dinero, escucha esta información.
11: Antes, durante y después del Mundial, la Profeco es el árbitro en tus compras. Escucha, Revista del Consumidor.
6: El Laboratorio Nacional de Protección al Consumidor analizó 49 pantallas LED de entre 40 y 65 pulgadas.
11: Todos los modelos analizados son Smart TV y permiten conectarse por Wi-Fi a servicios y plataformas de contenidos audiovisuales en línea.
6: Lo que debes saber.
11: Las pantallas LED no necesitan fluorescencia para iluminarse y gracias a ello tienen algunas ventajas. Consumen menos energía, dan más brillo, colores precisos y reproducen videos de formatos avanzados.
6: Actualmente existen tecnologías como OLED, QLED y Mini LED que buscan mejorar el contraste, el color y profundidad de imagen.
11: Ya es común encontrar resolución 4K UHD e incluso 8K para contenidos con muchísimo detalle.
6: Esto las convierte en la opción ideal para deportes, películas, videojuegos o
11: para gritarle al árbitro en ultra alta definición. ¿Cómo se verificó la calidad de las pantallas?
6: Para revisar la calidad de la imagen se tomaron en cuenta el color, el contraste, la uniformidad de la imagen en toda la pantalla y el nivel del color negro.
11: Entre más se logre un negro profundo, es mejor calidad de imagen.
6: Por el contrario, los modelos que solo alcanzan un gris oscuro perdieron puntos en su calificación.
11: Para evaluar la calidad de audio, el laboratorio implementó una metodología propia que le permitió identificar la fidelidad y la distorsión del sonido.
6: Aunque la mayoría de las pantallas integra bocinas sencillas por su diseño delgado, algunas cuentan con conexiones o salidas de audio digital ideales para conectar barras de sonido o teatros en casa.
11: También se evaluó la información comercial porque esta es indispensable en todos los productos que adquirimos.
6: Casi la mitad de los modelos analizados no cumplieron con todos los elementos para hacer válida la garantía.
11: En 7 pantallas se piden más requisitos de los establecidos para hacerla efectiva.
6: Además, los
0: instructivos de 5 modelos no presentan todos los requisitos de información. De los 49 modelos analizados, la mayoría obtuvo una calificación general de muy buena.
11: Esto significa que ofrecen un desempeño ideal para ver televisión abierta en alta definición, películas y contenido en streaming.
0: Incluso, 3 modelos lograron una calificación global de excelente.
11: Y algo interesante es que hasta los modelos con las calificaciones más bajas ofrecen un desempeño aceptable para contenidos básicos y videos por internet.
0: ¿Cómo andan en su relación precio-calidad?
11: Las pantallas de 40 y 43 pulgadas tienen un rango de precios de menos de 3,000 a más de 6,000. La mayoría de ellas calificaron con MB.
0: Los modelos de 50 pulgadas son buenos y muy buenos en calidad. Andan de 4 a 8,000 pesos.
11: De las pantallas de 55 y 58 pulgadas, la más accesible calificó con MB. Cuesta poco más de 5,000 pesos.
0: Las más caras de este tamaño calificaron con excelencia. Una cuesta alrededor de 18,000 pesos y la otra casi 21,000.
11: De los modelos de 65 pulgadas, el de precio más bajo está en poco más de 8,000 pesos y es muy bueno en calidad.
0: En cambio, otro que obtuvo una calificación menor llega a más de 20,000 pesos.
11: El modelo de 65 pulgadas que logró la excelencia tiene un precio de casi 25,000 pesos.
0: Antes de comprar una pantalla, toma esto en cuenta.
11: Sé honesto, ¿realmente necesitas pagar por atributos adicionales? Porque sí, muchas veces terminamos pagando funciones que nunca usamos.
0: Verifica qué conexiones incluye.
11: Y revisa las apps integradas y servicios de streaming disponibles.
0: Recuerda que algunas plataformas requieren suscripción para funcionar.
11: Tips: solicita que te sellen la garantía. Es indispensable para cualquier reclamo.
0: Fotocopia el recibo de compra. El papel térmico se degrada, se borra y por eso debes contar con una fotocopia o respaldo digital.
11: Analiza si contiene la garantía extendida. Algunas tiendas ofrecen ampliarla.
0: Implica un gasto adicional que, ante una avería, puede incluir la reparación o la sustitución de la pantalla.
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0: ¿Qué tal? Muchas gracias. ¿Qué tal? Muy buenas tardes. Es un gustazo saludarle y darle la más cordial de las bienvenidas a una emisión más de este su espacio Zona Libre. Les saluda como siempre su servidor Raúl González. Gracias por acompañarnos en esta emisión radial por el 89.3 de FM, 920 de AM, también por Facebook Live, allá quienes nos acompañan por la señal de TRC Radio, TRC Televisión, Coespo Campeche, Zona Libre Campeche. Muchísimas gracias a todos ustedes. También le invitamos a que nos busque ahí en el aplicativo de Spotify. Ahí se sube de manera diferida todas o la mayoría de la barra de programación de esta señal para que usted pueda retroalimentar las veces que considere necesarias pues cada una de las emisiones de este de esta señal. El número de WhatsApp estamos al 981-206-0976. También en algunas otras plataformas allá aparecemos como Zona Libre Campeche y en Instagram como arroba Zona Libre guión bajo cam. En cualquiera de estas plataformas puede compartir con nosotros información, dudas que con gusto estaremos por allá tomando en cuenta para futuras emisiones. Y bueno, pues hoy en esta emisión de Zona Libre hablaremos de guardianes para la prevención del suicidio, un tema para conocer la importancia, identificar señales de alerta, fomentar redes de apoyo y fortalecer la cultura del cuidado de la salud mental. Para esto, agradezco que nos acompañe esta tarde aquí en el espacio de Zona Libre a la psicóloga Flor Díaz, representante en Campeche de Guardianes para la Prevención del Suicidio y de la Sociedad Mexicana de Atención a Conducta Suicida, las cuales, pues, vale la pena recalcarlo, son únicas en nuestro estado. Así que, pues, psicóloga, muy buenas tardes y bienvenida.
1: Muy buenas tardes y muchísimas gracias por el espacio que nos están brindando para llevar información a toda la comunidad campechana.
0: Muchísimas gracias. Y bueno, vamos a entrar en la temática para ir abordando pues esto, para ir desentrelazando la charla de esta tarde. Para comenzar, ¿qué es el proyecto Guardianes para la Prevención del Suicidio y cuál es el objetivo principal de esta iniciativa?
1: Mira, este proyecto nace a partir del 2025, que se crea una red nacional de guardianes. Nosotros pertenecemos a una red nacional y a partir de esta red nacional, nosotros empezamos a trabajar y se crea ya la representación aquí en Campeche. Pero ya desde 2019 surge lo que es el guardián de prevención del suicidio bajo el modelo Espera, que viene siendo de el doctor Rodolfo y Miguel Briones, quienes fueron los que diseñaron esta metodología, el modelo Espera, sobre guardianes de prevención del suicidio. Entonces, a partir del 2025 y ya ahorita en el 2026, logramos a través de todas las acciones que hemos estado realizando, déjame decirte que yo soy la representante estatal, pero también está la representante adjunta, que es la psicóloga Wendy, que le mando muchos saludos. Gracias al gran trabajo que hemos realizado, pues se logró tener la sociedad y tener la parte de los guardianes aquí en Campeche que no había sido establecido.
0: Muy bien, el objetivo principal, ¿cuál?
1: El objetivo principal es precisamente que nosotros podamos formar guardianes, es decir, que cada institución, escuela, lugar en donde nos encontremos, exista un guardián. Y la intención que nosotros realizamos es capacitar, formar a guardianes, trabajar en conjunto con las instituciones para que se pueda dar lo que es un enfoque preventivo. No, realmente nosotros como guardianes buscamos la prevención. También dentro de la sociedad podemos hacer intervención y posvención, pero en esta primera parte estamos sumándonos más a la prevención, que ese es el principal objetivo que estamos persiguiendo.
0: Muy bien, también ¿cómo es que surge? Digo, en Campeche evidentemente llega de alguna manera, pero ¿cómo es que surge? A lo mejor si pudiéramos hablar de lo que se conoce a nivel nacional.
1: Sí, mira, por eso platicaba yo un poquito, porque nosotros fuimos las primeras que empezamos a trabajar aquí en Campeche en la búsqueda de un enfoque, un abordaje del suicidio. Nos dimos cuenta que requeríamos especializarnos, siempre queríamos, como psicólogos nos tenemos que especializar y actualizar. Yo me tuve que formar como centinela del UNAM. Al formarme en centinela me di cuenta quién era que manejaba el modelo, que es el doctor Rodolfo Moreno y Miguel Briones. Y entonces empieza uno a buscar, ahora sí que a partir de las redes, que ahorita tenemos esta facilidad, logramos contactar con él y nos capacitamos desde Nayarit. Déjame decirte que para poder ser guardián, primero pasamos una capacitación de un año, 6 meses, un año. Después, para poder ser replicador, es decir, que yo pueda replicar el modelo, tengo que tomar un curso, tengo que aplicar una evaluación y luego hacer mucha actividad comunitaria. Entonces nosotros dijimos, bueno, vamos a apostarle, vamos a sumarnos, porque sí era muy importante que en Campeche hubiera a nivel nacional, estuviéramos establecidos y que este modelo, que es muy bondadoso con una metodología, se aplicara también en Campeche. Entonces ya venimos trabajando, fíjate, desde hace 2 años, hasta ahorita lo logramos consolidar, y eso lo logramos también porque nosotros constantemente, por lo menos una vez al mes, nos estamos reuniendo a nivel nacional y hemos tenido el alcance en primer lugar. Al tener el alcance en primer lugar, logramos establecer la sociedad y logramos tener los guardianes, ¿no? Entonces, indudablemente, muchas de las cosas, nos llegó este momento existencial que creo que a todo mundo le llega, como que, ¿qué estás haciendo por los demás? ¿Cómo estás contribuyendo a la salud mental, a los campechanos? Y entonces es que empezamos a formarnos y ir de la mano con los autores del modelo que, ahorita ya lo estamos replicando aquí en Campeche.
0: Y vaya la importancia, ¿no? Sabemos los números que tenemos, yo creo que inclusive, como decía, con este tema de las redes, pues ya es, las cifras las conoce ya la población, ¿no? Lamentables de repente noticias que vemos. Y bueno, que ustedes se enfocan al tema de la prevención, ¿no? De este punto muy importante para quienes a lo mejor nos escuchan, pues es como cuando te tomas, voy a poner un ejemplo a lo mejor que no tiene nada que ver, pero que para ejemplificar, te tomas tu vitamina C antes de alguna temporada, previenes, evitas, bueno, esto también no, es dar herramientas, dar elementos.
1: Así es, fíjate que algo muy importante es que la comunidad campechana, cuando nosotros empezamos a hacer este voluntariado, porque es un voluntariado que nosotros realizamos, nos han abierto las puertas, hemos ido a escuelas, hemos ido a organizaciones, hemos ido a instituciones, incluso asociaciones civiles, a instituciones religiosas, a donde nos van, han invitado, hemos ido. Ya no somos nosotras dos, ha crecido la red, porque déjame decirte que esta capacitación es gratuita. Okay. La puedes recibir a nivel en línea, por ejemplo, nosotras no pagamos nada. Tuvimos una capacitación en línea que la puedes tomar desde Nayarit, que viene siendo de los modelos, y es gratuito. E incluso ahorita les voy a platicar que hay por allá una buena noticia para Campeche. Entonces tomas esta capacitación gratuita y indudablemente en el caso de nosotros seguimos teniendo sesiones una vez al mes para dar seguimiento. Entonces sí hemos tenido como todo tocar puertas, abrir porque hay gente que todavía se encuentra en la parte de los mitos, de que mientras, claro, más hables del tema, más induce. Pero ha habido también mucha apoyo por parte de las instituciones, y ahorita tenemos instituciones aliadas que nos han ayudado también y han contribuido a que nosotros logremos entrar a cada uno de los ámbitos, ¿no? Entonces, la Secretaría de Salud, la CIPINA, la Procuraduría, la Secretaría de Inclusión, Derechos Humanos, Vizcaya, la UVG, el Mundo Maya, espero que no se me olvide ninguna, que han estado apoyándonos mucho para que podamos ir. IPC, hemos entrado a diferentes instituciones en las cuales han confiado también en este proyecto y le han apostado también con la prevención.
0: Vaya, es grato escuchar, ¿no? Esta apertura, este acercamiento. Y yo creo que ahorita también, regresando de la pausa, vamos a tocar esta parte porque los tabús, los mitos todavía siguen presentes. Lo entiendo, por a veces el tipo de tema, pues ahí no profundizamos, pero ahorita lo iremos platicando, también hablaremos, por supuesto, más adelante, pues ahí las estrategias, las señales, que es importante siempre tenerlas presentes, pero bueno, todo esto lo iremos platicando conforme vayamos avanzando. Vamos a hacer una pausa para regresar y seguir charlando de la temática. Te recuerdo que estamos en vivo por el 89.3 de FM, 920 de AM, señal de Facebook Live, también allá en TRC Radio, TRC Televisión, Coespo Campeche y Zona Libre Campeche. Y a quienes también nos escuchan, pues pueden repetir, revivir esta emisión por Spotify, por este aplicativo, y nos busca como TRC Radio. Nosotros no tardamos y regresamos.
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0: buenos días. Vamos, regreso aquí en la emisión de Zona Libre. Gracias por continuar con nosotros. Te recuerdo, como siempre, número de WhatsApp 981-206-0976. Ahí puedes también enviarnos por ahí algún mensaje, alguna cuestión, alguna duda. Estamos, como siempre, también por allá enviando un caluroso saludo a toda la gente del Camino Real, allá en Tenabo, en Salchacán y Calquiní, y hasta la Bahía de la Buena Pelea, allá en Champotón. Todos ellos un fuerte abrazo a la distancia, quienes nos acompañan, pues bueno, a donde ya las barreras son menores, que es por medio de las redes sociales. También muchísimas gracias por estar con nosotros en esta sintonía. Les recuerdo que estamos en compañía de la psicóloga Flor Díaz, representante en Campeche de Guardianes para la Prevención del Suicidio y de la Sociedad Mexicana de Atención a Conductas Suicidas, que hemos estado pues ya desentrelazando un poco, introduciendo ya esta temática. Psicóloga, ¿quiénes pueden convertirse en guardianes y qué conocimientos o habilidades adquieren durante su formación?
1: Mira, en el caso de ser guardián, y algo muy importante, es que un guardián no es un superhéroe, eso es algo muy importante para comentar, pero un guardián puede ser un ciudadano común. Es decir, no necesitas tener la formación de psicología, pedagogía, no necesariamente, sino que solamente tengas la voluntad de ayudar a las demás personas, que puedas identificar y puedas referir. Nosotros decimos que tengas un gran corazón, que tengas un gran corazón para ayudar a las demás personas a que estén pasando por alguna situación y las puedas referir. No se da atención psicológica, no se da atención terapéutica. Simplemente es identificar señales de riesgo, poder canalizar o referir a las instancias, o ahora sí, a los especializados, ¿no? Entonces, básicamente un guardián puede ser cualquier persona. Por eso nosotros hemos estado estableciendo vínculos con algunas instituciones, por ejemplo, con el Consejo Coordinador Empresarial, con la CANACO, con la Secretaría de Turismo, porque cualquier persona, contador, no importa tu edad, tu género, no importa tu ocupación, tu profesión, puedes convertirte en guardián. Y dentro de la institución en donde tú te encuentres, en el lugar donde tú te encuentres, puedes detectar señales de alarma, y precisamente es esta parte preventiva, poder canalizar, poder ayudar a esa persona. ¿Qué es lo que se busca al momento de ser un guardián? Naturalmente, que tú aprendas cómo identificar, aprendas el modelo, la metodología del modelo espera, para que tú ayudes a la persona a que pueda ir a referirla y pueda buscar la atención psicológica. Muchas veces cuando nosotros identificamos a una persona, le decimos, mira, es que necesitas ir con el psicólogo. Y ahí, ¿no? O la persona no se siente en confianza, no se siente escuchada, no se siente apoyada. Entonces, el modelo espera te ayuda desde cómo puedes tú acercarte con la persona, cómo puedes tú incluso preguntarle, cómo puedes darle esperanza y acompañar. Eso es lo mejor del modelo de espera de guardianes que nosotros manejamos, porque acompañas o la persona se siente acompañada, no solo con el hecho de poder identificar y referir, sino también como acompañarle y dando un seguimiento de que efectivamente esa persona va a buscar la ayuda. Entonces, por eso yo decía, cualquier persona puede ser un guardián. Y por eso nosotros hemos acercado a diferentes instituciones, a diferentes lugares, porque si todos tuviéramos un guardián, créeme que sería mucho más fácil poder hacer la intervención y ya instituciones como Secretaría de Salud, SIPINA, Procuraduría, pudieran entonces detectar a tiempo, oportunamente, y brindar una atención e intervención.
0: Que vaya, toca punto importante. A lo mejor si a alguien le genera ruido, ¿no? Guardianes no es necesariamente, reiteramos, dar una atención, sino saber identificar, estar en esa parte que ahorita tenemos desentrelazando para que usted vaya entendiendo cómo mucho de lo que se puede identificar es por medio de la mera observación, ser muy visibles, ¿no? De lo que sucede en nuestro entorno. que a veces con este mundo actual donde estamos metidos, que si el trabajo, que si los hijos, las redes sociales, el estrés del camino, no observamos, no estamos al pendiente a veces de esas señales.
1: Así es, yo platicaba, he trabajado mucho con adolescentes, y platicábamos respecto a que ellos sí pueden identificar las señales de alarma, ¿no? Y muchas de las señales de alarma, puede ser que el tutor, el maestro no la logren percibir, pero entre ellos se la logran identificar. Entonces, cuando una persona identifica alguna señal, puede acercarse. Fíjate que algo que también nosotros hemos trabajado mucho, y agradezco mucho a las instituciones que nos han dado la apertura, que ya tenemos un directorio. Entonces, cuando nosotros vamos a hacer una intervención, ya les decimos a dónde pueden ir, dónde hay la atención psicológica, dónde hay un lugar seguro. Cipina, todavía tuvimos una pequeña entrevista, agradezco a la doctora José Josefa, porque nos daba, bueno, en dónde puede ir, si estuviera en algún municipio, a dónde puede ir. Instituto de la Juventud también nos ha proporcionado información. Entonces, hemos buscado tener esos vínculos con las instituciones, y cuando damos una plática, les informamos a dónde ir, a dónde acudir, dónde brindar atención, dónde está gratuito, para que ellos, si llegaran a identificar a alguna persona, puedan canalizarla, puedan referirla adecuadamente.
0: Qué vaya. Bueno, ahorita iremos también dando más pautas de ello. Mencionaba pues estas estrategias, ¿no?, que se implementan para identificar factores de riesgo. Ya nos mencionaba, yo creo que algunas ahorita, ¿no? Pero hay más todavía por allá, estrategias que se implementan también para brindar los primeros apoyos o para canalizar. Pues canalización, pues ya nos decía ahorita, pero más que nada en el rubro de los primeros apoyos, identificar los factores de riesgo.
1: Sí, mira, una de las primeras partes que nosotros capacitamos a las personas es identificar señales de alarma, cuáles son lo que viene siendo los factores de protección, cuáles vienen siendo los factores precipitantes. En la vida a veces puedo estar muy bien, sin ningún problema, y surge un factor precipitante, alguna crisis, un duelo, un divorcio, algo que surge, y eso puede generar también una situación. Entonces, es muy importante que dentro de las señales de alarma que nosotros tenemos es, por ejemplo, una persona que deja de comer, deja de hacer actividades, deja de disfrutar las cosas que antes hacía, se aísla, por ejemplo. Entonces, ese tipo de situaciones pueden ayudar a que y un factor precipitante, ¿no? Okay. Que surja y no tiene un factor de protección, como puede ser o factor de riesgo, violencia, maltrato, abuso. Eso hace que aumente naturalmente el nivel, ¿no?, de la persona que va a requerir el apoyo. El modelo ESPERA es un acrónimo.
0: Okay.
1: Como su nombre lo dice, ESPERA es la palabra E, es un paso, y así nos vamos con cada uno de los pasos. Incluso desde la parte de cómo yo me acerco, cómo yo pregunto, cómo yo valido la emoción de la persona, el no interrumpir, el no juzgar, el también brindarle esperanza a la persona respecto a que ha hecho algo, respecto a rescatar cuáles son las redes de apoyo que tiene, y naturalmente referirla, ayudarla, decirle: mira, estos son los espacios en donde tú puedes ir, y yo te puedo acompañar o te puedo llevar. Entonces, eso permite también que la persona, al momento de capacitarse en el modelo ESPERA, tiene mayor seguridad de cómo acercarse a las personas, ¿no? Entonces, en nuestro caso, el modelo que nosotros estamos utilizando es precisamente cómo la persona se va a acercar a la otra, para ayudarla, y entonces podamos lograr lo que es la referencia.
0: Muy bien, ya que mencionaba esta parte, pues vamos a hablar las señales, porque digo, hay algunas que yo creo es importante conozca a nuestra audiencia, las señales de alerta de una posible conducta suicida, y mencionaba este punto que es de suma importancia, cómo acercarse, porque ese es, yo creo que mucho de lo que genera esta inseguridad a veces, ¿no? Para abordar esa temática, cómo me puedo acercar, sin poner en riesgo a quien pues atraviesa por allá una crisis.
1: Mira, yo creo que en el caso de las señales de alarma son conductas que nosotros vamos a tener como indicadores. Definitivamente, es muy importante tomar en cuenta que muchas veces las personas pueden presentar de manera muy visible, como subir algo en las redes sociales, algún audio, alguna imagen, algo que ella nunca hacía y ahora sí lo realiza. Okay. O simplemente se puede quedar callada o simplemente puede estar llorando. Dentro del modelo que nosotros utilizamos, que es el modelo espera, es precisamente acercarte a esa persona, ¿no? A veces cuando nosotros tenemos este miedo, ¿no?, de acercarnos a ellos, es simplemente escucharlos. A veces las personas, con el hecho de que estés ahí junto a ellos y escuchándolos, permitiendo que ellos sientan, porque no puedes decirle deja de llorar, validar sus emociones sin interrumpir, sin juzgar, aceptándolo tal y como es, eso hace también que la persona se pueda abrir más, ¿no? La experiencia que nosotros tenemos es que una persona que en un momento dado tuviera alguna inseguridad de acercarse a alguien, bueno, también sabe que puede hacer otros protocolos. Es muy importante tener un protocolo, ¿no? Y por eso la importancia también nosotros como sociedad, como guardianes de prevención del suicidio, que hemos hecho vínculos con la Secretaría de Salud, con CIPINA, con Derechos Humanos, con Protección, la Procuraduría de Defensa del Menor, para que precisamente cuando nosotros exista esta detección, nosotros podamos hacer una ficha y una canalización oportuna, ¿no? Entonces, si en un momento dado un guardián por alguna situación sintiera que se pone en riesgo, es muy importante saber tener los números a cuáles canalizar, cuál referir. Déjame decirte también que dentro de la Secretaría de Salud, aquí le mando un saludo también a la licenciada Sagrario. Ella es una de las personas que tú le hablas y ella va y se acerca a la persona, que tiene mucha experiencia, tiene mucha formación. Entonces, muchas de las personas que están haciendo esta parte de la intervención solo necesitan con que nosotros podamos hacer esta referencia y la persona va. Lo importante es que reciba ayuda. Lo importante es que se detecte y que no se sienta solo. Claro. Que no se sienta solo ante esta situación y que por eso, si en un momento dado la persona no llegara a acudir a atención psicológica, debemos de poder abrir las redes de apoyo, ver quiénes son las personas que están junto a ella, porque estamos hablando de que se pone en riesgo su salud y hay que salvaguardar la integridad, sobre todo si es de un niño y un adolescente. Pero independientemente si es un niño o un adolescente, aunque sea un adulto, siempre nosotros debemos de ver, bueno, ¿cuál es, cómo puedo yo salvaguardar la integridad de esta persona? Bueno, quizás haciendo la referencia, quizás hablando con alguien que esté cerca de él, para que también sepa en qué situación o en qué nivel se encuentra y del apoyo que requiere, ¿no?
0: Muy bien, vaya, pues ahí vamos todavía desentrelazando este tema, queda por ahí algunos puntos todavía por abordar. Vamos a hacer una pausa para regresar y seguir charlando. Te recuerdo que estamos en vivo por la señal de TRC Radio en el 89.3 de frecuencia modulada y 920 de amplitud modulada, cuando son las 5:36. Nosotros no tardamos y regresamos.
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5: Bueno, pues estamos de regreso cuando son las 5:39. Gracias por continuar con nosotros por la señal de TRC Radio y TRC Televisión, señal radial, señal de Facebook Live y quienes pues estarán escuchando esa emisión de manera posterior por ahí en Spotify. Les recuerdo que estamos en compañía de la psicóloga Flor Díaz. Hemos ido platicando de este proyecto Guardianes para la prevención del suicidio y bueno, hemos ido desentrelazando el tema de poco en poco. Psicóloga, ¿qué papel desempeña la familia, las amistades y la comunidad pues en la prevención del suicidio y sobre todo en el acompañamiento de quienes enfrentan problemas de salud mental?
6: Mira, es fundamental porque si la persona tiene muchos factores de protección, muchas redes de apoyo, sale adelante ante estos factores precipitantes que hace ratito comentaba, ¿no? Por eso cuando nosotros hemos logrado participar en algunos talleres con adolescentes, hemos logrado también hacer talleres para padres de familia. Aquí también le agradezco a la Secretaría de Educación, que nos ha abierto también la posibilidad de poder hacer este acercamiento. Hemos brindado talleres a los padres de familia, a los alumnos, a los docentes. Entonces, mientras más factores de protección, es decir, mientras más protejamos a nuestros adolescentes, a nuestros jóvenes, a nuestros adultos, mayores oportunidades tienen, ¿no? Cuando una persona tiene un factor precipitante, hace ratito decía, ¿no? Un duelo, un divorcio, tiene emociones. Si tiene su familia con la cual puede acercarse, platicar, decir todo lo que le pasa, esa familia la va a proteger. Si no tuviera la familia, pero tiene sus amigos la van a proteger. Y en ocasiones encontramos que pues en la familia quizás existe violencia, maltrato, un ejemplo, y en no tiene muchos amigos, pero el contexto que puede ser la escuela, por ejemplo, o tus mismos compañeros de trabajo, hablemos de un adulto, pueden ayudar a protegerte y ayudarte a salir adelante hasta ante esa eventualidad que surge. La vida es difícil, la realidad así es, siempre van a surgir situaciones en las cuales no tenemos el control, pero mientras más esté la persona acompañada, mientras más esté la persona en el que se sienta que no está sola, precisamente va a ser mucho más fácil de salir adelante ante esta eventualidad. Por eso la importancia, y lo platicaba, ¿no?, de acercarnos a la comunidad, de brindar esta información respecto a los servicios de atención gratuitos, a dónde pueden acudir, porque nadie está exento a que en algún momento de la vida requieres incluso ir con un psicólogo, requieres ir con alguien para recibir el apoyo. Entonces, por eso es que nosotros dentro de las capacitaciones que hacemos, es precisamente que nosotros brindamos este directorio, que incluso, fíjate, a los jóvenes, y hemos hecho hasta llaveros para regalar para que en algún momento que tú lo necesites, o si no lo necesitas tú, pero en un momento pasa algo con algún familiar, algún conocido, tengas a dónde vas a hablar, ¿no? Porque ante una situación así, a veces no nos preparamos, ¿no? O sea, surge, no sabemos qué hacer, y entonces, bueno, ya tienes personas en las cuales te pueden incluso orientar de cómo ayudar a esa persona o canalizarla en caso de que lo requiera.
5: Vaya, ahí un elemento, ¿no?, una herramienta importante, ¿no?, para tener estos números. Y para saber, bien decíamos, las condiciones de vida actualmente, a veces pensamos, nunca me va a suceder, o nunca voy a estar

0: inmerso, pero es importante siempre tener presente para a lo mejor lo que suceda en nuestra colonia, con nuestros vecinos, nuestra familia, tener elementos para poder actuar. Ahora, próximamente también Campeche será sede de un evento nacional relacionado con este proyecto. Por ahí podría compartirnos, pues, de qué trata, cuál es el propósito, quiénes estarán participando. Ahora sí que los pormenores de lo que se viene.
1: Sí, nosotros ya venimos haciendo en la red nacional, ya tenemos 2 años realizando el encuentro, pero ha sido virtual. Sí, okay. Ya tenemos 2 años que se hace este encuentro nacional y este año es presencial. Y fíjate que nosotros, al momento de empezar a impactar, y nosotros ya te comentaba yo hace ratito que venimos trabajando desde hace 2 años, empezar a impactar, nosotros nos quedamos en el primer lugar de el alcance. Hasta marzo, de septiembre a marzo, el alcance que nosotros hemos obtenido es aproximadamente entre 1,900 personas que hemos alcanzado. Hemos establecido alianzas, hemos seguido a instituciones y lo seguimos haciendo, ¿eh? Todavía esta semana la psicóloga Wendy estuvo trabajando con la Escuela Vizcaya, también se estuvo trabajando con CECITEC. O sea, nosotros seguimos trabajando en esta parte comunitaria. El encuentro, cuando hubo esta apertura en la red nacional, lo voy a comentar, fue algo inédito, porque cuando dijeron, bueno, a ver, de los representantes, ¿quién le gustaría que fuera sede? Levantó la mano Puebla, levantó la mano Zacatecas, levantó la mano Querétaro. Yo estaba en la reunión y dije, bueno, vamos a levantar la mano, ¿por qué no? ¿Por qué no levantar la mano? Ya venía yo con información que ya me habían brindado gracias a la licenciada Ada de Secretaría de Turismo. Ella me había compartido a la licenciada Palmira que me había brindado información. Y entonces cuando metí la candidatura, metí toda la información respecto al turismo, a muchas cosas que tenemos Campeche, la seguridad, muchas cuestiones turísticas, culturales, espacios que la verdad gente que viene y dice qué bonita está Campeche. Y entonces nosotros la verdad es que presentamos el proyecto. Y al momento de presentarlo, fue que se decidió que fuera en Campeche. Entonces, estamos hablando que es un primer encuentro que es presencial, el primer encuentro nacional presencial y el primer encuentro incluso del sureste y del Campeche. Estamos hablando de que, Campeche se ha estado de alguna manera destacando como un espacio y siempre me han dicho, ¿no? Pues vamos para adelante. Y entonces les digo, propusimos la convocatoria, nos las ganamos y ya lo compartimos con el secretario de salud, con el doctor José Luis Farfán, con la doctora Josefa, con todos los de la mesa de todos, y dijeron vamos, adelante. Y tanto así que se logró este encuentro y que tuvimos el apoyo de las instituciones, que déjame decirte que va a ser gratuito.
0: Excelente.
1: Va a ser gratuito y con el apoyo de las instituciones, la Secretaría de Bienestar, con el licenciado Esteban, agradezco muchísimo. Van a venir los dos autores del modelo Espera. Uno viene de Nayarit, uno viene de Jalisco, el doctor Rodolfo, Miguel Briones, que viene de Nayarit, de la red va a venir uno que es de Zacatecas, una de Querétaro, van a ser 4 que van a ser los ponentes, van a ser 2 días, 4 y 5 de septiembre, y va a ser gratuito. La idea y el objetivo del encuentro es que, independientemente que ellos vienen, es que formemos guardianes. Por eso también hemos invitado a todas las instituciones, a la Secretaría de Salud con el comandante Víctor también, hemos ido a visitarlo, y todas las instituciones las hemos invitado para que participen en el encuentro. Es gratuito, como yo les comentaba, y se pueden inscribir y después de estos dos días ya van a convertirse en guardianes de prevención de suicidio. Pero lo mejor de este encuentro es que después de esto vamos a crear una red aquí en Campeche. Y entonces vamos a seguir capacitando y vamos a seguir trabajando. Yo comentaba hace ratito que nosotros iniciamos, la psicóloga Wendy, su servidora, ya hemos abierto, porque la capacitación la puedes tomar también en línea, pero presencial va a ser aquí en Campeche por primera vez. La psicóloga Alba, que también es parte de la sociedad y que ahorita está como representante en vinculación y difusión, se ha ido sumado. Ya hemos hecho un grupo de guardianes, entonces nosotros encabezamos sí las acciones, pero detrás de nosotros ya hay más guardianes y esperamos que con este encuentro todo Campeche se logre, bueno, no todo, es mucho, pero sí que exista este encuentro para formar guardianes en cada una de los lugares que estén, y entonces podamos hacer una labor en conjunto, porque es muy importante, y algo platicabas hace ratito, para poder hacer estas acciones preventivas lo tenemos que hacer todos, es un compromiso de todos, es una corresponsabilidad social. No es de una institución, no es de la psicóloga Flor, es de todos. Si todos ponemos de nuestra parte y nosotros nos convertimos en guardianes y hacemos esta parte de prevención y hacemos esta parte de identificación y de referencia, podemos ayudar a las personas. Y algo que es muy importante es que dentro de lo que nosotros manejamos dentro del modelo, hablamos desde la ideación suicida, hablamos desde las conductas autolesivas, o sea, no es nada más el suicidio como tal, sino puede haber un continuo, nosotros le llamamos así, un continuo de conductas que pueden llegar, sí, al suicidio. Y que muchas veces se ha entendido que la persona que suicida es porque quiere terminar su vida. No, es un malestar emocional intenso que no logra o no tiene estrategias de afrontamiento ante esa situación y, bueno, toma esas acciones, ¿no? Pero muchas veces podemos encontrar algunas de las señales, no siempre todas, que puedan haber una ideación, que pueda haber una planeación, que pueda haber una conducta autolesiva, que pueda haber una ejecución, ¿no? Pero entonces, esa es la idea, este encuentro, déjame comentarte que aparte que es gratuito, se han estado sumando muchas instituciones, por eso yo ya comentaba, es el 3 y es el 4 y 5 de septiembre. Está la Secretaría de Bienestar, la Secretaría de Educación, la Secretaría de Inclusión. Agradecemos también a la senadora Martina que nos está apoyando, a la Vizcaya, a la Canaco, al Consejo Coordinador Empresarial, a Derechos Humanos, a CIPINA, Procuraduría, al ESATEC, al VG, Universidad Mundo Maya. Ahí espero que no se me olvide ninguna, que se han estado sumando y que pues naturalmente esperamos que no solo van a venir estas cuatro personas, sino que también vienen los guardianes nacionales. Incluso ya están esperando ellos la fecha y ya para venir y también conozcan Campeche, también va a ser un momento de encuentro para nosotros. También tenemos dentro del encuentro, vamos a presentar unos flyers, igual que nos está apoyando unas instituciones, en la cual procuramos llegar no solo en este caso las acciones en Campeche, sino también irse a la comunidad, que podamos nosotros ejercer el apoyo a diferentes comunidades. Y entonces el encuentro nos va a permitir también tener una acción a corto, pero a mediano y a largo plazo, ¿no?
0: Vaya, abarcando diferentes aristas de la cuestión, ¿no? Entonces, pues ahí está, hay tiempo suficiente para tenerlo en el pendiente, la importancia sin costo alguno para que usted pueda asistir y pues despejar también estas cuestiones que a veces sabemos que existe el internet y que usted puede investigar, a veces no la información más certera,
1: así es,
0: que más que tenerla de la gente especializada, antes de ir cerrando con la charla, porque ahorita pues evidentemente iremos ya despidiendo la emisión radial, también importante compartirles a ustedes, amigos radioescuchas que nos acompañan por la señal de TRC Radio, pues para que estén al pendiente de esta próxima convocatoria. Pues le comento a usted para que también lo tenga pendiente, a los ciudadanos del estado de Campeche, pues a postular a personas mayores por su aporte y legado en beneficio del desarrollo de su comunidad, que trasciende los límites asociados al envejecimiento en la sociedad campechana, participar en esto que es el reconocimiento legado que deja huella 2026, para poder participar. Por ahí tendrán que llenar un formulario de la persona mayor y argumentar la razón de su postulación. Las propuestas de postulación se recibirán hasta el 20 de julio de este año y se podrán enviar a los correos coespo@campeche.gob.mx y CAM.DIFCampeche@hotmail.com, o también de manera física en las oficinas de la Dirección de Atención Integral al Adulto Mayor, ubicado allá en la avenida José López Portillo, sin número, Colonia Miguel Hidalgo, o en el Consejo Estatal de Población, allá en la avenida Gustavo Díaz Ordaz, número 41, entre Privada Las Brisas y calle Ostional 1, Colonia Camino Real. No hay pierde ya, Coespo, pues si usted va para el Cruz Azul Nelson Barrera Romellón, pues ahí un poquito adelantito, al lado de conocido hotel estamos. Y bueno, el jurado estará integrado por integrantes del patronato del CEDIF y autoridades del Consejo Estatal de Población y la Secretaría de Inclusión. Habrá categorías de arte, cultura y tradiciones, emprendimiento y liderazgo y deportivas. Los premios serán por ahí, tenemos $7,000 para cada persona mayor ganador o ganadora en cada categoría y el reconocimiento de legado que deja huella. Así que ahí está la información. Si usted tiene alguna duda, puede ingresar, por supuesto, a las plataformas en Facebook Live, en Facebook como tal, de DIF Estatal Campeche o de Coespo Campeche, para poder tener acceso a esta convocatoria. Y bueno, pues por ahí postular a alguien que usted considere, pues puede hacerse merecedor y acreedor a este reconocimiento. Finalmente, psicóloga, pues, ¿qué mensaje le gustaría compartir a las personas que están pasando por algún momento difícil o con quienes, pues, conocen a alguien que podría necesitar apoyo? ¿Y cómo, pues, pueden acercarse al proyecto, redes sociales, alguna ubicación, algún número de teléfono para ya sea recibir orientación o sumarse a esta iniciativa?
1: Mira, nos pueden encontrar en redes sociales como Guardianes de Prevención del Suicidio. Esa es la red nacional. En nuestro caso pueden acercarse conmigo también. Les doy mi número 981-11-346-71. También me pueden encontrar como Flor Díaz. Nosotros estamos en la mejor disposición a que si nos invitan a cualquier institución, podemos ir, asociación, institución, escuela, podemos ir a brindar la charla, la plática, sin ningún costo. Solo verificamos fechas, tiempos también, y podemos ir nosotros a poder acudir, ¿no? En un momento dado que ustedes requieran tener la información. También ya estamos en la tercera generación en Guardianes, la tercera convocatoria que se va a generar en Guardianes, que puede ser en línea. O sea, si tú quieres, lo puedes tomar en línea. Si no quieres asistir al encuentro presencial, también está en Guardianes lo que es la convocatoria, para que te puedas escribir, porque también pues va a ser en este sentido, esperamos la respuesta, pero también es muy importante inscribirse, ¿no? Inscribirse, claro, para que puedan asistir. Y y algo muy importante en lo que estamos comentando, que tenemos que crear estas alianzas, estas redes. Este encuentro es precisamente un encuentro de reflexión, un encuentro de análisis, en el que podamos nosotros crear estas redes de apoyo, estos vínculos, esta red también aquí en Campeche. Entonces les invito a que quienes quieran participar se sumen a este proyecto. Como decíamos hace ratito, no requiere ser psicólogo, simplemente con el hecho de querer ayudar, tener un corazón gigante y enorme para querer ayudar a las demás personas y sumarte a esta iniciativa. Para poder sumarte tienes que tener la capacitación. Eso, claro, sí tiene que ser. O sea, vaya, yo quiero estar en la asociación, pero no estás capacitado, pues no vas a poder brindar la atención adecuada. Entonces, lo primero es que tienes que tomar la capacitación para poder ahora sí pertenecer a la red y estar en con nosotros, en la sociedad mexicana, ¿no? Y en relación a lo que viene, ahorita nosotros estamos estableciendo, y como comentaba hace ratito, esta parte de la prevención, del encuentro. Sí, dentro de poco, esperamos unos meses, terminando de hacer esta parte, una de las líneas que también queremos nosotros como sociedad es hacer la parte de la posvención, trabajar con los sobrevivientes de suicidio. Okay. ¿Qué hacer con la persona cuando yo ya tuve una persona que suicidó? ¿Cómo debo de intervenir? ¿El tipo de acompañamiento? Y bueno, ya vendrá otra fase para la sociedad mexicana que nosotros tenemos que también realizar, ¿no? Y bueno, para las personas que en algún momento están pasando por una situación o que conocen a una persona que de la cual estuviera pasando, ¿no? Que ya detectaron, sí es muy importante comentarles que no están solos. Hay personas que les pueden ayudar, que les pueden orientar. Estoy segura que si ustedes conozcan el directorio, nosotros les podemos orientar con quienes pueden acudir, con quienes pueden recibir la ayuda, pero lo más importante es que no están solos y que nosotros estamos aquí para ayudarles, ¿no? Entonces, para acompañarles en este proceso, pero que necesitamos que también las demás personas que estén a su alrededor, si tú ya identificaste algo, si tú ya identificaste alguna señal o algo que le sucede a alguien, por favor, busca la ayuda. Busca la ayuda porque también te puede orientar para cómo canalizar y cómo referir. Y muchas veces, fíjate, podemos salvar vidas.
0: Claro.
1: Cuando nosotros ayudamos a alguien, y por eso mucha gente nos ha preguntado, ¿por qué hacen estas acciones si nosotros, si no, porque déjame decirte que nosotros es voluntariado, Porque cuando nosotros ayudamos a alguien, el salvar la vida, el poder tocar el corazón de alguien, el poder ayudar a alguien que siga con vida, que pueda encontrar lo maravilloso que es la vida, eso es lo que más nos llena, lo que más nos satisface y el poder hacer una gran diferencia. Entonces, Campeche siempre se ha distinguido por nuestra hospitalidad, nuestra cordialidad. ¿Por qué no hacerlo entre nosotros? ¿Por qué no ayudarnos entre nosotros? Ser un guardián, pero guardián de mi vida y el guardián de los demás. Entonces, claro, al hacer esto, vamos a crear una gran, gran red y entonces podemos buscarle ayuda a las personas que más lo necesitan.
0: Pues ya está, yo creo, amplia información. De cualquier manera, usted, cualquier duda, no dude en buscar en las redes sociales, acercarse y pues ser partícipe activo de Guardianes para la Prevención del Suicidio. Y si usted no participa, pues también compartir para que más gente por ahí que a lo mejor de repente tiene este interés en sumarse, pues se vaya acercando. Psicóloga, muchísimas gracias por acompañarnos esta tarde.
1: Pues muchísimas gracias por este espacio, por abrirnos ahora sí que todo el trabajo que hemos estado haciendo, ir tocando poco a poco a las personas, que ustedes como también confíen y nos apoyen en este proyecto, porque hemos visto que son voluntades, fíjate, son voluntades, realmente en donde hemos tocado puerta y nos han dicho vengan, les apoyamos, hemos visto mucha voluntad de las personas y eso ha hecho también que nosotros sigamos. Entonces, pues mira, el hecho de que Campeche esté a nivel nacional ejerciendo un precedente, la verdad es que sí nos satisface, y que seamos acompañados por todas las instituciones, eso nos pone mucho, mucho más contentas. Entonces, la verdad es que estamos muy entusiasmadas y nos gustaría que fueran partícipes de este gran encuentro nacional.
0: Psicóloga, de nuevo, muchísimas gracias por su compañía, por la charla de esta tarde, y de esta manera vamos despidiendo la emisión radial de este jueves, agradeciendo a quienes nos acompañaron por el 89.3 de FM, 920 de AM, señal de Facebook Live. Agradecemos al equipo de producción allá en cabina, a nuestra casa TRC Radio por darnos el espacio de ondas sonoras para llegar a ustedes con información de interés y oportuna. No olviden sintonizarnos el próximo jueves en punto de las 5 de la tarde. Saludos a Zona Libre Querétaro. Nos vemos en nuestra próxima emisión. Mi nombre es Raúl González y esto es Zona Libre, un espacio de expresión para ti. Nosotros nos vamos y nos vemos en la próxima. Que usted tenga una buena, buenísima tarde. Nos escuchamos.
2: Gracias por acompañarnos en esta travesía de conocimiento y reflexión. 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